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0: 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Te cuento una que pasó ayer, bestial. Se sube una chica comiendo sushi y me dice, ¿querés un rol? Y yo le dije, sí, quiero discutir el rol de los medios. Ah, te estoy jodiendo, no quiero, estoy alérgico al pescado, le dije. ¿No sabés la cara con la que me miro? Bueno, me encanta la radio, mando un beso a todos, a Werner sobre todo. Sos un bombón. Chao, gente, chao.
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0: Damas y caballeros, les damos formalmente la bienvenida al comienzo de un nuevo día, en total normalidad.
1: Hay un puente invisible que une a una jubilada de General Madariaga y a la mega estrella de Hollywood, Kevin Costner. Ese puente es una estafa virtual. La mujer de 70 años se tomó en Facebook, se topó en realidad en Facebook con un dato, con una imagen. Era una foto del actor de Danza con Lobos, del Guardaespaldas, de JFK, de El Campo de los Sueños, abro paréntesis, peliculón, cierro paréntesis. Dentro de un jet privado estaba Kevin Costner en esa imagen, con un ramo de flores en la mano y la publicación estaba acompañada de un texto. Ese texto decía: cariño, solo un saludo de tu parte podría poner una sonrisa en mi rostro. Estoy esperando tu mensaje. Ese posteo cuenta con links que direccionan a distintos chats de Telegram y Sanji, otra app de conversación. Pero la mujer fue hacia otro link, un perfil de TikTok con la imagen de Kevin Costner en justamente como imagen de perfil. Cuando ese perfil fue eliminado de TikTok, el usuario, el falso Kevin Costner, le ofreció a esta mujer argentina continuar el contacto vía esta app de mensajes, vía Sanji. Ese vínculo entre la jubilada argentina y el falso Kevin Costner continuó durante meses y meses. En ese lapso, el impostor le pidió una transferencia de unos 3.600.000 pesos para una membresía especial para su club de fans. La tarjeta incluso llegó a la casa de la mujer, que estaba convencida que hacía meses que hablaba todos los días con Kevin Costner, lo que hizo perdurar la estafa. Atrevido, este estafador le sugirió a la mujer que venda su casa en General Madariaga para invertir en otra propiedad en Santa Mónica, en California. Esto coincidió, casual y por suerte, con la pobre señora encontrándose con advertencias en TikTok sobre este estafador, lo que pinchó su globo de ilusión, pero al menos le evitó nuevas transferencias. Son las 7 y 2 minutos, 9 grados 5 la temperatura en este momento en el área metropolitana de Buenos Aires, 13 grados la máxima prevista para el día de hoy. Vos estás en la República Argentina, vos estás en Futurock y vos estás donde más, en total normalidad. Flor Gutiérrez, buen día, ¿cómo estamos?
2: Muy buenos días, ¿cómo les va?
1: ¿Cómo andamos?
2: Bien, bien, muy bien.
1: ¿Todo bien? ¿Estás tomando tecito?
2: Manzanilla.
1: ¿Té de manzanilla?
2: Manzanilla, me acosté ayer con un té de manzanilla y abro mi día con un té de manzanilla.
1: ¿Hay alguna razón en especial?
2: No estoy con el mate a la mañana.
1: ¿Dejaste el mate a la mañana?
2: Dejé el mate a la mañana por, bueno, un poquito de acidez, inflamación, así que la manzanilla es una gran opción.
1: Creo que nunca tomé té de manzanilla en mi vida. Creo, no sé cómo es. Buen día, Fer Cornejo, vos también está cotecito.
3: Sí, por supuesto.
1: ¿Y también manzanilla?
3: Entre otras cosas tiene manzanilla también.
2: Y no pregunté más. El mío. Preguntale si vas a ir al baño a hacer pipí.
3: El mío es diurético.
2: Sí.
1: Es para hacer pis.
3: Sí, en realidad el que hay, no es porque lo elija por algo en particular.
1: Claro, ese que había. Pero ¿por qué tiene manzanilla y qué más?
3: Ay, tendré que ir a fijarme allá, pero tiene distintas hierbitas. Té de hierbas. Pero yo también estoy en la misma cruzada que Flor, intentando dejar la mateína, cafeína y teína en la mañana para que no se dispare el cortisol. Porque ya muchas razones tenemos para que se nos dispare el cortisol.
1: ¿Eso dispara el cortisol?
3: Las inas, sí.
1: ¿Y las harinas?
4: También. Sobre cocaína, papote,
1: choque.
2: Te iba a preguntar si las harinas también.
3: Las, sí.
5: Cocaína,
1: no, esa es otra. Esa dispara, sí, dispara el cortisol.
3: La cuchara.
1: Un montón de cosas más. Dispara. Te dispara, básicamente. Básicamente. ¿Pero vos estás con alguna cuestión de salud que haya que atender?
3: No, solo siguiendo recomendaciones generales.
1: Bien, no sabía ni, creo que no sabía ni que había ese té en la radio directamente.
3: Lo traje yo y ahora Florcita trajo el de manzanilla. Somos las tías de los tés.
1: Están escondidos.
2: Hoy repuse el té. No, no había más.
1: Sí.
2: Hoy lo repuse.
3: Escondido no está, pero tampoco está libre de demanda. Hay claro. gente.
2: Él es locker.
3: Está en el locker. Hay gente de otros programas que saben dónde están y bueno, un soneto en el hotel.
1: ¿Vos decís que hay gente de otros programas que manotea el locker de Total Normalidad?
3: Pero con autorización.
1: Son fuertes denuncias.
3: No, no, con autorización. Nosotros somos súper solidarios.
1: Uh-huh. ¿Quién?
3: Compartimos.
1: ¿Le podemos poner nombre a esa mano?
3: Florencia Gutiérrez. Ah, ¿quién manoteó? No, uh-huh. no sé.
2: Sí, yo manoteé un montón.
3: De

0: Pero por eso hoy los traje.
1: No, pero bueno, pero esto es intrafamiliar.
0: Intrafamiliar.
1: Ahí no pasa nada.
0: No, todo queda en familia.
1: Ahí no pasa nada. El tema es que te caiga un maturroso. ¿Dónde vas?
0: No, ¡suelta el té verde!
1: Claro, ¿dónde vas?
0: No,
1: ¿dónde vas?
0: Acá compartimos, no pasa nada.
1: Che, quiero ir al universo de la información porque hay un montón de cosas y están llegando, llegan. Estamos hablando, creo con Fer, estamos hablando de esto, debemos haber empezado el lunes más o menos, ya es miércoles. Porque no paran de llegar videos, relatos, narraciones, historias de argentinos y argentinas que son de alguna forma violentados, golpeados, amenazados o amedrentados en diversos lugares del mundo, principalmente en España. Todo esto gigantado nada más y nada menos que después de la final del Mundial del día domingo, partido que la selección argentina perdió contra España, justamente. Hay un compilado de varios de estos sucesos que hizo el portal Corta, a quienes honestamente le robé todas estas imágenes que van a poder ir viendo. Arranca con...
0: También fue un robo intrafamiliar.
1: Sí, también yo trabajo ahí, así que como no pasa nada. Agustina Spagadoros es una argentina que vive en Sevilla y cuenta esto que vio primero y que vivió después.
2: Había ido a ver el partido a una sala donde nos poníamos todos argentinos y a la salida del partido, bueno, aparte de como el festejo y eso de parte de los españoles, lo primero que me pasó no fue a mí, sino que salimos y en la calle, o sea, yo volviendo a mi casa, vi un chico también argentino que estaba llorando y estaba tipo rengo y lo encontré en la calle solo, que estaba intentando volver a la casa y resulta que lo habían también agarrado entre cinco. Le habían pegado de atrás y estaba en condiciones bastante precarias y es lo que compartí con el grupo. Después a mí, al rato, fui a donde estaba un amigo y había un tipo borracho también. Y pasó rapidísimo, pero nos empezó a insultar, estaba insultando a mi amigo, me empezó a insultar a mí, empezó a decir cuestiones de las Malvinas, etcétera, que vaya a llorar a mi casa, bueno, cosas bastante denigrantes.
1: Así, relatos como este, hay, si van a redes sociales, si van a medios de comunicación, si van a distintas entrevistas que hicieron canales, que hicieron radios, van a encontrar infinidad. Hay imágenes que también quiero que vean de un chico argentino al que agreden, supuestamente porque estaban viendo el partido en un bar en España y hizo una especie de festejo ante una jugada malograda por España, podríamos decir, y lo terminan básicamente fajando. Le empiezan a tirar cosas, mírenlo. Ahí está, le revolean una lata por la cabeza. Lo putean, lo insultan, solo por hacer este festejo. Hay imágenes también que trajimos de la policía, la CANA, en Asturias, fajando básicamente argentinos que habían salido a la calle después de la final para básicamente, no sé, reunirse ante la tristeza. Da la sensación de ser algo completamente innecesario, Otra chica, que también subió un video, en este caso a sus propias redes sociales, muestra cómo, en realidad, hasta filma a una mujer que la va siguiendo y la va hostigando. Ella cuenta que antes de empezar a grabar, esta misma mujer la había pegado en un par de oportunidades. Escuchen y mírenla. La chica tiene la camiseta de la selección argentina.
3: Yo no te he dicho eso.
1: Ahí va, dice, podemos poner que quiero leer lo que decía en la publicación. Decía, en este momento estaba grabando un video a una amiga y me empiezan a seguir mujeres insultándome, gritándome y se escucha claro diciéndome, ¿querés ver cómo te robo el móvil, guapa? Después de esto, dice, guardé el móvil, lógicamente, y esta chica me pegó dos veces en la espalda. Yo iba solo a coger un Uber y acabé teniendo miedo hasta de las mujeres. Hay otras imágenes que también son fuertísimas, donde directamente se ve a un grupo de personas pegándole a un pibe que está en el piso con la camiseta argentina, también intentando defenderse como puede, en este caso en un subte de...

0: España, podemos ir viéndolo. Ahí se ve que son 4, 5, 6 personas, 7 personas. Una salvajada, una salvajada total. Lo que está pasando, a vos Fer también te fue llegando, ¿no? Información y casos así.
1: Muchísimo. Aprovecho de decir que esta imagen me acuerda mucho a una serie que se llama Salvador, que está en Netflix, que muestra cómo los del Real Madrid se peleaban con los hooligans franceses. Es lo mismo, o sea, ya estaba completamente descrito cierto comportamiento eurocentrista. Me han llegado muchos testimonios, uno de ellos de una gran amiga mía argentina que vive en Madrid, que está emparejada incluso con un compatriota mío, que ayer la agredieron brutalmente un día después del partido.
0: Ayer,
1: por ser argentina.
0: Bueno, evidentemente no son hechos aislados, ¿no? Hay algo que está pasando.
1: Y pensemos también que hay mucha gente que no puede hablar por temas laborales, por temas de círculos sociales, que o no se atreven y que también tienen distintos tipos de amenaza. Es muy jodido y nos está...
0: En muchos casos por condiciones de residencias precarias, también quedas bajo amenaza de... perder, no sé, un trámite de ciudadanía, porque si públicamente decís algo, es una cagada lo que está pasando, la verdad.
1: No, totalmente. Y quería aclarar un punto, Nico, porque hay mucho que se está diciendo como los argentinos son racistas, lo mismo que veníamos hablando desde ayer. Acá hay un tema de racismo, pero también de xenofobia. Mucho, porque ayer yo decía, lo que denuncié acá, yo no he sido víctima de discriminación. Evidentemente, yo jamás voy a denunciar racismo, si bien he estudiado muchísimo cómo son los componentes en Latinoamérica de racismo, de crímenes de odio, de distintas manifestaciones de odio. Lo que se está hablando es de discriminación, no necesariamente de racismo a nivel global. Creo que ese es el debate que hay que traer al centro.
0: Es un detalle, que una diferencia que no es menor.
2: Y me parece que sumo nada más una cosa, pero me parece que hay que tener en cuenta también si esto se va a dar. Uno supone que esto se dio en el marco en donde se generó muchísimo malestar por lo que fueron el Mundial, los partidos, y que España haya ganado, y lo que se reclaman ellos, ¿no? De la soberbia de los argentinos, entre otras cosas. Ahora hay que ver también hasta dónde escala y hasta dónde llega, ¿no? Porque lo que uno ve es que más allá de un partido de fútbol, que uno siempre ve muchas veces cuando terminan los partidos, incluso en argentinos que están en Brasil, qué sé yo, que te insultan o que no te tratan muy bien, en la lógica de los partidos. Pero bueno, me parece que esto escaló ya una dimensión que a priori no la teníamos como referencia, ¿no? Yo venía diciendo, che, veo mucho en las redes sociales como un odio a los argentinos, pero me llamaba la atención porque... Dices, ¿de dónde salió de repente tanto odio? Y uno no pensaba que iba a llegar a esta dimensión post-mundial. Bueno, ahora también hay que ver qué es lo que pasa, ¿no? Me parece también que ahora estamos con mucho ruido producto de que es todo muy reciente, y probablemente después todo vuelve un poco la situación normal.
0: Igual está bien lo que dice Flor, porque es cierto que estamos acostumbrados a cierta violencia, pero pasa que es intracancha, ¿no? Es como siempre es en el marco del propio partido de fútbol, es decir, las personas que van no necesariamente, no les quiero decir barra brava, porque no necesariamente ir a la cancha implica que uno adhiere a determinada organización delictiva o lo que sea. Pero acá está pasando en las calles con personas que tal vez no son personas que están familiarizadas con la violencia, como puede pasar con grupos organizados alrededor de clubes de fútbol o de equipos de fútbol.
1: Nico, igual para agregar como un antecedente contextual, en España, lo que me cuenta mucha gente allá, incluso algunos funcionarios de cargos gubernamentales, es que ya venía increciendo este cierto hastío contra los argentinos. Red flag, xenofobia, de una.
0: Claro.
1: Lo que agudiza esto y hace que la violencia se expande y se materialice de la manera brutal que estamos viendo es el Mundial. Pero ya venía ese rechazo previo, que además eso hizo que se expandiera a otros países. O sea, lo que estamos viendo en otros países es la novedad.
0: Pero hay, ¿se sabe cuál es la motivación? No quiero convertir esa motivación en una justificación, naturalmente, pero ¿cuál sería esa motivación?
1: Lo que me explican a mí, y lo mencioné hace un par de semanas, es que hubo una migración muy grande de argentinos a España, que fue a la inversa de lo que pasó acá. O sea, finales del siglo XIX era completamente inverso, lo que vemos ahora es completamente distinto, y es lo que genera cierto hastío, me manifiestan a mí, a nivel cultural. que son saturaciones que se van dando cuando hay una migración un poquito desregulada.

0: nada y que no se pueden convivir bien entre las dos culturas. Raro, porque me parece que tampoco, no sé, se nota el espíritu realmente que hay detrás de todo esto.
1: El escándalo escaló tanto, esto que también pasó con contó Scherfer respecto a cierta progresía mundial. Una progresía bastante, si me permiten el término técnico, bastante boluda, porque si vos sos progre, pero sos, no sé, o sos un artista, o sos una persona con ciertas responsabilidades, digo responsabilidades mínimas como saber que lo que vos vas a decir impacta en un montón de personas o llega a un montón de personas, eso naturalmente se convierte en una responsabilidad. Hay un montón de, y se dio un montón, Ferla ayer lo compiló muy bien, personas que decís, loco, estás corriendo atrás de la pelota de las redes, lo que estás diciendo es una burrada. Es Samuel Jackson, lo que estás diciendo es una pelotudez. Te adoramos, sos un actorazo. Sos un actor que siempre tuvo una posición política muy clara respecto a cuestiones vinculadas al racismo, por ejemplo, en Estados Unidos o contra gobiernos violentos. Pero lo que está diciendo es una pelotudez y que, evidentemente, el Varoufakis, varios más, corren atrás de la pelota de las redes sociales sin información en la mano, sin saber qué es lo que efectivamente pasa en la Argentina.
0: Creo que lo diametralmente distinto que permite explicar esta separación, porque si bien la Argentina no tiene el eje ideológico en el que se mueve Europa, el resto de Latinoamérica y Estados Unidos, que es izquierda-centro-derecha, el progresismo siempre sintió más simpatía por el peronismo. Se sentían al menos más aliados de ese sector político. Cuando se defiende tanto lo nacional y popular, con la izquierda eso no puede dialogar. La izquierda es donde choca en ese momento con los símbolos, que es lo que yo siempre le rescato a ustedes. Digo, qué lindo que las banderas patrias no le pertenezcan solo a la derecha. Cuando se rompe ese eje ideológico, es que hay un cruce, una barrera importantísima, porque acá están pegándole a una nación completa. Bueno, justamente porque quienes estaban defendiendo esas banderas no era solamente la derecha.
1: Claro.
0: Lo propio de la ultraderecha, que era este ataque mancomunado en contra de naciones, ahora se fue para el otro lado. ¿Por qué? Porque choca con el diálogo, con la construcción propia de un militante izquierdo.
1: Y a mí me da un poco una sensación, esto es absolutamente contrafáctico, no lo podemos saber. Yo creo que si en la Argentina hubiese un gobierno progresista, no saldría tan fácil este señalamiento. Me parece que está, que el impulso a saber que en este momento, si hablas de Argentina, estás hablando de un gobierno de ultraderecha que convive intrínsecamente con manifestaciones xenófobas, homofóbicas, como tuvo el propio presidente de la nación, entonces medio que es fácil verle a Argentina, porque de alguna manera, bueno, te das el cachetazo, le pegas a Argentina, le pegas al gobierno de Javier Milei también, que en definitiva, nos guste o no nos guste, somos todos nosotros. Decía que este escándalo escaló tanto y derivó y llegó a referentes de la progresía mundial, que derivó en un quilombo terrible con Rosalía. Una Rosalía que tiene 4 fechas previstas en la Argentina y que hizo una de más, se subió a una, que fue compartir en redes sociales un video que había subido a sus redes sociales previamente, saliendo a un balcón cantando La Perla, esta canción de Rosalía, en la que supuestamente una perla es algo que es atractivo, bello, llamativo, valioso por fuera, pero vacío por dentro. Ese es más o menos el concepto. Y en esta publicación que hizo la ex por no estar Mia Khalifa, creo que ex. Ex.
2: Sí, ex. ¿No? Ex, ahora es una apostadora.
1: Bueno, una pero de, puede ser apostadora y seguir siendo.
3: No, dejó de trabajar porno, de actriz porno.
1: Bien.
2: Culear debe de seguir culeando.
1: Claro, eso sí, pero.
3: No,
1: ¿qué? Pero por otra razón. Nada, nada. Hablando de hacer una de más. Decía que esta ex pornostar sube a sus redes sociales un video de ella cantando esta canción con un texto diciendo que España había vencido a las perlas, como si las perlas fuésemos los argentinos y argentinas. Básicamente este es el video, tenemos para verlo.

0: completamente españolizada. Mia Khalifa, que entiendo que es de origen libanés. Uh-huh. Sí, por ahí estoy pifiando.
1: Yo conozco a su tío, el Wiz Khalifa. Es verdad. De Líbano.
2: Khalifa. A ver, Rosalía, el pasito.
0: A ver.
2: Ajá, ahí está. Va en contra mano, Rosalía, para allá.
0: Decía que las perlas en la liturgia de Rosalía son esto que se ve, digamos, brillante o lindo por afuera, vacío por adentro, y que eso hacia Argentina. Automáticamente arrancó una movida para intentar devolver entradas de sus shows que va a dar en Movistar Arena, algo por ahora no habilitado. Creo que tenés, desde el momento que la compras, tenés unos 10 días, después ya no los podés devolver. Hay gente incluso haciendo consultas a la productora para ver si consigue que le devuelvan la guita igual. Hay mucha reventa de tickets en redes sociales, gente que puso a la venta su ticket porque ahora no quiere ir. Bueno, otra cosa más que pasa con esto. Ayer tuvo un breve cruce con la prensa Lionel Scaloni, el técnico de la selección argentina. Al DT de la selección le preguntaron por las teorías conspiranoicas que hay en torno a la selección argentina y directamente se cagó de risa.
3: ¿Viste, no? lo que hay en las redes? ¿Pasó algo en el vestuario con la arenga de Messi?
4: No veo redes, chicos, yo no tengo.
5: Y se rumoreó como que habían recibido presiones, digamos, ustedes.
4: No tengo idea.
5: ¿Tenían la puesta tranquilo los jugadores todos antes del partido con España?
4: No tengo ni idea.
3: ¿El vestuario estaba bien?
4: No sé de qué Messi me habla, de algo cierto, no.
3: La arenga de Messi cuando decía, bueno, muchachos, olvidémonos de todo, juguemos, olvidémonos de qué.
4: Tranquilo. No tengo ni idea de lo que me...
6: Si no decís nada, te volvemos a hacer la misma pregunta.
7: Podemos decir que la escaloneta está unida, no hay conflictos internos de ningún tipo.
4: No lo puedo creer que me está preguntando. No sé,
7: vas, no le vamos a poder decir más la escaloneta, o lo donas al nombre.
4: No, ya creo que nos estamos yendo para cualquier otro lado, chicos, de verdad. Gracias.
0: Cualquier cosa.
1: Suerte que no le dijeron Eduardo Feynman trajo una teoría.
8: Donás el nombre.
0: ¿Cómo reculó Feynman, ¿Cómo reculó Feynman después de la burrada que dijo ayer? No, yo no dije eso, dice. Extraordinario.
1: Pero siempre hace lo mismo. Yo adoro a los mexicanos, sí. Sale a decir después. Sí.
0: Qué tipo siniestro. Bueno, en medio de toda esta discusión, ¿qué hacen desde La Libertad Avanza para ayudar a esta discusión? Avanzan con proyectos abiertamente xenófobos, porque así son. Lo hizo el legislador bonaerense Agustín Romo, uno de los referentes de las Fuerzas del Cielo, que miren la publicación que hace en sus redes sociales, donde cuenta que presentó proyectos para que la provincia de Buenos Aires, dice, acá, así que hay extranjeros que vienen a Argentina, estudian gratis en Argentina, se atienden gratis en hospitales argentinos, que no entiendo por qué le ponen con mayúscula, mientras odian a la Argentina, perfecto, acabo de presentar un proyecto para arancelar la salud y la educación a extranjeros en la provincia de Buenos Aires. Esto es... Creo que decirle pelotudez atómica le queda chico. No tiene ningún sentido. No sé de dónde sacó que hay extranjeros que vienen a Argentina, que estudian gratis en Argentina, que odian a la Argentina. No sé por qué lo dice. Tampoco tendría el sentido de que si eso pasa con una persona, con dos, con 10, con 20, vos aranceles todo el sistema que tiene la Argentina como base central de su funcionamiento, tanto en la salud como en la educación, para todos los extranjeros. No tiene ningún sentido. No tiene ningún sentido. Es una estupidez populista.
1: Bajo esa premisa, habría que quitarle un poquito de soberanía a otros países que tienen soberanía sobre la Argentina. Por ejemplo, se me viene a la cabeza arbitrariamente Estados Unidos.
0: Por ejemplo, podríamos hacerlo.
1: A nivel estatal.
0: Podríamos hacerlo.
1: A nivel de acuerdos comerciales.
0: A nivel de bases militares.
1: De bases militares. Por ejemplo, no sé.
0: Por citar algo. Hubo... ¿Cómo nos da de comer este, Es espectacular. Hubo otra conferencia de prensa del vocero Adrián Rabier. Y la verdad es que el compañero cada vez la pasa peor. Cada vez la pasa peor. Porque cada vez lo hace peor su trabajo. Recuerden, el 17 de julio, esto es hace menos de un mes, menos de una semana, perdón, publicó esto Adrián Rabier en sus redes sociales. Cuando se estaba discutiendo... la situación

0: Fue unos días después de ganarle a Inglaterra en el Mundial. Él escribe: siendo un país bananero, nunca vamos a recuperar las Malvinas. Por lo cual, uno ahí lee literalmente: somos un país bananero. Si logramos que la Argentina sea grande nuevamente, próspera y respetada, nuestra posibilidad de avanzar en reclamo de soberanía serán muchos mayores. La única vía es la diplomática y el respaldo internacional es clave. Es decir, él dice, siendo un país bananero, vuelvo a leer, nunca vamos a recuperar las Malvinas, como diciendo, hasta acá, que venimos, que llevamos más de 100 años de país bananero, no recuperamos las Malvinas. Déjenos a nosotros, que hagamos a la Argentina grande otra vez, y así recuperamos las Malvinas por la vía diplomática. Ese es el mensaje. Claro, taxativo, sin lugar para dobles interpretaciones, dobles lecturas. Bueno, él lo que dice, que es lo peor que le puede pasar a un vocero, que es cada cosa que dice tiene que salir a aclararla. Es decir, no hay peor manera de hacer un trabajo de vocería que tener que estar aclarando todo el tiempo lo que decís. Eso es un trabajo mal hecho, independientemente de si te interpretaron bien, mal, lo que quieras. Es un trabajo mal hecho. Bueno, Rabier dice, no, me interpretaron mal. Me hacía decir que Argentina es un país bananero.
1: Jamás dije que la Argentina era un país bananero. Lo que dije era un condicional de que si Argentina era un país bananero, nosotros no íbamos a poder, digamos, pelear por las Malvinas o conseguir o recuperar las Malvinas como todos queremos. En este sentido, el espíritu de mi mensaje es que el kirchnerismo ha hecho mucho daño en la Argentina, ha dejado una economía rota, desequilibrada. En términos técnicos de economía, creo que ya lo hemos enfatizado muchísimo todos los que somos parte de este gobierno, pero hemos perdido el orden público, hemos perdido la protección de nuestro territorio nacional.
0: ¿Y eso?
1: Hemos perdido incluso los piquetes que cortaban rutas, autopistas, calles, por cualquier tipo de reclamo, nos hicieron perder totalmente el orden público, ¿no?
0: Ajá. ¿Y?
1: Sumado a los niveles de inflación, a los niveles de pobreza e indigencia, yo creo que el kirchnerismo hizo mucho por convertir a la Argentina en un país bananero.
0: Eso. Detrás de esta explicación, además, lo que hay es una conceptualización completamente errada de lo que vulgarmente se define como un país bananero. No tiene nada que ver con esto que acaba de escribir. Nada que ver, ¿eh?
2: Pero no, Nico, dijo cualquier cosa para tratar de salir del asunto, de tratar de explicar algo, porque no tiene herramientas. Es un tipo que le queda enorme el cargo que le dieron.
0: Nada que ver. ¿Por qué? No tiene nada que ver con un país bananero esa descripción que hizo.
3: ¿Tendrá amigo, familia, Roger?
0: Para que le digan. Sí, tiene, viven en La Pampa.
3: Que prendan la tele y le digan, hermano, primo, amigo, hijo, querido, deje ese cargo ya. Sálvese.
0: Está haciendo cualquier cosa.
3: Cualquier cosa.
0: Cualquier cosa. Cualquier cosa. Más allá de que además la definición de país bananero en sí misma, si bien no nos vamos a hacer los boludos, en algunos casos sirve para entender, para describir el funcionamiento de determinado estado, de determinada nación, no deja de ser un adjetivo descalificativo para cualquier país al que uno lo menciona así. Bueno, este no solo lo menciona, sino que además lo hace mal. Es decir, elige mal la palabra y además la aplica mal, por torpe. Y después te sabía aclararlo. La pasó mal también Rabier con otro tema ayer, que fue por las constantes agresiones de este gobierno a los y las periodistas. Miren lo que le pasó en la conferencia de prensa que dio en Casa Rosada.
1: Piensa al respecto, yo no tengo nada que agregar al respecto. Son las palabras que el presidente puso, representan lo que piensa el presidente. Yo claramente respeto la libertad de prensa y este gobierno respeta la libertad de prensa. Fíjense cómo esto no ha pasado en todos los gobiernos.
0: Ahí se escuchaba cómo le hacían preguntas ya fuera de micrófono. Perdió hasta el control de la sala de prensa directamente. Quiero que veamos un video que grabó con su celular el colega Dan Kemper. Le mandamos un abrazo grande, que es un cruce que tiene Adrián Rabier con una experimentada acreditada en Casa Rosada, como es la colega Silvia Mercado, y termina pasando esto, mirá.

0: Bueno, completamente descontrolado.
1: Buenos días, Roberto Mico de Interior, Noticias Argentinas. Me sumo primero al pedido de que se levante la restricción y luego, por favor, se
0: completamente perdido el control de la sala de prensa con estos reclamos completamente justificados, además, por parte de los colegas, que en algún momento te debes hinchar las pelotas, te debes hinchar las pelotas de que te digan ensobrado, no sé qué. Aparte, es espectacular porque le dice, o sea, el ensobrado le cabe a mí, me dicen ensobrado en redes sociales, les puede pasar a cualquiera de ustedes. Es como si vos sos un periodista y en tu labor de alguna manera señalás algo vinculado a este gobierno, sos un ensobrado. Venía a ver como vivo, maestro, si querés, si sabés, si estuviera ensobrado no viviría, estaría endeudado como estoy. Me encantaría. ¿Sabés la cantidad de, con la cantidad de sobres que necesito para pagar deuda?
2: Con sobres, bueno, de la política.
0: Y esa cosa que a mí siempre me da un poco de, lo voy a decir así, me da un poco de paja esta parte, porque siento que es como muy... No creo que los periodistas seamos las principales víctimas de este gobierno, más allá de que públicamente está muy, muy expuesta. Me parece que hay sectores de la sociedad que la pasan todavía peor, pero nada, son realmente un... mamarracho. Sigamos con la información. Fer, actualizamos qué está pasando en Medio Oriente, porque la guerra no para.
3: La guerra no para y de hecho se expande por Medio Oriente, ya tiene distintas ramificaciones. Actualizo información porque el Estrecho de Hormuz vuelve a estar cerrado. Ayer fue el día número 11 de ataques luego de haberse dado por cerrado este memorando de entendimiento. Cerrado, digo, dado de baja. Irán no deja pasar buques mientras Estados Unidos siga con su ofensiva, pero Donald Trump, por su parte, dijo no hay forma de resolver esto a través de la vía diplomática y que incluso le iba a golpear 10 veces más fuerte a la capacidad de defensa de las centrales nucleares iraníes y también las distintas bases que están expandidas por todo el resto de Medio Oriente que corresponden aliados de Irán. Hay un nuevo frente en el Mar Rojo. Y ojo con esto, que se llama el Estrecho de Mandeb, que lo habíamos hablado.
4: Ay,
3: también.
4: No, estrecho, pero
0: puta madre, no puedo estar aprendiéndome de estrechos todo el tiempo.
3: Lo habíamos mencionado.
4: Ahora soy especialista en estrechos.
3: Al inicio de esta guerra, sin embargo, había quedado desplazado. Los hutíes, que son aliados de Irán, bloquearon Arabia Saudita, bueno, en este Estrecho de Mandeb. Qué pelotuda que no traje un mapita para mostrarles, pero está muy cerca de Arabia Saudita este estrecho. De hecho, está aquí Hormuz y aquí Mandeb. Uh-huh. Y justamente por ahí pasa una cuarta parte del petróleo mundial por mar. Entonces, es un daño muy grande. Entonces, está Irán bloqueando el Estrecho de Hormuz, los hutíes están bloqueando Mandeb y Estados Unidos dijo, bueno, yo pongo un muro de acero entonces en Hormuz, que es la misma lógica de este doble bloqueo que venía pasando.
0: Acero
3: antes de la
0: fierros.
3: Negociación. Fierros. Justamente. Bueno, hubo más muertes, lo mencionábamos anteriormente, muchos iraníes asesinados, no tenemos la cifra oficial porque no se ha entregado, pero también mataron a 3 soldados estadounidenses. Esto produjo una furia en el comando de central de Estados Unidos. Y lo que está en este momento, me parece que en el foco de todo este debate, es por un lado, ahí está el Estrecho de Mandeb, es justamente donde está.
0: Es realmente estrecho.
3: Es muy estrecho, no así, poco fluido. Hay muchísimo flujo de y tránsito de...
0: No. ¿De qué te reís?
3: Le digo Durán, pues si así no se
0: ¿qué
3: puede.
0: ¿Qué le pasa?
4: Ah, y dijo el estrecho fluido y Diego ya piensa...
0: Así. ¡Dale, boludo!
3: Ahí está. El claro. Abajo es el de Mandeb, uh-huh. Arriba es el Estrecho de Hormuz, que también es bastante estrecho y no por eso menos fluido.
0: No.
3: Bueno, ojo con dos cosas. Uno... ¿Cómo se va a disparar el precio del petróleo si cierran oficialmente el Estrecho de Mandeb?
4: Ya está subiendo, en este momento está en $94,
3: bueno,
4: el barril.
3: Bueno, advirtieron, Florcita, que podía llegar incluso hoy a 110.
4: Sí,
0: o sea, otra vez
4: es una barbaridad.
0: Ahora, si Trump dice que la vía diplomática está agotada, ¿cuál es la otra?
3: Muro de acero. Lo fiero.
0: ¿Pero está hablando puntualmente de esta situación o está hablando directamente de la guerra con Irán?
3: No, la idea es que todo es parte de un todo, como diría Jalil.
0: ¿Cómo te gustó eso?
3: Me encantó. El bloqueo en este sentido tiene uh-huh. responde a una negociación que no fue fructífera.
0: Claro.
3: Por ende, Donald Trump claramente lo que hace es decir, yo no sigo negociando con estos que son unos bárbaros.
4: Lo cual sabemos que mañana se va a sentar a negociar.
3: Y mañana se va a sentar claro. a negociar porque en gran medida la elección de noviembre tiene algún condicionamiento importante de esta guerra. Por un lado, la mala gestión que ha hecho Donald Trump de la guerra en lo comunicacional, en cómo no ha respetado lo que le ha pedido el mismo Congreso. Y por otro lado también los precios, que los precios aumentan, que eso en el bolsillo de los estadounidenses se siente. Lo otro que les iba a decir que tuvieran ojo, porque uno de esos puntos era la elección de Estados Unidos y cómo Trump está un poco amarrado de manos, es que la expansión ya es total, porque sabíamos que Israel y Hezbollah en el Líbano
0: sí.
3: están teniendo una guerra paralela que está también siendo mediada ¿por quién? Por Donald Trump. Se suma Arabia Saudita. Y Arabia Saudita, siendo parte de este conflicto, también tiene mucho poderío y está alineado con el eje Estados Unidos-Israel. Entonces, mientras más actores hay sumados en esta guerra, más difícil es de contener este conflicto.
4: Claro.
0: Mientras todo tanto, la calificación de la Argentina a nivel global no para de mejorar. No para. Estamos cada vez mejor.
4: Ayer se sumó la calificadora de riesgos Moody's, que mejoró la calificación de deuda argentina. A ver, varias cosas a decir sobre esto. Por un lado, ayer el gobierno salió a festejar, a celebrar con bombos y platillos. Lo hizo primero el ministro de Economía Caputo. Y después también José Luis Daza. Si querés, Javi, puedes ir poniendo los tweets sin problemas porque... Sobre todo José Luis Daza dio como una explicación un poco más extensa de por qué esto es algo importantísimo. Ahí lo estamos viendo el tuit de Caputo que puso importante. Moody's eleva la calificación de Argentina a B3 y cambia la perspectiva de estable a positiva.
0: Eso significa que estas calificadoras le dicen al mundo, che, la situación económica argentina, si le tenés que prestar guita, tranquilo porque es buena.
4: En realidad lo mejor. Que hacen es, claro, en realidad lo que te dicen es mirar qué tan posible es que Argentina haga un pago de su deuda soberana o de sus bonos y pasa de mala a muy mala, mala, más o menos mala.
0: Está bien,
4: buena.
0: Es eso, digo, para que la gente lo entienda, son calificadoras medio aceptadas por el universo de las finanzas que tienen un sistema por el cual determinan los países qué posibilidades tienen de afrontar o no afrontar sus deudas.
4: Argentina todavía sigue en lo que se considera altamente especulativo.
0: Uh-huh.
4: Es decir, si uno mira en términos generales toda la tabla de calificaciones, todavía permaneces en high speculative, lo cual no es un indicador muy bueno, no es que va a haber con esto una lluvia de inversiones. Si uno lo quiere ver por el lado de cuál es la buena noticia detrás de esto, bueno, uno podría pensar Argentina, en caso de que esto genere una baja del riesgo país, podría acceder a un financiamiento a una tasa un poquito más baja, tanto al país como algunas empresas privadas que tienen la posibilidad de tomar créditos con uh-huh. El exterior. Eso por un lado, si querés, como principal. Ahora, si vos querés decir, che, ¿por qué tanto festejo? ¿Cómo cambia esto la vida de mi bolsillo? Bueno, no, en el corto plazo no te va a modificar en absolutamente nada, pero está claro que frente a la falta de noticias económicas que puedan mejorar la vida de la gente y que el gobierno las pueda salir a festejar, bueno, se toman de esto como para tomar algo para decir. Mientras tanto, no quedó afuera, o sin embargo, no quedó afuera de advertencias. Para mí hay dos puntos que toma Moody's, lo voy a contar porque estaba en inglés, así que no tenía mucho sentido traer la captura. Lo que dice como advertencia es, va a ser necesario un ajuste macroeconómico continuo hasta que se materialice una mayor proporción de los proyectos del sector externo en 2027. Si lo traducimos es para que de verdad todas las promesas de inversiones que se hicieron se terminen efectivizando, o sea, entren todos los dólares, uh-huh. vas a necesitar mantener este ajuste macroeconómico que viene haciendo el gobierno hasta ahora. Esa es una de las primeras advertencias. Y dice, a pesar de las mejoras recientes, las reservas externas no son lo suficientemente sólidas como para resistir

existir una crisis política o de balanza de pagos. Bien. Es decir, acá le estoy diciendo, che, está todo bien, todavía siguen, les mejoremos un poquito porque hubo muchos elogios sobre todo de la política económica, pero sin embargo dejan esta

0: viene, baja la bandera y dice no hay chance de que vuelva el kirchnerismo. Bueno, esas son un poco las advertencias que ha dejado.
1: Y por último, hay novedades la causa Aerolíneas Argentinas.
0: Sí, hay, la justicia de Estados Unidos rechazó un recurso que había realizado Argentina y básicamente nos ordenó pagar 391 millones de dólares por cómo se hizo la expropiación de Aerolíneas ¿qué? Argentinas en el año 2008. Es la Corte de Apelaciones de Estados Unidos. Básicamente desestimó una apelación que había hecho nuestro país contra un fondo, que son fondos, como se considera, fondos buitres, Argentina tenía un litigio ya aprobado por el CEDI, por cómo se había hecho esta expropiación, y había determinado que tenía que pagar. Argentina apeló. Bueno, ahora lo que pasó es que se terminó de dar de baja esa apelación.
1: Se desestimó la apelación.
0: Argentina exactamente va a tener que pagar. Pasó por muchos fondos buitres esto, terminó ahora en este Titanium, pero pasó también por Buford Capital. Bueno, en este caso parece que no sirvió mucho la ayuda de Trump o de Estados Unidos, porque van a tener que, en principio, poner los dólares. Lo que dice la Procuración del Tesoro es que está analizando todas las herramientas legales disponibles para revertir o mitigar el impacto de esa sentencia. Veremos qué es lo que termina sucediendo.
1: 7:42 y ya sabes todo lo que tenés que saber. Temazo para abrir la mañana, ¿eh? Es miércoles hoy. 9:05 está por salir de tu casa. Quiero que sepas que hace frío. 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Buen día.

0: Contábamos en la apertura del programa la historia de esta pobre mujer. Una mujer de la localidad de General Madariaga. Ahí. Camino a la costa, ¿no? General Madariaga. Creo que sí. Una mujer de 70 años que cayó en una estafa por amor, básicamente. Enamorada de Kevin Costner. Enamorada de Kevin Costner. Esta mujer, creyendo que estaba manteniendo algún tipo de relación, de chat, de contacto con esa mega estrella. Vean Yellowstone, si pueden. Es un serión. Serión total. Me acordé porque lo protagoniza Kevin Costner. Esta mujer confió y la estafaron. El viernes pasado fui a un karaoke. No lo conté porque en el medio perdimos un mundial. Pero buen karaoke. Buen karaoke. Nos queda pendiente. 1140660000. No tengo ya derecho a reprochar. Perdí plata por amor. ¿Culpable o no? Uf, dice Diego. ¿Qué pasó ahí? ¿Estamos bien? O menos uf, porque no sea cosa de que haya un mensaje celeste,
1: No,
0: acá. A ver quién perdió más.
2: No perdió plata, invirtió.
0: Claro. Cuidado con eso. Cuidado con eso. Yo armé como 4 casas en mi vida. Así que es una pérdida permanente. Sí, porque viste, te vas juntando cuando te separás. Unificaste cosas, vendiste cosas, compraste y después volvés a desarmar, así. Así hasta que tomé la decisión de. Básicamente, no volver a armar. Armar un hogar con nadie. Así, y ya está. Esto es una pérdida constante de dinero. He comprado cosas que compré muchas veces, por ejemplo, pero muchas veces. Colchones.
2: ¿Sí?
0: Sí, porque me ha tocado de que, bueno, vamos a ir juntos, dale, llevo el mío.
2: Ah, claro.
0: Y después.
2: Había mucha huella en esa playa. Camino.
0: Pero siempre de manera muy justa, ¿eh? No considero en ningún caso haber sido perjudicado. Han sido, por suerte, al menos en ese aspecto, todas separaciones muy sanas, pero uno va perdiendo. Va perdiendo. ¿Qué va a hacer? Es una pérdida constante. ¿Tienen ustedes alguna mención para hacer?
3: Yo pierdo en combustible, porque como no maneja, tengo que ir, venir, uh-huh. Vamos para acá, vamos para allá.
2: El
3: combustible del auto sale del bolsillo. Pero debo decir que gané más igual de lo que perdí. Vamos a ser justas. Pero el combustible duele.
0: El combustible duele un montón. Duele. Sí, eso pasa también cuando sos papá y te convertís. Ayer tuve que ir hasta. No, puse Uber. Tuve que llevar a Mando al lugar. Llévame a la casa, dale. Pongo Uber, es cualquier cosa. La puse Waze y decía 58 minutos de viaje.
2: No. Sí. Qué dolor de plata. No, carísimo.
3: Bueno, perder tiempo también es perder plata, además.
0: Sí, un montón. Ayer tuve una conversación con Amanda sobre eso. Sobre que el tiempo es dinero. Justamente hablando de eso.
2: Yo no lo materializo, porque ustedes saben, yo soy media desprendida en esas cosas. Uh-huh. ¿No? Me cuesta traerlo al cálculo. Pero sí tengo una hipótesis que ustedes saben, les mandé un video recién. El escolta de Gabriel Boric.
0: Sí.
2: Le decían el Kevin Costner chileno. Y tiene más páginas de fans que el mismo Gabriel Boric. Patito Aguayo. Si hay alguien que nos está escuchando del otro lado de Chile, por supuesto.
0: ¿Cómo
2: que
0: se llama?
2: Pato Aguayo. Uh-huh. Le dicen el Kevin Costner chileno.
0: Pero porque se parece.
2: Es igual.
0: Porque es guardaespaldas.
2: Por todo.
0: Por las dos cosas, por la todo. Conjunción.
2: Sí. No sé, Patito Guayo, quizás con la salida del señor. Con la salida del señor Boric, se puso ahí a probar. Mira, ahí está.
3: Ah, sí, pa.
0: Sí.
3: Míralo.
0: ¿Y ese trabaja de guardaespaldas?
2: Claro. O sea, de PPI.
0: Me gustaría trabajar de guardaespaldas.
2: Kevin con el chileno.
0: Ninguna posibilidad.
3: ¿Por qué?
1: Es una mezcla de Tito con Sergio Berni.
0: Puede ser. Hay algo ahí.
2: Hay algo de Sergio Berni, sí.
0: De hecho, en algunas fotos tiene un perfil. Hay algo medio putinesco, ¿eh? También.
2: De Vladimir Putin, me imagino.
0: Sí. Sí, sí, sí, hay algo ahí.
3: Ah, bueno, buena la aclaración de Fer, porque yo había entendido por otro lado.
0: Que de parecido a Putin.
3: Claro. No, yo había entendido otra cosa. Qué raro que.
0: No dije. Sin problema a ustedes, ¿eh? Sin problema a ustedes. Diego Durán tuvo el mismo problema. ¿Qué pasa?
2: Pero en el amor, amigos, todo es inversión. Pasa que, Fiorentino, te perdiste mucho.
3: No, no sé. Se pierden los divorcios y todo, pero bueno, qué sé yo. Uno no se está tampoco poniendo en pareja por lo que va a perder después. Mira.
0: No, mira, si lo superan.
1: No, esto es inversión, chicos. No se haga lo boludo, ¿no? Esto es inversión.
2: Inversión sí, gracias, uno aprende, Oli.
0: Gracias, ¿sabes por qué? Porque si no, siempre el antirromance siempre le cae a mí. Es un lugar muy injusto. Muy injusto. Mira. Está todo bien con el romance.
2: Invertir, cada uno con chocarla.
1: Yo estoy
2: re aprender.
1: De acuerdo con el romance.
0: Sí.
1: Pero no es cierto que es todo inversión. Hay gente con la que mejor perderla que encontrarla. Y hay gente que hace gastar dinero en cosas en las que no hubieras gastado dinero.
2: ¿Y eso no te deja un aprendizaje?
1: Sí, a veces me hubiera gustado ser lesbiana, claro. Cielo.
3: Sí, estás a tiempo todavía,
2: Oli,
3: igual,
2: quiere,
3: ¿eh?
2: ¿Quieres contarnos Oli? Algo?
3: Sí.
2: Hablemos. Nos quedan dos horas de programa.
0: Lo que pasa que...
1: No, yo me comprometí, chicos, o sea...
0: En eso de que todo es aprendizaje...
1: Había chocotorta.
0: Vos estás hasta las manos.
1: Yo estoy comprometida.
0: En eso de que todo es aprendizaje, igual es como una trampa gigante, ¿viste? Porque es aprendizaje, de repente la vida es como una escuela privada, porque estás todo el tiempo perdiendo plata para aprender cosas, como...
3: Claro, tiene mala calidad.
0: Claro, y malísima además.
1: Claro, bueno, pasa que de repente te encontrás con gente en la vida que te invita a su casa y te dice, trae vos.
0: Claro, también.
1: Y te recibe con shortcito de Boca.
0: Fuertes acusaciones, fuertes acusaciones.
2: Devuelve lo que no era tuyo, shortcito de Boca.
1: Un día de julio, más o menos a esta altura, el día más frío del año, en mi casa no había agua caliente y yo me bañé con agua fría para ir a ver ese boludo.
3: Ay, Oli. Pero ahí lo que no te da bronca ahí es perder la plata, no te da bronca perder eso. Ahí la lo que te da bronca es perder el tiempo... La paciencia, sí, la dignidad.
1: Hurlingham colegiales Hurlingham.
0: No, eso es terrible.
3: Mucho más bronca que la guita.
2: Mándale la cuenta al pelotudo ese.
1: Y
3: no confíen en cucarachos.
1: Y hay cosas que no puedo decir porque no se pueden decir al aire, pero no.
0: Terrible,
1: ¿eh? No, es lo más patético. Ahí ese fue mi punto más bajo, creo.
0: Gracias, Oli, por el testimonio. ¿Sabés qué es lo bueno de tocar fondo? Es que sabes que el fondo no existe.
3: Pues que se puede que caer siempre, más todavía.
0: Que para abajo siempre hay lugar. Es un aprendizaje que te dejo, querida Oli Zapata.
2: Carmen aquí me está coqueteando a mi padre.
0: ¿Qué dice?
2: Busquen a Marco, por favor. Perdón, Fer, es mi gran amor.
0: Hablando de Marco Enrique Sominami.
2: Sí, mi padre.
0: Bueno, es una persona objetivamente atractiva.
2: La otra vez me dijeron que se parecía a Pablo Charri. Y yo le conté y me dice como, ay, ¿tú encuentras?
0: Ahí,
3: ¿Será? ¿Será que sí? ¿Será?
0: 1140-660000. Perdí plata por amor. ¿Culpable o no?
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0: La total normalidad es el verdadero orden mundial. 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
1: Canciller Fernanda Cornejo, ¿hay o no hay un contexto de odio combinado, organizado contra la República Argentina a nivel mundial?
2: Hay una conversación hostil, persistente y organizada, pero hay que ver cuánto dura. Porque también si esto se prolonga en el tiempo no es cuando nos va a permitir hacer una aseveración contundente respecto de ello. Me voy a basar en un estudio, un análisis que hizo María de los Ángeles Laza, que se llama 100.000 moscas. Ella utilizó 40.000 publicaciones de X de Twitter entre el rango del 11 de junio al 20 de julio de 2026, donde se mencionaba
1: más o menos el Mundial.
2: El Mundial. Argentina, Messi, la selección, Chiller, en inglés y en español. Si quieren, vamos revisando mientras lo ponemos como paño las palabras que salieron. Yo les voy contando de qué se trata esto. Ayer, para chequear toda la información que les traigo hoy, hice este mismo ejercicio. Yo soy un ratón de computador, así que es una faceta que quizás no conocían de mí. Me metí a RStudio Cloud, hice esto mismo, abrí la Twitter API. Y me coincidió con los datos que aporta María de los Ángeles Laza, así que muy responsable en su hallazgo. ¿Qué es lo que encontró ella? 29 temas detectados, solo 5 grandes narrativas que tienen que ver con el Mundial en general, pero solamente una de esas tiene directa relación con el fútbol. Les voy a contar cuáles son esas.
1: O sea, de 29, solo una está vinculada directamente al fútbol.
2: Directamente al fútbol, sí. 5 son en contexto mundial. Estas 5 son: 1, Argentina hace trampa, que eso sí tiene que ver con el Mundial, que son las acusaciones de favoritismo arbitral y de la FIFA, todas las que tienen que ver con, ahí pueden ir viendo, por ejemplo,
1: sí, Argen FIFA.
2: Ahí, en esta imagen, donde sale EN, es que se publicó en inglés, y ES en español. Hay distintos, por ejemplo, la arrogancia de los argentinos lo instalaron en inglés, no en español.
1: Bien.
2: Por ejemplo, para que vayamos también.
1: Lo mismo que los arbitrajes favorables.
2: Claro, pero el fervor argentino por Malvinas en español.
1: Bien.
2: 2, los argentinos son racistas. Parte de hechos puntuales, cantos discriminatorios. Acá usan mucha evidencia para instalarlo en redes sociales, pero deriva en que todas las respuestas afirman un rasgo esencial del argentino, como es el racismo y la xenofobia. Entonces toman elementos de, esperemos que veraces, porque son videos que tenían algún tipo de antigüedad, pueden ser por supuesto inteligencia artificial también, eso no lo chequea RStudio ni Python, que son las herramientas que se utilizan para medir esto.
1: De todos los ítems es el más ridículo, el de señalar a Argentina como un país que tiene un problema de racismo.
2: Para mí, los otros que vienen porque se anulan entre sí.
1: A ver.
2: Bueno, y también como un rasgo esencial de toda la sociedad, que es lo que vengo marcando desde ayer. Basta con la estigmatización. Las sociedades tienen personas racistas, personas chorras, personas xenófobas, personas muy honradas, personas muy honestas, personas maravillosas. Sin ir más lejos, este gobierno de la nación es altamente xenófobo, incitador de los discursos de odio.
1: Sí,
2: no podemos negar la existencia de esos discursos en la Argentina, pero decir que la Argentina en su totalidad es así es estigmatizar a toda una nación.
3: Porque son
2: negros. Punto 3, Malvinas, reforzado por supuesto por el partido ante Inglaterra en las semifinales, pero lo que dijeron mucho, y eso también va con la carga negativa, que eran actos arrogantes. Hubo muchas publicaciones de medios ingleses que decían la arrogancia de los argentinos. Bueno, eso se ponía mucho.
4: Diario.
2: Y ahí también se utilizaban algunas referencias a la mano de Maradona, que decían, bueno, los argentinos tienen esta tradición también, se vinculaba con el ítem número 1, que era tramposos, no respetan las normas, la FIFA no permite que entren trapos, lo hacen igual. Piden mucho, por supuesto, que la FIFA sancione a la Argentina hasta el día de hoy, y más adelante también en este programa les voy a traer información sobre eso. Refugio de nazis, Número 4. Esto lo convierte en un hecho histórico real porque tiene que ver con un origen mítico del país combinado con las narrativas raciales sobre la inmigración europea.
3: ¿Qué cosa?
2: Y 5.
3: Se fueron a la...
2: El Israel de América Latina.
1: De lo que estaban hablando nosotros no sabíamos, mira. ¿Qué más?
2: El 5 es el Israel de América Latina, esto claramente por el alineamiento de Javier Milei con Israel, trasladado a Argentina con acusaciones de colonialismo y genocidio vinculado a Gaza. Es decir, dicen, los argentinos tienen responsabilidad de lo que está sucediendo en Gaza. Y mezclan eso con la conquista del territorio indígena y la Patagonia. Entonces, si uno desagrega todo esto, de las 5 narrativas que se identificaron, una solamente tiene que ver directamente con el mundial. 3 tienen que ver con el racismo o con actos xenófobos asociados a lo que sería la identidad argentina. Y solo uno está directamente vinculado con Javier Milei. Por eso ayer yo les decía que esto se permite y se da gracias a la presidencia de Javier Milei. Sí. Pero no es necesario y suficiente. Podrían haber impulsado esta narrativa y que hubiera quedado fuera esta patita, este apoyo del primer ministro israelí Benjamín Netanyahu a la Argentina y viceversa. Podría haber quedado fuera claramente. Pero tenían otros elementos que estuvieron construyendo en la retórica de la conversación en redes sociales que sí responden a algo identitario del argentino que están tratando de instalar. No digo que así sea, pero que en la construcción retórica y la conversación en redes sociales buscan instalar. ¿Se fortalece con la presencia de Javier Milei? Por supuesto que sí, porque encarna muchas de las cosas que se están tratando de instalar respecto de toda una sociedad.
1: Yo sí creo esto que decía en la apertura Fer, que igual es archidiscutible y absolutamente contrafáctico, que es que estoy convencido que estas principales, estas grandes referencias de la progresía global les ha salido muy fácil. Se han subido muy fácil a la patineta de el señalamiento a la Argentina sin información. Y que esa facilidad me parece que la da saber que cuando estás tirando un país que está gobernado por un referente de la ultraderecha global. Lo que pasa es que es contrafáctico, ¿no? Se puede decir, bueno, la verdad es que si estuviese gobernando, no sé, Cristina o Macri o Massa o Alberto Fernández o quien sea, Samuel Jackson hubiese dicho lo mismo. Y pues sí, puede ser. Yo creo que hay ahí una facilidad, me parece a mí.
2: Sí, pero también creo que hay que mirar los escenarios locales de cada país que se está subiendo a esto. Por ejemplo, España tiene elecciones ahora. Y aquí, a mí, yo detesto hablar del concepto batalla cultural, porque creo que es algo que está, es un concepto en disputa con los libertarios, por ejemplo. Pero acá se está dando una batalla cultural sobre las hegemonías respecto de distintos temas. Uh-huh. Estos temas siempre le pertenecieron a la ultraderecha. Siempre, de hecho, no sé, Angela Merkel, la misma Marine Le Pen, hablan en estos términos y por eso uno dice, qué raro que se sumó el progresismo, qué raro que se sumó la izquierda a abanderarse por este tipo de cosas. Bueno, hay elecciones en distintos lugares del mundo, España uno de esos países, y se están validando también con estos discursos. Bien o mal lo evaluará la ciudadanía española al momento de ejercer su voto, pero les está rindiendo también. Y hay que ver cuándo se genera este enemigo externo en los distintos países, que es una lógica muy trumpista, de hecho, que te genera por los... suele dar rédito a Trump, no le está funcionando, pero suele dar rédito en la interna, es una lógica más antigua que el hilo negro, pero que el enemigo externo te ayuda a fortalecerte, sobre todo en una cruzada que es nacionalista. España ganó. España está, los nuestros los trataron mal, los insultaron, sabiendo que la evidencia también dice otra cosa.
1: No, y además que cuando vos identificás, en el caso de España, identificás un enemigo, una amenaza a tus tradiciones, por ejemplo, posiciones racistas, aunque vos estés pegándole a un hombre de paja desde el punto de vista electoral, porque Pedro Sánchez no va a competir contra la derecha argentina, entonces vos le estás pegando a alguien que no tiene la posibilidad de ir a elecciones contra vos, pero sí es cierto que el sector político que hoy gobierna la Argentina tiene su correlato en España, por lo menos tiene simpatías con algunos sectores, arrancando por Vox, por ejemplo.
2: Claro, Santiago Abascal. Uh-huh. Bueno, me llama profundamente la atención que no haya habido ninguna manifestación por parte del gobierno de Pedro Sánchez, porque hay efectivamente personas que están viviendo en territorio español que están siendo agredidas. No me llama la atención que Pablo Kirchner no haya dicho nada, porque suele desproteger a arbitrariamente a algunos argentinos que están en otros lugares, pero es algo que se viene dando. En este mismo sentido, creo que escuchemos a Javier Bardem, actor español que se refirió a esto.
1: Progre también.
2: Hiper progre, sí. Pero creo que refleja un poco este sentir del progresismo que ve reflejado en la Argentina todos estos relatos que se han tratado de instalar.
1: Escuchemos, a ver.
2: At this high level, a este alto nivel de enfrentamiento and conflict, de conflicto, es cierto que cuando un presidente apoya tan abiertamente a una persona que es un criminal de guerra como Netanyahu, entonces realmente really quieres apoyar al otro equipo. Quieres apoyar al otro equipo que no apoya a un criminal de guerra. Y escucha, yo creo que quienes pertenecen a Hamas y cometieron esos horribles crímenes también son criminales de guerra y deberían ser juzgados y llevados ante la justicia. Básicamente eso, él lo engloba en lo que ha hecho Javier Milei al alinearse con Benjamín Netanyahu. Lo que pasa también
1: con
2: es
1: muchísimo
2: que,
1: respeto, quiero decir que personalmente considero que esto que dice Javier Bardem es una de las pelotudeces más grandes que yo haya escuchado en mi vida. Creer que generó simpatía hinchar contra los rivales de Argentina porque Milei alineó la política internacional argentina con la de un criminal como es Benjamín Netanyahu, es una burrada, porque vamos de nuevo a lo contrafáctico. ¿De verdad creen que si hubiese jugado una final Argentina-España y el presidente argentino no fuese Milei? Que entonces sí, tipo Francia, Inglaterra iban a hinchar por Argentina. Es una boludez lo que dijo, pero total.
2: Sí, no estoy tan de acuerdo, porque creo que sería con la misma vara moral que tendríamos que medir lo que se hizo respecto a este trapo de las Malvinas. Cuando decimos que no se politice un evento deportivo, uh-huh, que sea en todas sus magnitudes. A mí me encanta que hayan entrado el trapo de las Malvinas, lo reivindico. Me parece también muy bien que se visibilicen ciertas cosas que pasan en el mundo a raíz de estos eventos deportivos que tienen una cobertura gigante. Si es que vamos a condenar que Bardem diga yo no voy a apoyar un equipo porque está encabezada el
1: Bardem es español, además tiene que echar por España.
2: Sí, evidentemente, pero claro, o sea, no hay mucha explicación asociada a eso. Pero si el debate es se politiza o no se politiza el mundial, yo soy termo en eso, que siempre se politice todo, porque me parece que es parte de la vida diaria. Sí. No así. Y creo que lo que funciona en esto es que la selección argentina es tan identitaria de la nación argentina en cuanto a cómo la hinchan, cómo la quieren, cómo le hicieron el aguante a la escaloneta. Es una muy buena forma que están utilizando las personas que están detrás de este armado o quienes han alimentado esta construcción en redes sociales y en distintos medios de comunicación, que dicen, bueno, es la forma de pegarle a la Argentina. ¿Quién es la persona que soberanamente fue electa como presidente de la Argentina? Javier Milei. Sin ir más lejos, y con esto ya termino de pudrirla toda, hay una congresista tejana que se llama Yasmín Croquet, que es diputada, congresista de la Cámara de Representantes del Partido Demócrata, y también habló de esto.
1: Escuchen. A ver.
4: I want to go back real quick though, Dr. Blake.
2: Quiero volver rápido. Hablo del Mundial.
4: The World Cup.
2: La Copa del Mundo que capturó la atención del mundo entero cuando vieron a todas estas personas de color. Eso se planificó para que todos estos equipos, y finalmente, si recuerdas, los últimos dos equipos fueron Argentina y España. Y parecía que la gran mayoría del mundo apoyaba Argentina, o realmente en contra de la Argentina. ¿Y por qué fue eso? Deme una explicación.
4: If you'll just let him finish the answer.
2: Si permites terminar.
5: Spain had the best team. Maybe
2: España tenía el mejor grupo, quizás por eso. Eso.
1: El mejor equipo.
2: También hay una historia racista. También hay una historia racista en contra de la Argentina.
1: Lo que quiero decir es que la causa Malvinas es una causa, es un consenso, uno de los escasos consensos que aún perduran en la Argentina, lamentablemente. Teníamos más, hay algunos que los están poniendo en cuestionamiento. Pero que creer que la simpatía de determinadas potencias del marco futbolístico de la Argentina, varía por el color político de el gobierno, es no tener una idea de cómo fue históricamente, cómo es históricamente la resistencia que genera las potencias sudamericanas desde el punto de vista futbolístico cuando compiten con los ingleses. Con los alemanes, con los españoles, con los franceses. No les importa si el presidente Lula o a mí me parece, o Bolsonaro. Sí creo, sí coincido con vos en esto de que hay una identificación tan grande que hay una facilidad de saber que si le pegas a la selección argentina, de alguna manera estás pegando al gobierno argentino.
2: Es que creo que es justamente el caso contrario a lo que pasó con la selección en su momento de Brasil, que Bolsonaro gobernaba y nadie dijo nada. Acá, efectivamente, traigo el caso de la Argentina, sí, porque entró la Balubi. Les hizo sentido de alguna manera este constructo que están instalando a través de redes sociales. Y yo sí reivindico que en un mundial como este, que nació politizado, no por nada, está Donald Trump a cargo como el principal host y le divide casi, él se queda con el 80% y casi que le divide 20, o sea, 10 y 10 a sí. Mark Carney y a Claudia Sheinbaum. Es un mundial que tenía que contar con gestos políticos claramente. Si vamos a reivindicar lo que hizo el Cuti Romero al quitarle el saludo a Donald Trump, también es justo que la gente pueda cuestionarse este tipo de cosas en sus casas. Lo que yo voy a condenar siempre es que están basados en fake news.
1: Total.
2: Es que están basados en fake news.
1: Completamente.
2: Si van a reflexionar políticamente, que sea con una agenda crítica, que sea con pensamiento crítico, no que se coman el primer invite o que diga todos los argentinos son xenófobos y racistas, porque eso no es verdad. No es verdad. Hay un presidente que se banca un criminal de guerra como Benjamín Netanyahu. Sí, eso es cierto. Y lo pueden chequear en todas las declaraciones de Javier Milei y todas las fotitos que tiene con Benjamín Netanyahu y el apoyo mismo que le dio Benjamín Netanyahu a la selección de la Argentina, que bastante daño hizo al hacer ese tipo de declaraciones. Pero más allá de eso, si la gente quiere bancar o no y posicionarse con un eje político, no hay que invalidar ese sentir tampoco de las personas. Es un mundo que está completamente conmocionado, total, convulsionado por guerras que siguen latentes. Vemos como Trump incluso estaba sacándose fotitos con Infantino, haciéndole el perdonazo a Balogun, pero estaba matando a gente en Irán.

0: seguía con esa agenda. Es un mundial completamente político y eso no te lo pueden quitar.
1: Hay algo que quiero que repitamos, que venimos diciendo con Fer esta semana, sobre todo del domingo para acá, y es que en la Argentina haya racistas, como hay en, te lo decía Fer hace un ratito, lo suscribo, me agarro sus palabras, como hay en todos los países del mundo, eso no significa que la Argentina sea un país racista. Argentina no solo no es un país racista, Argentina no solo no es un país que haya tenido un problema crónico de racismo a lo largo de la historia, sino que podríamos decir exactamente lo inverso. Es exactamente lo inverso, es una nación que es jovencísima, dictó la libertad de vientres, que es jovencísima, abolió la esclavitud, que como siempre recuerda Fer, que siempre me da mucha alegría cuando lo menciona, tiene su apertura de fronteras para los ciudadanos y ciudadanas del mundo establecido en su fucking constitución nacional. Entonces no se suban a esa boludez. Se lo decimos a ustedes, que a los que tienen un partido, cuando digo no un partido en términos de institucionales, sino en términos de competencia. Vos estás jugando un partido político, estás jugando el partido. Entonces vos, ahí sí vale todo, querés decir que te sirve para vos para sumar, para tu idea, para tu espacio, para lo que sea, decir que Argentina es racista, bueno, tiene lógica. Claro. Ahora, que se suban los Samuel Jackson, los Varoufakis del mundo, a esa pelotudez, a ustedes le pedimos un poquitito más. Como dice Fer, si nos quieren criticar, critiquen, pero no se suban a fake news. Creo que estamos en condiciones de a esas referencias pedirles un poquitito más. Sí, un poquito más.
0: Solo para cerrar, sí. Destacabas tú esto que venimos mencionando siempre de lo que está consagrado en la Constitución Argentina del derecho a migrar. Uh-huh. Tenemos al frente Estados Unidos, que es todo lo contrario. El ICE, la agencia migratoria que se usa para deportar, para torturar y para matar. En una democracia, una de las mayores democracias del mundo, o la ejemplificadora que muchos toman como referencia, Estados Unidos, y vienen a decir y instalar todos estos discursos, es un poco una vergüenza. Yo estoy muy militando la no estigmatización, porque me parece sumamente injusto. No es que me quiera camisetear ni nada así. Me parece injusto si fuera con la Argentina, con Brasil, con Bolivia, con Perú, con Chile, con el país que sea, en cualquier rincón del mundo. Y mi total solidaridad con aquellos argentinos y argentinas que están en lugares donde se está poniendo hostil, no solo en España. Porque ayer lo decía en una publicación, migrar a veces es voluntario, a veces es forzoso. Hay distintos motivos por los que uno decide migrar. Es un acto valiente, pero a la vez muy difícil, y que no siempre la gente está tan segura de eso. Y que te hagan la vida tan difícil en un lugar donde no eres local, claro, por así decirlo, duele en el alma. Así que también a pensar un poquito, porque claro, argumentos llegan todo el tiempo. No, es que ellos se reían de nosotros por no sé qué. Es que, pero no es toda una nación.
1: No.
0: Basta, si nosotros venimos a validar y a permitir que se instalen esos discursos, sea en contra de quien sea, somos parte del problema.
1: Cualquier también. Frase que empiece con los argentinos tal cosa, los franceses tal cosa, los chilenos tal cosa, los bolivianos tal cosa, los alemanes tal cosa, te conducen a un solo lugar, que es al error.
0: Total. Bueno, Mariano Rajoy, el exmandatario español, empezó hace semanas con los discursos de odio en contra de la selección francesa. Por eso digo que este no es un mundial cualquiera. Es un mundial que está cargado de simbolismos, y por eso tenemos que buscar la forma, ahora un poco más en frío, de descontracturar, de analizar, de desagregar los distintos elementos que se prestaron estas semanas para poder pensarnos juntos mejor para avanzar también.
1: Gracias, fue gran cobertura de lo que está pasando.
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1: Una giornata molto difficile hoy, ¿eh? Quiero ver esas confesiones, a ver.
19: No, buen día. Uno no pierde plata por amor. Uno pierde plata por pelotudo. Básico, fácil. Creemos que es amor. Y o nos enamoramos de gente de mierda. Ponele.
1: Puede ser. Igual el o sea, en la parte de la que estás enamorada también es el amor, ¿eh? O sea, que el amor se termine no significa que no hubo amor. El amor es eso, es algo que un día empieza y un día termina. A ver.
20: Día enormis acá, Inés. Obvio que perdí plata por amor. Y me acuerdo en la pandemia que tenía un chongo que vivía en Corrientes, yo vivo en Resistencia, Chaco, y cuestiones que el vago me pidió plata para pagar internet, me acuerdo, y nunca más me devolvió la plata, nunca más me devolvió la plata y no podíamos chatear y qué sé yo, que sí que te voy a devolver, que en ese momento eran como 11 mil pesos, era mucha plata en el 2020, así que sí, he perdido plata por amor, es la que me acuerdo, después miles de veces más seguramente.
1: Pero esa es muy puntual y es muy buena, es un gran ejemplo, ¿eh? Vivimos a distancia, necesitaba que el chongo tenga internet para poder chatear en pandemia. ¿Qué hizo? Le pagó internet.
0: Fue más por
1: es ella, espectacular, igual. Te mandamos un abrazo muy grande. El vago, me gusta que le diga el vago. ¿Qué más?
21: Buen día, Normis. Un poco de energía para este miércoles que parece, no sé, lunes por tres. Por
1: es terrible esta semana.
21: Y no para de llover. Obvio que perdí plata. Obvio que perdí plata. Estaba enganchada con un sanguango.
6: Sanguango.
21: Y la única vez que nos fuimos de viaje, que por suerte no fue muy lejos y no fue una inversión.
1: Sí.
21: Pagué todo yo. Obvio que perdí plata.
0: Devuelve la plata, sanguango.
21: Pero bueno, ¿quién nos quita lo bailado?
1: Nadie te quita lo bailado.
21: Aunque a veces, como dijo Oli, ese baile. En ese baile una ya ha recibido un par de pisotones.
1: También.
21: Besitos.
1: Beso grande.
21: Vamos a Argentina, carajo.
1: Siempre. En el mundo sabemos que siempre hay personas que consideran que perdieron plata con nosotros, ¿no? Nosotros siempre somos el otro de alguien. Hay que saber eso, siempre. ¿Qué más?
22: Hola, Futu. Hola, Normis. Buen día. Acá el trolo desamorado de las cataratas. nada, con este sujeto mismo me pasó de bancarlo en las malas por amor, claramente, porque uno está, ¿no? Porque uno siempre ahí presente y quiere lo mejor para el compañero. Estuve bancándole todo lo que pude con el tema de alquiler y gastos y lo que sea en su momento.
1: Sí.
22: A tarjetazo limpio también, llenarle la heladera. Cada tanto algunos puchos para que salga con los amigues de joda y eso. Y nada, la última así grosso fue cuando compramos ropa interior linda, la ropita sexy que iba a ser para usar.
1: Para jugar.
22: Y yo nunca se la vi puesta a él porque ya el tiempito me dejó. Nos íbamos a casar, hijo de puta.
0: No.
22: Devolveme los suspensores. Besitos, lindo miércoles.
0: Pregunta importante.
6: Besito.
0: ¿Se parecía a Kevin Costner o no?
1: Es importante ese dato, Hoy es miércoles, de culpable o no en Total Normalidad. Hoy, ¿culpable o no de haber perdido plata por amor? ¿Quién no?
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1: Hoy se inicia un plan de lucha, lo contábamos ayer. Está dispuesta la CGT a movilizar y va a movilizar, después veremos cuánto, a la ya tradicional y triste marcha. Triste que sea tradicional, de los jubilados al Congreso de la Nación de los miércoles, pero también la UTEP, la Unión de Trabajadores y Trabajadoras de la Economía Popular, junto a la CGT, la CTA y otras organizaciones, empiezan hoy un plan de lucha con movilizaciones. Estamos en línea con Alejandro Peluca Gramajo, el secretario general justamente de la UTEP. Peluca, ¿cómo te va? Nico Fiorentino te saluda. Buen día para vos.
2: ¿Qué tal, Nico? Buen día para vos y para toda la audiencia. ¿Todo bien?
1: Peluca, ¿me escuchás ahí?
2: Sí, yo te escucho, ¿vos?
1: Hola. Bueno, no está, ¿ahí me escuchás?
2: Sí, yo te escucho.
1: ¿Cómo andás? Buen día.
2: Buen día, ¿todo bien?
1: Bien, bien. Hay que... empecemos explicando por qué se moviliza hoy.
2: A ver, nosotros venimos charlando con los diferentes sectores, principalmente con los compañeros de la CGT y la CTA, antes del Mundial. Por supuesto, dejar pasar el Mundial por una cuestión de que la mayoría de los compañeros, bueno, todo el mundo estaba metido la cabeza en el Mundial, después de que pase el Mundial, retomar la agenda de lucha. Nos parecía importante que por el símbolo que significa los jubilados todos los miércoles, lamentablemente, tristemente, como decís vos, sucede esto en la Argentina, pero nos parecía que teníamos que como primera medida de conjunto salir a acompañar la pelea de los jubilados, ¿no? Por la situación crítica que están atravesando y iniciar con un plan de lucha escalonado, con diferentes acciones que bueno, algunas ya han sido públicas, ¿no?
1: Y el reclamo, si es que hay uno, imagino que razones para reclamar hay un montón, tiene que ver también con la discusión que hay respecto a las bajas en estos últimos planes que quedaban activos, Alejandro.
2: Sí, en realidad nosotros estamos ahora a las 10 de la mañana iniciando una jornada de lucha nacional con asambleas, cortes, ollas populares en diferentes puntos del país y después nos vamos a complementar a la marcha de las 3 de la tarde, pero tomamos la determinación de hacerlo hoy a la mañana porque, bueno, nosotros habíamos presentado una cautelar la justicia nos había fallado a favor y el gobierno tuvo que seguir sosteniendo el funcionamiento del volver al trabajo y la Cámara Federal de San Martín hace unos días revocó esa cautelar, así que el gobierno no tiene la obligación de seguir con el funcionamiento del volver al trabajo, así que entendemos que no van a seguir cobrando más de 930.000 compañeros y compañeras, laburantes en todo el país, así que bueno, vamos a hacer una jornada de lucha que se complementará con el acompañamiento a los jubilados. Vamos a arrancar a las 10 de la mañana.
1: ¿Cuánto era de bolsillo el volver al trabajo? ¿70 y pico, no, lucas?
2: 78.000 pesos que quedaron congelados desde que llegó el gobierno actual.
1: O sea que hay casi 1.000.000 de personas que recibían eso, que alguna comida, alguna cuenta, algo le solucionaba, que eso ya tampoco lo tienen.
2: Sí, lógicamente, para moverse en el colectivo, para comprar la garrafa, para comprar algo de alimento, servía para planificar por lo menos una partecita, claro, de tu vida. Además que hay una cosa que agrava la situación compleja que atraviesa la Argentina, que es, creo que lo hemos hablado en algún momento, pero esto implica también un golpe a las economías barriales, a las economías locales, a las economías regionales, porque es bastante dinero que deja de circular en los territorios. Vamos acá a Chaco, por ejemplo, que es una de las provincias más pobres, cerca de 3.500 millones de pesos que van a dejar de circular mensualmente en los comercios locales. Bueno, eso va a tener un impacto profundamente negativo en las economías locales, ¿no?
1: Uh-huh. Alejandro, si te pido que me ayudes a trazar una especie de crónica o de mirada o de fotografía del escenario de la economía popular a 2 años y medio de gobierno de La Libertad Avanza. ¿Cómo está la economía popular?
2: No, muy crítica, la situación es crítica porque ya había sectores nuestros que habíamos organizado que tenían un grado de estabilidad importante, por ejemplo, los sectores que se dedican al reciclado, o los sectores textiles, o los que se dedican a la obra de baja intensidad de los barrios populares, que están absolutamente detonados por diferentes causas. El sector textil y el sector cartonero, por ejemplo, con la apertura de importaciones, hizo que se destruya por completo la industria, no solamente la de la economía popular, sino también en el caso textil, grandes empresas que están en situación de quiebra. Y en el caso de las obras de baja intensidad en los barrios populares, porque se han parado primero la gente que no llega a fin de mes, ¿no? Que antes por ahí un manguito que tenía lo ponía en refaccionar su casa, en hacer pintura.
1: Claro.

0: se paralizó por completo. Hoy el que tiene que cortar el pasto en el barrio, en su casa, lo corta él, no es que le paga a un compañero de la economía popular o de la informalidad para que le haga mantenimiento de la casa. Entonces, la situación en los sectores populares, en la economía popular, es crítica. Los que estaban en actividades productivas fuertemente, pero los que estaban en tareas sociocomunitarias también, porque nosotros organizamos todo lo que tiene que ver con el trabajo comunitario, que es darle de morfar a la gente, cuidar a las mujeres en situación de violencia de género, los esquemas de salud comunitario, los esquemas de educación comunitario, todo eso también se ve altamente afectado porque en el caso de los comedores comunitarios, por ejemplo, al no tener las herramientas para organizarlo, hay un nivel de subsistencia y de funcionamiento de los comedores a partir de la ingeniería, de la creatividad y de la solidaridad, y algunos gobiernos que bancan el funcionamiento de los comedores. Pero tenés otro tipo de problemas, por ejemplo, en lo educativo, que también al ver un grado de deserción importante de pibes en las escuelas, tenemos que hacer un rastrillaje permanente de los pibes para que no dejen la escuela, y si no van a la escuela, por lo menos rescatarlos en los centros de educación popular. Bueno, todo eso hace que la situación sea caótica, además de los problemas vinculados al crimen organizado, el narco, el endeudamiento, todo, la verdad es que es de alta gravedad, y sobre todo nuestra preocupación pasa en que quizás estemos atravesando la posibilidad de que los retrocesos en términos sociales sean irreversibles por el nivel de descomposición.
1: Claro. Estamos hablando con Alejandro Peluca Gramajo, secretario general de la UTEP. Quiero volver ahora al tema comedores, pero quiero retroceder un poquito lo que estabas contando porque me parecía interesante los tres sectores que vos marcabas cómo estaban siendo impactados. Hablaste de aquellas personas que realizan tareas, digamos, de ¿cómo lo dijiste? Microobras o algo así.
0: Obras de baja intensidad
1: De
0: en los
1: baja
0: barrios
1: intensidad
0: populares.
1: en los barrios. Y después mencionaste temas cartoneros y tema
0: Textil.
1: textil. En los cartoneros, ¿cómo es el impacto de este
0: Lo
1: modelo, de lo que
0: mismo,
1: está pasando?
0: sucede lo mismo que en el caso textil porque hoy se compra basura afuera. Locamente se compra cartón y basura afuera. Entonces, un compañero que antes, el cartón, antes del gobierno de Milei, antes de la apertura de las importaciones, el cartón valía cerca de 300 pesos. Hoy el cartón en Argentina vale 40 pesos. Entonces, un compañero que trabajaba 8 horas para ganar y llegar a un salario más o menos digno, por lo menos al salario mínimo vital y móvil, trabajaba 8 horas, 10 horas como mucho. Hoy, para juntar esa guita, tienen que laburar más de 24 horas, cosa que no se puede. Entonces, el sector de reciclado, cartonero. Y pasa también una cosa que lo hablábamos con los camioneros. Por ejemplo, nos decían que ellos notaron una caída del consumo importante porque, te voy a dar un número que no es exacto, pero para graficar, intentar graficar la realidad, un camión que recolectaba basura, ponele, llegaba a juntar 7 toneladas de basura y ahora llegaban a 3 toneladas, ponele, una cosa así. Es decir, hay una caída del consumo importante que también afecta a la actividad del cartonero.
1: Claro, me llama la atención este dato, la verdad es que no lo tenía porque uno entiende que más allá de que se pase a un sistema de aperturas de importaciones, incluso las cosas que se compran importadas vienen en caja de cartón, por lo cual el volumen de circulación de cartón, más allá del impacto que puede tener la caída del consumo, debería estar claro, pero el dato que no tenía es la caída brutal de lo que se paga por ese cartón. Claro, no hay demanda de cartón.
0: Claro, exacto. No, no vale nada hoy el cartón.
1: ¿Y en la industria textil?
0: Exactamente lo mismo. Hoy se compra ropa afuera con todas las aplicaciones y demás y los que producen las prendas populares no tienen forma de competir con esa realidad. Le pasa también al sector más estable, si se quiere, de la industria textil, ¿no? Lo dicen, nosotros también tenemos vínculo con grandes empresarios de la industria textil y están, en algunos casos han cerrado y en otros casos pensando cómo se reinventan en esta realidad, pero pasa exactamente lo mismo.
1: Alejandro, volvamos al tema comedores. Ahí quiero saber dos cosas.

Primero, si tienen algún tipo de información, de datos respecto a la frecuencia, a la cantidad de personas que están haciendo, si son más, si son menos, y después qué está pasando con...

0: en el barrio, de los pibes que no pueden festejar su cumpleaños. Después, todo tipo de programas vinculados a la entrega alimentaria se han cortado por completo. En el caso de lo nacional, en el caso de lo provincial y municipal, hay sistemas funcionando, pero bueno, frente a la creciente demanda no hay forma de sostenerlos, digamos. Nosotros siempre contamos el comedor que tenemos en la sede nuestra en Constitución. Hoy hasta la gente se pelea por un plato de comida, ¿viste? Y no solamente es que vienen. Constitución es una zona, la conocen, es compleja.
1: Sí.
0: No solamente vienen pibes y gente en situación de calle, gente con problemas de consumo, sino que todo el tiempo se acercan laburantes que vienen de zona sur, que bajan en Constitución y pasan por el comedor a buscar un plato de comida para ahorrar un mango. Laburantes y muchos jubilados. Nos pasa todo el tiempo eso. Y eso se replica en la gran mayoría de los comedores que siguen funcionando, se replica la misma escena.
1: ¿Cómo es, Alejandro? O sea, a ver si te entendí bien. No solo están yendo a sus comedores, a los comedores de la UTEP, vecinos, personas que necesitan un plato de comida, habituales en esas
0: Exacto.
1: zonas, sino que hay personas que vienen a la ciudad de Buenos Aires a laburar y pasan por ahí para morfar. Gente con laburo que pasa por ahí a morfar.
0: Exacto. Sí, que viste que por ahí tenés, en vez de gastarte un mango armándote la vianda o gastarte un mango yendo a comprarte algo en el momento que tenés libre para ir a comer en tu laburo, la gente pasa por el comedor y se lleva la viandita desde ahí. Eso es lo que efectivamente pasa. Hay mucha gente jubilada del barrio que baja de su casita y va a buscar el plato de comida al comedor. Eso es lamentablemente lo que sucede en los comedores populares.
1: ¿Y eso es novedoso? ¿No pasaba?
0: No, eso no pasaba. Siempre hubo una fuerte demanda, ¿no? Para ser justo con la realidad, eso no es, por eso existen los comedores de hace tiempo, porque pobreza, hambre, siempre hubo, hace mucho tiempo que hay, y de hecho el gobierno anterior terminó con un 42% de pobreza. Pero la realidad de la composición de los sectores que se acercan a los comedores no es la misma que hace 2 años, bajo ningún punto de vista. Hoy hay laburantes formales y jubilados, muchos viejos, que se acercan a morfar a los comedores. Ese paisaje, esa foto, esa realidad no estaba antes. Incluso ha pasado mucho, que también lo decimos. Los comedores también se asistían con mucha solidaridad de comerciantes, de gente de clase media que donaba cosas. Eso también se ha cortado.
1: Alejandro Peluca Gramajo, secretario general de la UTEP. Alejandro, te pido dos cosas cortitas. La primera, que si querés recordar dónde es la concentración de hoy, así la gente se puede acercar. Y en segundo orden, si hay lugares a los que personas que estén escuchando y quieran ayudar, colaborar de alguna forma, lo puedan hacer.
0: Sí, hoy a las 3 de la tarde vamos a estar concentrando en Rivadavia y Montevideo para acompañar el reclamo justo de los jubilados y después todo aquel que quiera acercarse a Pedro Echagüe, que está la sede de la UTEP, a donar cosas de Pedro Echagüe entre Salta y Santiago del Estero. Ahí tenemos la sede, que hay funcionamiento las 24 horas y alguien se quiere acercar a donar, que se acerque. Lo recibiremos con gusto.
1: ¿Y ahí qué reciben? ¿Esto es alimentos, es
0: No,
1: ropa?
0: alimentos, ropa de abrigo. Hoy hay una situación, muchos jóvenes yo me pongo en los jóvenes, pero muchos pibes organizados en los movimientos populares están haciendo campaña de entrega de ropa de abrigo por la situación también del frío. Así que ropa de abrigo, ropa de cama, alimentos, todo lo que se pueda donar, bienvenido sea.
1: Te dejamos un abrazo, joven, ya no sos, alguien te lo tiene que decir,
0: No, no, ya
1: Peluca,
0: sí, ya
1: perdón,
0: lo
1: pero
0: sé, ya
1: siento
0: lo
1: que
0: sé.
1: sí, siento que si no te lo
0: Ya lo
1: digo,
0: sé.
1: yo vas a estar viviendo todo el día pensando que sos joven y
0: No,
1: te
0: no,
1: vas a
0: no,
1: chocar con
0: no,
1: algo
0: no, no, no,
1: seguro.
0: no, no, no, no soy joven, no soy
1: Te
0: joven.
1: dejamos
0: Un
1: un abrazo
0: abrazo
1: grande y
0: grande.
1: gracias por la nota. Alejandro
0: Chao, chao,
1: Peluca
0: abrazo.
1: Gramajo, secretario general de la UTEP, pasó por Total Normalidad.
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10: Total normalidad, pero ¿saben qué cosas colaboran para que en el mundo piensen que en la Argentina somos racistas? Que haya racistas en el gobierno.
11: ¡Ey!
10: Tiende esas cosas a favorecer, a alimentar ese estigma.
11: No,
10: y en este caso, no directamente en el gobierno, pero sí alguien muy cercano al gobierno, tan cercano que tiene acceso a reuniones privadas, a eventos donde la prensa no entra, así todo. Javier Negre, que es español, además, y es el dueño de la Derecha Diario, le dio ayer una nota al querido colega, compañero y amigo Mariano Martín en El Destape, y no les quiero adelantar nada, solo escuchen lo que dice este ser siniestro.
12: Nosotros, que en Estados Unidos hay una inmensa cantidad mayor de negros y de latinos en las cárceles que de...
13: Porque delinquen más,
12: no porque la justicia tenga un sesgo.
13: No creo. La verdad es que la justicia aquí tiene jueces negros también, no tiene ningún problema. La justicia es bastante independiente. Aquí en Estados Unidos las reglas son claras, las reglas son iguales para todos. Y hay un montón el que mató a...
12: ¿Por qué cree que delinquen más los negros y los latinos?
13: Yo creo que por un tema tal vez cultural... Pero no tengo la razón, pero debe haber una razón sociológica. Pero los americanos aquí, salvo obviamente que hay tiradores que se les va la olla y que también hay delincuentes, estafadores, como todos, los que son, como digo yo...
12: ¿No cree usted que hay una cuestión del delito que trasciende las clases sociales y solamente algunos tienen la ventaja de un mejor abogado o el tipo de delito? Yo le voy a dar un caso muy concreto. A mí me ha tocado tratar con colegas suyos.
10: Es ahí a la entrevista, Mariano Martín, siempre un buen entrevistador, hay que decirlo. Le faltó decir a Negre, el negro es más de robar.
13: O sea, si decía, porque son negros.
10: Si decía las frases como, no, bueno, el negro va más en cana porque el negro es más de robar, ¿qué es en realidad lo que dijo? Solo que no lo dijo de esa manera, no construyó la oración, sí. El negro es más que nada de robar.
1: Dice, es cultural. ¿Qué es cultural?
10: ¿Qué es cultural? ¿Chorear?
14: ¿Cómo es una batalla cultural?
10: Este tipo es amigo del presidente. Se reúne con el presidente, tiene acceso a la intimidad del presidente.
15: Este, mi amigo, tipo, el profe expert.
10: Este tipo, sí, como el profe expert. Fer Cornejo.
16: Esas amistades. Bueno, escándalo por la bandera de las Malvinas en el Mundial.
10: Pero,
16: pidieron revocar visas a jugadores argentinos que tienen contratos en Inglaterra, tales como Lisandro Martínez en el Manchester United, Enzo Fernández en el Chelsea y el Cuti Romero en el Tottenham. Todos ellos están en la Premier League.
10: Sí.
16: Veremos si escala o no escala, pero yo en realidad les traje dos, total normalidad.
10: Me gusta esto.
1: Perdón, pero sí. Yo tengo a Enzo en el Chelsea, al Cuti en el Tottenham, todo bien con lo que suceda, pero dame los jugadores siempre. Yo no, como hincha digo.
10: Es que ahí, para mí Florcita tiene un punto ahí. Yo a los boludos que están pidiendo esto, primero les iría a preguntar a los hinchas. Igual te digo, el Cuti del Tottenham se va, ya está todo podrido,
1: sí,
10: con la
1: cierto,
10: dirigencia. Pero de todos esos, el Licha Martínez en Manchester United es ídolo absoluto. Absoluto.
16: Aparte,
10: The Butcher le dicen, el carnicero.
16: Claro.
10: Que no sé por qué le dicen carnicero, porque debe ser el defensor más habilidoso. Sí, porque cada tanto te pega, pero. Yo coincido con Flor en esta, Que no se pasen de rosca porque los hinchas de Messi dicen, pará, maestro. Claro. Pará que yo te lo quiero acá.
16: Obvio.
10: No. Bueno, pero tenías dos total normalidad.
16: Sí, porque lo segundo, y si querés lo vamos publicando, Javi, es algo que nuevamente me va a dar la razón en que está todo mezclado. ¿Se acuerdan que yo les estaba contando que este año es la elección para la Secretaría General de Naciones Unidas?
10: Sí.
16: Hay dos favoritas, Rebeca Greenspan de Costa Rica y Michelle Bachelet de Chile. Pero Trump tiene un nuevo candidato.
10: Pará, ¿Grossi se bajó?
16: No, pero Grossi no tiene mayoría. Chances.
10: Bien.
16: O sea, hay más candidatos.
10: Ahora hay un nuevo candidato. Tenemos que adivinar un chabón, candidato.
16: Un chabón. A ver, ¿qué se le viene a la cabeza? No es el Licha Martínez.
10: Decime,
16: no es Cuti Romero.
10: Trump,
16: qué
10: sé. No me des el nombre, decime quién lo impulsa.
16: Trump.
1: ¿Pero de qué no, salir de la cabeza de Trump?
16: Es suizo.
10: Puede ser. ¿Es suizo?
16: Es suizo. Pero muchos
10: podrían creer que... Mira, no conozco muchos suizos más allá de Roger Federer, ponele.
16: Muchos pueden creer que es estadounidense o italiano.
10: ¡Qué difícil, eh!
16: Estuvo sentado cerca del Chiquitapia en los últimos días.
10: ¡No! ¡No! ¡No! ¡No es el Chiquitapia! No es el... Es importante aclarar que
1: no es el señor Infantino.
10: Boludo del pelado.
16: El señor Gianni Infantino. Donald Trump
10: quiere que... ¿Cómo se acomodó ese...?
16: El presidente de la FIFA se convierta en el próximo secretario general de Naciones Unidas, el sucesor de Antonio Guterres. ¿Cree que la reputación global de Infantino y su experiencia liderando la FIFA lo convierte en un fuerte candidato para reemplazar al portugués? ¿Qué me dices tú?
10: Si todo esto da la vuelta y termina con Gianni Infantino, secretario general de la ONU.
16: Yo no me dedico nunca más a esto.
10: No tenemos que renunciar, pero renunciamos y detrás tuyo yo.
16: Todos, ¿no?
10: Nos tenemos que ir todos.
16: Se acabó.
10: Todos. Realmente todos. ¿Florcita?
1: Bueno, mientras le escribo a Jere que llegaron mis huevitos, gracias Jere, porque no llegué a escribirte, que me están llamando. Total normalidad, les queremos decir que Javier sigue el vocero presidencial generando polémicas. ¿Esta vez por qué? Porque designaron a Lanari, no es Javier, es Javier Lanari, lo designaron como director del Banco Central. Recuerden que Lanari era
10: es espectacular,
1: secretario de Comunicación y Prensa.
10: Era el número 2 de Adorni.
1: Era el número 2 de Adorni, es periodista, licenciado en la Universidad del Salvador.

0: senador.
1: Sí.
0: Y, bueno, uno se podría preguntar, che, vas a estar en el Banco Central como un rol importante
1: Nación.
0: De director. ¿Del Banco Nación? Ah, perdón, me confundí.
1: No, lo dijiste bien primero,
0: como
1: mal después.
0: Un rol importante, sí. Tenés que tener algún tipo de aptitud para asumir sí. ese cargo. Entonces le preguntan los periodistas al vocero presidencial que responde, bueno, la debe tener. Yo no la conozco, pero la debe tener. Escuchen.
2: En relación a la NARI, me entero de la designación esta mañana. Creo que el Banco Nación tiene un directorio y tiene autoridades y designan los lugares de acuerdo a criterios que en este momento no tengo como para decir por qué esta persona ocupa el lugar. Pero en principio creo que puede ejercer la función, como tantas personas lo han hecho a lo largo de tantos gobiernos, de acuerdo a criterios que se definen.
1: ¿Pero cuáles son?
0: En este momento no los tiene.
3: Pero
0: no
3: mira, si está la NARI.
1: Buenísimo esto que trajo Flor, no lo había visto yo.
3: Si está la NARI en el Banco Nación.
1: Sí.
3: ¿Por qué no podría estar Infantino en la ONU?
1: Es que en cualquier momento va a tener.
3: ¿Te habilita todo?
0: Es así, no están. No los tiene, chicos. No lo busquen porque no están. No los tiene.
1: Para, ¿lo puedes poner donde? ¿Puedes poner
4: aquí lo mío, señores?
1: Quiero que vuelvan a escuchar y a ver a el vocero presidencial, Adrián Reaver, cuando le preguntan cuáles son las razones por las cuales, o los méritos por los cuales el gobierno decidió que Javier Lanari, un periodista que fue el número 2 de Adorni, acomodado ahora como director del Banco de la Nación, además me imagino que va a cobrar unos buenos billetines.
0: Va a cobrar 6.130.000 pesos, que es bastante más de lo que cobraba como funcionario de gobierno.
1: Debe ser un poquito más de el doble de lo que cobraba, o más o menos. Escuchen la defensa de Reaver porque es la peor defensa de la historia. Mira esto.
2: En relación a Lanari, me entero de la designación esta mañana. Creo que el Banco Nación tiene un directorio y tiene autoridades.
1: Sí, hasta ahí, eso lo sabemos.
2: Y designan los lugares de acuerdo a criterios que en este momento no tengo como para decir por qué esta persona ocupa el lugar.
0: Lo que tampoco sabemos es por qué Reaver ocupa ese lugar.
3: Aparte, no conocemos los criterios y tampoco sabemos si Lanari los cumple.
1: No, pero
0: o sea, no digas nada. Sé que es una decisión que se toma y chao.
1: ¿Sabés lo que sí podemos decir? Porque te veo que sos muy prejuiciosa. A vos te estoy diciendo, Fer Cornejo, que es si nosotros...
3: Ahora la xenófoba soy
1: si
3: yo.
1: Si nosotros no sabemos los criterios, no podemos incumplirlos.
3: Es que claro... Claro.
1: Si no sabes los criterios, ¿cómo? O sea, no estás violando ninguna legislación si no la conoces.
3: Claro, tener buen perfume,
1: esto
3: por
1: es
3: ejemplo.
1: Adaptable, esto es adaptable.
3: Se alcanzaba con eso.
1: En algún lugar dice, los periodistas no podrán ser directores del Banco Nación. Yo imagino que no.
3: No.
1: Yo imagino que no.
3: Y de última aprende.
1: Aparte es como... Sos vocero, te acabas de enterar de eso. Decís, me enteré hoy a la mañana.
0: Sí, me enteré hoy a la mañana.
1: ¿Sabés que te van a preguntar por eso? Porque es un escándalo total. Decís, ¿cómo no? La verdad que no sé por qué lo pusieron ahí. Es espectacular, ¿eh? Es espectacular. Le pagan para esto, ¿eh?
3: De hecho, perdón, pero un gran vocero debería decir porque tiene completamente todas las aptitudes y no me cabe duda que va a ser el mejor.
1: Eso que dice Fer, además tiene razón.
3: Te tenés que molar.
1: Que es. No, aparte, un gran vocero. Es un chambullero. Pero necesariamente claro, tiene que ser
0: por
1: un chambullero,
0: decimos,
1: hermano.
0: Cuando decimos que le queda grande el traje.
1: Tiene que sacar la guitarra ahí.
0: Es que no sabe, no le sale, no le nace, no tiene el carisma. Claro. Sí, mira, si hay que reconocer algo de Adorni. Es que el tipo tenía una soberbia bárbara, pero te tiraba cualquier perro.
1: Te remaba.
0: Cualquier boludez te decía, te mentir, cualquier boludez.
1: Es que Adorni fue un buen vocero.
0: Pero el tipo te la dibujaba, no te tiraba estas cosas.
1: Hacía bien su trabajo para las funciones que lo habían puesto. Ay, Dios, peor. Nunca, ojalá nunca nadie en el mundo me defienda como hizo. Adrián Reaver de Javier Lanari.
3: Puede ir en cualquier lado del huevo.
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6: Son las 9:05 de la mañana, 9 grados 5 la temperatura en este momento en el área metropolitana de Buenos Aires, 13 grados la máxima prevista para el día de hoy. Déjame ver si llovizna, quizás un poquitito, está previsto que esté más o menos así todo el día. ¿Cómo estuvo ayer? ¿Cómo antes de ayer? ¿Cómo está nuestra querida total normalidad?

Hoy es miércoles y los miércoles en total normalidad nos sentimos un poco culpables, ¿o no? A veces sí, a veces no. Hoy al 1140660000 le estamos pidiendo que nos cuenten: perdí plata por amor. Perdí plata por amor. ¿Perdiste plata por amor? Lo contás. ¿Dónde? Acá, en total normalidad. ¿Dónde? En el 1140660000. ¿Dónde? Acá, en total normalidad. ¿Dónde? En el 1140660000.

0: así damos inicio formal a esta tercera hora de Total Normalidad. Quédense, quédense porque viene Ernie Lucera, porque viene el Ex País, porque los vamos a escuchar a ustedes y porque estamos en la búsqueda, la posibilidad de una serie de notitas para seguir ahondando en lo que ya venimos contando. Todo, si entra, como decía mi abuela, si Dios quiere, hasta las 10 de la mañana.
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3: Buen día, Normis. Sí, totalmente culpable. El perder dinero por amor. Primero. Se imaginarán por dónde voy. Independiente.
0: Claro.
3: Independiente. Las veces que dije no soy más socio, me bajo y nada. Caí. Me siguen debitando. El jueves volvemos a la cancha. Bueno, ese amor es incondicional. Y después, sí, también con lo otro. Esto yo ya lo hablé. Que a mí me ilusionan, me enamoran, toman mi cuerpo y me dejan, ¿no?
0: Sí,
3: lo uno siempre invierte.
0: Siempre estás en eso.
3: Y acá, esta vez sí, no. No, no, ¿sabes lo que pasa, Julio, Julito, como dice usted? Busco algo serio. No, sos irresponsable, no sos maduro. Y me dejan. Me toman, me ilusionan, me toman y me dejan. La historia de mi vida. Un beso, Normis.
0: Abrazo grande para vos. Eso les pasa a las personas que tienen, que generan esto. Este nivel de atracción que se acercan, como le pasa a Julio, los usan y después los abandonan. ¿Qué más?
4: Hola, Normis. Yo hice la típica. Para el cumpleaños le compré en cuotas el perfume caro. Al poquito tiempo nos separamos y seguí pagando las cuotas del perfume.
5: Bueno, sí.
0: Pasa. Eso es terrible. Pasa. El regalo en cuotas... Si ves que estás en la cuerda floja, caminando por la cornisa, no aconsejo regalo en cuotas. No lo aconsejo. Te queda ahí, después está el ítem en el resumen, te queda ahí fijo. No, déjame. ¿Qué más?
6: Claro, ¿quién no ha perdido plata por amor?
0: ¿Quién no?
6: Sigue perdiendo. Mi caso, el padre de mi hijo. Lo mantuve mientras fuimos pareja y bueno, y me dejó el regalito de un hijo del que por supuesto nunca aportó una suma, así que bueno, endeudado de por vida. Ahora la pregunta es,
0: sí.
6: ¿Perdí plata o invertí? ¿Qué sé yo?
5: ¿Qué sé yo?
0: Claro.
5: Ahí el dilema.
6: Los quiero, son geniales, chicos.
0: Te queremos nosotros a vos. Che, hablando, recién decía Julito que mañana juega Independiente, vuelve el fútbol jueves. Argentino. ¿Y mañana jueves?
5: ¿Mañana jueves?
0: ¿Y sí?
7: Sí.
0: Hoy juega Boca, 21:30, pero en este caso por la Copa Sudamericana. Copa a la que ha clasificado después de haber sido eliminado en fase de grupos de la Copa Libertadores. Datos, gente importante, hay muchos hinchas de Boca, así que por eso están enterando ahora que juega Boca. ¿Qué más?
8: Hola, amores, buen día. Sí, me recontra endeudé por amor hasta las pelotas.
0: Hasta las bolas.
8: Exploté la tarjeta.
5: Hasta las bolainas.
8: Era así, capaz de venir y me decía, oh, sí, voy a estar ahorrando para comprarme tal libro. Y yo iba al otro día, buscaba Mercado Libre, tal libro estaba, pum, tarjeta de crédito. Y
0: qué bueno.
8: Hacía mierda la tarjeta por ella y bueno. No digo que no valió la pena. Estuvo bueno porque... Nada. Regocijo, pero sí, me endeudé un montonazo. Creo que todavía estoy pagando algo de esas deudas.
0: Algo de eso estás pagando, otra vez, el regalo en cuotas.
5: Le hicieron zumbar la tarjeta de crédito.
0: Y él dice que hacía mucho esto, que si la otra persona mencionaba algo, él iba y compraba,
5: No sé, hoy qué ganas de tener un Rolex de oro, ¿ah?
0: Hay una canción de Gustavo Cerati, cuyo nombre no recuerdo, creo que se llama Cabeza Medusa, que dice, el que no ama, compra. Y a veces pasa eso. A veces pasa que el que no ama, compra. 1140-660000.
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0: 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Qué semana horrible para estar en la calle. Por suerte nosotros tenemos al mejor de todos, Hernán Nucera, buen día.
7: Nico, amigos, queridos normis, ¿cómo andan? Buen día. Bueno, es un decir buen día. Todavía no salió el sol. Creo que desde que le ganamos a Inglaterra fue una maldición británica.
0: Es espectacular, porque realmente, sí, tiene que haber sido primero como premonitorio de lo que iba a pasar el domingo.
7: Sí.
0: No la, o sea, el mundo nos los dijo, nosotros no nos dimos cuenta. Y después es como que se sostuvo, como acompañando el dolor.
5: En Londres.
7: Y parece que va a continuar. Es como, y pensá que los británicos viven así, sí, de esta manera que nosotros ya no soportamos más.
5: Ahora bueno, entiendo todo.
7: Esperemos, claro, esperemos que salga el sol. Y claro, ahora entendemos por qué son piratas, se subían a los barcos porque no soportaban este clima.
0: Claro.
7: Estamos en Palermo, Santa Fe y Escalabrini Ortiz con, obviamente, por lo menos lo que parece el tema de la semana, pero nos vamos a focalizar en el racismo. A ver si se autopercibe racista el pueblo argentino, o por lo menos las personas con
0: me
7: las
0: gusta,
7: que vamos a dialogar.
0: Me gusta como tema.
7: En esta zona. Ayer salió que no, o por lo menos así no lo veía la gente. Vamos a ver qué nos responden hoy. A ver, lo arrancamos.
0: Dale.
7: Buen día. ¿Cómo le va?
10: Bien, bien.
7: ¿Todo bien?
10: Sí.
7: Breve consulta. ¿Considera que el pueblo argentino es racista?
10: No.
7: No.
10: No, de ninguna manera. En el siglo XIX, sí, el tema indígena y el tema de los negros, sí. Pero en el siglo XX, ahora el racismo con los pobres. Si no,
7: claro,
10: vos te fijás cómo reprimen a los jubilados, a los sectores más débiles, cómo le pega a la policía de la ciudad, en una manifestación, le pegan a los más débiles.
7: Entonces, ¿usted considera que hoy en día por el color de piel no hay discriminación, por lo menos, o por lo menos estructuralmente en Argentina?
10: Y más o menos, creo que no. Si uno...
7: Algo hay, ¿no?
10: Sí, algo hay. Si vos te vas para el interior, cambia eso. ¿Entendés? Depende del lugar donde vayas. El interior es tan grande y tan... que si vos te vas a la zona litoral, está lleno de mezcla de guaraní con europeo, total. Si te vas para el norte, vas a ver que hay árabe, hay de todo ahí. ¿Entendés? Entonces la piel por ahí es un poco más oscura, pero en general yo creo que no hay racismo.
7: Mirá, está esa teoría de que en Argentina, y disculpe la expresión, medio que culiamos todo con todo, entonces el mestizaje se armó por todos lados.
10: Sí, por todos lados, sí, el mestizaje se armó por todos lados.
5: Bueno, ¿y xenofobia?
7: No sé qué. ¿Xenofobia?
10: Sí, xenofobia sí.
7: Eso sí lo ven.
10: Sí, sí, eso sí. Además, uno anula al otro en la discusión. No es que uno escucha al otro. Vos fíjate el mequetrefe del presidente.
7: Sí.
10: Es un mequetrefe,
7: es una palabra hermosa.
10: Es un mequetrefe, ¿entendés? Y el tipo, mira cómo insulta, porque como no tiene argumento para decir lo que dice. Además, para mí tiene un problema mental grave, ¿entendés?
7: Okay.
10: ¿Entendés? Entonces el tipo, no soy médico, pero me doy cuenta. Como
7: dice, me da la sensación que lo que está diciendo es que esta agresión que estamos recibiendo por parte de los países europeos, Central, Estados Unidos, o por lo menos la de los sectores progresistas, tiene que ir contra el presidente y no contra el pueblo argentino.
10: Me parece que sí, me parece. Por todo lo que ha hecho, se va y se abraza con el asesino ese de Israel, Netanyahu, no sé cómo se llama. Y después va y con Trump, ¿entendés? Que es bombardea a Irán, mata a la gente, esa nena de un colegio primario mató. Y después mató a los que fueron a ayudar. Es un asesino.
7: Ya sí hay racismo y esas cositas, ¿no?
10: Sí, en Estados Unidos el racismo está a flor de piel. Acá en 1813 se discutió bastante si liberar a los negros o no. Quedaron con la libertad de vientre. ¿Eh? O sea, que los hijos de los esclavos eran libres. Pero allá en Estados Unidos los esclavizaron de una. Perdieron los sectores populares perdieron la constitución, perdieron la discusión de la constitución para liberar a los negros.

0: sonó. Totalmente. Sonido.
1: Entonces, retiró en la secesión, no sé qué nos viene a explicar, ¿no?
0: Sí, sí, son más racistas, no pueden ser. Vos fíjate en Vietnam, cómo mataban a la pobre gente en Vietnam. Es una cosa tremenda. Y después nos acusan a nosotros. Nosotros también tenemos lo nuestro, pero...
1: Obviamente que algo tenemos, obviamente.
0: Sí, algo, pero menos.
1: Menos. Muchas pero gracias, es muy amable. Pero
2: chau, son otros.
3: Está claro, muy sí, atado, muy informado, el compañero.
2: Sí, le quiero ceder mi puesto.
3: Sí.
1: Tenía mucha información.
2: Me gustó la metáfora que usaste, Ernie. La de que culiamos
1: bueno, pero
2: con
1: se dijo mucho en esta en estos días, ¿viste? Fue un concepto que me choreé, no es que lo inventé. A ver, vamos para acá. Caballero, buen día, ¿cómo le va? Le hago una breve consulta. ¿Considera que somos un pueblo racista?
4: No.
1: Porque vio que está en agenda ahora eso.
4: Bueno, lo dijo el actor ese Jackson.
1: Pero... Sí, Samuel Jackson. Pero se subieron diputados de Estados Unidos, políticos europeos.
4: Pero hay otros países racistas, nosotros no.
1: No considera que estemos en eso.
4: No, seguro que no.
1: ¿Y entonces por qué piensa que están diciéndonos eso en todo
4: el mundo? Están diciendo, cada uno dice cualquier cosa. Después del Mundial dicen cualquier cosa.
1: Se tiene que ver con el fútbol, dice.
4: Hay que engancharse con eso.
1: No hay que enganchar, no hay que darle pelota, dice.
4: No.
1: Que pase nomás.
4: Sí, sí.
1: Ahí está, bueno, muchas gracias.
4: No, por nada.
1: Ahí está. A ver, seguimos hablando. Buen día. Uy, venís con muchísimas bolsas de supermercado, ¿no?
2: Sí.
1: Ahí está. Che, breve consulta. ¿Consideras que somos un país, un pueblo racista?
5: Ah, yo estoy con esta cuestión muy fuerte porque soy por... Soy
1: brasilera.
5: En Brasil, me di que vía para acá hinchar por Argentina.
1: ¿Vos hinchabas por Argentina en el Mundial?
5: Sí, pero fui muy criticada.
1: ¿En serio?
5: Argentinos son racistas. Yo he dicho,
1: o sea, te critican los brasileros por alentar a Argentina.
5: Sí, entonces fiqué pensando mucho sobre esto, porque yo no creo que lo fútbol puede, las brumas, las cosas de fútbol pueden justificar la xenofobia, la definición de una población toda. ¿Compréndeme?
1: Sí. Perfectamente. Que la chicana del fútbol no la podemos llevar a todo el país o por lo menos totalizar.
5: Sí, porque la España en tono de racismo. Los españoles que ganaron no son racistas.
1: No, claro, ellos no, ¿no?
5: No, entonces a mí me impactó. Yo no creo que lo pueblo entero es racista.
1: Claro.
5: Creo que sí tenemos que hablar sobre esto e ir sobre eso, ¿no? Hacer
1: por lo menos hablarlo y
5: hacer cosas para disminuir el racismo, pero el racismo no es menor do que la xenofobia,
1: claro,
5: como pueblo racista. Entonces creo que esto es una conversa que debe ser,
1: hay que charlar,
5: una charla importante acá.
1: ¿Hace cuánto estás acá?
5: Estoy acá hasta desde un día antes de la final.
1: Ah, estás de paso nomás. Sí. ¿Estás de vacaciones?
5: Vacaciones, solo okay, vacaciones. Okay. Me voy,
1: muy buen español, por eso.
5: Me voy viernes para...
1: Te volvés el viernes.
5: Sí.
1: ¿En Brasil sí es un tema más importante, el tema del racismo, xenofobia?
5: Sí, no. Yo creo que lo racismo que haya acontecido acá en fútbol es un tema que estamos discutiendo en Brasil.
1: Lo discuten mucho.
5: No,
1: tienen leyes más duras con respecto a eso.
5: En Brasil, con certeza. Nosotros no. El Brasil es muy más miscigenado, hay más mistura, hay más personas pretas. Entonces, hablamos más sobre esto.
1: Claro, porque inclusive Vinicius, se habló lo de Vinicius, ¿no? Que hay una ley que se aplicó durante el Mundial de no poder taparse la boca, entre otras cosas, porque, bueno, se consideraba que le podían llegar a decir cosas como las que le han dicho, ¿no?
5: Sí, es muy importante hablarnos sobre esto. Es muy en Brasil es muy serio esto, ¿no?
1: ¿Es peor que acá en ese sentido?
5: Acá no, nosotros es muy serio ser racista, ¿entendés?
1: Ah, sí.
5: Ser actitudes racistas pueden te llevar a cadena rápido.
1: Claro.
5: Acá yo creo que las leyes no son tan no,
1: un poco más flexible en ese sentido.
5: Sí, acredito que no son tan duras,
1: claro,
5: como en Brasil, ¿sabes?
1: ¿Te ibas a decir algo, Fer?
2: Sí, que es paulista, no es de Sao Paulo, le reconozco la tonada.
1: De Sao Paulo, ¿no?
5: Yo soy de Río Grande del Sur, pero vivo en Sao Paulo.
2: Bueno, ahí hay mucha migración asiática.
5: Esto.
1: ¿Tomás mate también?
5: toma mate también.
1: Claro, porque los gauchos toman mate. Perdón, ¿qué decías, Fer?
2: Que allá hay mucha migración asiática también, entonces la multiculturalidad en Brasil es distinta, no es solamente...

0: lo afro que uno tiene como
1: hay
0: más
1: mucha
0: naturalizado.
1: Cultura asiática, dice Fernanda Cornejo, la periodista internacional del otro lado, ¿no? En Sao Paulo.
2: Sí, mucha cultura asiática. Sí, es la inmigración más fuerte en San Pablo. Los orientales son
1: ¿Hay racismo contra ellos o es un tema con los negros nomás?
2: Es un tema más con los negros, pero hay racismo con los orientales y ya hablamos sobre esto, y por todo, especialmente en San Pablo. Yo soy periodista.
1: Periodista.
2: Para mí es un tema muy importante, así, porque nosotros hablamos mucho sobre eso en San Pablo principalmente, por la cultura, es la tercera mayor inmigración de Japón para Brasil. Japón y Brasil es tercera mayor.
1: Ah, mira, un montón.
2: Un montón. Hay un barrio gigante, es una cultura muy importante en San Pablo.
1: Claro, bueno, no te quiero molestar más porque estás con unas bolsas súper cargadas, pero quiero la última. Vos viniste a cubrir los festejos del Mundial como periodista.
2: No, yo estoy aquí solo paseo, pero
1: paseo.
2: Es importante para nosotros. Hablamos mucho sobre esto en Brasil. Vieron una cuestión personal con mis amigos, porque yo...
1: ¿Charlan entre ustedes?
2: Sí, porque ¿cómo yo voy a hinchar por la Argentina? Por toda la...
1: ¿Te salió genuinamente o era porque estabas de vacaciones y te aprovecho para festejar con la gente?
2: Yo creo que las vacaciones me empolgó, más con más ganas de ganar, ganas de ver, porque creo que ganar una copa es algo muy importante para la nación.
1: Totalmente.
2: Yo vi dos veces en Brasil, 94.
1: ¿Qué equipazo, aparte?
2: En 2002. Entonces estar acá es y sería un día muy feliz, pero yo creo que mismo con la derrota, yo vi un pueblo muy amable, muy sensible con su selección, muy, muy grato por su selección, y eso fue muy, muy bonito.
1: Ahora sí te prometo que es la última.
0: No
1: puedo estar cargando 200 bolsas, pero es muy interesante. Respecto a los festejos, ¿considerás que acá se vive más pasionalmente que en Brasil el tema del fútbol, o estamos a la par, o ustedes más?
2: Oh, esta pregunta es muy difícil.
1: Es muy difícil.
2: Es muy difícil.
1: No te preocupes, no te ve nadie, nadie sabe. Está esto radio.
2: No, es Brasil. Nosotros somos muy, muy aficionados, pero en Argentina es diferente la afición. Yo creo que ustedes juegan con gana en este mundial. Invejamos ustedes porque
1: por la garra, decís,
2: por la gana, por la voluntad de conseguir, por
1: claro,
2: el time,
1: no rendirse.
2: No era una selección muy buena, dado que no solo los jugadores no juegan en grandes times europeos, entonces
1: bueno, momento.
2: Mas sí, mas no, Atlético de Madrid, Inter de Milán, más, pero
1: Chelsea, Liverpool, bien.
2: Pero no soy real.
1: Claro, por Vinicius, Real Madrid. Sí, es cierto.
2: Entonces creo que la selección fue muy bien. Messi ya tiene mi edad, 40 años. Entonces creo que fue maravilloso. Mas Brasil tiene un nosotros gustamos mucho de fútbol.
1: Claro, mas lo viven de otra manera.
2: Es diferente la pasión. Yo creo que la pasión de acá es muy parecida con Río Grande del Sur, con Gremio, con Inter.
1: Pero Gaúcho, claro.
2: Es distinto de Corinthians, San Pablo, otros.
1: Muchísimas gracias. Fuiste muy amable. Perdón por estar parados acá con tanta cantidad de bolsas.
2: Yo quiero sacar una foto ahora para decir que me atraso. Es por causa de esto.
1: Te atrasaste porque te entretenemos en la calle. Ahí está, sacó la foto. Gracias.
2: Gracias.
1: Ahí está, perfecto. Miren, sí, la culpa fue de este flaco que me paró y no me dejaba seguir caminando.
0: Se cansó. Qué al bárbaro. Final no se le entería un sorongo.
1: Sí. Se me demoró un poquito con ella, pero estaba interesante la charla.
3: Hagamos uno más, Cerny, porque dijo? Están saliendo cosas lindas.
1: Dale. Buen día, ¿cómo le va? Breve consulta. ¿Considera que el argentino es racista?
4: No,
1: no es. ¿Pero viste que nos están acusando de eso?
4: Sí, pero no lo es.
1: ¿Y por qué considera que pasa?
4: No te sé decir, pero no lo es.
1: No lo veo.
4: No es así. Yo soy extranjero y me siento muy bien acá.
1: ¿De dónde sos?
4: Santiago de Chile.
1: Ah, mira. ¿Nunca te sentiste discriminado?
4: Dos veces, en Chile, no acá.
1: ¿En Chile? Mira, yo tengo... Mi novia también es chilena.
4: Mira.
1: No sé por qué se lo comenté, pero... ¿Y en Chile por qué te pasó?
4: En 2001, la crisis de acá, me fui un poco para allá y bueno, hubo discriminación. Así que hace 50 años iba

0: estoy feliz. Y nunca te sentiste discriminado, jamás, siendo extranjero, jamás. Se te fue totalmente el acento.
1: Creo que sí.
0: Y a Powedón no se escucha más, ¿no?
1: Para nada.
0: Para nada. Ahí está. Bueno, muchas gracias.
1: Gracias a vos, que esté bien.
0: Ahí está, perfecto. Bueno, muchos extranjeros también me
2: crucé. Metiste...
0: Así que fue rica la mañana.
2: Metiste grandes testimonios. Navegamos por toda la por toda Sudamérica. ¿Querés meter uno más?
0: Dale, dale.
2: Meter uno más, dale.
0: Vamos por acá. Buen día. Breve consulta. ¿Los argentinos somos racistas para vos?
3: No.
0: No. Pero viste que nos están diciendo eso.
3: Sí, pero no, nada que ver.
0: ¿Y por qué consideras que está pasando o nos están acusando de tal cosa?
3: Por polemizar una canción. Por hacerla más viral por ahí.
4: ¿Cuál?
0: Lo del Mundial, decir, la que había hecho Enzo Fernández en el 2022.
3: No, respectivamente a eso... Creo que de eso nadie se acuerda, pero sí por la canción que salió ahora con esta...
0: ¿Cuál?
3: Cantante, la de Rosalía, que están haciendo como muy viral por haber festejado el triunfo de España. Creo que...
0: Lo de Rosalía, sí. Y actriz porno y esto que reposteó, ¿no?
3: Sabía que era una actriz porno.
0: ¿Cómo dijo? Sí, creo que...
2: ¿Cómo dijo?
3: Ella retuiteó un...
4: Real.
0: Bueno, no me acuerdo cómo se llama, pero creo que es Mia Khalifa.
3: La sabía.
0: Me vio cara de pajero, ¿acaso no, che? Entonces vos decís que es por eso.
3: Después
0: hubo Samuel Jackson, hubo también dirigentes gringo y europeo que también nos dicen lo mismo.
3: Mira, creo que es más por eso que por otra cosa. No veo cuál sería
0: el Mundial, vos que es por el Mundial.
3: Creo que es por eso. Por otra razón no lo veo, si no... Que aparezcan las notas donde...
0: Que lo demuestre, digamos.
3: Claro, donde... Creo que eso sería lo más prudente.
0: Bueno, muchísimas gracias, ¿eh?
3: A vos.
0: Ahí está, perfecto. Mira, Rosalía la responsable de todo, che.
2: La culpa al final era de ella y vos no te diste cuenta, Hernán Nucera.
4: El acertijo siempre tan elocuente. Pregunta a Nico Fiorentino quién es Mia Khalifa, que no la conoce.
2: Sí, pero no importa, Ernie la conoce y Diego Durán la conocen, así que ya por suerte alcanza. Hay una porción mayoritaria de este programa que saben de qué estamos hablando. Ernie, nos volvemos a hablar mañana.
0: Abrazo, compañeros.
2: Un abrazo, amigo. Chau, chau.
5: No te vayas, que a la vuelta seguimos en total.

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3: Contamos más temprano, vimos más temprano varios hechos, sucesos de argentinos y argentinas atacados, siendo violentados, en algunos casos insultados, en otros casos golpeados, en otros casos amedrentados, en otros casos amenazados, todos en el marco de esto que, por tanto repetirse, no parece ser una conjunción de hechos aislados. Está en línea con nosotros Abril Hoffman. Ella es argentina, vive en Málaga, en España, desde hace un año y medio aproximadamente. ¿Qué vivió algo parecido? Abril, ¿cómo te va? Nico Fiorentino y equipo, te saludamos. Buen día, gracias por atendernos.
4: Hola, ¿cómo estás? Buenas tardes. Sí, mira, acá en Málaga hubo muchísima violencia de ambas partes, finalizado el partido. A mí en particular lo que me pasó y el hecho de por qué subí ese video justamente es para concientizar y visibilizar la violencia que se generó. Yo salí de ver el partido de mi casa, digamos, con la camiseta y a felicitar, porque obviamente uno acá vive, yo acá vivo, este es mi nuevo hogar y uno tiene que respetar por sobre todas las cosas el lugar y el país que te está acogiendo. Entonces salgo a felicitar, voy caminando y escucho primero desde un piso que empiezan a gritarme. Levanto las manos, empiezo a aplaudir, a felicitar. Sigue gritando cosas, yo me enojo, me doy vuelta y insulto. Voy caminando, sigo caminando y empiezo a grabar una historia y me cruzo a estos jóvenes. Las primeras chicas que aparecen en el video, ellas no tuvieron nada que ver, solamente salieron porque salieron, pero los chicos empezaron a gritar, empezaban primero Argentina puta, Argentina así, y voy caminando y me acerco y le digo, ¿qué pinta, boludo? Y me acerco al cara y le digo, felicitaciones, jugaron un buen partido, bien merecido. Y seguía estudiando, seguía chiripollas, no sé qué, boba. Entonces yo empecé a grabar. Y agarré y los grabé justamente cuando les decía, yo te estoy felicitando y me estás insultando. Sigo caminando, sigo, me cruzo hinchadas gigantes de España y dije, bueno, acá ni siquiera aplaudo porque son demasiados y un loco va a saltar. Entonces me pongo en un costado, sigo caminando, dicho y hecho, o sea, hago dos calles y empiezan a gritarme a las espaldas.
3: ¿Qué te gritaban?
4: Argentina puta, volvete a tu país, que Messi no sirve para nada. Bueno, pues llego a la esquina de mi casa y se me para un chico así, acá en la frente, y se me fuck you, diciéndome Argentina puta, no sé. Te das cuenta igual que todo esto fue puro impulso de las redes sociales.
3: Abril, aguardame un segundo porque se está cortando un poco la comunicación y quiero que te escuchemos bien y te podamos ver bien. Vamos a ver si te podemos volver a llamar o encontrar algún lugar, porque la verdad que es un testimonio muy valioso, y más si esto último que contaba, que pasó de algo que le gritaban de una ventana a un encuentro cara a cara con un chabón. A ver, Abril, si te podemos escuchar y ver mejor.
4: ¿Ahí me escuchas bien?
3: Ahí te escucho bien. Me decías que, bueno, que iba caminando, te pasó esto con varios grupos hasta que llegaste a una esquina y directamente un pibe se para delante tuyo.
4: Sí, el hombre se me para enfrente mío, justo enfrente había una familia, gente grande, española. Ellos mismos me hicieron señas como que ellos no están de acuerdo con eso y se lo quedaron mirando.

0: chico, como para donde él me hacía algo, ellos iban a saltar, ¿no? Uh-huh. Lo felicito y sigo de largo para mi casa. Entonces, yo creo que eso también es, obviamente todo eso no lo grabé, pero es un claro ejemplo del odio y el repudio que se generó a través de las redes sociales.
1: Abril, ¿te había pasado alguna vez algo parecido, similar, que vos puedas identificar como algo previo a lo que ocurrió en el contexto del Mundial?
0: No. Es que justamente una de las cosas que yo recibí muchísimo hate, muchísimo, en las redes sociales por esto. Y una de las cosas que yo dije, que yo estando casi un año y medio acá en España, me habré cruzado de miles de españoles y más de todos los trabajos que he tenido, me he cruzado un racista. Para que te des una idea de lo que es la estadística. Después los demás siempre me trataron con muchísimo respeto. Al contrario, se alegraban de que yo sea argentina y hablaban bien de nosotros. Ahora, una semana antes de este partido, cuando empezó todo esto del mundial y demás, ahí empezó el pique de ambos lados, o sea...
2: Abril, ¿cómo estás? Te saluda Fernanda Cornejo. Me imagino que cuando pones el ejemplo de racismo te refieres principalmente a xenofobia, ¿no? Por tu origen, por tu nacionalidad como argentina.
0: Sí, discúlpame, xenofobia.
2: No, sí, está perfecto. Lo que te quería preguntar es que si es algo transversal en este momento o no, porque lo que llega acá y lo que podemos ver también a través de las redes y en medios de comunicación es que no es algo que solamente responde, por ejemplo, un sector político como el de Vox allá en España, sino que es algo que también está siendo reflejado en los discursos progresistas. ¿Lo sientes tú también así?
0: Te soy sincera, lo que es política, sé lo justo y necesario de lo de acá, pero no te puedo decir, por ejemplo, te voy a dar un ejemplo, sí hay muchos comentarios de xenofobia. No va a estar 100%, pero exclusivamente a nosotros, si vos preguntabas hace 3 semanas atrás, antes del Mundial, sobre argentino a gente española, te hablaban siempre bien de eso, no te hablaban mal del argentino en general. Yo siento que esto empezó cuando empezó el Mundial y se generó un odio tremendo desde ambos lados igual, no... Es algo que también quiero aclarar, porque exclusivamente acá en Málaga nos metieron a todos en la misma bolsa por 20, 30 locos argentinos que hicieron cosas de agredir, golpear y romper a personas aquí. Nos metieron a todos en la misma bolsa y también ahí se empezó a generar un odio aún más grande.
2: Claro, eso es lo que más duele, la estigmatización. Abril, ¿y cómo estás viviendo tú el día a día? Ahora, ¿cómo lo enfrentas? ¿Tienes miedo?
0: No, a ver, ahora... ¿Resguardada? Sí, bueno, a ver. No tengo miedo de decir cualquier español me va a agarrar porque no, pero sí te da miedo de salir con la camiseta y saber que algún loco te puedes cruzar. Claro. Que está la posibilidad que te cruces a un loco que tan solo por el hecho de tener la camiseta argentina te vengan a insultar. Y eso antes no pasaba.
1: Claro. ¿Con ese temor convivís ahora?
0: Sí, ahora sí. O sea, ahora toca guardar la camiseta para la calle por un tiempo, y más siendo mujer, inmigrante, y más si andas sola mucho por la calle. ¿Me explico?
1: Sí, te explicas. Abril, ¿hace cuánto que...?
0: Tampoco puedo estar peleándome con todo el mundo o salir a discutir con todo el mundo, porque primero que yo acá, es algo que también dije varias veces, yo acá juego de visitante y nunca voy a jugar de local.
1: Claro. Abril, ¿hace cuánto vivís en España?
0: Es un año y 3-4 meses.
1: ¿Y antes te fuiste directo de la Argentina o viviste en otro lugar?
0: Directo.
1: ¿Y te puedo preguntar por qué te fuiste?
0: Sí, me cansé de la delincuencia, más al menos del lugar donde yo vivía. Me cansé de la delincuencia y también el tema de crecer económicamente, inclusive teniendo una profesión, digamos, ¿no? De haber estudiado en una universidad, de haberte recibido, y vos decís, me compro algo, me lo roban, y tampoco es que a los 5 meses puedo volver a comprármelo.
1: ¿Y qué haces en España?
0: Acá ahora trabajo para una compañía de peritaje, trabajo para una ingeniería.
1: Esperemos

0: años y queremos que nos cuente qué es lo que le pasó. Fernanda, ¿cómo te va? Nico Fiorentino te saluda.
1: Hola Nico, ¿cómo estás? Hola chicas. Nada, la situación fue un poco diferente a la de abril porque nosotros sí estábamos como en grupo, en familia, no estaba sola.
0: ¿Quiénes estaban?
1: Fuimos con mi hermana, mis sobrinos, uno tiene 15, el otro tiene 11, mi pareja, mi cuñado, una amiga, su tía, o sea, éramos una cosa muy familiar.
0: Uh-huh. ¿Y a dónde fueron?
1: Fuimos a Salou, que es una ciudad costera de acá 20 minutos, que había una juntada argentina porque queríamos ver la final un poco con los nuestros, qué sé yo, vivirla de otra manera y, no sé, sentirnos un poco más cerca de casa. Y nada, y cuando fuimos ahí estaba todo bien, o sea, todo era festejo, viste, o sea, canto, todo bien, la gente nos pasaba por al lado y con mucho respeto, todo bien, hasta que ganaron. Cuando nos fuimos del lugar, la cosa se puso súper hostil. La gente, o sea, se excedió mucho lo que es el folclore y la chicana del fútbol, digamos. Se puso todo muy, muy pesado. La gente nos empezó a decir Argentina puta, puta Argentina, volvete a tu país, Panchito. Nos empezó a seguir un pibe inglés filmándonos, haciéndonos fuck you por la espalda. Obviamente cuando lo vi me recalenté porque me pareció súper cobarde y se hacía el desentendido, viste, como el que no entendía la situación. Cuando estaba cruzando la calle, unos pies, bueno, me vieron que estaba cruzando la camiseta y aceleraron el auto muchísimo como para, no sé, hacer, no sé si era atropellarme la idea, pero sí como asustarme. Iban tan rápido que cuando frenaron de golpe el auto dio una coleada terrible. O sea, mi cuñado me tiró para atrás. Y nada, y dije, loco, hay que salir de acá porque sentí que realmente estábamos corriendo peligro todos, estábamos con nenes, fue horrible. Y después llegar a casa porque la estación de bus nos queda como unos 15 minutos caminando, 10 minutos, y nada, todo por calles alrededor, tratando como de evitar, no sé, mirar, que piensen cualquier tipo de que estás provocando, viste, o alguna cosa así, fue horrible, la verdad, que nunca había pasado tanto miedo y nunca sentí tanto miedo de llevar una camiseta, porque la verdad es que yo no me la iba a sacar. Y es lo que a mí me enseñaron siempre, ¿viste? Tener como orgullo en las buenas, en las malas, hay que estar y no nos íbamos a sacar la camiseta.
0: Te escucho, Fer, y me da la sensación de que el miedo fue muy real.
1: Sí, la verdad que sí, porque nunca la había vivido, sobre todo porque hace unos días eso no estaba, no existía, ¿no? O sea, me siento un poco como ingenua en un punto porque sentí que nos expusimos todos a una situación, pero a la vez es como, ellos nunca tuvieron esta pasión, yo nunca vi esto en la calle. O sea, yo nunca viví esto, nunca me había pasado. Y sobre todo estando en Cataluña, que es un lugar donde ellos no se autodenominan españoles. Y eso es lo más loco.
2: Fer, ¿cómo estás? Te saluda tu tocaya. Primero te quería agradecer por contarme tu historia, por haberme escrito ayer y haber tenido esa iniciativa de querer contar tu testimonio. Y lo segundo, preguntarte qué ha pasado estos últimos días, porque lo que relatas tú fue el domingo, pero bajó un poco esa violencia, se mantiene esa violencia, ¿cómo lo estás viviendo?
1: Y la verdad yo siento que se mantiene. Quiero destacar también que la mayoría de las personas, y creo que por no decir el total de todos los que estaban en la calle festejando, eran personas jóvenes. Jóvenes, hablamos de entre 16, 25 años, no creo que más que eso. Y todos estos insultos, todas estas cosas eran de pibes de esas edades. O sea, lo que a mí me lleva a pensar que es puramente todo fomentado por las redes sociales. Porque claro, las personas más viejas no nos dijeron nada. Tuvimos solo un señor que nos dijo algo de Messi, como muy qué mal Messi, pero es algo medio de fútbol y bueno, ya está.
2: Claro, en código futbolero. Oye, Fer, ¿y qué le explicaron a los dos menores de edad que estaban con ustedes? Porque tú misma lo dices, son jóvenes los que estaban haciendo estos ataques, los insultos. A estos niños de 11 y 15 años que los estaban acompañando después del partido, ¿cómo les explicaron esta situación?
1: Nada, la verdad que es complicado porque no sabemos muy bien ni siquiera nosotros cómo tomarlo, porque hasta nosotros nos sentimos súper incómodos, nos sentimos que es la primera vez que pareciera que no sos bienvenido, ¿viste? Como es muy loco porque mis sobrinos, mi hermana, mi cuñado llegaron acá en noviembre, hace re poco tiempo que están, y la verdad que se están llevando una impresión horrible, que los está haciendo sentir súper incómodos, están todos en un proceso de adaptación y la verdad que esto fue súper feo, es muy complicado la verdad.
0: Fer, ¿es efectivamente la primera vez que te pasa algo así?
1: Sí, total. Y en el laburo también. Me fui a laburar el lunes, todo bien. Nadie me dijo absolutamente nada y ayer sacaron el tema. Y nada, se pusieron a hablar al lado mío, diciendo que los argentinos éramos todos unos guarros, unos maleducados, unos salvajes, que no me

0: merecíamos jugar nunca más al fútbol. Y te pone en una situación re complicada, porque también es un poco, pareciera que no te lo están diciendo a vos, pero te lo están diciendo a vos.
1: ¿Sentís que se pusieron a hablar cerca tuyo intencionalmente para que vos escuches?
0: Sí, sí, total, porque es un lugar donde hay mucho espacio. Soy la única argentina que hay en toda la planta de laburo, trabajo como en una especie de shopping, y se pusieron a hablar ahí, y yo estaba al lado, me tuve que ir porque no quiero reaccionar, es mi lugar de trabajo, lo tengo que cuidar, lo necesito, y nada, no quiero exponerme a esas situaciones.
1: ¿Qué haces, Fer? ¿De qué laburas?
0: Trabajo en una tienda de ropa dentro de un centro comercial.
1: ¿Y estas personas se acercaron? ¿De qué laburan? ¿Estaban ahí por
0: también
1: qué?
0: También es lo mismo, se llama Corte Inglés, no sé si...
1: Claro. Sí, por supuesto.
0: Que es como una especie de Falabella, ¿no? Para uh-huh. que a lo mejor no conoce, que tiene como muchas tiendas dentro de una, y estas personas trabajan todas en diferentes marcas. Y nada, estaban ahí, son personas con las que convivo todos los días, que trabajo ahí hace 2 años y jamás nunca me hablaron de fútbol, de nada. Ahora parece que de la nada todo el mundo se convirtió en experto en fútbol, en saber cómo se manejan las cosas en una cancha, no sé. Es todo muy raro, la verdad que estoy totalmente desconcertada.
1: Pero nunca hasta este momento, por tu condición de argentina, sufriste algún tipo de señalamiento, de persecución, no. Nada.
0: Jamás, nunca me había pasado algo así.
2: Fer, ¿te contactaste con alguna autoridad o te contactaron desde acá de la Argentina o la Embajada Argentina allá en España?
0: No, para nada.
2: ¿Y te estás comunicando con otros compatriotas tuyos que están allá para poder intercambiar también las experiencias que han vivido?
0: Sí, también. Bueno, soy parte de un grupo que hay un montón de chicas argentinas de diferentes partes, la mayoría de Barcelona, y todas comentando experiencias también un poco de este tipo, bastante hostil el ambiente. Tengo una amiga que también me comentó que volviendo de ver el partido se tuvo que sacar la camiseta porque en el metro en Barcelona a un amigo de ella le pegaron, le hicieron sangrar toda la nariz, no sé, los rodeaban, les hacían cosas. Y nada, todo estuvo así muy muy violento. Mi miedo realmente es que esto exceda y que no baje la espuma y que no quede solo en lo futbolístico.
1: Fernanda Ercolano, ella es argentina, vive en Tarragona, en Cataluña, en España, hace más de 7 años, y nos cuenta qué es lo que pasó, vivió en los últimos días, hechos que naturalmente ojalá nunca tenga que volver a pasar, ni vos, ni nadie de tu familia, ni nadie. En general te mandamos realmente un abrazo muy, muy grande y gracias por el testimonio.
0: Un beso, chicos, muchas gracias.
1: Esto es un poco, 2 historias trajimos, hay muchas más, hay un montón más de lo que está pasando en el marco del Mundial. En el marco del Mundial, los 2 testimonios coincidían en que esto surge, se ve alimentado por lo que ocurrió en la final de la Copa del Mundo, pero que esperemos que se detenga, porque va a hacerle la vida imposible, insufrible a muchos argentinos y argentinas que viven en distintos lugares del mundo. 10 minutos para las 10 de la mañana.
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1: Flor, rapidito, ¿qué nos quedó?
5: Bueno, tenemos que hablar, tenemos que tratar de explicar por qué, a pesar de que la inflación está mostrando cierta baja, o por lo menos que moderó la suba, sin embargo la plata no alcanza, ¿no? Eso es lo que está pasando, es una constante en todos los sectores, y primero hay que hablar de lo que está ocurriendo con los salarios, también cómo se están negociando las paritarias, los convenios. El último dato oficial que publicó INDEC esta semana es que hay una nueva caída real de los salarios de todos los sectores, tanto el sector público, privado y también el informal, que igualmente mucho no lo tenemos en cuenta a la hora de analizar, básicamente porque tiene un rezago de 5 meses en la publicación oficial, así que no lo vamos a tener en cuenta, lo vamos a correr. Uh-huh. Pero sí nos vamos a tomar primero del análisis que hizo el CEPA, que marca que de los últimos 9 meses, 8 tuvieron caídas del salario en términos reales. El sector privado registrado, que siempre marcamos, es el más difícil, son los puestos de trabajo que más cuesta que se generen y son generalmente los que están bajo convenios colectivos, uh-huh. está 3,6% su poder de compra en relación a noviembre del 23.
1: Le preguntaron si llegaron a fin de mes y dijo, no que yo sepa.
5: Y el sector público, perdón, está casi un 18% uh-huh. por debajo de noviembre del 23. Dentro de lo que es el sector público hay que hacer una diferenciación. Por un lado vemos que hay sectores que están vinculados a la administración pública nacional que perdieron el

0: 36,5% su poder adquisitivo.
1: Una brutalidad.
0: Es una brutalidad.
1: Una guarrada, diría en España.
0: Bueno, mientras que los provinciales compensan un poco porque están 10% abajo. Eso por el lado de analizar los datos crudos, ¿no?, que publica el INDEC. Ahora, siempre nosotros remarcamos acá que hay un informe muy interesante que saca la consultora Equilibra y que mira lo que llamamos el ingreso disponible. Es la guita que te queda en el bolsillo después de que pagaste los gastos fijos, pagaste las expensas, pagaste el alquiler, pagaste la luz, pagaste el gas. ¿Cuánta plata te queda a fin de mes? Esa es la pregunta que intenta responder Equilibra. Y hay que decir...
1: ¿A vos cuánto te queda?
0: No. Para mí el mes termina ahora. El 20 y pico ya terminó el mes. Pero,
1: o sea, tuviste un montón de meses.
0: Pero me faltan
1: meses. Está sobrada.
0: Es, no, de verdad que es tremendo. Pero bueno, lo que marca un poco es que hay una pérdida muy grande del 5% interanual de ese ingreso disponible, y lo toma en referencia en un universo de 14 millones de personas. Es decir, no es que mira, como dice, me gusta la frase que usaba el presidente de la nación, el metro cuadrado de Pepito, que dice, ajá, lo que pasa. No, sí. No, es un universo de 14 millones de personas donde están trabajadores registrados del sector público, del sector privado, jubilados, pensionados, y lo que dice es... Todos están perdiendo poder de compra considerando lo que te queda después de pagar los gastos fijos. Tenemos el grafiquito de Equilibra por si lo quieren ver. Y básicamente lo que se dan cuenta es que están todos por debajo. El 100 es la base que está en noviembre del... septiembre, lo toman ellos del 23. Bueno, de ahí ustedes lo que van a ver es que está todo para abajo, ¿sí? Tanto el ingreso disponible como también el ingreso real que mide el INDEC, que ya lo acabo de contar, como también con una canasta actualizada por Equilibra, porque recordemos que INDEC está con una canasta que está bastante desactualizada. El caso del público, el ingreso disponible
1: es brutal,
0: Bueno, es terrible.
1: No te queda un mango.
0: Y hay que también dividirlo por sectores, ¿no? En el caso del el sector público está 10% por debajo el ingreso disponible, en los asalariados formales está un 3,3% abajo y en los jubilados está un 5% por debajo. En caso de que tomemos los jubilados que son del haber medio, los de la mínima están todavía bastante, un 10% por debajo el ingreso disponible de lo que estaban hace unos meses atrás. Eso nos deja una conclusión para sacar un poco de todo esto.
1: Me gusta que, perdón, Rosita, estaba viendo ahí cómo está armado el cuadro, que todo lo que contempla, digamos, qué es lo que toma como gastos fijos para decir, para entender qué es los recursos disponibles. Dice, pago de alquiler, expensas, tarifas energéticas, comunicación, transporte, medicamentos, educación y prepagas. Es decir, todo eso que te llega una vez por mes. Más menos, sí. Y viene por ahí sacando el transporte, por él, o medicamentos.
0: Gastos que no puedes evitar.
1: Sí, tenés que, exactamente. Lo que quiero decir es que no está tomado en esos gastos permanentes cosas que tienen que ver hasta con la subsistencia. Quiero decir, no estamos hablando del disponible diciendo, bueno, viviste todo el mes, ¿qué te quedó para darte gustito? No estamos hablando de lo que te queda para morfar.
0: Totalmente. Por eso, bueno, por eso se hace muy difícil la situación, por eso tenemos que hablar de los niveles de morosidad que están cada vez más elevados, producto de que uno utiliza tarjeta de crédito, saca préstamos personales para tratar de llegar a fin de mes. Por eso hablamos de un consumo masivo que no termina de repuntar, y ahora tenemos que sumar también que estamos con el consumo de carne en mínimos históricos. Está 11% por debajo este primer semestre del año en relación al primer semestre del 2025. Es el semestre más bajo de los últimos 30 años. O sea, es lapidario, sí, lo que está sucediendo.
1: Es más, me vino al pie esto genial que decís. Tenemos lo que mandé para Expaís, para ver, porque hay algo que, con esto que decía Florcita recién, hay un posteo espectacular que hizo José Luis Daza. José Luis Daza, hoy no sé bien cuál es el cargo.
0: Viceministro de Economía.
1: Sí, es el secretario de Política Económica, ¿no?
0: Sí,
1: es el cargo formal. Que claro, una vez que, esto fue creo que después de que Argentina le gane a Inglaterra, dice, además retuiteado por el presidente, dice, ¿será el bife de chorizo? Hay 195 países en el mundo. De las últimas 4 finales de mundiales, Argentina jugó en 3. De las últimas 13 finales, Argentina jugó en 7. Ese dato además está mal, porque jugó en 6, no en 7. No, ni ese cálculo pudo hacer Daza. Y después dice, campeón del mundo 3 veces. Pero me resultó muy gracioso que diga, ¿será el bife de chorizo? Diciendo, che, lo que nos hace a nosotros como distintivos por encima del resto tan gloriosos, además, hablando de los últimos 30, 40 años de historia.

0: Dice, será el bife de chorizo. Y inmediatamente después, al otro día, surge esto que decía Florcita recién, que es su nivel más bajo en 30 años consumo de carne. O sea, sí, efectivamente es el bife choriza, boludo. Como no comen bife chorizo.
1: No.
0: Y además la distancia que tenés con los consumos populares. Uh-huh. Los jugadores de fútbol vienen de sectores populares, la gran mayoría de ellos no están comiendo bife chorizo. Viene una nube de pedo, literalmente una nube de pedo.
1: Si quieren, para sumar más testimonios, tenemos lo que dijo Marito Lauren, es un, como si fuera un carnicero que se hizo influencer, o se popularizó un poco en TikTok por los videitos que hace. A Diego le parece, no le cae muy bien. Lo cierto es que ayer habló con el streaming de Info en vivo para explicar un poco que en este momento los cortes parrilleros no están saliendo, no se están vendiendo, sí, los cortes para guiso, y que entonces directamente ni siquiera están subiendo los precios, y que además se reemplazó lo que es la carne vacuna por otros tipos de carne. Si les parece, lo escuchamos.
2: 20.000 pesos. Claro. Pero ¿qué pasó? Al no haber consumo de parrilla, hay que bajarla la parrilla, y lo que sí aumentan un poquito más son los cortes que son todos para guiso, para estofado. Entonces, sí, la gente se tira quizás un poco más al pollo, un poco más al cerdo, porque el cerdo está muchísimo más barato, ¿sí? Y va cambiando la modalidad también de compra, porque la gente hoy no consume tanto carne. Si bien somos muy carnívoros.
1: Más o menos era para tener una referencia de lo que está pasando. Ayer también hablé con algunos carniceros que me contaban un poco más o menos lo mismo, los cortes que está pidiendo la gente. Cierro con una cuestión que me parece central, y lo hablé mucho con Fernando Pastrana, que me decía, Federico Pastrana, perdón, que él, de la consultora CP, que él me contaba un poco la dinámica hacia adelante, ¿no? Es básicamente hay muchos convenios colectivos de trabajo que están negociando sumas fijas, que después no se terminan de reincorporar del todo, salen algunos sí, otros no se terminan de reincorporar en el convenio. Entonces va a ser muy difícil que en los próximos meses tengamos un panorama diferente al actual, a pesar de que la inflación está en 1.9, 1.8 y la paritaria pueda llegar a estar en 2. Ese es un tema para seguir de cerca y lo vamos a estar profundizando.
0: Gracias, Florcita. Nos queda un minuto para irnos. ¿Un oyente? Sí, un oyente, sí.
3: Buen día, Normis. Acá me pasó como Nico. Después de una separación, me fui de esa casa con mi ropa, mi perra, y después material, nada.
0: Nada.
3: Pero aparte, si uno se pone a pensar en la cantidad de cosas que uno compra desde un tupper hasta, no sé,
0: muebles. En el chiquitaje está,
3: o plata para pintar una pared, para arreglar una pared, o para plantar plantas, no sé, es un montón, si te pones a pensar en cada unidad, es un montón de plata, así que bueno, me fui así con mi ropa y mi perra.
0: Abrazo, la diferencia está en el chiquitaje, porque después, no sé, cama, heladera, mesa, silla, sillones, entonces dividís, pero la chiquita, la que fuiste comprando para armar la casa, ahí perdiste para siempre. ¿Uno más? Y dale.
4: Mostres, buen miércoles.
0: No podía faltar.
4: A mí me pasó una vez que perdí mucha guita por amor. Uh-huh. Que mi pareja se había ido con amigas en el verano 2007, me acuerdo, a Mar del Plata. Y dije, la vamos a sorprender. Che, re romántico, me pagué el pasaje de ida. Dije, si quiere que me quede, me quedo. Y si no, me pago el pasaje de vuelta y me vuelvo. Y resulta que yo estaba con un flaco. Bien, bueno, dije, me vuelvo. No había boletos para volver del colectivo. Tuve que pasar la noche en un hotel 4 estrellas donde me liquidaron económicamente. Y encima después del otro día tampoco había boletos para volver. Así que me tuve que volver en taxi y gasté una fortuna.
0: Ah, una fortuna, hermano, de mi corazón.
1: No se hace eso.
0: No se hace eso. Nos vamos. Pasadita a las 10, quédense en la continuidad de Futuro. Ya llega Julita Mengolini y equipo con seguridad. Bueno, nosotros con ustedes nos vamos a encontrar mañana, como siempre.

0: realmente estrecho.
1: Es muy estrecho, no así, poco fluido. Hay muchísimo flujo de y tránsito de.
0: ¿De qué te reís?
1: Le digo Durán, pues si así no se
0: ¿qué
1: puede.
0: ¿Qué le pasa?

Les damos un caluroso agradecimiento por habernos acompañado. Les deseamos que tengan un gran día y que todo transcurra en total normalidad.

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0: Hoy es miércoles 22 de julio y es el Día Mundial del Cerebro. ¿Ah? Bro. Gran serie, Pinky Cerebro.
1: Obvio.
0: Yo era más Team Pinky igual. Te desordenan la vida. La desregulación del mercado empuja a uno de cada tres inquilinos a la emergencia habitacional. Yes. Se pudre la momia. La CGT, la CTA y movimientos sociales marcharán hoy al Congreso junto a los jubilados.

0: En redes es tendencia hashtag Rosalía, porque borró su posteo anti-Argentina tras las críticas de sus fans y la devolución de entradas para su show en el Movistar Arena.
1: Estamos recalientes, ¿no? Yeah, yeah. Estamos todos entre locos.
0: El Diego erró penales. Todos nos equivocamos. Pasaron 7 minutos de las 10. Y se levanta el telón de Seguro La Habana. ¡Bienvenidos al show! ¡Argentinos! ¡Argentinos! Hoy 4 horitas, espalda con espalda, ¿va?

0: aguantando acá.
1: Resistiendo con aguante, gente.
0: Aguantando acá. Somos argentinos orgullosos de serlo contra el mundo. ¿Quién hubiese imaginado este escenario realmente? ¡Qué locura! Bien, ¿cómo están? Matu Rosu, ¿cómo le va?
1: Toda la paciencia del mundo.
0: Sí.
1: Para ir discerniendo la paja, el trigo y a cada cual lo que le corresponde.
0: Bien, qué difícil está esa.
1: Es
0: la tarea que no se da absolutamente nadie en épocas absolutamente desquiciadas, ¿no?
1: Sí.
0: Paulita Marusich, ¿qué tal?
2: ¿Cómo va? Buen día. Encima nosotros tenemos que hacer esa cosa
0: claro.
2: Mal. Encima nosotros tenemos que hacer eso.
0: Sí, lo que está haciendo nadie más. Pero bueno, ojalá que esto sirva de algo. Ya lo vamos a hablar. Hola, Bernard Pertot, ¿cómo te va?
3: ¿Qué tal? Ustedes vieron que yo traté de ser buen perdedor, ¿eh?
0: Sí.
3: Pero ya se está yendo un poco.
0: No.
3: Está pasando a un color castaño
0: está
3: oscuro.
0: Pasando
3: esto.
0: Castaño oscuro. Ay, hermoso. Estamos hasta las 14 haciendo seguro la llave en Futurock.

0: mandamos cumbia.
1: Pam, pim, pam, pim, pam, pum. Ponerle, dice Connie que la gente pide en el chat que vos hagas tu gracia. Ah, haz lo tuyo.
2: Esta locura no la traten de entender.
1: Es tu sapuca. Esta locura no la traten de entender. Bueno, hablando de locura, vamos a tratar de entenderla. Ya lo hicimos ayer, nos encargamos un rato, pero esto no afloja, con lo cual hay que seguir dándole vueltas. Me estoy refiriendo, obviamente, a la campaña anti-argentina, que es realmente angustiante, ¿no? Uh-huh. Hace un ratito estuvimos escuchando en el programa de La Primera Mañana testimonios de argentinos que están viven en el extranjero y que la están pasando mal. Entonces, me gustaría tener más testimonios de ustedes solamente para que se sientan acompañados con nosotros y que nos den además un poco más de material para entender lo que está pasando. Sí. Al 1140-660000, si sos un argentino que vive en el extranjero y la estás pasando mal, bueno, contanos qué es lo que está pasando, los testimonios que escuchamos recién en total normalidad, para son que los jodidos. Tengo por acá, son jodidos,
0: yo
1: ¿no?
0: Las charlas que tuve con mis amigos, ¿sí?, en el exterior me deprimieron bastante, pero ¿para qué las voy a citar? Si pueden ustedes poner sus voces.
1: Eso es lo que queremos, mejor. Eso sí. Es lo que queremos. Está tomando ribetes realmente espeluznantes, lo estamos sufriendo todos también. Ayer lo describíamos un poco, hay una campaña orquestada, cada vez con más claridad lo podemos ver. Vemos con la banalidad con la que después se sube un montón de gente que no debería ser tan ingenua, de la que uno espera que no diga boludeces y las dicen. Después vamos a volver a hacer un repaso. Ayer atendimos a algunos, ¿no? Y ahora ya tenemos renovada la lista de quienes dicen boludeces y uno espera que no las digan. Es desesperante. Y yo quiero decir esto.

0: De esto yo sé mucho porque yo lo vivo todas las semanas. Ustedes lo saben también. Quiero decir, cuentas de trolls que cuentan una parte, que diseñan una indignación, que le dan un volumen con bots y con medios de comunicación, y que después hay gente real que lo cree y que se sube. Y eso es lo que siempre más duele, ¿eh? No duelen los trolls, no duele Johnny Viale, pero Carla Conte duele. Porque eso es que ellos habrán ganado con el diseño de la indignación, porque luego se convierte en una cosa real. ¿Y saben dónde está el truco? El truco está en tomar la parte por el todo. Por lo general, después hay fakes, después hay muchas manipulaciones de todo tipo, pero por lo general, la gran manipulación es la de tomar la parte por el todo. Por eso nosotros últimamente estamos hablando del problema del recorte. Porque además el recorte se hace de una partecita muy pequeña de tu discurso, que por lo general es más largo y por lo mismo más complejo, y además sobre ese recorte se agrega una inscripción que dice: mirá lo que dijo Mengolini de tal cosa, Mengolini antimundial. Después, eso corre, lo agarra Johnny Viale, lo amplifica, lo agarra el otro, y mucha gente ingenuamente cae. Yo saben que últimamente estuve tomando como una distancia de las redes sociales, sobre todo durante el Mundial, porque la verdad que se propusieron torturarme durante el Mundial. Y yo lo quería festejar, yo lo quería disfrutar, y dije, yo lo voy a disfrutar este Mundial. Y lo disfruté, hasta acá, hasta Inglaterra lo disfruté, como la mayoría de los argentinos. Tampoco miro tele para no encontrarme conmigo misma, porque si prendo la tele me encuentro con 20 minutos de Johnny Viale dedicándomelos, antes de ayer, ¿eh? Y durante todo el Mundial. Hago zapping y me encuentro todo el tiempo conmigo misma con los informes más banales, donde se sube la gente, pero desde un lugar, esto digo, admitamos la banalidad, porque eso fue Patti Smith. La banalidad de Dieter Mida, cuando agarra y dice, Julián Mengolini no sé qué, después tenés a Yanina Latorre, que eso no es banalidad, esas son los oportunistas y los amplificadores del odio. Pero los banales son los que duelen. ¿Patti Smith? ¿De verdad? Y ahí, pero viste que la corrieron a Patti Smith. Después vamos a hacer los repasos de esto. La corrió y dijo, no, perdón, la verdad me equivoqué, yo no quería. Lo mismo me pasó con Carla Conte, que Male le dijo, Carla, vos estás loca. Yo le dije, Carla, conmigo, a mí me vas a cortar las costillas feministas. No, perdón, y Carla Conte hizo su disculpa, la hizo pública. Yo esto lo cuento no porque quiera ser demasiado autorreferente, ni tampoco me gusta sentir autocompasión, no me gusta ese lugar. Rara vez esto lo abordo así, pero ¿saben por qué lo cuento? Porque conozco mucho bien la cuestión y quiero decir lo siguiente. Lo tengo estudiado porque son 12 años que la vengo bancando, 12. Porque el primer ataque sistemático del que yo fui víctima fue en 2014, estamos en 2026, son 12 años sin parar. Hay dos objetivos que tienen estas campañas. Una es el desprestigio, es que la deslegitimación, que después tu palabra no valga nada nunca para nadie, que no valga. Entonces ahí es donde uno tiene que encontrar la sola existencia y persistencia de un triunfo. Porque ellos lo que quieren es que uno no exista más. Ni yo, ni Futurock, ni todos los que estamos acá, ni todos los que representamos estas ideas. Nos quieren derribar. Por eso la campaña de acoso y derribo, acoso y derribo, acoso y derribo. Entonces hay que empezar a avivarse también a los que ingenuamente todo el tiempo se suben, sobre todo los que están de este lado y que no bancan, a que se trata de eso, que viene desde ese lugar. Y la segunda, el segundo objetivo que tienen estas campañas es la de la propia desmoralización, que nos hagan daño internamente, que yo un día digo, loco, estoy cansada, no aguanto más, me voy, me dedico a otra cosa. ¿O vos no sentiste un poco eso ayer? ¿O antes de ayer?
1: Y es cierto que lo que más duelen son las críticas internas.
0: Las críticas internas son las que duelen, claro, porque yo del diseño de la indignación del Gordo Dan ya sé. Ya sé por qué lo hace. De hecho, hasta me honra que me odien esos. Me honra que me odien ellos. Ahora, cuando en la indignación que diseñaron exactamente ellos caen los que son amigos, deberían por lo menos ser aliados, es donde dice, dale, apiolate. Y es lo que nos está pasando ahora con la campaña argentina, cuando vemos a los Varoufakis, a Patti Smith, a Rosalía, que se, a gente que es amiga de nuestro país, que vienen acá y llenan estadios, uh-huh. que saben del amor que les tenemos, que son aliados en términos además intelectuales, uh-huh. anticoloniales, desde uh-huh. el progresismo. ¿No te pareció más importante la Malvin, la bandera de Malvinas desplegada ahí? Le pregunto a los progres del mundo. ¿Acaso no fue eso un gesto anticolonial que vos deberías haber asumido y del que te deberías haber agarrado?
1: El principal de todo el mundial.
0: El principal de todo el mundial fue un gesto anticolonial. Y se compraron la campaña anti-argentina diseñada. Ahora, ¿por qué cuento? Repasando. Uno, es el desprestigio. Dos, es que nos rompan la moral, que nos rompan la autoestima, para que después no tengamos cómo defendernos. Para que nos quedemos solos y no tengamos cómo defendernos. Esto ya se lo hicieron a otros, ¿eh? Mirá qué pasó con Venezuela cuando la fueron a tomar. Claro, ya la habían hecho mierda a Venezuela. En su propia autoestima. Ya en ningún país nadie estaba dispuesto a defender ni por un segundo a Venezuela. Y van y tomaron los recursos naturales. Entonces uno dice, che, ¿Quién tenía puesto la mirada, los ojos y los colmillos afilados sobre nuestro territorio? Casualmente los mismos que son capaces de orquestar tamaña campaña y tamaño monstruo. Los mismos. Entonces, ahí donde yo digo que no seamos ingenuos de verdad. Hay algo que es que nos estamos defendiendo entre todos. Esto a mí me resulta bastante como grato, ¿viste? Ver que hay gente que a cada posteo de algún boludo que pone alguna boludez abajo, hay 200.000 argentinos que le ponen... O bien, como para darse la vuelta, como a Patti Smith, uh-huh. un buen posteo que se la dio vuelta... O ya el desquicio total, porque andar devolviendo las entradas de Rosalía, uno dice como pará, realmente estamos totalmente alienados. Esto está pasando, es una locura.
2: Hay de todo.
0: Hay de todo. Sí. Ahí vos decías, che, separemos la paja del trigo. Sí. Pero lo que sí, a la conclusión a la que podemos llegar es que es la locura total. Insisto, yo la veo no con mucho estupor porque la vivo todo el tiempo y la vivo en carne propia. Bueno, así se siente, pero de esto nos tenemos que defender, sobre todo del desquicio que provocan las redes sociales y el diseño de las redes sociales, que además sí tienen, además de que el propio diseño de las redes sociales es muy propenso a provocar odio, fake news y todo eso, porque es un combustible más barato y que prende más rápido, también hay gente que orquesta estas campañas. Uh-huh. También están esos que tienen objetivos muy claros. Nosotros, Futurock es un objetivo muy claro todo el tiempo, y yo también particularmente. Y ahora Argentina lo está haciendo, pero con el mismo diseño, ¿eh? Es el mismo diseño, un núcleo de trolls, los bots que dan volumen, un pedacito de algo que da verosimilitud. La indignación diseñada y sobre eso una indignación que termina convirtiéndose en una indignación real. Y la psicotización colectiva, como que corona todo, ¿no? Que generan solamente posible en la lógica de las redes sociales. En definitiva, bueno, eso. Está renovada la locura, además, también porque... Hay otros locos. Ayer atendíamos a algunos.
2: Sí.
0: Y resulta que la locura está renovada y andás a ver cuándo va a terminar.
2: ¿Quién diría que Argentina se convertiría en la Julia Mengolini del mundo? Esa sí que no la vimos venir. Pero es verdad que en este marco tu testimonio nos puede traer un poco de... Nada, algún mensaje desde el futuro.
0: Bueno, el mensaje es que no nos podemos quebrar. El sí. mensaje es que vienen por nosotros. Uh-huh. Nos quieren desmoralizar y quieren dejarnos sin aliados. Uh-huh. Para después venir a cagarnos y a robarnos.
2: Total.
0: A derribarnos. Mm. De eso se trata.
3: Y disciplinarnos también, ¿eh? Porque quiero ver si algún jugador de fútbol el próximo mundial se anima a tener un gesto político tamaño como el que se hizo durante este mundial, ¿eh?
0: Sí.
3: Porque me parece que de todo lo que dijiste, que suscribo al 100%, digo, y el disciplinamiento.
0: Sí.
3: Porque sí, hay que bancársela, hay que tener espalda para lo que vos decías, 12 años.
0: Yo dije tres objetivos, es verdad, me faltó el tercero. Si no pudieron derribarte con las campañas de acoso, es por lo menos disciplinarte. Uh-huh. Ojo, no seas tan desobediente. No seas orgullosa, ¿eh? Que este país no sea orgulloso, vos no seas orgulloso, no. callate la boca.
1: Ese es el punto, siempre es callate.
0: Callate la boca.
1: Cállate, siempre es silenciar. Silenciar en este caso un país, ¿no? Directamente. ¿Sí? Y además ahora somos el cuarto Reich, ¿no? Es un país que afloran los nazis, bueno, por todos lados, perdón, y en realidad es que tenemos una estructura nazi que estaba escondida y que ahora apareció.
0: Yo lo que decía era esto, ¿no? Se toma la parte por el todo. Esa es una de las de los sistemas.
1: La sinécdoque.
0: Tomar la parte por el todo implica que haya alguna cosita existente.
1: Uh-huh. Sí, claro.
0: O manipulada, o sacada de contexto, ¿no? O existente. Entonces, decirnos fascistas, y bueno, vos mirás al presidente que tenemos, y es real. Uh-huh.
2: Total, total. Y aparte, los progres del mundo.
0: Sí, y miran a Milei y dicen, bueno, sí, los argentinos son fascistas. Decirnos, uh-huh, sionistas, uh-huh, y bueno, vos veías que ahí en la cancha sí también hubo despliegue de banderas de Israel en el medio del partido. Bueno, los argentinos son sionistas. Bueno, no, pero mirás al presidente que tenemos y es el principal aliado.
2: Sí, pero no es excusa para que venga un europeo y me esté disciplinando.
0: Por supuesto que no.
2: Por más progre que sea.
0: Por supuesto que no, pero te estoy diciendo cómo es que
2: funciona. Rajada acá, flaco.
0: Obvio, Matu, pero te estoy explicando cómo es que funciona, que es la parte por el todo, con algún rasgo de verosimilitud. Porque la fake no se fabrica exactamente de la nada. O algunas sí, ¿eh? Pero esas, algunas sí se fabrican de la nada. El otro día cuando hicieron el diálogo entre Máximo y Tenenbaum, el diálogo era fabricado digitalmente. Pues es la cantidad de gente que se la comió de verdad y que nunca fue desmentida. Uh-huh. Porque la fake news tiene una velocidad a la que las desmentidas nunca llega.
2: Nunca llega.
3: Claro.
0: No, llega 3 días después, si es que llega.
3: Y por eso yo decía, encima nosotros, que somos los que obviamente estamos cuestionando todos los días lo que hace este gobierno, lo que dice, que odia a los argentinos, que le saca los medicamentos a los pacientes oncológicos. O sea, nosotros que lo decimos todos los días y lo ponemos en palabras. Encima nosotros somos los que tenemos que salir a defender el país. Bueno, y claro, sí, y lo vamos a hacer.
0: Claro, porque, perdón, te agrego esto. Si alguien no está defendiendo al país de esta campaña anti-argentina, es Javier Milei.
3: Acaba de arrancar. ¿Sabes qué? Estaba mirando en Twitter, recién nos estaba pasando nuestra producción, un posteo de Javier Milei y otro de Bullrich, que Bullrich comparte una nota del diario, creo que pues La Nación, dice: Buenos Aires la prefería por los universitarios de América Latina. Y ella escribe arriba: somos los peores, pero los más elegidos.
0: Bullrich.
3: Arrancaron.
0: Pero si son los mismos que siempre
3: que la quieren arancelar.
0: Pero la quieren arancelar, para quieren cobrarle a los extranjeros.
3: Exactamente. Acaban de arrancar.
0: Sí.
3: Se acaban de dar cuenta. Uh-huh. Se acaban de dar cuenta 3 días después. ¿Cuánto pasaron?
0: Pero atendeme esto, es gracioso. Son las mismas personas que quieren arancelar la universidad. Si no es para todos, es por lo menos para los extranjeros,
3: Julita,
0: que vienen. La única reacción que yo vi de La Libertad Avanza fue un proyecto presentado por Agustín Romo que lo que quiere es arancelar la salud pública y la universidad pública para extranjeros. Dicen, nos dicen racista, listo, mira lo que hago, voy a ser más racista
1: y
0: todavía.
1: Y de paso pongamos algún símbolo acá en él, ¿no?
2: Yo entiendo que esto no ayuda.
3: Espérate,
2: y que le da letra a los progres del mundo, pero me parece que la campaña anti-argentina trasciende esta cuestión.
0: Sí, sí.
2: Y el origen también. Y genera, obviamente, que los progres se suban, muchos terminan pidiendo perdón.
0: Sí.
2: Por eso quiero separar rápidamente a Patti Smith, que
0: pidió perdón y se lo aceptamos.
2: Se lo aceptamos.
0: Aceptamos las disculpas a Patti Smith.
1: Se vuelve a subir el cuadro de Patti Smith.
2: Se vuelve a subir, cualquiera puede equivocarse, cualquiera se puede subir, y más en este barullo internacional que estamos viviendo.
0: Sí.
2: Y también Rosalía, que dijo, che, no me di cuenta que estaba compartiendo una historia donde se insultaba a los argentinos, que es efectivamente lo que hizo. Bueno, no se dio cuenta. Yo la perdono, ustedes saben
0: lo que quieren. Pero ven lo que es la ingenuidad y la banalidad, ¿no?
2: Uh-huh.
0: Mire, el otro, ayer pasaba por Duro de Domar, yo le dije que no estaba viendo tele, pero fue casi sin querer, le juro, por un segundo.
2: Uh-huh. Sí.
0: Entonces veo que Diana de Glui dice, Diana que fue compañera mía en ese piso, que yo la defendí además de momentos en donde se encontraba demasiado sola en el debate. Diana le dice, no, porque los kirchneristas son antiselección. Y Dugan le dice, Diana, ¿de dónde sacas eso? Julia Mengolini, dice Diana. Usa un nombre solo.
2: Uh-huh. Ajá,
0: ajá. ¿Y por qué lo decís? Bueno, porque ella dijo. Le escribí, Diana, estás reproduciendo la indignación que quiso, que diseñó para vos el gordo Dan.
2: Sí.
0: No, bueno, pero vos dijiste lo que dijiste, podemos opinar distinto. No es opinión distinta, vos escuchaste las 4 horas de transmisión de todo el Mundial que hicimos durante todo lo que duró el Mundial, con recursos que también fueron decididos por la dirección de esta radio, que casualmente soy yo, con Burgo, con Santi Lucía, con un montón de gente, con un montón de opiniones. ¿Viste? No, agarró esa partecita.
2: Sí,
0: Y se quedó con eso, Diana. Y sí. le pareció, y siendo periodista le pareció suficiente.
2: Pero lo que pasó ayer fue
0: sí.
2: cierta unidad nacional. Sí. No digo que te hayan dejado de pegar, nunca te van a dejar de pegar.
0: No.
2: Pero hay cierta grieta que se está cerrando, por lo menos circunstancialmente. Es incómodo estar del mismo lado que los que bancan a Milei en este momento. Es verdad que Milei no ayuda y todo. Pero hay algo que está pasando, que es que por más progres que parezcan los sí. que critican y bien que nos caigan, el impulso que uno tiene es decir... Comeme los dos huevos,
0: Arusak. Comeme los dos huevos.
2: Obvio. Y hay gente que aparece, por ejemplo, por más progres que sean, en el Congreso de Estados Unidos.
0: Sí.
2: Con esta congressman demócrata. Llamada Jasmine Crockett.
0: Ahora empieza la indignación.
2: Que dice lo siguiente:
4: I want to go back real quick, though, Dr. Blight, because you talked about the World Cup. The World Cup that captured the imaginations of the entire world when they saw all of these people of color that was playing for all these teams. And ultimately, if you recall, the last two teams, it was Argentina and Spain. And it seemed like the vast majority of the world was rooting for Argentina, or actually against Argentina, right? And why was that? Just give me an explanation if you could guess, if you'll just let them finish the answer.
5: Spain are the best team. Maybe that's why they were rooting for them.
4: There's also a racist history that Mr. exists.
2: Breyer.
0: ¡Ay, flaca!
2: Existe una historia de racismo.
0: Me vuelvo a calentar, mirá que ya la había visto.
2: Yo no creo, o sea, yo por esto dejaría la cuestión interna para después.
0: No, bueno, sí, también.
2: Porque hay algo más profundo.
0: Sí.
2: Que es lo que está pasando. Y es por qué me tengo que fumar yo este disciplinamiento eurocentrista o anglocentrista o lo que sea. ¿Por qué me lo tengo que fumar?
0: Aparte el verso este de que... Porque está bien, chicos, después profundizamos. Sí, es verdad que en Argentina hay racismo. Nada que ver con lo que ella está diciendo.
1: No, y además...
0: Miren, nuestros negros estaban todos en la cancha, ¿eh?
1: Y además somos nosotros los que hemos discutido el racismo internamente, en todo caso. El racismo existente, lo hemos discutido desde acá.
0: No lo negamos.
1: Nosotros somos los que discutimos hacia dentro el racismo y nos vienen a disciplinar a decirnos, no, en realidad es otro racismo que lo acabamos de inventar.
0: Y perdón, nunca tuvimos racismo institucionalizado como lo tuvo Estados Unidos durante un montón de tiempo.
1: Sí, ¿sabes
0: lo que pasa? Hace dos minutos tu abuelita no se podía sentar en el mismo colectivo, hermana.
3: ¿Sabes lo que pasa? Después lo voy a desarrollar yo, pero digo... Yo entiendo que todo se convierte en un gran ¿y qué querés?
0: Sí.
3: Porque tenemos un presidente que fue a la ONU.
0: Sí, sí.
3: ¿Y por qué fanático de Trump votó en contra de la esclavitud como el principal crimen contra la humanidad?
0: Y sí.
3: Entonces, hoy, diplomáticamente, en el multilateralismo, Argentina hace eso. Está en contra de la esclavitud transatlántica como un crimen contra la humanidad. Y quizás también nos la tenemos que bancar, que nos digan racistas.
2: Yo no estoy defendiendo
3: que nos ataquen.
2: Además, los insultos no vienen solo de progres. Insultos son transversales y nos tratan de
3: pero
2: de...
3: es la representación que tenés, Matú.
0: Es verdad que la representación que no ayuda un carajo, amigo.
3: Nosotros vamos
2: yo entiendo que no ayuda, pero insisto en que va más allá.
0: Sí, va más allá.
2: Igual, o sea, obviamente, no ayuda, pero lo estamos viendo en todo el mundo, incluso... con gente no solo progre que nos putea y nos dice que somos... ¿Ustedes vieron los comentarios en el video de ayer?
0: No los vi.
2: Nos está matando y no específicamente por lo que hace el presidente.
0: No, es cierto.
2: Están diciendo que tenemos una historia de racismo, ¿entendés?
0: Sí, están flasheando con eso.
1: Estamos negando además, ¿no?
2: Que además estamos negando.
1: Estamos negando, pero perdón, esta es la estructura de la fake. Vos te dicen, hiciste tal cosa, decís, no hice eso. Sí, lo hiciste. No dice, te estás bajando, claro, no reconoces que vos hiciste esto. Uh-huh. Y entonces esto es una locura, pero es con cada situación.
2: Sí.
1: Ahora aplicado a un país y con el planeta.
3: Y también a mí no me deja de sorprender que el día después de este gesto, que fue el gesto político, identitario, más importante que hizo un seleccionado, y te diría que hicieron actores así de influyentes como son nuestros jugadores de fútbol, en décadas, aparezca toda esta campaña.
2: Totalmente, viene
3: o sea,
2: por ahí
3: no,
2: el
3: a mí
2: el
3: no me sorprende.
0: Pero la campaña había empezado antes, ¿eh?
1: Sí, venía antes. Y ahora...
3: Pero...
2: Para mí viene...
3: Ya no estamos hablando de que las Malvinas es uno de los 17 enclaves coloniales en el siglo XXI. Ya no estamos hablando tanto de eso, ¿eh? Uh-huh. Estamos hablando de que atacan a la Argentina, de que Argentina es racista y nosotros defendiéndonos con dos escarbadientes.
0: No, claro.
3: Diciendo, che, no Cierto. Somos racistas.
0: No, por eso te digo, es que quienes tienen puesta la mirada en nuestros recursos y también en Malvinas son los que son capaces de gestar semejante barbaridad que es esta campaña, que es un diseño a nivel mundial y que fue muy efectiva.
3: Sí.
0: Está siendo muy efectiva y además se está poniendo espeluznante en la medida en la que después se se hace carne en la vida real. Cuando un argentino le da miedo que vive en otro país, le da miedo caminar con la camiseta de su país, y bueno.
3: Sí, sí, hay pasaje al acto 100%, y lo que digo es, cuando nosotros hablamos de Malvinas, no estamos hablando de una cuestión nostálgica, estamos poniendo en palabras que todavía persiste un neocolonialismo extractivista, porque ahí en Malvinas... El Reino Unido, Israel y Canadá van a explotar los hidrocarburos que son de los argentinos.
2: Eso es lo que más jodió.
3: Entonces esto no es los pibes de Malvinas y el crucero General Belgrano, supuesto lo seguimos duelando, sino que además están afanando la nuestra.
0: Sí, claro.
2: Y es en la arena de los súper ricos que son las redes sociales, que pueden demonizar a Messi frente al mundo, era la persona más amada. Imagínate lo que pueden hacer en una elección.
0: Mirá lo que van a poder llegar a hacer en todas las elecciones. Porque aparte el mundo está desquiciado. Todavía estamos tan lejos de poder educarnos en redes. Están todos desquiciados. Está todo el mundo entrando en cualquiera.
2: El que más bronca me dio fue Samuel Jackson. Y Varoufakis también. Varoufakis me dolió en el Cora. Pero aparecieron, como siempre, el ingenio popular argentino como respuesta ante la campaña anti-Argentina. Turismo City, El Topo y demás marcas. Mira, te muestro rápidamente antes de más información. Primero tenés... A ver, el primero.
0: A ver.
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3: Mira qué bien.
2: En persona. Nosotros ponemos el vuelo y la estadía.
0: Muy bien,
2: vos venís con los ojos bien abiertos y sacá tus propias conclusiones. Estamos convencidos de que te vas a encontrar con un país que te va a recibir con asados, abrazos y mucha gente frenándote en la calle. Pero para pedirte una foto. Con admiración y un pasaje listo para cuando quieras, Turismo City. Un saludo para Turismo City. Va en la línea de... ¿cómo se llama el amigo que ayer dijo juntémonos a tomar una birra con Varoufakis?
1: Woki Kondor.
2: Porque hay una gran parte que es desconocimiento. O sea, las fake news entran en un vacío que tiene alguien sobre Argentina, que no conocen la historia del país.
0: No tiene idea.
2: Y entonces en ese vacío
0: no saben dónde queda.
2: Entonces,
0: Samuel L. Jackson no sabe dónde queda Argentina y alguien le tiró esta, ¿viste?
2: Igual duele.
0: Por supuesto que duele.
2: Sí. Y otra marca es El Topo, que compartió su hola, arroba Samuel Jackson. El afrodescendiente que está en la foto de nuestra primera churrería es mi abuelo Hugo, argentino, que se casó con una hija de griegos. Mi bisabuelo, Fernando, se casó con una italiana. Y mi tatarabuelo Hugo, argentino, se casó con una santiaguina argentina. Deja de decir estupideces y anda a freír churros.
0: Claro.
2: Churros El Topo.
0: Pero ahí lo que ves es que esa descendencia no es como la que espera Samuel L. Jackson, que se vean los negros en la cancha. Pero así sí se ven nuestros jugadores de fútbol, como bueno, esa descendencia.
2: Sí.
3: Décadas de mestizaje, ¿no? En nuestro país, porque no hubo leyes segregacionistas.
0: Exactamente.
3: Básicamente.
0: Está enganchado Tomás Pérez Bisón, que es periodista especializado en cultura digital y director de Anfibia Podcast y conductor de Todo es Fake. Hola Tomás, ¿cómo estás? Julia Mengolini te saluda.
6: Hola Julia, ¿cómo andás? Gracias por la invitación.
0: No, por favor, a vos. Bueno, sos un experto. Yo hace un rato, ¿sabes qué? Hacía como una introducción donde decía, yo también lo soy.
6: Total.
0: Porque a mí me pegan una vez por semana con exactamente el mismo sistema con lo que le están pegando a Argentina, pero ahora a nivel global. Cosa que, o sea, yo no había visto nunca que una campaña digital, que como insisto con esto, yo la conozco muy bien en carne propia, pudiera globalizarse así. ¿Vos lo habías visto antes?
6: No mucho. Yo te iba a decir justamente que en el podcast Todo es Fake, el año pasado hablé con Gabriela Guzis, que hablamos sobre tu caso y bueno, todo el laburo que ella viene haciendo respecto a estas campañas de odio. Sí hay algunas campañas que se han visto, pero por ahí no nos pegó nunca tan de cerca a los argentinos, pero bueno, hay sobre... para influencers o cosas con Paris Hilton y demás, ha habido muchas campañas donde se nota esta como campaña coordinada de odio y de provocación con respecto a un tema, ¿no? Pero acá, bueno, en Argentina es la primera vez que nos toca de cerca, y bueno, nada, ahí lo estamos tratando de analizar. Obviamente es un tema que ya tiene unos años, un poco como bien lo decías, y que creo que tiene múltiples factores. Yo recién me engancho en la conversación, vi que estaban hablando del tema, no sé bien cómo lo abordaron, pero bueno, creo que tiene muchos factores. Hay algo de, digamos, de cómo es la propia lógica de las plataformas de hoy, digamos, que se viene analizando ya desde 2 años, desde... hay un concepto muy, muy interesante que es el de Cory Doctorow, que es el entitification de las plataformas, es decir, esta internet de mierda en la que se convirtió, en donde estos ciclos de vida que tiene cada plataforma son 3 que se van repitiendo, que el primero es un momento muy bueno, recuerden el primer Twitter o incluso el primer TikTok, digamos, donde uno encontraba joyitas que no encontraba en otros lados o descubría comunidades nuevas. Después, al poco tiempo, ya se convierte en una segunda etapa de abuso de las plataformas hacia los usuarios para beneficiar probablemente a anunciantes o a los propios dueños o inversores de la plataforma. Y después un tercero, que es donde se destruye ya el valor para los creadores o para los usuarios, solamente para capturar todas las ganancias posibles, uh-huh, ya sea de anunciantes o de los mismos usuarios, que es lo que yo creo que justifica o explica un poco una de las esto que estamos viviendo ahora, ¿no? Que es, las plataformas están creadas, hoy están fomentando todo el tiempo que los usuarios ganen plata, ¿no? Entonces, claro, la manera hoy de ganar plata es teniendo interacciones, y las interacciones, lamentablemente, las da el contenido falso o el contenido considerado, bueno, rage bait, que es como de provocación,
0: sí,
6: ¿no?
0: Negativo.
6: Que el único objetivo que tiene... Exacto, que lo único objetivo que tiene es crear polémica, ¿no? Donde pareciera como un nuevo estadio de la idea de no hay publicidad mala. Bueno, ahora no es que no hay publicidad, no es la publicidad mala, siempre se lo analizó como, bueno, un efecto colateral de una publicidad que no tuvo esa intención. Sin embargo, algo hizo contextualmente que esa publicidad sea resignificada y, bueno, tiene una publicidad mala, pero sigue siendo buena. No, en este caso no hay efecto colateral. El efecto principal es el de provocar, el de generar reacción hacia algo, ¿no? Entonces, bueno, eso es lo que premian hoy las plataformas, y yo creo que en esto que estamos viviendo ahora, por supuesto que tiene muchas aristas para analizar, pero gran parte es esto, ¿no? Que hay muchos usuarios queriendo generar contenido con una tendencia que, claro, evidentemente genera hoy reacciones.
0: Para generar guita.
6: Para generar guita, claro, y todo, y además multiplicado por la inteligencia artificial, sí, con su contenido slop, digamos, con, claro, la capacidad hoy de generar un reel o un carrusel o lo que sea con 2 pavadas.
0: Sí, sí, esa bola de nieve es evidente cómo funciona, pero acá lo que yo venía diciendo hace un rato es que me parece que, como toda campaña de odio, tiene un origen y una orquestación, sí, y después va.
2: Claro.
0: Después va por la propia lógica de las redes que vos acabas de decir. ¿A vos te parece que esta también lo puede tener?
6: Sí, o sea, no sería difícil de poder identificar,
0: sí,
6: quién está detrás, por lo menos por ahora, tal vez en unos meses nos enteremos. Pero bueno, hay un fenómeno, digamos, del marketing digital que está bastante explorado, que es como, o que es bastante nuevo, quiero decir, pero se empieza a analizar, que es el astroturfing, que es algo así como un juego de palabras en inglés que viene del pasto sintético, digamos, que es como algo así, que es la idea de crear la ilusión de un entusiasmo popular espontáneo y masivo que viene, sí, desde abajo, cuando en realidad está siendo financiado y coordinado desde arriba, ya sea por una corporación, uh-huh, un estudio de cine, una agencia de prensa también, sí, puede ser, porque generalmente esto es usado para películas, ¿no? En la industria del cine, claro, en Hollywood.
2: Astroturfing.
0: Astrosurfing.
2: Astrosurfing. Exacto. Y se confina con rage bait, otra palabra muy de moda.
6: Sí, hay muchos términos en inglés.
2: Está bien para explicar un poco,
6: pero
2: a la,
6: bueno,
2: señora.
6: Lo explican exactamente, o sea, son términos que hoy se están usando para tratar de entender qué son estos fenómenos, que son campañas algorítmicas, que son muy utilizadas en para simular comportamientos culturales. Es decir, en la industria del cine, en la industria de la música, en el lanzamiento de artistas, lanzamiento de canciones, como que hay algo que se lanza al público y ya tiene un movimiento cultural aparentemente genuino que viene de atrás, y eso hoy está orquestado, digamos, ¿no? Entonces, bueno, tranquilamente podríamos pensar que un motivo que aún desconocemos, ya sea por, puede ser por las controversias que hubo durante el Mundial, ¿no?
0: Sí.
6: Donde ya se venía gestando algo, pueda haber habido alguna empresa o que está sacando algún rédito económico de todo esto, porque bueno, lo que hacen es básicamente lanzar una serie de bots y de contenidos que simulan ser orgánicos por múltiples cuentas, pero como decíamos al principio, pueden ser cuentas que estén facturando. Entonces, uh-huh, digamos, es como que vos lanzás una granja, digamos, de, no sé, 2.000 cuentas, que cada una empieza a generar sus interacciones, claro, y puede darte un rédito económico.
2: Claro, y prepara el terreno para cuando aparece un hecho que ya haya como un caldo, digamos.
6: Exacto, no.

0: estamos por terminar, que es que son estos pibes que utilizan esta estrategia de distribución como su principal arma comunicacional. Y yo veía, porque bueno, lamentable, los sigo a todos, entonces me aparecen muchos en mi Instagram, y se montaron todos
1: A
0: sobre
1: la
0: el
1: campaña
0: Mundial para.
1: anti-argentina.
0: Exacto, a la campaña de Argentina y a la campaña antifútbol, que es otra, que es
2: Claro,
0: decir,
2: sí,
0: hubo
2: lo vimos
0: mucho,
2: acá,
0: no
2: lo
0: sé
2: vimos
0: si.
2: acá.
0: Ah, si lo
2: Sí,
0: vieron,
2: el Colorado te dice, vos qué tenés que festejar si no ganás de ni un K al mes, son 10 gordos corriendo una pelota, podrías estar haciendo guita.
0: mirar el mundial es de pobre, bueno, que te guste el fútbol es de pobre, todo ese tipo de que generalmente es un contenido para provocar, digamos, únicamente, ¿no?
2: Claro.
1: Bien, Tomás, te mandamos un abrazo, muchas gracias.
0: No, gracias a ustedes, por favor.
1: Era Tomás Pérez Bisón, periodista especializado en cultura digital y director de Anfibia Podcast y conductor de Todo es Fake.
2: Astro Surfing, me quiero matar, boludo.
1: Sí, yo se lo había leído el libro de Natalia Arubete y
3: Sí,
1: Ernesto
3: es
1: Prado.
3: Verdad, ahí ya lo mencionaba.
1: Ahí ya está.
4: A mí hay algo que no me termina de
1: Astro
4: ser.
1: Turfing.
4: Está buenísimo hablar con los que saben, obviamente, porque uno habla desde la intuición en algunas cuestiones. Que hay algo que no me termina de cerrar solamente en la idea de esto es rentable y es oportunista usarlo, pero justo este contenido estás usando porque te es rentable, ¿no? Ahí hay algo que no me termina de cerrar.
1: Yo creo que están las dos cosas.
4: Y por eso
1: hay
4: creo
1: algo
4: que,
1: atrás.
4: Claro, creo que la
1: hay
4: trazabilidad es importante, ¿no?
1: ¿Sí?
4: ¿Quién lo orquesta? ¿Quién lo vio rentable?
1: ¿Por
4: o sea,
1: qué?
4: ¿A quién carajo se le ocurre que decirnos que somos un país de mierda va a ser viral? ¿Y por qué lo hace?
1: ¿A quién le sirve? Te tenés que preguntar.
4: Bueno,
1: claro. Por eso yo decía, ¿quiénes tienen puesta la mirada y los colmillos y la capacidad de generar semejante monstruo? ¿Quiénes? Y ya sabemos quiénes. Tienen nombre y apellido, son unos muchachos con nombre y apellido. Vamos a volver un poquito a una de las discusiones falaces, por cómo se dio, obviamente, en las redes sociales, que tiene que ver con el racismo. Y alguien que sabe mucho de eso es Ezequiel Adamoski, que es doctor en Historia por University College London. Fíjate vos dónde estuviste estudiando, Ezequiel. Investigador del CONICET, lo conocemos mucho porque escribió muchísimos libros sobre el tema. Ezequiel, ¿cómo estás? Julia Mengolini te saluda.
5: Hola, ¿qué tal, Julia? Un gusto hablar con ustedes.
1: Igualmente. Ezequiel, ¿qué es lo primero que tenés para decir sobre la Argentina como un país racista? En los términos en los que se está leyendo en las redes sociales, en los términos en los que lo dicen los negros estadounidenses.
5: Mira, lo primero que me sale, yo estoy trabajando hace mucho tiempo sobre este tema. Hay dos cosas que me parece que están impactando de manera muy negativa. Uno es lo más evidente de estos días, que es esta campaña de demonización, ¿no?
1: Sí.
5: Que presenta a Argentina como el país más racista del mundo, o uno de los países más racistas del mundo. Eso por un lado. Y por otro lado, en otro frente, la reacción que hay en muchas personas aquí en Argentina, defensiva, frente a esto de negar que exista racismo en Argentina, que eso no sea un tema relevante en nuestro país, ¿no? Yo vengo trabajando hace mucho tiempo sobre esto. A mí me parece que hay que atender las dos cuestiones. El racismo es, por supuesto, un tema importante en Argentina, como lo es en todos los países de nuestra región y, por supuesto, en el hemisferio norte. Es decir, el mundo moderno está estructurado en torno del racismo. Uh-huh. El capitalismo entero ha surgido del secuestro y esclavización de trabajadores africanos y su distribución en todo el mundo. Es decir, es algo constitutivo de nuestras sociedades. No hay ningún país que pueda decir que está libre de racismo. En nuestro país existe, es profundo, tiene una dimensión importante, como la tiene en los demás países, por lo menos del mundo atlántico, y uno podría incluso extenderse más. Con lo cual me parecería, por un lado, importante que esta coyuntura no nos haga ponernos en una situación defensiva y negar completamente la cuestión, desacreditarla como una cuestión, digamos, de defensa nacional, salir a afirmar cosas imposible de afirmar, como que en Argentina no hay racismo, ¿no? Que sería un absurdo, ¿no?
1: Ahora, pero Ezequiel, desde donde se dice, me parece que no es desde donde vos lo estudias.
5: No, claramente. Las afirmaciones que viene habiendo, esto de Samuel Jackson, que Argentina es el país más racista del mundo, es bastante tirado de los pelos, la verdad.

0: Tiene que ver, hay, me parece, una temas, estereotipos que se han venido instalando, que es muy preocupante porque luego duran décadas, ¿no? Otra cosa sobre la que estuve escribiendo, bueno, es ese estereotipo de Argentina como gran refugio de los nazis,
1: Sí.
0: que es un estereotipo que lanzaron en Estados Unidos en la década de 1940 y todavía estamos cargando con eso hoy. No hay ningún elemento, digamos, real para representar a la Argentina como un país que haya acogido particularmente a los nazis, aunque algunos vinieron acá, como
1: Algunos
0: han venido,
1: vinieron.
0: algunos fueron a muchos otros países, digamos. Son estereotipos que toman algún elemento empírico, algún elemento cierto, y sobre eso construyen una cosa que es que no tiene ni pies ni cabeza, ¿no? Lo mismo está pasando en este caso con la idea de que la Argentina sea el país más racista del mundo, que es absurdo, sobre todo, bueno, dicho desde un país como Estados Unidos o desde algunos países europeos que tienen realmente una historia de violencia racista espeluznante, ¿no?
1: Claro.
0: Incomparablemente mayor, no solo a la de nuestro país, sino a la de la mayor parte del mundo, ¿no? El sistema de violencia racial, la historia de violencia racial de Estados Unidos, solo es comparable con casos como el de la Sudáfrica desde el
1: Claro.
0: apartheid o la Alemania nazi, ¿no? Es realmente una historia muy, muy peculiar, muy particular. Con lo cual, sí, realmente indigna un poco escuchar esas cosas, ¿no?
1: Ezequiel, sin ánimo de caer en esa misma acción, ¿puede ser que la acción de estos países de acusarnos de esto tenga que ver con, de alguna forma, intentar desligarse de esos problemas históricos que tienen?
0: La verdad que no, yo no sé, eso no tengo muchos elementos ni para saber exactamente de dónde viene esto, si hay alguien que lo está fogoneando o es la simple estupidez de redes sociales que nos inunda en este y en otros casos también. No sé, no podría identificar bien cuáles son los motivos o las causas de esto. Por lo que veo, es un estereotipo que está circulando no solo en los países del norte, sino también muy fuertemente en otros países latinoamericanos y en otros sitios. Con lo cual, la verdad, no sé bien cómo, dónde identificar y los motivos
1: Ezequiel.
0: de esto. Por supuesto que poner los problemas propios en ver la paja en los ajenos siempre es cómodo, ¿no? Pero la verdad que no tengo elementos para saber por qué sucede esto.
1: Ezequiel, ¿cómo te va? Buen día. Y pensaba, para preguntarte, ¿no? Digo, ¿cuánto profundiza estos prejuicios sobre nuestro país tener un presidente como Milei mandando a la diplomacia a votar en contra de la esclavitud como un crimen contra la humanidad en la ONU y hacerlo en soledad solamente con Estados Unidos, con un Trump que está cometiendo crímenes de guerra una y otra vez, o haberse pronunciado en contra de el ingreso y la ayuda humanitaria a Gaza? Estas cosas, ¿el mundo las mira? ¿No se entera nadie? ¿Cuál es tu mirada?
0: La percepción que yo tengo, sin ser especialista en esto, ni mucho menos, ¿no? En el caso del apoyo argentino al genocidio en curso que está cometiendo Israel, sí es algo que ha circulado mucho, porque la verdad es que estamos solos en eso, es solamente Estados Unidos y Argentina que están apoyando activamente esto. El resto de los países o lo han condenado o se mantienen en silencio, por lo menos, con lo cual esto ha sido muy visible. Y por supuesto no colabora en este escenario que nuestro país esté representado por una persona así, ¿no? Tampoco colabora ya más en términos generales tener un presidente que ha sido descrito en todo el mundo como una persona de extrema derecha, ¿no? Eso por supuesto da más credibilidad a la imagen de que el país entero sea un país de extrema derecha. Y el racismo, por supuesto, es una de las manifestaciones de la extrema derecha. Entonces, sí, obviamente me parece que no colabora.
1: Total. Ezequiel, te mandamos un abrazo grande. Gracias.
0: Bueno, un abrazo grande a ustedes.
1: Era Ezequiel Adamowski, doctor en historia, y que de esto sabe mucho, debe ser de las personas que más estudió justamente el racismo en Argentina, que de existir existe, pero muchachos, ustedes también lo son, de maneras distintas. A mí me parece que es una de las discusiones dentro de la gran discusión. Una de las discusiones dentro de la gran discusión es que se nos acusa de racistas, se nos acusó de sionistas, de malas personas, disgusting human beings, una cantidad de cosas, de tramposos en lo futbolístico, en
0: No hacemos
1: cualquier cosa.
0: autocrítica.
1: Y ahora no hacemos autocrítica, ahora se les van sumando capas. La gran discusión es el uso de redes sociales para generar odio, chicos. Es eso, y es impactante que ahora lo puedan hacer a nivel global y con un país.
2: Yo lo puedo entender y me enoja muchísimo desde Estados Unidos, desde Europa, incluso gente que nos cae bien, que de repente nos está dominando de vuelta.
1: Sí.
2: Pero el amigo Pedro Pascal de Chile.
1: No. Sos chileno, da.
3: Esta amigo, sí que me dolió, ¿eh? Esta sí que me dolió.
1: Sos chileno.
2: El like, hermano, que puso ayer el muy buen actor Pedro Pascal.
1: Sí.
3: También es el Mandalorian, ¿eh?
2: Es un además like de Mandalorian. De, y ese. ¿Cómo se llama? Los hongos. Los hongos que se me fue.
3: ¿De los hongos?
2: De Last of Us.
3: A Last of Us. Los hongos para tardar.
2: Comparte un reel de Black de People Joel Watching Argentina Luz. O sea, gente negra que se pone contenta.
1: ¿Comparte el reel?
3: Festejando.
2: Perdón, no comparte. Pone like, pone like.
3: Le pone like, le pone like a esto. Como diciendo, qué bueno que perdió Argentina.
1: Pero te das cuenta que también es una banalidad total. Porque caerle. Este forma parte de. Está ahí, colgado en su mundo de Hollywood. Dijo, ahora estamos todos odiando a Argentina. Listo, like.
4: Pintó.
2: Bueno, que se vaya a cagar.
1: Obvio, pero yo insisto en...
2: El problema son las redes sociales, pero Pedro Pascal, que me coma los dos huevos.
3: No fue profundo, no es que él sacó un todo comunicado diciendo yo he visitado Argentina y la verdad que son re racista.
1: En el
3: no,
1: caso
3: le puso de, like a un coso. Así,
1: en el caso de Pedro Pascal, es la banalidad. Estaría bueno invitarlo al programa.
3: Sí. Por favor.
1: Para explicarle.
3: O a cosa ñoña, no tengo problema. Sí, sí.
1: Para explicarle en persona que. Yo estoy segura que como Patti Smith le decís, che, Pedro, ¿te das cuenta que hay una campaña anti-Argentina? No te sumes a esto, este like le dolió a un montón de gente. No somos racistas, esto que el otro. Te va a decir, ay, no. Sí, perdón, cualquiera.
3: Es que él es muy comprometido y a la vez es muy superficial a veces. Él cuenta que para cuando se deprime, se pone a mirar cuentas que dicen que es un potro.
1: Claro,
3: tiene tipo unas cuentas donde le pone todas fotos de él y se puede mirar eso como para levantarse el ánimo. Cosa que bueno,
4: hay una operación que yo identifico hace mucho tiempo y la tengo en discusiones que para mí tiene que ver con el imperialismo cultural, que es lo siguiente, ¿no? No mirar el. Y esto sobre todo parte de los países centrales, no mirar lo que ellos son y decir lo son ellos, ¿no? Y esto, por ejemplo, digo. Cuando miran a Argentina, siempre que dicen, ay, qué país con grandes oportunidades, pero hechos mierda por la matriz corrupta, intrínseca en ese país, en ese país sucho del sur global.
1: Sí, totalmente.
4: Y en realidad, el problema que tenemos en Argentina y gran parte de los países de la región es el extractivismo, es que no nos permiten desarrollarnos, es que cuando tenemos un Karen 25 para generar energía nuclear, vienen los Estados Unidos, nos saca la patente y tenemos un cipayo que se la vende. Digamos, el desarrollo de nuestros países está limitado justamente porque ese colonialismo continúa existiendo, que hoy no es militar, es económico, que esas operaciones son, como les decía, de imperialismo cultural, pero todo el tiempo te están mirando a vos como diciendo, pobres, qué país Argentina, cuántas posibilidades y no pueden porque son corruptos.
1: Y corruptos.
4: No, muchachos, es el sistema mundo.
1: Sí.
4: Son los países centrales chupándole la sangre a la periferia.
1: Totalmente. Escúchame, hablando de eso, Milei, ¿ya tuiteó algo a favor de la Argentina en esta campaña anti-Argentina?
4: Acaba de tuitear algo hace un ratito. A ver, lo tiene
1: porque,
4: por ahí.
1: ¿Por qué el presidente no nos defiende?
2: Y estaría bueno que defienda un poco a los argentinos.
1: Mira, acá. ¿Por qué el presidente no nos defiende?
2: O la cancillería, qué sé yo.
4: Acá ¿no? recuperar el Wi-Fi hace un ratito.
3: Ahí está, pero igual, no, está pero, en pantalla.
4: Ah, ahí está. ¿Tenés enemigos? Bien.
3: Eso en inglés igual, ¿eh?
4: Sí, en inglés lo puso.
1: Es una cita de Churchill, dale.
4: No. Pará, pero tiene una.
3: ¿Teníamos una de San Martín o de Belgrano o no?
4: Seguro que había.
2: La verdad que lo eligió cualquiera.
1: Bueno, you have enemies, good. That means you stood up for something. Something in your life. Si tenés enemigos, quiere decir que.
4: Defendiste algo en algún momento de tu vida.
1: Hiciste algo en tu vida y alguien defendiste. ¿Esto es todo?
3: Ahí dice postdata: algunos sostienen que la frase es de Víctor Hugo y que Churchill solo le hizo una apuesta al día.
1: ¿Esto es todo?
3: No, esto es todo, no. This is it. Porque lo puso en inglés.
1: Perdón,
4: es más confuso que si hay feriado o no hay feriado, ¿no?
1: Insisto.
4: Pará, hay feriado. ¿Y está mal o está bien lo que nos están haciendo? No se entiende.
1: No se entiende. ¿Y de qué enemigos habla? ¿De qué enemigos? ¿De cuáles? Así nace Connie.
2: El tweet abre.
1: ¿Cómo vas a hacer este gesto?
2: Abre una serie de interrogantes el tweet, como diría Pagni.
1: ¿Quiénes son tus enemigos, papi? ¿Quiénes?
2: ¿Y qué es lo que estás haciendo bien, la concha de tu madre?
1: ¿Y qué es lo que estás haciendo bien? Esto es todo. Un señor que tuitea 95.000 tweets por día, por minuto, por segundo. no se sube a tuitear y a retuitear la defensa argentina.
4: No hay buena señal en Olivos.
3: Imagínate que son todos periodistas.
1: No hay buena señal en
3: Hasta
1: Olivos.
3: Hasta acá. Y ahí pone algo.
2: Es muy poco.
1: ¿Se dan cuenta que nos estamos defendiendo solos?
4: Solos. Sí. Dos escarbadientes.
2: No nos defiende nadie.
1: Chau, Chepali. Nos estamos defendiendo solos. Cuando digo solos, es que el presidente y las autoridades no nos defienden. Porque son parte. Me disculpan a mí, pero son parte.
4: Lo dije ayer en nuestro grupo de WhatsApp. El que quiera ser presidente,
1: que se ponga.
4: Tiene que salir a defendernos ahora. Poner ahora la jeta ahora. Este es el momento, ¿eh?
2: Sí, sí.
1: ¿Sí? Este es el momento.
2: Y además, buen presidente
1: hay mucho para decir sobre la campaña anti-Argentina. O sea, la empezás a desmenuzar. Lo hicimos ayer durante una hora. Les recomiendo el programa de ayer. Sí, sí. Porque hicimos muy buenas notas. Lo estamos haciendo ahora de todas las aristas donde yo insisto. El eje principal es el desquicio que proponen, que provocan, que promueven y habilitan y posibilitan las redes sociales. Las redes sociales. ¿Y quién puede? ¿Quiénes son los que maquinan y diseñan campañas de odio, de deshumanización y desprestigio, de acoso y derribo en las redes sociales? Son los mecenas de ultraderechas. Siempre. ¿Por qué Milei no nos defiende? Les dejo la incógnita.
3: Que también son los que organizan políticas contra los migrantes, ¿no? Con tintes xenofóbicos, casualmente, ¿no?
1: También.
3: Esos mismos gobiernos, digo, Macri y ahora Milei.
2: Yo creo que el experimento que estamos viviendo tiene muchas particularidades que todavía no llegamos a ver, pero es muy grosso.
1: Es muy grosso.
2: O sea, no me gusta quedarme viendo comentarios, pero veía comentarios realmente de todos países.
1: Comentarios
2: de YouTube, comentarios en otras cosas, pero escriben ya sea de Chile o México, escriben de todo. O sea, es
1: global.
2: Es un momento delicado, de verdad, ¿eh? No es
1: sí,
2: joda.
1: Sí. No es joda. Por eso nosotros nos lo tomamos con responsabilidad, tratamos de abordarlo, por ejemplo, o sea, dedicarnos un poco a tratar de desmarañar el asunto sobre el racismo en Argentina es importante porque ¿cómo mierda vas a dejar que se instale una cosa así? Total. Y al mismo tiempo nos acusaban de no admitir y no hacer autocrítica.
2: Sí.
1: No, sí, no se preocupen si la hacemos. Ayer lo dijimos, che, tenemos racismo, pero es otro. Es diferente del que ustedes nos están acusando. Acá tenemos una sociedad diferente a la que tienen ustedes. Y de hecho yo creo menos racista, aunque hay racismo, pero hay racismo de otro tipo. Miren, acabamos de sacar un libro de Ediciones Futurock, porque también nos dedicamos a sacar libros, también para dejar por escrito, argumentado y profundamente las distintas cuestiones, fenómenos sociológicos, que se llama Migrantes, crónicas de los recién llegados, de Giselle Kleidermacher. Y estamos en comunicación con ella. Giselle, ¿cómo estás? Julia Mengolini te saluda.
5: Hola, Julia, ¿cómo están?
1: ¿Qué tal, Giselle? ¿Todo bien?
5: Muy bien, por suerte.
1: La primera pregunta que te haría así como ingenuamente es, ¿por qué somos un país con todos los quilombos que tenemos que sigue recibiendo distintas capas de inmigración?
5: Creo que las migraciones circulan en todo el mundo y no depende tanto de la voluntad de los países por recibirlas, sino que se generan de todos modos y luego está en la responsabilidad de los gobernantes si esas migraciones se producen de manera regular o irregular.
1: ¿Pero por qué hay tantos personas en el mundo que deciden venir a vivir a Argentina?
5: Proporcionalmente no tenemos tantos migrantes. Claro. Eso quizás es un primer mito para desmontar. En la Argentina actualmente...
1: Debe ser mi barrio.
3: Sí, en tu barrio hay muchos, sí. Sí, que es el mío.
4: El fenómeno barrial.
1: En 11 vivo, ¿no?
3: Sí.
5: Claro.
3: Gran barrio,
5: por
3: otro lado.
5: Es el barrio, el mosaico intercultural.
1: Totalmente. Es muy cosmopolita mi barrio.
3: Funcional.
1: Es muy multicultural, funcional, diría Varoufakis.
5: Y tiene varias capas de historias de migrantes, ¿no?
3: Exacto.
5: Pero bueno, claro, en algunos barrios son más visibles. También, en particular, en la ciudad de Buenos Aires hay más migrantes que en el resto del territorio. Y se notan más, pero sí tener en cuenta que no llegan al 4% de la población, ¿no? En un país que somos alrededor de 46 millones de personas, solamente tenemos un 3,5% de personas que son de origen migrante.
1: Ahora, pero para entender el número en contexto, ¿qué otros países tienen mucha más migración y cuáles serían esos porcentajes?
5: Bueno, en este momento, por ejemplo, Chile tiene un porcentaje de población bastante superior, ni hablar la cantidad de personas provenientes de Venezuela que en este momento viven en Colombia.
1: Sí.
5: Estados Unidos tiene muchísima población migrante, España tiene Alemania. Muchísima población migrante, sí. Argentina, en este momento, digamos, se construyó esta historia de que Argentina fue un país hecho con migrantes, pero a lo largo de las décadas esa proporción de población migrante fue disminuyendo.
1: Uh-huh. Bueno.
5: Eso no tiene que ver tanto con que tengamos políticas migratorias más o menos restrictivas, sino con una dinámica con un montón de factores, ¿no? Que inciden en la cuestión económica, la cuestión geopolítica, incluso la posición geográfica de Argentina.
2: Claro. Estoy viendo el índice de tu libro, Migrantes, Crónica de lo Recién
1: Todavía
2: Llegado,
1: no lo leímos, Giselle, perdón, acaba de llegar, la verdad.
2: Está todavía con Orocito, sí, nuevo.
1: Sí,
2: haciendo así un resumen brutal, chinos, venezolanos, rusos, senegaleses, sirios, hablaste, me imagino, con muchos de ellos. ¿Qué te cuentan de cómo son recibidos?
5: Bueno, en general son experiencias bastante positivas, mechadas con experiencias cotidianas difíciles, ¿no? Uh-huh. Depende mucho la nacionalidad, depende mucho el color de la piel, depende la situación documentaria, ¿no? Para algunos países es más fácil obtener el documento, para otros es un poco más difícil. Hay algunas personas que vienen escapándose de guerras, otras que vienen buscando mejores oportunidades laborales, entonces son trayectorias muy distintas y que esos condimentos van modificando su experiencia migratoria. No es lo mismo llegar a un país y hablar el español que no entender nada de lo que, claro, se está diciendo alrededor.
2: Claro.
1: Sí. Claro. Y claro, mucho más fácil, quiero decir, la integración conociendo el idioma.
5: Conociendo el idioma, teniendo redes, conocidos que hayan migrado previamente, si tienen información, si están acompañados por alguna organización. Digo, la población siria, por ejemplo, que llegó después del conflicto que hubo en Siria, llegó en medio de un programa, ¿no? Que se llamó Plan de Visado Humanitario para Personas Provenientes de Siria. Entonces, sí, venían en general en un convenio donde intervenían la OIM, ACNUR, familiares o incluso la provincia de San Luis funcionó como un receptor de población de origen sirio que llegaban a la Argentina. Entonces ahí las experiencias son un poco más amenas que para un migrante recién llegado de China que no conoce a nadie y no habla el idioma, ¿no?
1: Así todo, Giselle, cuando hablamos de inmigración, a mí me gusta destacar que Argentina tiene una política migratoria que es faro en el mundo, porque pone justamente el derecho a la inmigración en el centro y corre como esta idea de que el Estado tiene que ser un gendarme y perseguir a la migración. Y da bronca vernos metidos en, sí, esta discusión y en esta campaña ante Argentina, porque somos eso, somos un país de puertas abiertas en un momento donde la inmigración está siendo completamente deslegitimada o convertida en el monstruo, en el enemigo, pienso en los países de Europa. Te quería preguntar, ¿entre qué años trabajaste las crónicas y los relatos para saber sobre todo si esta experiencia de ultraderecha empeoró la experiencia de las personas que vienen a la Argentina?
5: Sí, el libro lo hice en los últimos 2-3 años. Uh-huh. Pero sí vengo trabajando con la cuestión migratoria hace, sí, muchos, desde mi tesis de doctorado, y sí vemos que cambiaron, por supuesto, las condiciones. Digo, la ley que vos mencionás, la ley 25871, que rige en materia migratoria desde el 2004, fue sancionada durante el gobierno de Néstor, uh-huh, sufrió modificaciones. Primero con Macri, que sancionó un decreto de necesidad de urgencia, el 70 en el 2017, que luego fue derogado por Alberto en el 2022, y ahora tenemos un nuevo decreto de necesidad de urgencia del año pasado que vuelve a modificar esta ley. Entonces, esta ley abierta, basada en el paradigma de derechos humanos, que dice que las personas justamente tienen el derecho a moverse, a migrar y a recibir un montón de derechos sin importar la condición migratoria, sin importar si tienen un DNI, hoy un poco esa idea nuevamente se ve amenazada, ¿no? Porque las personas, por ejemplo, con este decreto encuentran muchísimas dificultades para atenderse en hospitales públicos si no tienen una residencia permanente, ya no tienen derecho a acceder a la educación superior de manera gratuita, eso quedó ya a voluntad de las universidades. Aún tenemos la UBA y un montón de universidades nacionales que decidieron no arancelar, pero la ley permite que se arancele. Claro. Y así un montón de medidas que van en retroceso de los derechos que tienen las personas migrantes.
1: Por último, si lo tuvieras a Samuel L. Jackson enfrente y te dijera Argentina es el país más racista, con una historia racista, ¿qué pensás que podrías decirle?
5: Bueno, yo creo que sí, que Argentina es un país racista. Eso no quita que la mayoría de los países lo sean y cada uno tiene su historia particular. En la Argentina tenemos una historia de esclavitud, de la cual poco nos acordamos y que no traemos mucho a nuestra memoria, ¿no? Que tuvimos un 30% de la población de Buenos Aires fue africano de origen esclavizado. Y luego tenemos una gran historia de invisibilizar esa población afro que existió en nuestro territorio, en donde primó mucho más el mestizaje y nos olvidamos un poco de esa historia bastante pura y triste que tenemos.
6: Sí, pero ¿vos pensás que Samuel L. Jackson se está refiriendo a esa historia?
5: Yo creo que hoy por hoy es muy fácil echarle la culpa a los demás, ¿no? Ver que los demás son más racistas para olvidarnos que nosotros lo somos. Entonces, en ese sentido, yo entiendo que es muy provocadora su frase y acusarnos de que somos el país más racista del mundo. Hubieron muchísimos discursos que estuvieron circulando durante el Mundial, que en la Argentina no tenemos negros en la selección, y que eso nos hace ser todavía más racistas. Yo creo que tenemos que acordarnos que nosotros tenemos una historia de genocidio hacia los pueblos originarios, que tenemos una historia de afrodescendencia que aún hoy sigue sufriendo situaciones de discriminación y de racismo por el color de la piel y que tenemos que volver a reivindicar esos orígenes que también tenemos afro y mestizos. Pero bueno, que tenemos una historia diferente, ¿no? Nosotros no sufrimos el apartheid, nosotros no tuvimos esas esclavitudes basadas en las economías de plantación, de trabajo intenso, y no tenemos quizás esos episodios tan brutales que vemos que suceden en otros países, pero creo que podemos aprovechar los dichos de él para repensarnos, ¿no? Cómo nosotros nos repensamos como sociedad en nuestras relaciones cotidianas, en donde en general la gente de piel más oscura suele ser más discriminada y suele tener más dificultades para acceder a ciertos lugares, donde suelen ser detenidas las personas por portación de rostro. Digo, esas cosas nos siguen sucediendo y me parece que está bueno esto para que aprovechemos para pensar. ¿Qué hacemos con todo
6: bien,
5: eso?
6: Bien, ahora, a ningún morocho no lo dejan jugar al fútbol.
5: No, efectivamente, ahí no existe ese problema de racismo.
6: La verdad que no, Samuel. Tenemos otro problema de racismo y nos damos cuenta. Te mandamos un abrazo.
5: Gracias, un beso.
6: Era Giselle Kleidermacher, autora de Migrantes, Crónicas de los Recién Llegados, reciente publicación de Futurock Ediciones.
2: Qué interesante, che. ¿Ya se puede conseguir?
6: Sí, claro, está en la librería.
3: Lo que planteaba ella es un poco también lo que plantean los senegaleses que vinieron a vivir a la Argentina, que es una población mayormente negra, y que lo que te dicen, bueno, hay que leer el libro, ¿no? Pero lo que te dicen es que no hay Ku Klux Klan, ¿no?
6: Sí.
3: Pero sí hay una discriminación cotidiana. Por ejemplo, en un caso relacionado, por ejemplo, con la policía de la ciudad, ¿no? Y con la venta ambulante, sí, claro. ¿No? Digo, esas cosas hay que mirar. Si queremos hilar fino y empezar a mirar el racismo en nuestra sociedad. De vuelta, no es lo mismo que el discurso falopa que estamos viendo global, que no se, jamás se fue a leer este libro, ni se fijó en qué está pasando con los vendedores ambulantes de ambulantes y la policía de la ciudad, ni saben lo que son los vendedores de ambulantes de ni lo que es la policía de la ciudad. No está conectándose esas dos cosas, pero si queremos mirar, podemos mirar cosas. Eso me parece interesante también.
6: Sí, yo no lo niego, no niego, pero, no, pero me parece que están hablando de otra cosa.
3: Sí, claramente, pero viste, es lo que decía Damosky decía en su nota de Anfibia, no caigamos en una discusión idiota, donde de un lado están lo que dicen Argentina, los más racistas del mundo, y de otro lado estamos otro diciendo no existe el racismo. No podemos caer en eso, no podemos decir lo contrario, digamos.
6: Ahora, lo que pasa es que nosotros nos damos también como todo el trabajo de pensar tanto, cuando en realidad todo esto se trata de no pensar.
3: Exacto.
6: Exactamente de no pensar.
3: Exacto.
2: Bueno, cada uno.
6: No pensó Samuel L. Jackson cuando subió. No pensó Rosalía cuando
3: le dio like
6: y cuando repartió. No se piensa, por eso es que. Y así como funciona el algoritmo. Sin pensar.
1: Por eso yo te decía en el comienzo del programa, ¿no? Y encima nosotros nos tenemos que poner a intelectualizar si somos, si no lo somos, y darle vueltas y pelearnos con nuestras convicciones. Porque este ejercicio lo estamos haciendo nosotros, ¿eh?
3: Sí, sí.
1: No lo están haciendo los que estigmatizan y hacen una campaña anti-Argentina. Nosotros mismos nos estamos poniendo en el incómodo lugar de decir, che, pará. Capaz que sí, un poco está invisibilizada la afrodescendencia, el genocidio de los pueblos originarios.
2: Pero está bien igual.
3: Pero son peleas que hemos dado, desde hace 20 años que venimos diciendo que están invisibilizados los pueblos originarios, que queremos sacar el monumento a Roca, que ¿te acuerdas toda la discusión por el monumento de la mujer originaria? El monumento de Juana Azurduy, que lo pusieron detrás de la Rosada, después lo sacaron, después lo pusieron,
1: Y la estatua Colón.
3: Bueno, todo eso son discusiones que se dieron acá en la Argentina. No porque nos la vinieron a decir de afuera.
1: No,
3: la dimos nosotros esa discusión.
6: No, acá. Y es verdad que también ahora todo bien, pero. hay que defenderse un poco de otras acusaciones.
3: Sí, sí, sí, se entiende.
6: Acá me apunta alguien que sabe también, que aporta...
2: ¿Quién será?
6: Que la gran novedad también es que acá el algoritmo se puso de acuerdo izquierda y derecha. Que están diciendo lo mismo de izquierda y derecha.
2: ¿En el mundo o en Argentina?
6: No, en el mundo.
2: En el mundo.
6: No, en Argentina. Yo lo que veo, ustedes igual, corríjame si veo mal porque estoy viendo poco.
2: A ver, yo te voy a decir.
6: Yo no estoy viendo que las cuentas libertarias nos estén defendiendo. Y eso que son muy activos en Twitter.
3: Sí, los de Bullrich. Los de Bullrich salieron a más o menos en una línea que de pronto nos hermana de una forma extrañísima.
2: Yo lo veo. Veo una tregua parcial. Veo un achicamiento de la grieta parcial.
6: Sí, parcial.
2: Parcial, con la foto de hoy, en donde realmente es verdad que los libertarios están siendo víctimas de la lógica del recorte, y eso es paradójico.
6: Sí.
3: Se quejó Milei.
2: Pero, claro, se quejan de la lógica del recorte, pero sí, los veo defender, sobre todo contra la internacional woke. Y además atribuyendo toda la movida anti-argentina a la internacional woke.
3: Ahí hicieron su propio recorte.
2: Ahí hicieron su caminito, pero así por esas jugadas, por esas fotos del momento, de repente estamos en la misma vereda por momentos.
6: No, bueno, porque es verdad que la internacional woke, la verdad que deja mucho de que desear.
3: Sí, hizo agua por todos lados.
1: Sí, yo lo que veo es, por eso insisto con esta idea de, yo lo que veo son los países del norte, o si querés, países centrales en contra de la periferia. La verdad es que lo que estoy viendo es eso, porque no hay derecha a izquierda en los países centrales, o sea, están atacando un país periférico como lo es la Argentina, y a nosotros, nuestra élite, no nos defiende porque está colonizada culturalmente.
6: Exacto.
1: Básicamente. Entonces, esa, si hubiese que ordenarlo, en de dónde viene el ataque y por qué ellos están hermanados y nosotros no... Yo lo veo de esa manera.
2: No, y también a mí me para de manos de decir, che, nos caen re bien los progres, pero nos siguen ejerciendo la dominación, ¿eh?
6: Sí, totalmente.
2: Por más copado que sea en España, en Estados Unidos,
6: por más que
2: tengamos sintonía en una discusión global, nos están pisando la cabeza.
6: La superioridad desde el norte global, no se la sacás, lo progre no te quita a lo estadounidense, le dijo la piba que le contestó a Patti Smith. ¿Viste? Y evidentemente sigue siendo así. Paulita, vos tenés una columna sobre...
1: Incómoda, también.
6: Adelante.
1: Incómoda columna.
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6: Bien, nos venía anunciando su posición, Paulita, que es Milei como principal vocero de la campaña anti-argentina.
1: Un gran... ¿Y qué querés?
2: ¿Y qué querés?
1: ¿Y qué querés que digan de la Argentina después de lo que vamos a empezar a repasar? Mi tesis es que ningún gobierno argentino le ha dedicado tanto esfuerzo, pero tanto esfuerzo, 3 años de esfuerzo, a desacreditar la capacidad productiva que tiene nuestro país.
6: Sí.
1: A depreciar la moneda y despreciar la moneda argentina. Uh-huh. A entregar los recursos estratégicos y a entregar todos los reclamos históricos de soberanía.
6: Uh-huh.
1: No lo encuentro. Creo que hasta supera a la dictadura lo que está haciendo Javier Milei en este sentido.
3: Y a Macri.
1: Macri.
3: Bueno, pero Macri también intentó todas esas cosas. Pero con un grado menos.
1: Macri es la derecha de buenos modales, ¿no? Hay un buen texto de Waldo Ansaldi que se llama Arregladitas como para ir a una boda, que muestra cómo las derechas de post Ola Rosa, o si querés, post 2000, de lo que fue el progresismo de los 2000, se tuvieron que vestir como para ir a una boda.
6: Sí.
1: No podían venir a decir... No, que no son 30.000, que la dictadura no existió, ¿no? Entonces,
3: que los homosexuales son pedófilos, claro, como ahora.
1: Entonces es una derecha de buenos modales, ¿no? La del 2015.
3: Sí.
1: Pasó en Chile, pasó en Colombia, pasó en la Argentina. Y después vino la ultraderecha que tiró los modales a la mierda y dijo que no son 30.000 y todas las cosas que estamos diciendo.
6: ¿Se acuerdan del propio Piñera que vino al festejo del Bicentenario y se sacó la foto con todos los otros zurdos que tenía al lado?
1: Sí.
3: La derecha de buenos modales.
2: Sí. Yo no había nacido.
3: Que paz descanse.
1: Derecha derecha de buenos modales. Bueno, vamos a empezar a repasar un poco. Esto no sé si pasó, digamos, obviamente que hablamos de este corte de Javier Milei, pero no sé si le pusimos la lupa al daño que implicaba que el presidente de una nación que tiene una matriz productiva completamente diversificada, que ha sido competitiva y lo es en sectores estratégicos, solamente se puede dedicar o solamente nos dedicamos a hacer dulce de leche y viromes.
3: ¡Ay, Dios!
1: Esto es el presidente que tenemos. Repasemos.
8: Que aparezca este debate. Me encanta. O sea, y también escuché esa imbecilidad de que esa es una medida tomada de otro país. Dios, y eso nos... Fíjese, mire cómo usted vio que Suiza es uno de los países más prósperos del mundo.
2: Sí. Sí.
8: ¿Qué produce Suiza? Turismo.
1: Relojes.
8: Chocolates. Sí. Relojes.
1: Servicios.
8: Sí, y cortaplumas. Sí. Y servicios financieros.
2: La María,
8: sí,
2: bueno,
8: y ocasionalmente un gran jugador de tenis. ¿Ok?
1: También.
8: Entonces, cuando usted entra en un supermercado en Suiza, todo es importado. Si yo me guío por esa estupidez de que si esa política es o no, digamos, argenta, bueno, si los suizos hicieran eso, se morirían de hambre o estarían en un estado de obesidad. Flagrante.
2: Obesidad flagrante.
8: Solamente comerían chocolate. Bueno, nosotros en Argentina solamente comeríamos dulce de leche, tendríamos unos problemas de sobrepeso tremendo, porque sería lo único que comeríamos y andaríamos con viromes en colectivo, nada más. O sea, sí. No tenemos mucha más cosa.
1: No tenemos muchas más cosas.
6: Clarísimo.
8: Entonces, es un nivel de cortitud, no sé, de precariedad intelectual grosero. Digo, bueno, esas son las cosas que pasan también, digamos, con los nacionalistas fanáticos, ¿no? Digamos, de pacotilla.
1: Sí, está bien.
8: Bueno, digamos, son eso. Entonces, por un lado, el shutdown.
1: Está bien. Ahí está bien, ¿no? Ya estamos bien.
3: Me voy a hacer una remera que diga, ya tuvimos esta conversación.
6: la brutalidad de lo que dice Suiza también. Él piensa que Suiza hace chocolate. Hacen chocolates y queso, boludo. ¿Sabés la industria desarrollada que tiene Suiza?
1: ¿Sabés lo que hace Suiza, por escaso? Todo lo que es instrumental quirúrgico.
2: Sí, relojes.
1: No, pero médico, más. Médico, instrumental médico.
3: Y chocolate, y ya está, y no tienen más cosas.
6: Industria petroquímica, remega desarrollada. No sé, ahora yo no soy experta en Suiza, pero totalmente. Te aseguro que googleás un toque y hacen más que relojes y chocolate.
1: Y les aseguro que en Argentina también hacemos mucho más que dulce de leche en viromes, ¿eh?
2: Sí.
3: Ay, por Dios.
1: Mucho más que dulce de leche en virome. Satélites en órbita con INVAP y con ARSAT. Tenemos en la Argentina. Obviamente que hemos tenido. Tuvimos financiamiento del Banco del BID y Milei ahora frenó todos los proyectos. Digo, para tomar dimensión de lo que es la matriz productiva de la Argentina, ¿no? Energía nuclear. Tenemos expertos que generaron el prototipo del reactor Karen 25.
3: Claro, quieren rifar.
1: También, ya completamente rifado, y hoy le están vendiendo las patentes a multinacionales con capitales extranjeros. Esto se anuncia como un logro, lo anunció días atrás, recuerdan, ¿no? Uh-huh. Toto Caputo, y como miren, ahora vamos a tener inversiones cuando vos tenías tu propio prototipo del Karen 25. Tenemos industria siderúrgica, tenemos industria automotriz, somos uno de los pocos países de Latinoamérica que tiene esto. Tenemos maquinaria agrícola, obviamente economías regionales, y ahí entra el dulce de leche y todo esto, que es lo único que ve Javier Milei. Y tenemos hasta incluso industria farmacéutica, que se la van a llevar puesta con la ley de patentes que quiere desarrollar, o por lo menos que quiere aprobar el Congreso. Cuando Javier dice que somos un país bananero, aunque ahora lo niega...
3: Es rarísimo que niegue su propio tuit.
1: Tiene más que ver con el lugar al que nos conduce... esta política, que el lugar del que veníamos, ¿no? Digo, si todo esto sigue su curso y Argentina sigue pateando su propia matriz productiva y volteando las pocas posibilidades que teníamos de desarrollo, y bueno, sí, ahí sí vamos a ser un país bananero. Pero no éramos un país bananero, no somos un país bananero, aunque ellos lo crean. Miren este archivo para ver qué piensa Reidel, el amigo de Javier Milei, de cuál es el problema que tenemos los argentinos.
9: We have large extensions of land with access to energy, with access to water.
1: Tenemos acceso a todos los recursos, a la energía, al clima, importantísimo para el enfriamiento de sistemas, una zona sin conflictos armados, sin tsunamis, no hay terremotos, dice Reidel. No hay tantos lugares en la Tierra con esas cosas. Obviamente el problema con esta zona es que está poblada por los argentinos.
9: Listo.
1: Entonces, es lo único que hemos arreglado.
6: Y bueno, es esta la gente...
1: ¿No? El problema que tiene la Argentina son los argentinos. Sigamos. ¿Qué piensa Milei de la soberanía económica? Un presidente que dijo que iba a quemar el Banco Central, ahora ya medio que reculó en chancletas.
6: Sí, pero quiere que el banco no tenga posibilidad de emitir.
1: No, sí, claro. Le quiere
6: quitar el poder de hacer política económica.
1: Le quiere quitar los instrumentos, exactamente, de políticos a la economía. Pero veamos qué pensaba del peso argentino Javier Milei. Y lo votaron, porque esto fue en campaña. Miren.
10: Tengo un montón de papel higiénico. ¿Guardo el papel higiénico o guardo los pesos? ¿Me explico o no?
11: Está clarísimo.
10: ¿Sí? ¿Qué guardas vos?
11: Esto pasó, y te tenés que cubrir en bienes. Sí. Exactamente.
10: ¿Qué guardo?
11: En papel,
10: el papel higiénico. Y hago la alegoría. Porque esto en poco tiempo va a servir para no lo puedo decir. Para limpiarse.
11: ¿No? Bueno, pero vos
10: fijate. ¿Me expliqué o no?
11: Pero vos fijate, claro, que no. El otro día, sí, los hinchas.
10: Se llama costo de reposición eso.
11: Los hinchas del Corinthians.
10: Sí, lo rompían esto.
11: Lo rompían. Sí. Es decir, entonces,

0: O sea, si hay, te encontrás con un fanático nacionalista que te va a decir, no, ¿cómo van a romper nuestros billetes? Pero en realidad los que rompen los billetes no son los brasileños, son los políticos argentinos. Es decir, eso no vale nada, porque lo emite el político argentino, por ende no puede valer ni excremento.
1: Sí. Esto no vale ni excremento.
0: Eso es un papel emitido por un político argentino, no vale.
2: El peso no vale ni excremento, decía Javier Milei. Siempre es bueno recordar el caso de Ecuador en la pandemia, un país que sí avanzó en la dolarización y que no tenía ningún margen de maniobra para emitir, para hacer políticas de contención de ningún tipo, y hemos visto los muertos en las calles apilados en Ecuador.
3: Pau, ¿vos te acuerdas que yo siempre me acuerdo de lo que vos contaste una vez, lo contaste en C5N, que fuiste a Ecuador a cubrir unas elecciones?
2: Sí.
3: Como que no había plata.
2: No hay plata.
3: Vos contabas que ibas a un kiosco a comprarte un alfajor y es todo moneditas.
2: No te cambian $20.
3: No podés ir con un billete de $20 a Ecuador.
2: No.
3: Porque nadie tiene.
2: No, a mí me había impactado mucho.
3: Pero fíjate cómo es.
2: Sacaban.
3: Y era hace mucho tiempo esto, ¿no? Cuando por ahí, no sé, había de billeteras digitales.
2: No, no,
3: pero no había plata.
2: No fue hace tanto tiempo. Fueron las elecciones de 2023. Y vos ibas a un kiosco a comprar una gaseosa y abrían un cajón con un vasito en el que había moneditas. Te decían, no, $20. No hay cambio. No hay cambio. ¿Por qué? Porque justamente no emitís esa moneda.
3: Claro.
2: Entonces no tenés nada para hacer con los dólares. Pero bueno, este era el presidente que obviamente decía que el peso argentino es excremento, ¿no? Y ahora volvamos a recordar en relación a los reclamos de soberanía, porque cuando después nosotros hablamos del mar argentino y de por qué Milei hace lo que hace y lo considera un bien común global, digo, ¿qué piensa Milei o qué pensaba de las Malvinas cuando no le da vergüenza decirlo públicamente? Miren esto porque es tremendo. A ver, esto es lo último que dijo. Acá es cuando ya ahora, siendo presidente, dice que estamos cerca de recuperar las Malvinas. Hay un videíto, si lo podemos recuperar, que se lo pasé a los chicos, pero bueno, no importa. Básicamente, él lo que decía de Malvinas era, acá se perdió una guerra, ¿no? Y entonces es lógico que los ingleses hagan lo que hacen. Ya está, ¿no? Esta mirada de no vamos a recuperar las Malvinas porque ya está, porque ya pasó, hay que dar vuelta a la hoja. Lo único que hay que hacer es un duelo y listo. Y después de haber dicho eso, entonces sí, este último tuit en relación a que saca después de...
4: Paula, más atrás todavía, él alguna vez contó una anécdota de estas de las golpizas del padre, que una de esas golpizas fue, yo no justifico la violencia en ningún caso, pero fue porque estaban en el medio del inicio del conflicto armado en Malvinas y él hizo un comentario del estilo, ¿para qué mierda queremos recuperar ese cacho de tierra? Una cosa así, el papá, bueno, hizo las cosas que hacía un papá violento.
3: Una paliza.
4: Pero digo, él que era algo que pensaba en su adolescencia, que no tenía ningún sentido reclamar por las Malvinas, evidentemente era algo que siguió a lo largo de su vida.
2: Bueno, es interesante porque en el tweet en el que sí estábamos mostrando recién, este es el video, recuperémoslo si quieren para...
3: Para que lo digan sus propias palabras.
2: Would you still say you also admire Margaret Thatcher? Todavía diría que admira a Thatcher, le está preguntando la periodista.
5: Hubo una guerra y a nosotros nos tocó perder. Eso no quiere decir, digamos, que uno no pueda considerar que quienes estaban enfrente que hacen bien su trabajo. O sea, y no solo admiro a Margaret Thatcher, admiro también a Ronald Reagan en Estados Unidos y admiro profundamente a Winston Churchill. ¿Cuál es el problema? Criticar a una persona, digo, por su nacionalidad o por su raza, digo, es de una precariedad intelectual enorme. Es decir, yo he escuchado muchos discursos de Margaret Thatcher. Es brillante. Entonces, ¿y cuál es el problema?
2: Es brillante.
5: Digo, ¿cuál es el problema?
2: Bueno, o sea, está con su fanatismo con Thatcher.
3: Pero que tiene un tiene un origen que es bastante también no es insólito. Margaret Thatcher es una de las personas fundadoras del neoliberalismo. Es la que llevó las ideas de Hayek a la práctica.
2: Sí.
3: Es una anécdota que yo ya conté acá porque la leí la otra vez en un libro, ¿no? Cuando Thatcher apenas gana, Hayek, el que siempre cita a Milei, se toma un taxi. Se va a visitarla, se sienta con Thatcher y le dice, escúchame, nena, ¿sabes lo primero que tenés que hacer? Es destruir a los sindicatos.
4: Claro, que es lo que se ocupó de hacer.
3: Entonces, el libro hablaba un poco de que Hayek se las daba como de intelectual en su torre de marfil, pero que Hayek era un mega rosquero también.
4: Claro.
3: Entonces, él dijo, lo primero que tenés que hacer es destruir a los sindicatos. Si no, no vas a... Y después tenés que hacer un ajuste brutal. La propia Thatcher le dice, ¿de cuánto el ajuste? Y Hayek le dice, bueno, tanto. Y ella dice, ¿es inviable en una sociedad ese ajuste que me estás pidiendo? Y Hayek le dice, es lo que tenés que hacer. Porque Thatcher admiraba mucho a Hayek. Entonces Hayek se podía dar el gusto de ir a visitar a la recientemente elegida.
2: Era como el profe de Pablo para Milei.
3: Era como el profe de Pablo para Milei. Entonces Thatcher le dice, sí, sí, sí. ¿Qué hizo Thatcher? Es lo que hizo exactamente. De hecho, hay un género de películas
4: de cine inglés,
3: que es el tiempo en el que Thatcher venció la huelga de los mineros. Uh-huh. Ayer vi justamente Billy Elliot.
4: Claro, ahí se ve la huelga de los mineros.
3: Peliculón, y ayer la quise ver con
1: por
3: Rita.
1: Favor.
3: Y la trama está de el nene que quiere bailar, el papá y el hijo grande que son mineros y que están en huelga, y de la parte más emocionante.
4: La experiencia de ahora hay una obra de teatro, ahora musical, sí, de Billy Elliot, uh-huh, acá en Calle Corrientes, que fui a ver hace poquito.
1: Sí. ¿Y qué tal?
4: No, y la experiencia de ver la huelga de los mineros con los carteles que tienen, es como hay una especie de flash de actualidad. Ah, yo creo que lo hicieron a propósito, ¿no? Porque igual está en la película, está en el texto.
3: Pero
4: ¿no?
3: A vos te toca de otra manera.
4: Pero te toca de otra manera, porque están hablando a nosotros de alguna forma.
3: Claro. Sí, bueno,
1: es que Werner, spoileaste a Billy Elliot.
3: No. Pero bueno, ese momento, sí, la que le ganó
4: no, los carteles,
3: mineros,
4: las cosas que hicieron carteles.
3: La que le ganó a los mineros, y esta fue una batalla importantísima para el liberalismo del mundo luego, porque entre la Inglaterra de Thatcher y el Chile de Pinochet es que se funda el liberalismo económico.
2: Porque hay...
3: Perdón, no, y quería contar que como la escena que a mí realmente yo lloraba, y Rita me dice, ¿por qué estás llorando acá? Uh-huh. Esta parte.
1: Ay, bebé.
4: Te entiendo, imagino que parte.
3: Es que en un momento cuando el papá de Billy Elliot, que era todo un minero reacio, se entera que el nene quiere bailar ballet y que el nene es muy bueno, pero que necesita una guita para ir a Londres a probarse, él... rompe la huelga.
4: Decide ser un carnero.
3: Mirá, que él era re anticarnero. Claro. Se bancaba con el hijo, además los dos re militantes.
4: Ay, de hecho, bueno, lo gasta, los carneros le dice, sí, ah, mirá quién apareció, bueno, mirá.
3: Llega con la cabeza gacha, el rompehuelgas, y el hijo en un momento ve que su papá está entrando en el bondi de los carneros. Y va y lo rescata. Vos decís, no me digas que tiene que romper la huelga para pagarle a Billy Elliot, porque yo no me acordaba exactamente esa parte.
1: Ay,
3: entonces ahí lloro porque digo, no hagas que rompa la huelga.
4: Y después pasa algo hermoso.
3: Pará, y entra el hijo, lo rescata y le dice, papá, la guita la sacamos de otro lado.
2: Wow.
3: Y bueno, después todos ayudan en el pueblo a que Billy Elliot y hacen colectas y cuentan moneditas, sí, sí, sí, y lo logran mandar con una colecta entre muchos, pero el padre no tuvo que carnear.
4: En la obra de teatro yo lloré en esa parte.
3: Ay, sí, esa parte.
4: Que es. Porque se está desgarrando.
3: Y porque
4: es como
3: el
4: una
3: pibe está rompiendo. Sí, sí. Con tal de que su nene pueda probarse, él decide romper una huelga que era. Pero
1: es fatal.
3: Su
1: es
3: vida.
1: Fatal.
3: Y lo peor de todo es que después, disculpen el spoiler. Cuando se enteran que Billy entra a la academia, él va corriendo a la básica del sindicato a contarle a sus compañeros. Entró Billy, están todos cabizbajos así,
4: claro,
3: porque acababan de perder.
4: Claro.
3: El sindicato había decidido volver
2: y
3: a
2: la. Y ahí para dar algo de contexto, digo, estamos hablando de los 70,
4: sí,
2: que,
4: sí, 70,
2: la, gran,
4: 80,
2: que
4: sí,
2: la gran discusión, ¿cuál era? Justamente, como las tasas de ganancia venían desacelerándose en los estados donde, en los países donde había estado de bienestar. Porque cada vez los sindicatos estaban absorbiendo más parte de esas ganancias, dijeron, tenemos que hacer mierda a los sindicatos.
4: Exacto.
2: Básicamente para recuperar rentabilidad. Y en los 70 que se da el experimento neoliberal, que como bien vos decías, después termina viniendo acá a Chile, y la deslocalización de las empresas,
4: ahí
2: que
4: está,
2: no estén en nuestro país, que estén en el sur global, ¿no? Así es donde se empiezan a armar las nuevas cadenas de valor, que hoy Trump te dice, no nos sirven, hay que desglobalizar y volver a hacer grande
3: acá.
2: Estados Unidos.
4: Una última cosa sin spoilear, en la obra de teatro, sí, Thatcher está, de alguna
3: ¿está
4: forma.
3: ¿Está Thatcher?
4: De alguna forma.
1: Ay,
4: se las dejo
1: favor,
4: para cuando la vayan a ver.
1: Qué peliculón.
3: Bueno,
1: sí,
3: peliculón.
1: No spoileen, dicen. 20
3: tirar
1: años.
3: Bueno, dale.
4: Vayan a la obra de teatro de acá.
1: Chico,
3: aparte, ya se sabe cómo terminó la huelga, papi.
4: Sí, es hecho histórico eso, ¿eh? No,
3: dejate de joder.
4: La historia es la historia, ¿no?
3: Disculpame si te voy a spoilear, sí, Titanic. Sabes que el barco se hundió.
4: Sabes que al rey de Francia en un momento.
1: Sí, y la huelga la ganó Thatcher contra los mineros.
3: Pero
1: perdón el spoiler.
4: Nos hubiera gustado que pasara al revés, pero
3: lo
4: bueno.
3: Lo lindo es el transcurrir, el baile, la música, ese nene bailando, toda esa historia.
1: Ay, sí,
3: esa, aparte las dos tramas paralelas, ¿no?
2: Y sí. Ahora, para reconducir y para meterme un poco en dónde yo creo que hay, de dónde sale un poco la campaña anti-Argentina, volvé a ese tuit que Milei dice que la diplomacia es de argentinos termomononeuronales, porque dice... Mientras algunos se dedican a hacer berrinches propios de un adolescente termomononeuronal, creo que esto se lo dijo a la bandera o a los que estamos todavía reclamando la soberanía de Malvinas.
4: Acá hay algo raro, perdón que me meta en modo lingüístico. Dice adolescente termomononeuronal y el gobierno quiso vender que se lo dijo a Villarruel. Pero te hubiera dicho una adolescente.
2: Sí. Exacto.
4: Dijo un adolescente. Bueno, listo, sí.
2: Nosotros, por la vía diplomática, lingüista, dice Milei, y esta es la cosa más absurda que le he escuchado decir, estamos más cerca de la recuperación de las Islas Malvinas, Georgias y Sandwich del Sur, y el espacio marítimo circulante, un concepto que además no existe, ¿qué carajos es el espacio marítimo circulante? No, la plataforma continental, calculo que habrá querido decir, pero bueno, es Milei, ¿no?
1: Circulante. Okay.
2: Espacio marítimo circulante.
1: Como si fuera, claro, el dinero circulante, contexto, a eso se refiere.
3: No haber querido lo que está alrededor, claro, quiso decir.
1: Pero circundante, no sé, se dice.
2: ¿Será?
1: Claro.
2: No sabemos, es Milei. Pero me parece importante esto, porque él dice, nosotros por la vía diplomática cada vez estamos más cerca de la recuperación de las Islas Malvinas, y él de lo que habla, porque después cuando da una entrevista, ya no me acuerdo en qué medio, dice que, por un lado, toma la cita de este Mark Sell, que es uno del Partido Republicano en Israel, que dice que le dijo a Trump que tendría que cambiar su posición sobre las Malvinas, pero además dice que la ONU obligó a Inglaterra, y esto lo hace el Comité de Descolonización, a sentarse a negociar con la Argentina.
3: Como si fuera algo de él, algo que empezó a pasar en el año 1965.
2: Exacto.
3: Lo está vendiendo como un logro propio.
2: No hay novedad, no hay novedad en esto que dice Javier Milei, y más bien todo lo contrario, porque la tradición histórica de la diplomacia argentina, ¿cuál ha sido? Votar en concordancia con otros países del mundo, del sur global, como los africanos y como otros países, justamente para que nos apoyen en nuestro reclamo con Malvinas. Sí. Bueno, ¿qué está haciendo ahora en la ONU Argentina? Y esto me parece importante, mostrame la votación sobre esclavitud, porque acá te demuestra que no estamos nada cerca de recuperar a las Malvinas. Esto es Argentina cuando la ONU votó declarar la esclavitud como, o el tráfico transatlántico, sí, de personas, es decir, la esclavitud como un crimen contra la humanidad. Bueno, ¿quiénes votaron en contra? Ahí los tenés, alfabéticamente. Argentina, Israel y Estados Unidos.
3: Sobre 123
2: países a favor.
3: A favor.
2: 3 en contra, 52 abstenciones. Acá es donde a mí se me arma un ¿y qué querés? ¿No? Yo, por supuesto que no estoy a favor de la campaña de Argentina, no digo que seamos el país más racista del mundo, pero digo, ¿y qué querés? Si esta es nuestra representación ante los ojos del mundo.
3: Se entiende perfecto, Pauli, se entiende perfecto.
2: Mostrame la otra votación. Alto el fuego en Gaza. Bueno, esto es Argentina retirándose de la Organización Mundial de la Salud, del terraplanismo. Y esto es la votación por el alto el fuego en Gaza y la entrada irrestricta de ayuda humanitaria. Esto no es declarar genocidio lo que está haciendo Israel, ¿eh? Era ayuda humanitaria irrestricta a Gaza y el alto el fuego. ¿Quiénes votan en contra? 12 países, Argentina, en orden alfabético, el primero. Bueno, hay algunos más, obviamente, Israel, Paraguay, ¿no? Los
3: Hungría, que en aquel momento estaba Orbán.
2: Orbán, ya exactamente. No. Y los Estados Unidos.
3: Sí, sí, pero sí, pará, leamos los otros, porque es la falopeada máxima. Cuando él dice, volvimos al mundo.
4: Sí, sí. Micronesia.
3: Perdóname, pero estás con
2: 350 países.
3: Micronesia.
1: Con Fiji.
4: Nueva Papua.
3: Nueva Papúa.
4: Papúa, perdón, ¿eh? Tonga.
3: Nueva Papua.
4: perdón, soy un alma.
1: Cortate eso.
4: Tuvalu, sí, no sé ni decir los nombres de países.
3: Tuvalu,
1: ¿cuál es?
3: Tonga, perdón, porque con todo respeto, pero así volvimos al mundo, con Nueva Papua.
1: Y Palau, Papua, Palau.
3: Eso, con esos países estamos votando.
2: Así volvimos al mundo. Y por eso yo digo, es un gran que querés, ¿no?
3: Bueno, es que nuestra representación política da vergüenza.
2: Después vimos.
3: Ahora, lo que hay que decirles es not on advertise.
2: Obviamente. Después, bueno, obviamente teníamos ahí una captura de pantalla sobre Argentina saliéndose de la ONU. Y mostréme la última fotito, que es la foto de Milei en un portaaviones con lamelas en el mar argentino. Esto es un portaaviones norteamericano. Y Milei se fue a parar en este portaaviones, que obviamente tenía la bandera norteamericana, en el mar argentino. Estos fueron ejercicios militares de Estados Unidos en nuestro país que el presidente aprobó por decreto y sin pasar por el Congreso. ¿Sí? ¿Para qué? Para hacer ejercicios militares, obviamente, con hipótesis norteamericanas de ataques extranjeros y subordinar a las fuerzas nuestras a ese tutelaje de los norteamericanos, y además se saca la foto porque a él no lo avergüenza hacer esto.
3: No, está contentísimo. Esto, mira la cara de cholulo que tiene.
2: La cara de preocupado, está ahí con Peter Lamelas.
3: No, pone cara de serio, como mira acá estábamos en el portaaviones.
2: Y todo, y aparte le permite a Estados Unidos el patrullaje, los ejercicios, todo esto en nuestro mar argentino, ¿no? Bueno, obviamente que todo esto se completa con leyes como, ya para ir cerrando, rigi, super rigi, inviolabilidad rigi de la tierra, donde no estamos vendiendo hasta el último centímetro del territorio nacional, no respeta esa ley ni siquiera el principio de integridad territorial. Nos pueden quedar lugares completamente aislados de nuestro país cuando se vende absolutamente todo. Y por eso yo les decía, es un gran ¿y qué querés? Así todo, lo que a nosotros nos gustaría es que cuando miren a la Argentina piensen que es una sociedad hiperpolarizada, uh-huh, y que si bien hay una buena parte que ha respaldado a este presidente y se siente representada por todo esto que estamos mostrando, somos un montón que no.
3: Somos 44 millones. Decir los argentinos tal cosa, aparte de un problema epistemológico. Somos también el país de las madres y las abuelas de Plaza de Mayo. Somos el país del Che Guevara. Somos el país del dulce de leche. Somos el país que enjuició a sus altos mandos militares. Exacto. De los pocos países que enjuició a sus altos mandos militares por un, y eso fue gracias a una sociedad que también está representada en organismos de derechos humanos que a nosotros nos representan, por supuesto, las madres, las abuelas de Plaza de Mayo, y tenemos muchas otras representaciones que nos dan muchísimo orgullo, y tenemos una historia que nos da orgullo, y bueno, y también esta vergüenza de presidente
1: esta
3: que
1: vergüenza
3: tenemos,
1: de hermano, mierda,
3: esta vergüenza de presidente que tenemos.
1: Hay gente que sigue enojada por el spoiler de Billy Elliot. Spoiler de la peli.
3: ¿Les cuento cómo termina? ¿Entrará a la academia de baile?
1: Les spoileo algo. Ganó el neoliberalismo y se llevó puesto todo el mundo.
3: ¡No!
1: Perdón.
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10: La herencia del poder del periodismo económico de los 90 es haber contagiado a los periodistas de una lógica empresaria en la cual parece que está mal hablar políticamente de los empresarios porque eso te transforma en un anticapitalista. 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No soy de izquierda, no soy anticapitalista. Estoy a favor de que los empresarios hagan negocios, pero son sujetos del poder. 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Uh-huh. Eso no es así, digamos, son sujetos del poder. Cuando vos ves lo que pasa con algunas presiones empresariales, yo cuento, hay una reunión cortísimo de Macri en el medio de la crisis del dólar, que en la Quinta de Olivos reúne un montón de empresarios y les dice, por favor, no suban los precios porque háganme la gamba con... Al otro día le estaban aumentando 15%, dicho con nombre y apellido. 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
6: Y yo dije, digamos,
7: ¡no!
6: En ese momento, digamos, o sea...
7: ¡Uy! ¿Dónde?
6: ¡No!
7: ¿Dónde?
6: ¡Uy! 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

0: Andan diciendo por ahí, excelente programa el de hoy, dice Romina. La alegría que me da ver a Ivana, gracias, gracias. Comencé a apoyar a la Futu en una columna de Fede y con esta columna creo que voy a subir mi suscripción. La columna de Jerry Vázquez.
1: ¿Cuál, cuál?
0: La columna de Jerry Vázquez donde dice el ser argentino según Calabrini y Ortiz.
1: Sí, muy lindo.
0: Esta rebeldía, esta cosa. Por favor, siempre me deja reflexionando mucho. Hermoso programa, nunca decepcionan como me pasó con otros. Ay, ¿a quién seguirá? ¿Quién dirá?
1: ¿Quiénes son nosotros?
0: Les amo, Julita, Werner, Paulita, Ivana. Gracias. Qué placer escuchar a Puricelli. Te expande el punto de vista. Qué bien sumarlo a la conversación. Dicen.
1: Siempre.
0: Por ahí. Perfecto, perfecto, perfecto. Después escriben respecto a lo que dijo Julián Casablanca sobre Messi. Ajá. Como autista que soy, saludos amigo, me encantaría que Messi lo fuera también, pero no se puede ir por la vida diagnosticando a gente con una impresión que uno tenga. Se necesita profesionales especializados, una serie de estudios y un test muy exhaustivos. Saludos a los demás neurodivergentes que forman parte de la comunidad de Futu.
2: Tiene razón.
0: Tiene razón, saludar amigo, saludar. Tiene razón, tiene razón, tiene razón. Diferido del 8. Gracias totales España. Ah, este es mexicano. Gracias totales España por salvarnos de los gremlins energúmenos gastadores y dejarlos como congruentes seres académicos, comiéndose los mocos y hurgando teorías que sustenten su tristeza, sí, pero lejos, lejos del argento ganador. Todas mías, Matu, como ustedes dicen. Ese flocó el folclore futbolero. Ay, aguante Dios. El vueltito, che. Síganla chupando, jajajajajaja.
2: Cualquier cosa. Si algo que no hicimos en ese partido fue comernos los mocos.
0: Dice el hermano mexicano. Caí una vez más en la tentación y le respondí.
2: Ay, bueno.
0: Le responde un tal Mati Rosso 1-2-3, jajajaja. Pero amigo, vos quedaste afuera en octavos con Inglaterra de local. ¿Qué estás festejando? Había que jugarle con huevos a Inglaterra, saludos.
2: Además festeja a sus colonizadores. Hay que entender que nosotros estamos de este lado y los colonizadores están allá.
1: ¿Festejaste a tus colonizadores? ¿Le pusiste ya que te metiste ahí?
0: No, no, me quedé en lo futbolístico.
2: Está bien, tenés razón.
0: Y sí, boludo. Increíble. Pero estás contento de perdimos la final, perdiste con Inglaterra en octavos. ¡En
1: ¿cómo
0: octavo!
1: ¿Cómo te vas a burlar, mexicano?
0: ¡Tienes que jugarle con huevo!
1: Increíble. Pero no te puedes burlar si le perdiste a Inglaterra en octavo.
0: Y además...
1: ¡cállate la boca!
0: Te mató el 90% de la población, España, amigo.
2: Sí.
0: ¡Dejate de joder!
2: Lo festejaban a Hernán Cortés, casualmente, México. A bueno, Cortés lo festejaban bueno, los españoles.
0: Bueno, bueno,
2: bueno. Bueno. Nos enjoizamos.
0: Españoles e ingleses, hijo de remil puta la puta que lo parió. No, tampoco se trata de eso, ¿eh? Aguante Segurola, papá. Aguante Segurola. Cuando quieran saber si algo es IA, miren las manos de las personas y la cantidad de los dedos. Ok. Parece que los abogados de la AFA están recolectando evidencia para

0: Que la selección argentina está en su Mengolini era. ¡Háganos mierda!
1: Chiqui, contá conmigo, yo sé todo.
2: ¿Sabés qué siento? Que te ahorrás la sesión de terapia, boludo. Sí. Arrancás a contestar la campaña ante Argentina.
0: Es una cuestión
2: y te regulás, purgar.
0: Y claro, por último, quiero destacar este tuit reciente de Mariana Pichot, que dice: celebridades, este es el descargo correcto. Se lo regala. Esto es para Pedro, para Pedro Pascal.
1: Sí, sí,
0: que
1: sí.
0: Que todavía
1: sí
0: no dijo
1: lo
0: nada.
1: Se la mandaron, a ver.
0: Lo que debería decir es lo siguiente: no soy inmune a la propaganda. Pido disculpas por haber sido tan ignorante de creer que un país pobre de Sudamérica es más villano que las grandes potencias del primer mundo construidas sobre la sangre de otros pueblos.
3: ¿Esto dice?
1: Ay, Mariana Pichot, siempre bien, ¿no? Amiga, hermana.
0: Copias, Pedro Pascal, escúchame. Copias.
1: Copiar, pegar.
0: Pegás. Tuiteás, perdonado.
3: Dale, Pedrito, vos podés.
0: Dale, Pedrito.
1: ¿Alguien la...? ¿Cuántos likes tiene? ¿Tiene muchísimos?
0: Ah, tiene un rage right de la concha de la lona.
1: ¿Pero a quién, no, le contesta? ¿A quién le contesta?
0: A nadie.
1: Ah.
0: A nadie. Ni siquiera reflexión, es un favor que les,
2: claro,
0: está haciendo.
2: Es un servicio.
0: Porque es un servicio, es un servicio. Ustedes saben que el mejor servicio de
1: ¿me
0: todos?
1: ¿Lo lees de vuelta con música para mis oídos, por favor?
0: Esto debería decir Pedro Pascal. Dos puntos, abro comillas. No soy inmune a la propaganda. Todos caímos en las víctimas. Todos fuimos víctimas de las redes sociales. Izquierda y derecha caímos en la lógica de las redes. Puede pasar. Pido disculpas por haber sido tan ignorante, bueno, vale, no, ok, de creer que un país pobre de Sudamérica es más villano que las grandes potencias del primer mundo construidas sobre la sangre de otros pueblos. Tuitear.
1: Perfecto.

0: ¿Cómo se llama el compañero?
1: Werner Pertot.
0: Ah, Werner, ah.
2: Werner Pertot.
3: Te escucho.
4: Vamos a abordar un tema muy importante, muy importantísimo, bastante bajón. Sí. Pero como nuestra tarea es informar, lo haremos de cualquier modo y tiene que ver con datos sobre la salud mental en Argentina.
5: Así es, hubo un relevamiento que viene haciendo la Universidad de Buenos Aires, se hace todos los años desde 2018. Este relevamiento lo hace el Observatorio de Psicología Social de la UBA, aguante la Universidad Pública, dicho sea de paso, dejen de financiarla. Y lo que dio fueron una serie de datos preocupantes. El primero, y creo que uno de los más importantes, y más que por lo generalizado sobre todo, después hay unos que son más graves que este, pero este es muy generalizado, es que el 60% de la población no duerme bien. Por distintos tipos de no duerme bien, ¿no? Pero hay distintas alteraciones del sueño que si las sumas te dan 60% de los que contestaron este relevamiento. El grupo que reporta dormir poco aumentó de manera marcada a lo largo de los años. Pasó de ser un 10% en marzo de 2020 a este estudio que lo da en un ya 60%.
4: ¿De 10 en 2020 a 60 ahora?
5: Y eso que 2020 fue un año... Bueno, por ello fue comienzo de 2020.
4: Pandemia.
5: Claro, fue por el comienzo de 2020. No sé en qué momento 2020 fue.
4: No, bueno, pero vos ahí tenés una marca de...
5: Sí, una marca de cómo la ansiedad se está comiendo todo.
4: Clarísima.
5: Se está comiendo todo.
4: ¿Cuándo empiezan los problemas?
5: Sí. 52% considera estar atravesando una crisis personal o vital, que atribuye en su mayoría a preocupaciones económicas. Esa es la preocupación que va a entrar en juego en un montón de cuestiones acá. La mitad de las personas que no hacen tratamiento psicológico, pues se le preguntaba, ¿tenés algún tipo de asistencia psicológica para los problemas que decís que tenés? La mitad contestó, no, pero necesitaría, pero no me alcanza la plata.
4: Claro.
5: Punto. ¿No? Así que ahí tenés otra consecuencia psicológica y económica de todo lo que viene ocurriendo. El 97% de los que contestaron la encuesta dice utilizar redes sociales. Casi un 60% utiliza inteligencia artificial. Y según el informe, ambas prácticas, redes sociales y IA, se vinculan con mayores niveles de ansiedad y malestar emocional, aunque no se detectaron diferencias significativas en los síntomas depresivos específicamente. Sí, en los síntomas vinculados con la ansiedad y el malestar emocional.
4: Sí, sí,
5: entre
4: sí.
5: Los que usan redes y no usan redes, estamos hablando, ¿no? Dice el informe, la preferencia por interactuar con una IA antes que con un profesional humano se asoció con indicadores consistentemente más altos de sufrimiento psicológico, incluyendo el riesgo suicida. Esto, los que usan IA para tratar de... No tengo posibilidad de acceder a un psicólogo, un tratamiento psicológico. Bueno, sí. Le hablo a la IA como si fuera un psicólogo, que lo hemos charlado con Matu en algún momento, ¿no?
6: Sí.
5: Este fenómeno, bueno,
4: no,
5: ojo ahí,
4: bien.
5: Ojo ahí, está diciendo este informe. Y después sí, es menor, pero...
4: Otra cosa.

0: cosa que regularon en China.
1: Ayer, ¿no? Fue esto.
0: Ayer mismo.
1: Sí.
0: En China dijeron a los desarrolladores de la IA que no se puede tener desarrollos que establezcan ningún tipo de relación personal, emocional, mirá, con las personas con las que vas a hablar. No se puede.
1: Después hay cosas más graves que tienen un...
0: Pero perdón, es una... Sí. Es una prohibición, no a las personas.
2: A los desarrolladores.
0: A los desarrolladores.
2: Claro.
0: No desarrolles psicólogos, loco. Ni amigos, uh-huh, ni parejas, ni sentimientos. Hay gente que se estaba poniendo de novia con la IA. Sí, y ahí sí, los chinos dijeron, no, basta.
2: Montón.
1: El 6,5% de los argentinos y argentinas presentan riesgo de desarrollar un trastorno mental grave. Ahí ya tenés casos más complicados. Este indicador igual viene a la baja de 2020. Es al revés de lo que veníamos charlando. En el 2020 había saltado un 300% con respecto al año anterior. Así que ahí sí ves el efecto cuarentena, Paula, casos graves, ¿no? Uh-huh. Y después, si uno mira por género, las mujeres registraron niveles significativamente más altos de malestar psicológico comparado con los varones. También presentaron una mayor presencia de síntomas depresivos, aunque no se encontraron diferencias de género en materia de ansiedad. Dice el informe. Ahí ya no sé si es cómo contestan. Si es un dato real, es un dato de cómo correspondan los varones. Viste que ahí tenés que analizar una serie de cuestiones. Ahora, cuando lleguemos al tema de los suicidios, también hay un tema con una mayor trabajo para registrar que puede estar afectando, ¿no? En materia de edad, los adultos jóvenes o adolescentes exhiben niveles de ansiedad notablemente superiores a los adultos mayores. La misma tendencia con los síntomas depresivos. Los jóvenes mostraron mayores índices de depresión en comparación con las personas de más de 60 años. Y el riesgo suicida también es mayor en menores de edad y en personas con un nivel socioeconómico bajo. A eso se junta con un montón de cosas que venimos contando en estos informes, como la situación laboral de los jóvenes adultos o de este grupo etario, ¿no? Me parece que ahí hay que ir juntando como distintas líneas de lo que venimos contando en estos informes. Paso a suicidios.
0: Sí.
1: Que ahí hay un dato jodido.
3: En YouTube se dice S-word.
1: Bueno, sí. Hay un dato jodido ahí. Hay un dato jodido, que es que Argentina registró en 2025 un récord histórico de...
3: S-word.
1: Eso. Aumentaron un 22% con respecto al año anterior.
0: Perdón, no se puede usar la palabra porque se supone que qué.
3: Y no le gusta a la roja.
0: Ah, mirá.
3: Adiós, YouTube, no le gusta que hablemos.
1: Esto no va en línea con los consejos periodísticos que hay ahora, viste que había ido cambiando.
3: Tampoco le gusta que hablemos mal de él. Bueno, nos encanta.
0: Solamente
3: YouTube.
0: Voy a poner una cara.
2: Uno cada mirá, dos la cara, horas.
0: Messi que puso así.
2: Ruido a mate.
4: Me cago en YouTube.
3: Alfred, tranquilo.
1: ¿Sigo con la info?
0: No se puede parar. No se puede hablar de eso.
3: No sé cómo son las reglas, yo te digo por transmisiones que he visto que acuñan el término por miedo a algún tipo de...
2: represalia.
3: Yo entiendo que YouTube, que siempre tiene un buen discernimiento, va a poder discernir si lo hablamos responsablemente y no nos va a...
1: Estamos hablando de datos estadísticos igual, no estamos tratando de generar ninguna situación que genere réplicas.
0: No, por eso te digo, pero como es todo más bien a trazo grueso.
1: En una época se decía, no se habla de los datos estadísticos porque entonces... Y después cambió esa tendencia. Ajá. Hay toda una discusión.
0: Pero es que ¿cómo no vas a poder hablar de un tema que es un tema de...
1: Que ahora es un tema urgente, ya no es un tema marginal, sino es un tema central, por lo que estaba a punto de contar.
0: Que además es verso que provoca... contagios, entonces, claro. Entonces tiene que ser un tabú.
1: Eso
0: al revés, hay que hablar del tema.
1: Bueno, de este tema lo que quiero decirles es que en 2025 un récord histórico, aumentaron un 22% con respecto al año anterior, fueron 5.209 casos, la cifra más alta desde que existen registros. Repito,
0: 22% del año anterior, ¿te das cuenta?
1: Y la cifra más alta, la cifra histórica más alta de la historia del registro de S-word. Sí. Un número que el año pasado, y esto lo hemos charlado con Crepla, que hace no tanto, triplica a los homicidios dolosos ocurridos en el mismo periodo. Esto quiere decir que la muerte violenta más alta estadísticamente son los
0: S-word.
3: S-word.
0: Y además que antes, hace no mucho tiempo, la principal causa de muerte de jóvenes eran los accidentes de autos.
1: Claro. Ahora lo superó.
0: Mirá.
1: Así que hay algo acá que hay que trabajar, más que ocultar. Hay que trabajar, por eso estamos haciendo este informe. Acá hay algo que requiere políticas públicas. Lo viene diciendo Crepla desde la provincia de Buenos Aires. El dato más preocupante está en la provincia de Buenos Aires y es que hubo un incremento del 55,4% respecto del año anterior en la provincia de Buenos Aires. Ahí yo sumo un asterisco, que es que Crepla viene planteando que también hubo un cambio un trabajo para poder medir mejor esto que antes no se hacía de la misma manera. Claro. Y que eso puede haber dado ese aumento también. O sea, que no es que, o sea, quiero decir, por ahí viene un subregistro previo.
2: Claro.
1: ¿Se entiende? Uh-huh. Bien. Sí. La tasa nacional es de 11,8 SWOT cada 100.000 habitantes. En Entre Ríos es del 20,8, en San Luis es del 18,9, en Salta es del 17,4, en Santa Cruz es del 16. Para que se entienda qué representan estos números, la tasa, el promedio mundial, según la Organización Mundial de la Salud, es del 9,1. Los vuelvo a decir ahora que tenemos el 9,1 como vara. Mm. 11,8 el promedio nacional, en Entre Ríos 20,8. El promedio mundial es 9,1.
2: ¡Qué impresionante!
1: Acá hay algo.
2: Es muy impresionante.
1: Acá hay algo que hay que empezar a mirar, que no es simplemente una cuestión individual. Ya lo dijo Durkheim en un libro que se llama El S-Word, que se lee en sociología. Son casi 14 por día, uno cada dos horas, si lo llevamos la estadística a este dato. De 2023 es la principal causa de muerte violenta del país, de 2023. Según The Lancet...
2: ¿Qué pasó en 2023?
1: No sé. Piénselo. No, igual tampoco, yo no, porque hace 10 años que viene subiendo esto, tampoco hay que atribuírselo solo a un gobierno. Sí puede haber causas económicas que estén incrementando.
2: La ansiedad, la desesperación, la falta de perspectiva de futuro, o sea, no saber qué hacer, las deudas.
1: The Lancet, que sacó un artículo sobre esto, dice dos puntos, la pérdida de empleo y el endeudamiento.
2: El endeudamiento.
1: Que ya hemos hecho un informe sobre esto. Por eso hay que empezar a juntar todos estos informes que venimos haciendo los miércoles. El aumento de la depresión y ansiedad en edades cada vez más tempranas. La presión que ejercen los entornos digitales. Los consumos problemáticos de drogas. Todas son factores que pueden aumentar el riesgo suicida. Y sobre este fondo de datos estadísticos tenemos un ajuste del gobierno. Un ajuste del gobierno en áreas sensibles con la salud mental. Concretamente, los programas de salud mental tienen un ajuste del... Hay un 42% menos entre lo ejecutado en 2023 y lo ejecutado en 2025. 42% de ajuste según datos de ASIG. ¿Mm? Este año proyectan destinar el 1.4% del presupuesto de salud a salud mental, cuando hay una ley que todavía no la derogaron, pero que la incumplen, que dice que tiene que haber un 10% destinado a salud mental, y van a implementar el 1%.
2: Está ahora, no va a salir, pero está ahora entre las leyes que quiere el gobierno, su propia ley de salud mental, que
1: exactamente
2: va en contra de todo esto.
1: Exactamente, y ya que decís esto, vamos a escuchar a Eduardo Quiroga, abogado del programa de derechos de las personas con discapacidad, ASIG, que se refiere justamente a este proyecto de ley que trae el gobierno actual.
5: El proyecto que presentó el Poder Ejecutivo afecta a pilares fundamentales de la ley vigente y desconoce la evidencia científica que se ha construido durante los últimos 50 años en torno a cómo deben ser los sistemas de atención de la salud mental en los países para que respondan de manera adecuada a las necesidades de la población. También contradice los estándares de derechos humanos que nuestro país se obligó a respetar, especialmente la Convención sobre los Derechos de las Personas con Discapacidad. En este sentido, el proyecto, por ejemplo, elimina la prohibición de crear nuevos hospitales psiquiátricos, vuelve a habilitar las internaciones en dichos espacios, apartándose del proceso de transformación que nuestra ley establece y que implica la sustitución progresiva de los manicomios, de los hospitales psiquiátricos, por servicios de atención que promuevan la inclusión social, que eviten la segregación de las personas, y por supuesto, por un sistema de atención que sea más eficiente, más accesible, que implique que la atención se centre en los servicios generales, como los hospitales generales, en los centros de atención primaria. También el proyecto elimina la enumeración que hace la ley actual de los diferentes dispositivos que integran la red de atención, como las casas de convivencia, los hospitales de día, los dispositivos de apoyo para la atención de la urgencia, la atención domiciliaria, las cooperativas de trabajo, entre otras cuestiones, y reemplaza esta enumeración por una formulación genérica, quedando su determinación a la discrecionalidad, de alguna manera, del Ministerio de Salud de la Nación como autoridad de aplicación de la ley. Y además, el proyecto elimina, o mejor dicho, amplía las posibilidades de imponer internaciones involuntarias y otras intervenciones coercitivas sobre las personas.
1: Esto es el proyecto de ley que están tratando de hacer avanzar. Vuelvo al tema del ajuste, que es lo que
0: así
1: están haciendo.
0: Lo que ves es como tratar de desarmar a lo que se estaba tratando de hacer mejor.
1: Desmanicomialización, sí, nunca me sale la palabra. Claro, da marcha atrás con todo lo que se viene haciendo. Y eso es lo que quieren hacer. Todavía no lo votaron en el Congreso. Lo que ya están haciendo es de financiar todo. El más increíble de todos los financiamientos es el programa de apoyo y promoción de la salud mental, que es una línea del Ministerio de Salud que tiene la finalidad específica de implementar justamente la ley de salud mental vigente y fortalecer los abordajes comunitarios, estos que mencionaba que quieren dar marcha atrás. La actividad prácticamente se eliminó. Tuvo un recorte del 98% este programa, o sea, prácticamente no quedó nada. Tiene previsto para este año un presupuesto de 48 millones, con lo cual no sé ni creo que el primer mes se terminó, ¿no? La verdad es que están avanzando en una línea que no va de acuerdo a este problema social que deberíamos empezar a enfrentar.
0: Por eso, lo que pasa es que se incrementa el problema, además, muy aceleradamente.
1: Sí.
0: Y lo que hace el gobierno es desfinanciar en todo lo que
1: podría ayudar. En todo lo que puede. La destrucción del plan remediar también destruyó un montón de entrega de medicamentos que tienen que ver con la salud mental. Y hay un financiamiento también hacia las provincias. Vuelvo al caso de la provincia de Buenos Aires, que es la que más vienen reclamando por esto. CREPLAC, concretamente con el que hemos hablado. Según el cálculo de la provincia, el gobierno nacional le recortó 38 mil millones que debían destinarse a salud mental en la provincia. La poda presupuestaria incluye la paralización de 140 obras de construcción y refacción de centros de adicciones, centros de día para pacientes de salud mental y viviendas para externación.
2: ¿Sabes qué? Lo dije antes en el corte, en la discusión que estábamos teniendo nosotros, porque ato lo tuyo, que es desfinanciar todo lo que tiene que ver con la salud mental, con un concepto que me parece que está bueno para abordar, que es, este gobierno hace biopolítica.
1: Sí,
2: biopolítica, claro. Es supremacismo, es que sobrevivan los más aptos y a todos los demás que se mueran. Jubilados, discapacitados, personas con salud mental. Todo esto que estamos viendo es biopolítica.
3: Biopolítica.
1: Sí, un concepto viene de Foucault.
0: Dejar afuera a los más débiles. Dejar afuera a los, exacto, que tienen problemas. El que no puede sobrevivir por sí mismo.
2: Cuando quieren cerrar el PAMI.
0: Y en este caso, bueno, lo encerramos en un manicomio, cuando en realidad toda la sociedad estaba yendo hacia otro modelo de integración. ¿No?
1: Bien, entonces, dos cosas que quería dejar en claro con este informe. Hay un problema que antes no lo teníamos de esta manera y ahora tendríamos que empezar a abordarlo de otra manera porque creció de una manera que hay que empezar a mirarlo. Lamentablemente, hoy no se está haciendo nada en esa dirección, sino más bien todo lo contrario.
0: Bien, gracias Werner Partot por el informe. Vamos a una breve tanda, ya volvemos.
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2: Toda nube tiene una forma distinta. Todo algoritmo intenta que todas sean iguales. 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

0: Hola, se renovó la familia.
1: Me encanta.
0: Hola, Fito Mendoza.
1: Hola, muy contento de estar con Aldo.
0: Hola, Aldi Contreras.
2: Yo estoy, pero feliz.
0: Connie, no me dejan de decir.
2: Se encuentran primos que se ven poco.
0: Sí, me dice, sí. Va a estar Fito. Digo, no sabes la felicidad que me da.
2: Yo cuando vi en la grilla que iban a estar juntos también me puse muy feliz, quiero decir.
3: Y yo soy el sobrino que fuma porro y cae. Y todos los tíos lo huelen y dicen, ay, de vuelta.
0: Otra vez más. Bien, Rolito, ¿cómo estás?
1: Cuentan? Bien, acá viviendo en el peor país del mundo.
0: Ay, bueno, sí.
3: No.
0: ¿Sí?
1: ¿Me convencieron?
3: No.
0: ¿Te imaginas? La verdad que somos una mierda.
1: Tan alienado.
0: Nos recabió.
1: Después quiero hablar de eso, no sé si ahora, pero después en, sí, cuando tenga recomendaciones.
0: Pero escúchame, necesitamos una recomendación muy necesitamos belleza, hermosura y profundidad.
1: Me gusta. Eso belleza quiero. De la tragedia también.
0: Bueno, no pero dame profundo.
1: Por su pollo, gente que... Bueno, igual después no sabes qué tuitea, ¿no? No sabemos. Pero gente que piensa, desarrolla, elabora... Cosas que queremos, uh-huh. 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
3: ¿12 meses al 40%?
1: Ah, impecable.
0: Bueno. Vamos para a hablar... mí es una guita muy bien puesta, ¿eh?
1: Muy bien puesta. Vamos a hablar de Alfa, de Julia Ducournau, estreno de el viernes pasado en la plataforma.

0: Una directora que da mucho que hablar, es una parisina, tiene un poquito más de 40 años. Hace 10 años la conocimos con una película que se llamaba Raw, crudo o cruda, que contaba la historia de una pibita vegetariana que entraba a la facultad veterinaria y le hacía una especie de rito de iniciación donde le daban de comer carne cruda a una piba vegetariana. Y se transformaba en una película medio vampírica de canibalismo, de que la piba empezaba a desarrollar una sed absoluta de carne
1: sangre.
0: Humana, carne humana. Y bueno, una película de body horror, una película que llamó mucho la atención en su momento también por el realismo de algunas escenas. No tenía tantas escenas truculentas, pero sí algunas muy potentes. Y también una película que se le generó una especie de fama de la película que te hacía desmayar. ¿Vieron cómo pasó con La Sustancia hace un par de años? Que era la película, también una directora francesa. ¿Qué les pasa a las francesas? De película que te hacía sentir mal, o que la gente se desmayaba o se descomponía en el cine. Bueno, con Ro pasaba eso. Y bueno, consagró a la directora, que después sacó una segunda película ya medio de la pandemia, que se llamó Titán. En un momento hablamos acá, que la llevaba ya a otro nivel, porque era una película todavía más cruda, también de body horror, de una piba bailarina, asesina serial, que tenía una suerte de fascinación por las máquinas y los autos, tenía una placa de titanio, creo que en la cabeza, película medio con ciencia ficción y demás, donde literalmente ella tenía una relación sexual con un auto en un momento, y película que ganó la Palma de Oro del Festival de Cine de Cannes. Entonces estaba todo el mundo esperando su tercera película.
1: Vos lo contás así y que la peli esté buena, me genera una intriga.
0: Sí, son películas, difícil, que, son películas, son películas que creo que nada, en tiempos de literalidad absoluta, en tiempos de copio y pego, de repito lo que alguien ya hizo, este tipo de expresiones para mí valen mucho. Te puede gustar o no, son películas para discutir, para debatir, para pensar, que obligan al espectador a pensar un poco de qué me están hablando. Por ejemplo, me acuerdo que hablamos mucho con Luca Fauno cuando salió Titán, y tenía mucho que ver con, no me acuerdo cómo se llamaba la teoría, pero de Cyborg, de Donna Haraway.
1: Sí.
0: Bueno, de la cuestión de cómo las máquinas ya son un poco una extensión del cuerpo y demás. Había pensamiento a través de esa película y después de esa película, y uno la ve y también pensaba. Y con Alpha pasa algo parecido. Es su última película, muy esperada, se estrenó el año pasado en el Festival de Cannes, tuvo críticas divididas, que a veces hace que uno diga, uy, se vaya un poquito al mazo a la hora de ir a buscarla, pero después la vi, a mí me gustó más que las anteriores, ¿qué quieres que te diga? Es una peli que también la directora, esto está bueno verlo, no apuesta por lo mismo, por el impacto absoluto, crudo, sanguinario de body horror, sino que es una peli diferente, que se centra más en, es un drama familiar, es una película de coming of age, tiene estos elementos también disruptivos, por supuesto, tiene unas gotitas de body horror, tiene agujas, bastantes agujas, cosa que a mí me hace... es difícil, difícil.
1: Sí.
0: No, pero bueno.
1: Estás en el sofá.
0: Yo las agujas cuando tengo que donar sangre.
2: Por favor.
0: O ver pelis, trato de...
1: De estar sentado.
0: Sí, sí, sí. Acá estaba sentado. Claro, aparte cuando uno ve una película con agujas en su casa, estás en la mejor situación.
1: Si te llegas a desmayar de última...
0: No estás semidesnudo frente a una doctora.
1: No, no. Claro, por eso.
0: Porque mi último desmayo fue, por ejemplo, hace un... Sí, el año pasado, el anterior. Eso, están tomando la presión de... ¿Viste cuando te toman lo de las arterias?
2: Ay, sí.
0: Que te aprieta, sí, no, qué
1: no,
0: sé
1: no,
0: yo.
1: Pero no te sacaron ni sangre.
0: No, no, pero a mí cuando yo siento el golpeo de la sangre...
3: Ay, ay, lo mismo. No, yo sí pienso que ahora estoy apretando un montón de vasos y venas, me tengo que parar y no sé cómo apoyarme.
0: Bueno, volvamos a la peli. Una película, yo les había contado, que cuenta la historia de un adolescente de 13 años, rebelde, que se hace un tatuaje en una fiesta, pero está, la película transcurre en el contexto de una epidemia, de una enfermedad que se transmite a través de la sangre. Y que, como contábamos el otro día, convierte a la gente en una suerte de piedra, de mármol, ¿no? Se va descomponiendo, se lo va descomponiendo el cuerpo hasta que se transforman en una suerte de estatua de mármol. Y la madre de la chica es enfermera y está absolutamente temerosa de que la hija se haya contraído esta enfermedad por las agujas utilizadas en el tatuaje. Y la película ahí... Hay quienes hablan mucho de que es una alegoría sobre el VIH, algo de eso tiene, pero sobre todo es una película que muestra cómo el miedo de toda la gente y la paranoia se transforma en odio. Y esto nos lleva un poco...

0: bastante a la actualidad, ¿no? Decir, che, ¿qué le pasa a la gente y cómo se contagia y se propaga el odio, ¿no? Porque también, bueno, por supuesto, está cuestión de la chica, también tiene un tío adicto a la heroína y más agujas todavía. En un mundo bastante distópico que presenta la peli, pero también muy humano en términos del retrato de los vínculos de esta madre, que es, nada, como siempre, la encargada del cuidado, que además es enfermera, cuida a su hermano adicto, cuida a la hija de la posible enfermedad. Véanla, Alfa, peli muy interesante, aparte actuada como los dioses por los tres personajes principales. No es una película de muchísimos personajes tampoco, así que desde ese sentido se puede ver bien. Trata sobre el duelo, el trauma, hay un juego ahí con unas líneas temporales también que desafiante, que te hace pensar, así que búsquenla en Mubi.
1: Bien, me dieron muchas ganas de verla. Gracias, Rolito.
0: A ustedes.
1: Después vamos a tener las recomendaciones de
0: claro
1: Fito,
0: que sí,
1: ¿eh?
0: De todo.
1: Y tengo ganas de hablar con vos de todo.
0: ¿Samuel Jackson?
1: Bueno, vamos a atender.
0: ¿De la Odisea? ¿De qué quieres que hablemos?
1: De todo. Pero antes vamos a ir a la columna de Aldana Contreras.
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1: Bueno, Aldi, ¿cómo están las vacaciones del infierno?
4: No, bien, qué sé yo, se está poniendo la camiseta del papá, la está llevando a todos lados.
1: Ah, bien.
4: Yo como tuve licencia, no trabajé 3 semanas, así que trabajo un montón estas vacaciones. Vienen más o menos bien, piloteando.
0: Bueno. ¿Entre ellas qué onda?
4: Están todavía en un momento en donde la de casi 12, el martes cumple 12 Nina, juega bastante con la de 6. Entonces todavía tenemos instantes de ellas dos jugando.
0: Yo, si no hay una pelota y un árbitro mediando, que soy yo, es muy difícil.
4: Claro, no. Ellas todavía algo juegan y cuando Nina se cansa, se va a su cuarto a leer. Es básicamente ese el recurso. Bueno, dijiste pelota, yo voy a hablar de mundial, chicos. Yo no puedo hablar de otra cosa. No puedo hablar. Estuve tomadísima por el mundial. Y vengo a traer, obviamente, algo que tiene que ver con la infancia y el mundial, obviamente. No es que me voy a poner a analizar los partidos.
1: No, está bien.
4: No, eso se lo dejamos a Santi. Estoy muy metida en el tema y yo creo que hay algo que tiene que ver, obviamente, con la historia propia, ¿no? El fútbol tiene que ver con... voy a simplificar y resumir un montón de cosas, pero síganme hasta llegar al punto. Tiene que ver un poco con el vínculo, para quienes hoy estamos criando, con nuestros cuidadores y probablemente con nuestros padres, ¿sí? Porque hace 30, 40 casi años atrás, quienes disfrutaban del fútbol, se sentaban a verlo y demás, eran por lo general los varones. Yo siempre digo que nosotras somos 3 hermanas y mi papá, muy fan de Boca, muy fan de Maradona, aunque le cuesta admitirlo, nos explicaba de fútbol desde que éramos chiquitas. O sea, yo tengo recuerdos de sobremesa, asado, y mi papá explicándome cómo es un offside con miguitas de pan. O sea, y eso hizo...
1: Aparte, con 3 mujeres no le queda otra.
4: No le queda otra, pero también podría haber dicho, me voy a ver el partido, hagan otra cosa.
0: Sí, soltar,
4: no.
0: Hashtag soltar.
4: Él traía algo de, che, quiero explicarles, quiero que entiendan por qué esto me hace tan feliz, en algún punto, ¿no? Yo lo resumo así. Entonces, el fútbol, lo hablé también mucho en mis terapias, tiene mucho que ver con mi vínculo con mi papá y con momentos de verlo muy feliz o muy triste. Algo que la emocionalidad, por lo general, de los varones que nos han criado, no era algo que teníamos muy a mano, ¿no? Digo, ¿qué sentía tu papá a lo largo del día?
0: Lloró solamente con el ascenso de Racing.
1: Solo lo vi llorar y por cada partido, sí.
0: Cuando se murió su vieja y cuando Racing le empató sobre la hora Independiente.
4: Podemos cuestionar y obviamente y desarmar y queremos otros modelos de paternidad hoy, pero también hay algo de, bueno, se abría esa ventanita. Ah, mirá, este tipo tiene emociones, ¿no? Digo, aparte de lo que idealmente hacía, en el caso de mi papá con nosotras, que era un papá muy amoroso, había algo de... ¿Qué le pasa a él en su interior que era fascinante de ver? Y yo creo que eso es lo primero que te convoca como niño o niña en relación al fútbol. ¿Qué le pasa a ese otro con eso que está viendo? No el fútbol en sí. La pelota que vos ahí traías, la pelota es interesante siempre. Digo, le pones a un niño una pelota, la patea, se da cuenta que gira y me imagino que hace millones de años atrás habrá pasado lo mismo. Es fascinante.
0: El principio de metegol de Campanella es así.
4: Exacto.
0: El hombre primitivo, una especie de no sé, de ¿cómo se llama? Epifanía, mira una pelota y le empieza a patear.
1: Bueno, en la película El Partido también habla de los orígenes del fútbol.
4: Total.
1: Y habla de cómo...
0: Asociación por el esférico.
1: Bueno, casi que el gesto de patear una esfera es humano.
0: Sí.
4: Claro. Aparte,
1: entonces era cuestión de ponerle unas reglas muy simples a ese gesto y inventaron el mejor juego del mundo. Sí.
5: ¿Qué más quiere hacer uno con una pelota que patearla?
4: Exacto, es maravilloso, sí. Porque aparte tiene esto de que es infinito, ¿no? Sigue rueda, rueda, rueda. Bueno, entonces, de entrada, un niño pequeño patea una pelota por el disfrute propio de patear, como apila cuadraditos de cubitos por el disfrute propio de hacerlo. Pero hay algo que se hereda o que se absorbe, vamos a hablar también de a qué me refiero un ratito con lo de la absorción, que es qué emoción se genera en nosotros cuando algo de esa pelota se pone en juego. Y eso lo aprendemos viendo a otros disfrutar, enojarse, llorar o ser muy feliz. Entonces los niños no nacen sabiendo que qué buena jugada, eso me pone contento, sino que aprenden a hacerlo. Por eso hay deportes que nos conmueven, como el mejor deporte del mundo, que es el fútbol, y deportes que no nos interesan nada, porque culturalmente no significan nada. Digo, en sí, que entra una pelota dentro de un arco en un partido de, no sé, hockey sobre hielo, ni siquiera es una pelota, ¿no? De hecho, no lo sé. Nos importa poco. Nos importa lo otro porque está arraigado a un montón de otras cuestiones emocionales. Entonces, cuando hace 4 años, cuando ganamos el Mundial, mi hija mayor tenía 8 en ese momento y le dijo a mi papá en un momento en los festejos, Babu, ¿para qué sirve ganar un Mundial? Y mi papá, que siempre fue espectacular con las palabras, le dijo, mirá, vení, dame un abrazo. Si yo te abrazo, este abrazo, ¿para qué te sirve? ¿Te sirve de algo? Le dice, ¿te podés comprar algo con este abrazo? ¿Podés solucionar un problema con este abrazo? No, no te sirve para nada. ¿Pero cómo te hace sentir? Feliz. Bueno, esa felicidad.
0: ¿Tu papá es Dolina?
4: Esa felicidad enorme. Esa felicidad enorme compartida con otros a los que amás un montón es lo que hoy estamos disfrutando. Sirve para eso un mundial, para ser felices entre todos. Y es como, bueno, esto, después te puede importar o no el fútbol. Podés incluso decir y sostener, no miro ningún partido. Y está bien, y tengo un montón de gente cercana que está en esa. Pero hasta tenés que aclararlo. No podés decir, el mundial no me afecta. Tenés que decir, no miro ningún partido, no me interesa.
1: Yo no conozco a nadie así salvo a Werner Pertot igual, ¿eh?
4: Bueno, pero digo, lo tenés que sostener, ¿no? Porque de esto está en nuestra cultura y en nuestra idiosincrasia.
1: Y al final entonces, Werner vio los últimos partidos.
4: Y sí.
5: Esto
4: sí,
5: hay que decirlo.
4: No te queda otra. Yo tengo una gran amiga que también hasta el partido contra Inglaterra se mantenían, no lo veo, y el de Inglaterra me manda, amiga, lloré. Y sí, hermana, y sí, gracias. Obviamente.
0: Pero lloró contra Cabo Verde, contra Egipto, contra Suiza.
1: Te perdiste las anteriores.
4: Bueno, entonces, volviendo a la infancia, los niños no juzgan si lo que están viviendo tiene sentido o no, si lo aceptan o no. Porque vieron que después está toda esta lectura de, bueno, es un partido de fútbol, son 11 tipos corriendo atrás de una pelota. Pero no importa, digo, vos disfrutás lo que estás viviendo porque así es como te llega. Entonces hay un concepto que es el de la mente absorbente que yo les quiero traer, que lo trabaja María Montessori, que es la creadora del método Montessori, la pedagogía Montessori. Y miren qué lindo lo que ella dice. Dice, el niño realiza la encarnación para ser igual a los demás, para adaptarse a la vida con ellos. El niño lo soporta todo. Entra en el mundo, en cualquier ambiente que nazca, se forma y se adapta a vivir, y el adulto que será un día será feliz en aquel ambiente. Acepta tanto la pobreza como la riqueza, cualquier creencia religiosa, los prejuicios, costumbres de su ambiente, todo lo encarna en sí mismo. Esto, no hay de entrada cuando sos niño, no juzgás lo que te llega, lo bueno y lo malo, ¿no?
0: Por eso, encarna eso y encarna también, dale, muerto de hambre, no, no sé qué.
4: Exactamente.
1: Puto, puto.
0: Porque después vas a la platea y ves cada nene que decís, pero ¿quién es este nazi? Perdón si estoy escuchando el resto del mundo.
4: Recontra, porque también lo que se absorbe es el odio. Es qué decís a ese jugador del equipo contrario que te metió un gol. No es lo mismo, claro, si decís la concha de la lora. Epa. Que sí.
0: A estos putos le tenemos que ganar.
4: Sí, va a hacer referencia a su color de piel, a cómo se vea, de qué país viene. Eso también se absorbe.
1: Una vez que fuimos a la Bombonera, que había un nene que era horrible.
0: Puede ser, sí, sí.
1: Vos,
0: sí, sí.
1: Debe pasar muy seguido.
0: No, pero sí, pasa.
5: ¿Cómo puteaba?
1: ¿Sabes? Era un nene de 9 que, y repetía, evidentemente, y todo lo que había escuchado ahí. Pero era como toda la xenofobia, la homofobia, el nazismo, todo. En un niño de 9 era horrible de ver.
4: Exacto, porque no hay.
1: Y ahí cuando vos lo ves en un nene que es algo horrible de ver, decís, che, en los adultos también debería ser horrible de ver.
4: Es que también es horrible de ver. Lo que pasa es que decíamos, ¿no? El niño no va a juzgar de entrada. Después vos creces y decís, ah, esto que me pasó, o esto que viví, pero lo haces después, cuando tenés cierta distancia. De niño lo aceptas como una verdad. Entonces hay que tener mucho cuidado en qué expresamos en esos momentos. A mí me pasaba que mi hija menor, ante cualquier jugada, decía, te amo Messi, te amo Dibu. Claro, las cosas que yo decía, ¿no? Entonces que eran todas así, eran de ese nivel, no mucho más profundas. Entonces, volviendo a este mundial, algo muy hermoso que acá se habló un montón, fue lo que pasó con el partido contra Inglaterra y todo lo que se movió a nivel conversación de las Malvinas con niños y niñas, que quizás hasta ese momento, si lo habían

0: escuchado en la escuela o no, igualmente, no le habían dado tanta bola a eso como pasó en la previa y en el post, sobre todo con lo de la bandera, de ese partido. De hecho, cuando lo charlamos mucho con madres conocidas que me decían, y a mi hija le pasó lo mismo, que cuando terminó el partido, los niños decían, ganamos las Malvinas, ¿o no? O sea, claro, Gala me dice, ganamos las Malvinas, mamá. Claro,
1: ¿y ahora? ¿Cuándo vamos?
0: Claro.
2: ¿Cómo, cómo hacemos la evolución?
3: Manu me propuso ir a Inglaterra y recuperarlas.
0: Bueno, sí. Hermoso.
1: Si quieren venir, que vengan. Me sumo.
0: Hermoso. Y fíjense esto, esas alegrías tan grandes, atravesadas también por mucha demostración física de lo que nos está pasando, porque un gol no es solamente... ¡Qué alegría! Un gol. No, un gol es me paro, grito, sí. Abrazo. Todo eso, ¿por qué lo menciono? Porque forma en los niños, esto es importante, ¿no? El niño, como decimos siempre, no nace sabiendo que su cumpleaños, volviendo a la columna anterior, es importante. Lo sabe después de un par de años en donde todos se paran al lado y le dicen, qué bueno es tu cumpleaños.
3: La velita.
0: Claro, soy importante porque esto es importante. Entonces, acá lo mismo. El niño aprende que eso es tan importante y encima acá tuvimos la suerte de tener unas imágenes divinas que ahora Lisandro Martínez tuvo que borrar, chicos. Yo estoy re en la conspiración.
1: No. Todos borraron. Todos menos.
2: ¿Borraron que la, todos la menos foto con...?
1: Todos menos el cuti.
2: ¿Borraron las fotos con el trapo?
1: Sí. Por eso decían, yo no puedo chequear uno por uno porque estábamos hablando de la campaña.
3: No, pero por una cuestión legal y de
0: sí, obvio que seguro cosas que por una cuestión legal.
3: Que la borraron. Juan en Inglaterra, el cuti no. El cuti volvió a subir.
0: Ay, cuti la dejó.
1: Ah, cuti.
2: Para mí la bajó y la volvió a subir.
3: Un cuti que no saludó a Trump, no sé si vieron.
0: El
3: no,
0: cutie, sí. Para mí, y en mi casa es el cuti Romero. Cutie. Bueno, esto, ¿qué pasó con esa bandera? Esa imagen tan pregnante, que queda tan marcada en los niños y en las niñas en el medio de un festejo. Ahí queda algo que creo que es cuando nos aferramos después de la tristeza del domingo a, bueno, al menos le ganamos a Inglaterra, queda algo que no se va a borrar nunca en esos niños y niñas que vieron esa bandera, que escucharon que se hablaban de eso. Queda una sensación de felicidad asociada a ese reclamo, que para mí eso vale, pero hablando de las infancias, en todos, pero vale muchísimo.
3: Perdón, un detallecito sí. De la bandera, pequeño paréntesis. Ayer ganó Tigre en Montevideo, Nacional de Montevideo.
0: Ah, sí.
3: Y sacaron la bandera que decía las Malvinas son argentinas.
2: La misma, con la misma tipografía.
0: Dios. Bueno, por otro lado, para recuperar algo que hemos trabajado mucho en esta columna, el fútbol es algo puramente lúdico, es juego, ¿no? Y ponernos tan felices por algo tan simple como un juego, lejos de decir qué boludos, es hermoso que nos permitamos olvidarnos de un rato de todo lo espantoso que nos rodea y que nos pongamos felices porque literalmente una pelota cruza una línea, es maravilloso. Y eso para mí hay que reivindicarlo porque es en realidad el mundo de los niños. Uh-huh. A los niños su juego les importa tanto en ese momento como, no sé, ir a comer. Les parece tan importante terminar esa escena que están armando con los ladrillitos o ese juego con un amigo como esto, tener que ir al jardín. Es tan importante como eso otro. Y eso en realidad es precioso. Después uno lo va perdiendo y yo creo que un poco el fútbol nos devuelve esta cosa de sí, me pongo feliz por eso solo. De hecho, ¿cómo arranca un partido? Con una moneda que se tira al aire. Sí. Chicos, o sea... Nos ponemos serios, pero hay una persona haciendo así y todos esperando a ver cómo cae para empezar a jugar. Sí. O sea, me parece precioso. Hay una enseñanza muy linda ahí del respeto a lo lúdico.
1: Total.
0: Que en realidad se va perdiendo después.
1: Es lindo tomarse en serio el juego como adulto.
0: Exacto.
1: Sin ir a los extremos, ¿no? De ya que pasarte tres pueblos, tomártelo en serio o deprimirte lo que sea.
0: Bueno.
1: Pero de jugar, digamos, poniéndole un compromiso al juego.
0: Bueno, ¿no? Como la improvisación, vos sabés mucho de eso. La improvisación, sí. La actuación en sí. Total. De hecho, la actuación en inglés se dice play, ¿no? Es un juego, es un juego. Estás jugando a qué. Es un dale qué colectivo que es muy precioso. Entonces traje algunos dos videitos de dos niños, uno del mundial pasado y otro de este mundial, que seguro ya los vieron, pero nos va a venir bien verlo de nuevo.
2: A ver, no sé si lo vi.
4: ¡Somos libres de España!
1: ¡Qué!
4: Destino.
1: Sí.
4: También va a construir nuestra patria y con orgullo proteger nuestra bandera. ¡Vamos a Argentina!
1: ¡Vamos a Argentina, carajo!
4: ¡Selección! ¡Aguante Messi! ¡Vamos con la fuerza!
0: Ahí fíjense cómo se
1: Argentina,
0: mezcla todo.
1: ¡Argentina, viejo, nomás!
0: Bien precioso.
2: Ah, no, mirá cómo levantó, además.
1: Nah, qué maestro, Nacho. ¿Qué genio? Genio, sos un genio.
0: Se mezcla todo. Y en esa arenga preciosa, en donde él está diciendo las palabras del acto, ¿no? Del Día de la Independencia, se le mete, porque realmente se le mete en el medio esta cosa de vamos Messi, vamos por la cuarta, sí. De la cuarta, aguanta Argentina, aguanta la selección. Y eso es precioso, porque en realidad lo que sentimos todos cuando nos ponemos contentos por un gol es esto, es la defensa de nuestro país, de nuestros colores, de nuestra identidad, y en realidad eso me parece muy valioso para los niños, porque después había gente que comentaba, están mezclando las cosas. ¡No! Están teniendo todo este niño. Vamos a ver otro que es del mundial pasado, que ese es más para llorar.
5: ¡Vamos, ganamos!
6: ¡Dale! ¿Por qué llorada? ¿Por qué llorada?
5: Y cuarto, es final, ya estamos ahí, a terminar el mundial.
6: Vení, contame, ¿por qué llorar?
5: Y ya estamos en cuarto, finales, no falta nada para que termine el mundial y se va el más grande del mundo.
6: ¿Vos querés que salgamos campeón?
5: ¡Mabal! ¡Argentina primero, el campeón!
6: Vení, Mote, ¿por qué esas lágrimas? ¿Por quién?
5: Por Argentina, por mi país, mi selección.
6: ¿Cómo te llamas?
5: José.
6: ¿Cuántos años tenés?
5: 12.
6: ¿12 años?
5: 12 años.
6: Siempre de Argentina.
5: Siempre argentino, nunca cambio.
1: Obvio, José, más bien.
6: ¿De River, de Boca?
5: Boca, más grande.
0: También, sí.
6: Si llegamos a la final te vas a llorar más todavía.
5: Más, voy a llorar acá, mire.
6: La lágrima es de alegría, la lágrima.
5: Alegría pura.
6: Gracias, José.
1: Te amo, bueno, pibe.
0: Este niño, no sé si se acuerdan, que cuando terminó el mundial y hubo toda una celebración ahí oficial, este niño le dijo unas palabras hermosas a la selección. ¿Y qué es lo que nos emociona de su emoción? Esto, sentirlo con el corazón. Porque aparte, también le estamos mostrando a los niños, con todas las cosas que podemos decir de los jugadores, de lo que piensan, de lo que deberían decir, de tal... le estamos mostrando a los niños que hay otras maneras también de vivir la vida, que es esto, ¿no? Emocionándonos, llorando, quebrándonos cuando hablamos de otra persona a la que queremos mucho. Licha Martínez diciéndolo a sus compañeros, yo los amo. Hay algo de esto que para mí tenemos que rescatar y que tenemos que sostener, ¿no? Aunque después hayan otras cosas alrededor de estas mismas personas. Es lindo un niño escuchando a sus ídolos llorar, quebrarse y ahora, después de esta tristeza tan grande que hemos pasado el domingo, también recuperar algo de que la caída es parte del proceso, que la caída es parte de la vida y que la caída no te define, que un error no te define, que algo te salga mal no hace que todo el proceso se haya borrado. Entonces, si tienen niños o niñas a cargo, ya sean docentes, madres, padres, y aparece algo de la angustia, en el caso de mi hija Gala, no paraba de llorar y decía cosas como, ahora quiero ser española, envidio a las niñas españolas.
1: No, para, Gala.
0: Y yo le decía, no.
1: Para un poco.
0: Nunca.
1: No.
0: Pero aparecía algo de, mi amor, ¿te acordás cómo nos abrazamos? ¿Te acordás cómo festejamos los goles? ¿Te acordás cuando salimos a festejar a la calle cuando le ganamos a Inglaterra?
2: ¿Y vos no saliste de la calle el domingo?
0: Está demasiado triste.
2: Yo la saqué a festejar a Rita.
0: Yo te vi y dije, qué bien. Yo no podía.
2: Y después algo que, bueno, lo escribí en el grupo de amigos nuestros, es para otra columna.
0: Ajá.
1: Uy.
2: Es que hacemos para evitarles que les llegue el odio, ¿no?
0: Uf. Bueno, sí, es para otra columna, pero...
2: Porque ese es el... Me parece que el epílogo de este mundial fue esa campaña de odio que la venimos hablando ayer, hoy, que estamos tratando de desentrañar qué carajo está pasando. Y obviamente, en el caso de Rita, además, muy particularmente, a mí me preocupa cada vez más.
0: Sí, creo que...
2: La locura de las redes sociales, que no se derrame en ellos, porque imagínate ese nene que vimos llorar, mirá si se entera de lo que nos están haciendo en redes.
1: Ay, por favor. Igual todavía, si no tienen redes, están inmunes.
2: Sí, salvo que les hables y les cuentes, cosa que...
1: Claro.
2: Pero...
0: Sí, hay dos cuestiones acá. Una más...
2: Bueno, pero además, con más razón nos hace mantenerlos a salvo de las redes, sí, todo lo que se pueda, sí, hermano. No, miren, campaña no nos da esa lección.
1: Fundamental.
2: Si alguien tiene alguna duda de cuándo tu nene puede abrirse una cuenta de alguna red social, mirá lo que hubiese tenido que ver.
3: ¿A mí sabes dónde se me disputaba eso? Cuando Manu me preguntaba por otros partidos, ¿quién querés que gane, Inglaterra o México? Y vos te das cuenta que estás atravesado por las redes, tu mirada sobre esos países, sobre la gente de esos países y demás, y tener que bajar y decir... No, que sea un lindo partido, no sé qué, o viste, tratar sí, de no ponerse en... Porque si no te sale, es muy fácil que te salga mismo, le haces un gol a tal y decís, tomá.
0: Sí, claro.
3: Parece que ahí hay que tener cuidado también de no reproducir.
0: Decía que hay dos cosas acá interesantes. Una, la que trajo Matu y vos reforzabas, que es mantenernos alejados lo máximo posible de dispositivos propios, ¿no? Y, sí. Porque las redes aparecen cuando hay un dispositivo propio. Claro. El niño no se pone a mirar el Instagram de la mamá, por lo general. No. Es esto, es el dispositivo propio. Y mientras tanto, lo otro que parece como muy amplio, pero en realidad para mí es la estructura de todo, es sostener un discurso interno y para con ellos, basado en el amor, en la empatía, en la felicidad del otro, en la importancia de pensar en el otro también cuando algo te pasa, en esto de, bueno, nunca burlarse de un otro que está sufriendo. Si vos trabajás todo eso, es raro que cuando se encuentren con eso, que se van a encontrar con todo lo feo que hoy en día está, sobre todo en las redes, es raro que se metan, ¿no? Que sean parte. Mínimamente lo van a poder identificar y decir, ok, yo no soy esto. Porque como decíamos al inicio de esta columna, los niños aceptan lo que les decimos y lo que hacemos con ellos como una verdad. Y esa verdad es la que termina en la mayoría de los casos primando. Si cuidamos, si criamos desde el amor, si hablamos de respeto, no solamente lo hablamos, sino que lo practicamos, es difícil que después bien, esa contaminación llegue tan lejos.
2: Gracias, Aldi Contreras.
0: De nada.
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0: Hoy, por supuesto, bueno, con algunas novedades aquí en la Casa Rosada, acaba de terminar la reunión de Maximiliano Cucharo con Diego Santilli, el arreglo por obras, este manejo que viene llevando adelante. En estos momentos está aquí abajo, inclusive la vicegobernadora de la provincia de Santa Fe, en la sala de periodistas.
1: Ajá.
0: Contarte que...
1: Escúchame, Fabi, se te escucha más o menos, tenés como el micrófono o tapado...
2: Se me escucha más o menos, vamos a ver si podemos...
1: Ahí vino.
2: A ver si ahora me escuchas,
1: ahora
2: si
1: sí, escucho ahora mejor. Sí, ahora sí.
3: Ahí va, Fabi.
2: ¿Ahora sí?
1: Sí.
2: Bueno, contarte que también, bueno, actividad política todos los días se está viendo acá en la Casa Rosada.
1: Sí.
2: Ayer estuvo la mesa política y también estuvo una nueva conferencia, la cuarta, de Adrián Rabier, el vocero presidencial.
1: ¿Ya la cuarta?
2: Sí, la cuarta, sí. Una conferencia que tiene, por supuesto, como venimos diciendo, todos los aditamentos de una siesta.
1: Sí.
2: Nos faltan nada más las butacas y las almohadones para poder escuchar los primeros 45 minutos y alguna música de hilo musical.
1: ¿Dónde él habla solo?
2: Él habla solo y efectivamente no se trastabilla, pero de alguna manera... Le cuesta todavía, va teniendo, tomando ritmo, porque cuando pasa de un tema a otro es como que dice, bueno, un docente que está al frente y deja de hablar de trigonometría y pasa a hablar de aritmética, bueno, ahora paso a hablar de la raíz cuadrada, venía de hablar del cubo, de la ley de la que se te ocurra, entonces hace ese intercambio, hace ese interludio y todavía le falta bastante, y tanto le falta que inclusive... Bueno, venimos de varias tropiezos.
1: Sí.
2: Recuerdo, para hacerlo rápido, lo que tiene que ver primero fue abríguense más porque no pueden pagar el gas. Lo segundo fue gasten menos porque las tarjetas de crédito que ustedes usan tienen un límite y no lo conocen, entonces se endeudan.
1: Los hits. Claro, sí. Lo que pasa es que como el guacho es aburrido, es como hits sin melodía, ¿viste?
3: Es como que perdió al frontman y bueno, quedó la banda, claro.
1: Claro, o sea, esos contenidos están, vos me lo decís, pero dicho como lo dice el tipo, me los olvido.
2: Sí, además en cuestiones que están dentro de su discurso y después se ven agravadas cuando vamos con las preguntas los periodistas que estamos aquí, que tratamos de hacer pie en esto y en la jornada de ayer, bueno... Está, por supuesto, presente, como sigue estando toda la cuestión de la selección, de las Malvinas. No tanto el tema del odio, que eso sí faltó ayer preguntar,
1: sí.
2: Porque no estaba en el máximo apogeo como estuvo por la tarde de la jornada de ayer. Pero de alguna manera...
1: ¿Vos hablás del odio de la campaña de odio?
2: De la campaña de odio en general en el mundo contra la Argentina,
1: sí, sí.
2: Que ha habido pocos funcionarios nacionales que hayan venido a contestarla.
1: Lo decíamos más temprano, abrimos el programa con eso, nada.
3: Nada.
1: Bullrich
3: no,
1: un poquito.
2: No, la verdad que en ese sentido, vuelvo a reiterarlo, además el gobierno perdió una oportunidad excelente, si efectivamente quisieran defender la soberanía de las Malvinas, apoyándose en la bandera. Bueno, ahora lamentablemente nos enteramos que algunos jugadores han sacado justamente sus posteos. Agregarte que al equipo de Tigre la semana pasada ya lo había hecho Ferro ya lo había hecho el jueves pasado de la noche en la cancha, la misma bandera, las mismas condiciones, y creo que en ese sentido van a ser varios los clubes específicamente de las divisiones inferiores que van a estar plantados en esa misma posición. Pero yendo al tema concreto de la conferencia de prensa, bueno, este cronista de Futurock fue el que la inició.
3: Vamos,
2: y a partir de lo que de alguna manera dejé plantado, se fue desarrollando un contexto bastante, ¿cómo decirlo? Bastante...
1: tenso.
2: No raro, pero sí tenso.
1: Sí.
2: Con respecto al vocero, las condiciones en que estamos trabajando en la Casa Rosada y las explicaciones que daba cada una de las cuestiones que tienen que ver con el gobierno nacional. Y la primera que planteé justamente fue con la definición que dio el propio Adrián Rabier, y lo había hecho con anterioridad a Milei, en cuanto a la posición que expresaban luego de que los jugadores habían mostrado la bandera. Y esto que tiene que ver con sí. País bananero. Así que si te parece, escuchemos lo que decía ayer Adrián Rabier acerca de esto, porque justamente lo que yo le consulté es que era la

0: definición de país bananero tiene que ver con aquellos que hacen explotaciones primarias,
1: sí,
0: y no producen justamente desarrollo,
1: sí,
0: propio.
1: Que es a donde nos quieren llevar exactamente ellos.
0: A donde nos quieren llevar, y cómo de alguna forma coincidía esto de país bananero con su propio discurso. Escuchá lo que intentó de alguna manera defender después de haber posteado en Twitter justamente esa frase.
2: No se recuperan con gestos de patrioterismo barato, aludiendo a la bandera desplegada por algunos jugadores. Usted tildó de país bananero la acción de mostrar la bandera de Malvinas. Si un país bananero son aquellos que basan su sustento en materias primas, ¿cuál es la diferencia con el proyecto económico del actual gobierno que impulsa justamente la producción primaria y hoy deja en mora al 60% de los argentinos? Y con respecto, nuevamente, al tema de Malvinas y a la vuelta de la selección, preguntarle sobre el tema de la selección propuesta del feriado, propuesto por Javier Milei, ¿por qué lo decidió sin haber hablado con la AFA previamente? Y si en este todo caso quedó desairado el gobierno.
3: ¡Vamos, Fabián!
4: Bueno, Fabi. Gracias, Fabián, por la pregunta, porque también permite aclarar cosas que a lo largo del fin de semana y ayer también, día lunes...
1: ¿Qué se hace el que te agradece?
4: En relación al primer comentario, el tema está en manos del secretario de Comunicación y Prensa. Él les va a estar comunicando una respuesta ya más definitiva. En cuanto puedan hablar con él. Que creo que tienen trato diario, así que lo van a poder hablar con él. En relación con mis afirmaciones, niego contundentemente haber dicho alguna vez que la Argentina era un país bananero. Digamos, yo nunca dije eso. Una interpretación de muy mala fe de algunos periodistas y
1: lo escribió
4: en algunos diarios, que incluso me ponen entre comillas una frase que yo nunca dije. No digo que sean todos los diarios. Ahora digo lo que expresé, pero de ninguna manera yo jamás dije que la Argentina era un país bananero. Lo que dije era un condicional de que si Argentina...
3: Bien.
0: Bueno.
1: Niega lo que escribió.
0: Lo único que había que remitirse era efectivamente a lo que había puesto. Después, por supuesto, dio una explicación nuevamente para dormirnos, porque dio una de las respuestas que dio, que tenía que ver con la baja de la cantidad de trabajadores, duró 17 minutos.
1: ¿La respuesta?
0: 17 minutos. En este caso la mía fue un poco más corta, pero la que tuvo que hizo un colega de La Voz del Interior acerca de la baja en la cantidad del salario, duró 17 minutos.
1: ¡Uy, qué pesadilla! ¿Y en algún momento dice algo? Porque claro...
0: No, es muy difícil hacer un recorte.
1: El método es ese.
3: Claro, es irrecortable. Para bien y para mal.
0: Un recorte. Claro, absolutamente. Pero...
1: Podés ir a escuchar.
0: Claro que... Claro. Sí, la verdad es que Javier no supo explicar, no pudo contradecir lo que él mismo había dicho. Y un tema para destacar que pasó algo desapercibido, pero que es muy, muy importante, tiene que ver con el PAMI, Julia. Porque ayer Adrián Javier admitió públicamente que se paga el PAMI cuando puede y se le giran los recursos cuando le sobran a Toto Caputo, dejando en claro que el ajuste lo pagan los jubilados. Así que escuchemos lo que le respondía a Nicolás Gallardo acerca del dinero y la situación en que se encuentran los jubilados y todas las prestaciones que reciben.
1: A ver.
4: Respecto al PAMI, hay tensiones con el PAMI, porque este no es un gobierno que emite moneda y gratuitamente entrega el dinero a todos aquellos sectores que lo reclaman, como ha pasado en el pasado. No hay plan platita acá, hay que reasignar partidas. Con lo cual, si queremos más dinero para el PAMI, hay que tomarlo de otro lugar. Y Caputo, nuestro ministro de Economía, creo, está haciendo todo lo que puede con los recursos que tiene para tratar de lograr muchas cosas al mismo tiempo. Mientras baja impuestos para recuperar el sector productivo, que está hoy con una mochila de impuestos imposible de ser competitivo con esa mochila de impuestos, mientras trata de sacarle un poco de retenciones al campo, mientras trata de eliminar el impuesto país, mientras elimina aranceles, mientras, gracias a la ley de modernización laboral, elimina 7 impuestos, también está tratando de seguir financiando las mejoras en el Garrahan, que eran urgentes, las mejoras en el Malbrán, que también eran urgentes. Y al mismo tiempo en muchos otros casos. Entonces,

0: Entonces, cuando el PAMI tiene tensiones, en principio son demoras en algún pago.
1: Pero por favor, claro, fíjate, en realidad el tipo dice, bueno, no emitimos nosotros, pero tampoco le vamos a cobrar impuestos ni vamos a cobrar retenciones, entonces no hay plata que se mueran los viejos.
2: Claro.
3: Uy, no, Javi. Es la lógica, no es otra más que esa. No,
1: pero sí, así es muy fácil gobernar, que se mueran.
3: Y de hecho, bueno, ahora a la tarde va a haber una movilización que creo que va a ser más importante, va a contar con el apoyo, sí, de la CGT, así que veremos qué es lo que acontece.
1: Es un día de marchas y protestas hoy.
3: Sí, y en ese sentido, bueno, Javier, que deja en claro cuál es la posición. Y lo que le pasó es gracioso, porque tuvo también una cuestión bastante interesante. Algunos en las redes dicen, pero tiene las respuestas arregladas, las preguntas están coordinadas entre los periodistas y el vocero. No, agarró y se equivocó de respuesta y estaba brindando una de las que tenía preparada en cambio de otra que era la que tenía que decir.
1: ¿Cuándo? ¿Con esto que mostrás?
3: Ahora.
1: Ah, a ver.
3: Ahora lo vas a ver.
0: Aclaro algo respecto a esto. El lunes de la semana pasada, por instrucción del canciller Kirno, se presentó una nota formal de protesta a la Embajada del Reino Unido Está mal la respuesta. Era una respuesta a otra pregunta. Un segundo que chequeo esto.
3: Bueno, porque la pregunta tenía que ver con...
1: ¿Cuál era la pregunta?
3: La pregunta tenía que ver con justamente las bases, la explotación de petróleo en las Islas Malvinas y si el gobierno iba a emitir alguna queja en concreta a la empresa israelí responsable de esta cuestión. La hizo la pregunta a la compañera de Sputnik. Bueno, dijo finalmente, tenés que preguntarle a la Cancillería, así que te vamos a averiguar, dejanos tu teléfono anotado y te vamos a mandar la respuesta.
1: Ah.
3: Eso fue lo que dijo.
1: Anotame el teléfono.
4: El famoso, te la debo. Te la debo, maestro.
1: ¿Cómo contestar? Anotame el teléfono, te mando la respuesta.
3: No, bueno, es así lo que esa es la cuestión de...
1: O sea...
3: Así definía, de alguna manera, y lo imita Adorni, porque Adorni hacía lo mismo. Cada vez que no podía contestar algo...
1: Ah, pero Adorni tenía glamour.
3: No, claro.
4: Adorni era otra cosa.
1: Adorni tenía su charm.
5: Yo no sé si podés hacerle llegar un consejo que trate de no imitarlo mucho a Adorni en este nuevo rol, ¿no?
1: No, de hecho lo que está haciendo es tratar de sacarle todo el picante, el glamour, claro. De encanto.
3: Absolutamente.
5: Todo raro. Encanto es una palabra rara, perdón.
1: No, si lo tenía, Rolly. Dale. Admitámoslo.
5: Magnetismo.
3: Y inclusive lo que muestran en la red. Inclusive lo que muestran en las redes, después de hablar 40 minutos, la hacen la conferencia para que el tipo tenga recortes y puedan llevar y mostrar los triunfos. Todo esto enmarcado en una nueva pelea con los periodistas. Ayer, bueno. Nuevamente le cortamos durante bastante tiempo la conferencia, la interrumpimos en función de que recalcaba que él apoya la libertad de prensa, pero la realidad es que el presidente no lo hace. Le preguntamos varias oportunidades, ¿usted está de acuerdo con lo que sostiene el presidente en cuanto a atacar a los periodistas? Él nos preguntó, ¿a nosotros, a ustedes o a todo el conjunto? No, a todos en general, sí. Le dijo en este caso Silvia Mercado. La verdad es que fue una conferencia en la cual además no contaba con el apoyo del secretario de Prensa y Comunicación, lo dejaron solo. A Javier ayer estaba nada más que con su secretaria, su encargada de prensa propia, pero a diferencia de las otras conferencias, había estado de alguna manera respaldado por otros funcionarios. Ayer no sucedió eso, va en ese camino, veremos cuánto puede soportar conferencias como las de ayer, en las cuales... Te cuento que la televisión pública interrumpe la transmisión cuando empiezan las preguntas. ¿Cómo está la conferencia?
1: O sea, él lo pone él solo hablando, pero cuando ustedes lo empiezan a tensar, listo, se terminó la...
3: No, se terminó la conferencia. Ahí culmina la presentación de la televisión pública, realmente no lo sabíamos. Sigue por YouTube, pero esa parte no la lleva adelante, Julia.
1: Bueno,
3: está
1: Fabi.
3: Bastante complicado el vocero. Veremos cómo siguen en las semanas próximas. Así que nos quedamos por acá.
1: Bien.
3: Y cualquier cosa, vos la avisas.
1: Y entonces nadie le pudo preguntar por la campaña de odio.
3: No, no sobre la campaña de odio en particular, no.
1: Contra Argentina, digo.
3: No, contra Argentina no se planteó el tema. Sí, lo que tiene que ver, sí lo que tiene que ver con la postura de Milei en cuanto a lo que es en líneas generales y fue la postura de la selección de no haberla apoyado en un principio y después haber vuelto sobre sus pasos. En ese sentido,
1: claro, claro.
3: Contestó el presidente apoyó desde un principio a la selección argentina, inclusive con el hecho de la bandera. Bueno, bastante para recorrer a este vocero que está dejando algunas perlitas para en cada una de sus presentaciones.
1: Bien, Fabi, te mandamos un abrazo, gracias.
3: Un beso, hasta luego.
1: Vamos a escuchar un poquitito de música. A la vuelta vamos a estar hablando de La Odisea. Con Fito.
5: Claro que sí, y otras cosillas, por supuesto.
1: Y un montón de otras cosas más. Pero todo el mundo quiere saber de esto, ¿eh?
4: ¿Pero pulgar arriba o pulgar abajo?
5: A mí me gustó. A Werner sé que no, pero a mí me gustó.
4: Es que Werner es del Broly, ¿no?
5: No, uno también es del Broly, pero me gustó, qué sé yo.
4: Bueno, me gustaría ver esa discusión algún día.
1: No, pero a un montón de gente le gustó.
5: Claro, no sé más, yo no hablé con mucha gente.
1: ¿De la Odisea? Sí.
4: Yo el sábado,
1: a todo el mundo le encantó.
5: Bien, quiero escucharte, sí.
4: Yo el sábado puse Cosa Ñoña.
1: Sí.
4: Y lo vi a Werner, ofendidísimo, con el libro en la mano diciendo...
1: No, bueno.
4: Le han faltado el respeto. Yo no sé.
1: Es muy marcial.
4: Yo no sé.
1: Leo Valle la defendía a muerte.
4: Milito,
1: que leyó el libro y vio la peli y dice que está súper bien la peli.
4: O por arriba.
5: ¿Homero estaría orgulloso?
4: Claro.
1: Él piensa que sí. Milito dice que Homero estaría orgulloso.
4: Está bien.
1: Vamos a escuchar un poquitito de música. Trinchera de Babasónico, no se va.

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0: Bueno, vamos a las recomendaciones de Fito. Estuve disfrutando mucho Widow's Way, mucho.
1: ¡Qué bien, Widow's Way!
0: Bárbara, ¿vos ya la terminaste?
1: No.
0: Es excelente. Pero bueno, eso es todo lo que pude ver.
1: Me gusta. Bueno, vamos a hacer un recorrido de lo que hay en cartel. La primera foto que traje, no sé si la tenés ahí, Juanpi, es una foto que retrata lo que son las salas de cine en estos tiempos, que son básicamente...
0: Pochoclo, una
1: niños en el cine, ¿no?
0: Ah, no, sí, sí.
2: Esto arranca con una editorial.
0: Y no, pero es que esto es las vacaciones de invierno,
1: ¿no? No, yo creo que durante las vacaciones de invierno no nos podemos quejar de cualquier cosa que pase en una sala de cine, porque si vos vas a ver, sea la película que sea, un martes a las 5 de la tarde, lluvioso, en plena vacación de invierno, te tenés que bancar la que sea también.
0: Sí, sí, claro. Es la guardería de Toy Story 3.
1: El otro día alguien me contó que se angustió porque su hijita y otra amiguita se levantaban en el cine, qué sé yo, viendo a Moana, estaban aburridos. Digo, mira, están viendo Moana, que cuenta la misma historia que Moana, que ya vieron, sí, 75 veces.
2: Uy, uy, uy, uy, uy, uy.
1: Hay... Nada, nadie se puede quejar de esa situación, así que quédate tranquilo. Él se ponía nervioso por...
0: ¿El resto de la gente?
1: El resto de la gente. Y digo, no, no, el resto de la gente... ¿Sabe con qué bueyes está dando?
0: Yo un poco me pongo nervioso con otros nenes cuando se portan muy mal.
1: No, para mí depende de la película. A mí me pone nervioso cuando ves nenes cuya edad no tiene que ver con la película.
0: Bueno, claro.
1: Que los padres, para no dejarlos en la, para no tener con quién dejarlos, se los llevaron a ver una película de terror, qué sé yo, esas cosas.
0: Sí.
1: Pero si vas en vacaciones de invierno a ver Moana.
0: Y medio que son las reglas.
1: Y no, y mismo, y tus pibas ya saben el final. Saben que le devuelve el corazón a Tefiti,
0: sí, sí,
1: y se calman las aguas y las islas, nada, vuelven a tener flora y fauna, y no me acuerdo qué pasaba.
0: ¿La viste, Moana?
1: Con personas no, vi la otra, entonces ya la vi, porque claro. No, vi el trailer y no me atrajo nada, entonces la verdad.
0: No, a mí tampoco.
2: ¿Y vos que te pones nerviosa cada tanto tirás un...
0: No, pero digo, este nene, cuando tenés atrás un nene chiquito que le pregunta todo a la mamá y la mamá le contesta todo en tono normal...
2: Claro, no,
0: ¿en serio,
2: señora?
0: ¿Me vas a arruinar la película?
1: Una vez me pasó con...
0: ¿Y poquita? ¿Y qué fue? Ahí hasta ahí te puede dar un poco de ternura. Y ya la señora le empieza a explicar así a todos.
2: Hace una columna de Fito Mendonca en el medio del
1: show. Yo me acuerdo, no era la primera vez que la veía. Si hubiera sido la primera vez que yo la veía, nada, hubiera sido mucho más grave. Era como la tercera vez que la veía en salas. El Señor de los Anillos.
0: Sí.
1: Un nene muy, bastante chiquito. Empieza la película con un prólogo de Galadriel que cuenta la historia del anillo y no sé qué. Y el nene empieza a preguntar. Yo le dije, señora, la película dura 3 horas. ¿Cómo vamos a hacer?
0: ¿Cómo vamos a elegir así?
2: Uy, ¿en serio?
0: ¿Cómo vamos a habitar acá?
1: Porque había un cine que no había espacio para uno alejarse mucho. Se lo dije como sonriéndola, como...
0: Claro, sí, se la contaste. Pero, ¿y ella qué te dijo?
1: No, se rió. Pues,
2: que vuelva el umbilico, dijo.
1: No, pero fue como... Pues estaba hablando en voz alta también la señora y le estaba explicando algo que es inexplicable para mí.
2: ¡Ay, Dios!
1: Hay 75 millones de personajes.
0: No, Dios, claro, Dios. Claro.
1: Pero bueno, sigo. Hablemos de la Odisea. Hablemos de
0: ya
1: la Odisea.
0: Mismo.
1: Lo primero que me preguntaba, Julita, cuando yo te conté que Nolan tiene esta manera de filmar, ¿no? Con efectos prácticos, con una cosa también...
0: Te preguntaba si habían estado en el mar, de verdad,
1: una
0: o no,
1: búsqueda,
0: por ejemplo.
1: Por eso, una búsqueda de impacto también desde el sentir lo que uno está viendo. Y sí, pusieron barquitos en alta mar. Ni más ni menos. Hay una escena donde Odiseo está mirando el mar con olas y salta unos delfines. Y lo que te dicen es que, mientras estaban filmando, saltaron los delfines.
0: No,
1: se metieron en el plano.
0: No plantaron delfines.
1: Y uno los ve, y si lo hicieron con computadora y están mintiendo, igual los banco porque uno siente que está ese barco ahí, siente que el tipo está mirando el horizonte y siente que están los delfines ahí. Cosa que cuando uno ve el 99% de las películas de Marvel,
0: no,
1: uno siente que el personaje está flotando en medio de una pantalla. Porque es verdad que pasa eso. Y no eso, por ejemplo, qué sé yo, la escena con los gigantes, no me acuerdo el nombre de los gigantes. Por supuesto que hay una discusión respecto de cómo están vestidos, de las armaduras, del anacronismo y demás, pero está filmado con efectos prácticos, con personas pequeñas, con tipos muy altos, con juegos también de perspectiva, de cámara, y todo está buscado así. Y no solo por eso me gustó la peli, me gustó por otras razones. En realidad hubiera sido lindo tener a Werner para charlar, pero me parece que yo le tenía miedo a la solemnidad de Christopher Nolan.
0: Ajá.
1: Que aparte uno dice la odisea, Christopher Nolan,
0: no,
1: tres horas.
0: Claro, es como dulce.
1: Y yo fui con bastante paja en ese sentido. Me parece que es una película que se baja a sí misma de ratos a una película de aventuras, donde los personajes tampoco hablan en un inglés como... Muchas veces se usa un inglés como británico, shakespeariano, para este tipo de, películas. Y no, y hablan como... No te digo, hablan en acento yankee de Texas. Pero dicen mom, dad, y usan expresiones que claramente los griegos no usaban, pero tampoco hablaban en inglés los griegos.
0: Claro, pero claro, por eso.
1: Y me parece que eso la baja a una película de aventuras también, entretenida. También me preocupaba que la sucesión de obstáculos o pruebas o demás que se encuentra Odiseo en su regreso a Ítaca fuera simplemente una sucesión. Uno, después el otro, el Polifemo, Circe, el inframundo, ¿viste? Como una cosa. Como... Y no, y lo que uno va viendo, las sirenas, uh-huh. Y lo que uno va viendo es que cada uno contribuye a contar la historia. Hay algo del guión que está muy bien armado.
2: Ay, qué bien cuando
1: no
2: pasa
1: solo,
2: eso.
1: No solo también porque, bueno, Nolan nos tiene acostumbrados, ¿no? Pero en esta cosa de las diferentes líneas temporales, cómo van conectadas, cómo avanza también el tema. Que la película se aferra mucho a la cuestión del peso sobre Odiseo, de la guerra de Troya, de esa gran gesta histórica, esa gran gesta, bélica, del caballo y demás, de su inteligencia, uh-huh. Pero también la carga de una guerra que duró tanto tiempo y demás, y todo eso que
0: Claro, porque arranca, digamos, la precuela sería la Ilíada.
1: Exacto, que es la guerra de Troya.
0: Sí, y que sí. Te lo cuenta con un texto al principio.
1: No, lo va metiendo a través de flashbacks.
0: Ah, está.
1: Pero no al punto de meter a Aquiles, por ejemplo.
2: No aparece Brad Pitt,
1: puta no aparece madre. Héctor.
2: Ok.
1: Pero sí aparece Helena, porque hay un momento donde Telémaco, el hijo de Odiseo, va a ver a Menelao. Y aparece la
0: pero Helena no es ni siquiera protagonista.
1: No, por eso aparece la guerra de Troya, pero en función del peso que tiene sobre el protagonista.
0: Para mostrarte de dónde viene el chabón, porque claro, está cansado en todo caso.
2: El background.
1: Y me parece que después lo que uno asocia la obra original, que tiene que ver con el regreso al hogar, con ese camino del héroe, para mí la película está muy bien y lo hace sentir. Matt Damon está muy bien, me parece es el actor que mejor
2: vamos,
1: está.
2: Matt, Argentina.
1: ¿Qué
2: Argentina.
1: Sé yo? Tom Holland, nada, hace de Telémaco, tiene un personaje como más goma porque es el hijo. Uh-huh. Después el otro, Robert Pattinson, que hace del pretendiente más villano de Penélope.
2: Sí.
1: Tiene una cosa muy villanesca, medio... A él le sale a hacer de forrito, pero medio ridículo.
2: ¿Los Laestrigones bien logrados?
1: ¿Qué son los...?
2: Los gigantes.
1: Los gigantes, sí. Ese era el nombre que me había olvidado.
2: Sí.
1: Muy bien logrados, ahí los tenemos. Hay quienes no le gustan esas armaduras, eso parece medio como moderno. A mí, la verdad es que me gustaron. para mí el mejor fragmento es el de Circe, que lo hace Samantha Morton, que está... buenísimo, no sé Milito qué opina, pero a mí es de lo que más me gustó. Y es una película que para mí conecta con la obra original y también conecta un poco con la actualidad, porque hay algo respecto de las amenazas que sobre el mundo, y me parece que hay una cosa antibélica también, que yo creo que conecta con un poco con el ahora. Así que véanla, lo decía, que les voy a tener que decir yo, vayan a verla al cine más grande que puedan. Si pueden en IMAX, mejor. Aunque por más que la vean en IMAX, no se va a ver en el formato original, porque Nolan la filmó para... Creo que son ahí 90 cines en el mundo que la muestran como exactamente él la concibió. Pero, bueno, por eso les pido que la vean en una pantalla bien grande. Ideal el IMAX.
0: Tengo que arreglar con Fede.
1: Sí, vayan. Tengo más cositas para recomendar,
0: sí,
1: supongo,
0: claro,
1: que tengo tiempo.
0: Pero bueno, ¿te
1: sí.
0: gustó así?
1: Me gustó, me re gustó la Odisea. Sin ser ultra fan de Nolan ni nada. 1140-660000. Manden sus audios. Cuenten si vieron la Odisea. Cuenten si vieron algo por estos días. Y de última me preguntan también por algo que hayan visto que quieran ver. Más cositas.
0: Sí.
1: Prime Video. Hoy la suben. No fue un éxito en cines. A mí me gustó, a toda la gente que la fue a ver le gustó, a la crítica le gustó, pero hay cosas que pasan y fue un fracaso de taquilla. Pero confiamos en que le vaya bien en las plataformas. Estoy hablando de Amos del Universo, la película live action de He-Man.
0: Ah.
1: Está súper bien esta película, súper bien, es divertida.
0: ¿Por qué no le fue bien? Rolo era He-Man, loco.
1: Porque nadie sabe quién. Primero nadie sabe quién. Ya nadie sabe quién es He-Man.
0: Ah, porque era para gente de nuestra edad.
1: Ni siquiera lo tienen en el título He-Man.
0: Es verdad.
1: Eso es raro, se llama Modern Universe o Masters of the Universe. A mí me re gustó, me parece que es muy simpática, es muy carismática. La música está buenísima, la música está buenísima. Tiene a Brian May en la guitarra, haciendo una cosa muy épica y ochentosa. Jared Leto, que interpreta a Skeletor, me parece que finalmente dio en la tecla con un gran villano, aunque ni le vemos la jeta, porque bueno, es Skeletor, es la voz y es el movimiento. Y es una película que se sabe una
0: y
1: película...
0: Y para, ¿respeta el espíritu de He-Man?
1: Sí, pero el espíritu de He-Man es bastante infantil. Porque por unos dibujitos basados en una línea de juguetes.
0: Sí, sí.
1: Entonces... Nada, con los nombres de los personajes son muy pavotes. Y le encuentra la vuelta para reírse de eso también. Pero que no sea solamente una sátira. Es una película que tiene corazón también. Me parece que funciona bien porque se ríe de sí misma, no lo suficiente como para no tomarse tampoco tan en serio. O sea, no se toma demasiado en serio, pero tampoco. Pero confía en sus herramientas. A eso me refiero. Vean la Masters of the Universe.
0: ¿Te puedo interrumpir con una que yo vi?
1: Claro que sí.
0: ¿Que nunca hablamos?
1: ¿Cuál?
0: Ya habíamos visto Toy Story varias veces.
1: Sí.
0: Mundo Pixar, ya no lo podíamos. Y nos fuimos a ver Lightyear.
1: Sí.
0: Me encantó, boludo.
1: ¿Te gustó Lightyear?
0: Sí. ¿No te gustó?
1: Me quedó aburrido. No fui muy fan.
0: No esperaba nada porque sabía que...
1: Ah, bueno,
0: que
1: pasa, sí.
0: No esperaba nada.
1: Manu es muy fan. Manu la vio más veces que Toy Story.
0: Ah, ¿en serio? Yo no esperaba absolutamente nada. Dije, che, bueno, sí. Y todo ese rulo temporal, una cosa re interesante.
1: Sí, pero visualmente no me parece interesante. Es como medio chata visualmente. Igual entiendo lo que decís de qué es lo que está bueno.
0: No sé, con Rita terminamos como muy copadas con toda esta historia.
1: Yo no... ¿Sabes qué no?
0: Viaje en el tiempo.
1: Eso está bien encontrado, pero...
0: Sí, está bien escrito.
1: Sí.
0: Pero no tiene nada que ver con el Buzz de Toy.
1: Es como más seria, eso me...
0: Bueno, sí, claro.
1: Sí.
0: Pero es que la leyenda del principio lo que dice es... a Andy le llegó para su cumpleaños tal...
1: Y esta,
0: un juguete por su película favorita. Esta es su película favorita.
1: Está muy bien eso. Pero no sé, yo no tenía demasiada expectativa a la premisa. Quizás, a vos lo que te pasó es que te dijeron toda la vida que era muy mala.
0: Sí.
1: ¿La viste y te gustó?
0: Sí.
1: Yo la vi, me decepcionó, entonces es muy difícil volver.
0: Sí, puede ser.
1: Hay que confiar también en lo que uno le pasa la primera vez que ve una película.
0: Su película favorita. Esta es su película favorita.
1: Está muy bien eso.
0: ¿Por qué aparecí yo diciendo lo que acabo de decir hace un minuto?
1: ¿Puedo seguir con otra?
0: Sí.
1: Bueno, me encontré en Prime Video con una película de acción con Emma Thompson. Y yo dije, Argentina perdió un mundial.
0: Sí.
1: Quiero distraerme, voy a ver una película de acción con Emma Thompson. Y la película está muy bien, se llama Muerte en Invierno, y cuenta la historia de una señora, que la interpreta Emma Thompson, que...
0: es una señora grande.
1: Se va a pescar a un lago congelado en medio de la nada, en medio de un temporal de nieve, y cuando está por llegar al lago pasa por una cabaña donde...
0: ¿Se va a pescar porque está muerta de hambre o por qué?
1: No, se va a pescar porque le gustaba ir a pescar ahí con su marido, ella es una viuda reciente, ¿no?
0: Y era su forma de vida pescar en invierno.
1: Sí, no, era lo que hacía de jubilada y de que le interesaba. No, no pesca para sobrevivir, sino que va a pescar en un lago congelado. Y pasa por una cabaña donde pide direcciones para llegar bien a ese lago. Y ve que pasa algo raro ahí. Se puede llegar a estar cometiendo un crimen ahí.
0: Ajá.
1: Entonces se va para el lago, después ve otra cosa. Y finalmente sí, se está cometiendo un crimen ahí. Y ella se mete en una revuelta donde termina un poco. De ratos saca recursos medio Rambo. No es que es una genia con las armas ni nada, es una señora que se ve en una situación extraordinaria. Pero Emma Thompson es tan buena actriz y aparte tiene un componente medio emocional por la situación en la que ella está, que es viuda y demás, que funciona muy bien. Por supuesto es una película menor, no estoy hablando de...
0: ¿Será el nuevo Liam Neeson, Emma Thompson?
1: No.
0: Capaz que entró en la era películas de acción de Emma Thompson.
1: Me vuelvo loco.
0: Jubilados Kikas.
1: Al mismo tiempo, no es que es una cosa medio de Kikas ella, de que patea traseros, sino que es esta señora que de repente es empática y dice, che, no puedo permitir que esto suceda. Pues tiene muchas posibilidades de escaparse en ciertos momentos. De posiblemente una muerte. Pero dice, no, yo tengo que ayudar a esta persona. No quiero spoiler.

0: pero véanla, es divertida. Eso, véanla, es divertida. No es que les pido que dejen a sus hijos solos en la plaza y vayan corriendo a ver Muerte en Invierno en Prime Video.
1: Es una linda categoría de recomendación esa. Sí. Esta película, deja a tus hijos en la plaza.
0: Total. Cuando llegue una de esas, les aviso, ¿eh?
1: Perfecto, perfecto.
0: ¿Qué sé yo? No, pensemos. No,
1: cuando lo vale, lo vale.
0: Total.
1: Por ahí.
0: Cantando bajo la lluvia, deja a tus hijos solos en.
1: Ok, una batalla tras otra.
0: Deja a tus hijos solos.
2: También.
0: También los puedes dejar con una niñera. También los puedes dejar en su
2: por
0: habitación.
2: Por ahí puedes dejarlos responsablemente encerrados en el baño.
0: Total.
1: Sí. Sí, che, sí, de sí. Hecho, es una categoría de tier list que nunca hicimos con vos, Rolo. Podemos hacer una de películas. ¿Qué?
2: Ah, de películas.
1: Es tipo la categoría de arriba de todo. Dejar tus hijos en la plaza. Ajá. Y abajo de todo sería mirala escroleando, qué sé yo. ¿No?
0: Angustia.
1: Rarísima la recomendación, mirala escroleando.
0: ¿Tengo tiempo de más? ¿Hay mensajes? ¿Tenemos algo de eso?
2: ¿Vos tenés alguna recomendación, Matu?
1: ¿Yo de cine?
2: Sí, estuviste viendo algo.
1: Vi la de Pablo Sorrentino, De la mano de Dios.
0: Sí. Dios mío.
1: Que está en Netflix. La vi entre todo el atracón que tuve el fin de semana de blogs y cosas de musical. Me parece la mejor obra de uno de los mejores directores que he conocido, gracias a ustedes.
2: Sí.
1: El cine de autor no es un capricho masturbatorio de una persona. No. Es un nivel superior del arte.
0: Perdón, puede serlo también, ¿eh?
1: Puede serlo. Es que esa. No, perdón, yo lo digo para derribar un prejuicio que tenía yo por los precarios acercamientos que había tenido.
2: Ajá.
1: Que es el cine de autor cuando no lo puedes meter en ningún género, ¿no? Cuando el director desarrolla un lenguaje propio en su forma de filmar,
0: sí,
1: digamos.
0: También al mismo tiempo es muy autobiográfica la película.
1: Esa película, particularmente, tiene el componente autoficción que cuenta la historia real de Pablo Sorrentino.
2: De su adolescencia, de su juventud.
1: Y, no sé si decir la muerte. La muerte,
2: mejor no.
1: Bueno, ciertas muertes que tuvo y su vínculo con el Diego de un niño en Nápoles. Es espectacular y recomiendo mucho verla con toda la. Me parece un buen una buena recomendación para este momento en el que estamos, en el que estamos deprimidos por el mundial, pero todavía estamos en modo mundial, con lo cual es un buen mitad de camino como para seguir aterrizando, seguir en este epílogo interminable, sin soltar el tema, pero no de lleno hablando de Messi.
0: Claro, que no sea un aterrizaje forzoso. ¿Sí?
1: Claro, para ir de a poquito llegando de vuelta, y es espectacular lo que hace, de perderme la trama y el texto, ni leer subtítulos, e ir siendo llevado por esa cosa tan bella que hace con los planos y con la dirección y las decisiones que toma, son espectaculares.
0: Me gusta, yo con Emma Thompson lo que hice fue negar la existencia del fútbol. Me fui a una película que transcurre en la nieve, claro. Y no tiene nada que ver.
3: Pitu, la de la señora pescadora, ¿cómo le va a pasar eso? Pobre vieja, ¿cómo sufrió? Parece Cuila Argentina.
1: Pobre
2: vieja,
4: lo amo.
2: Sufre mucho.
4: ¿Viste la serie nueva de Ghost in the Shell? Puede ser que es más fiel al manga. La quiero ver.
0: Serie nueva de Ghost in the Shell. No la vi, pero tiene buenas críticas.
1: Ok.
5: Rafito, hola a todos.
1: Hola, bebé.
5: Primero, hemos visto La misteriosa mirada del flamenco.
1: Ay, por favor.
2: ¿Y?
5: Hermosa, muy buena película.
1: Hermosa.
5: Segundo, estamos viendo Dark. Ajá. Que no tiene nada que ver una cosa con la otra, pero Dark es muy Nolan.
1: Ajá. Después, para un breve comentario, House of Dragons, yo te diría que después de unos capítulos 1 y 2 muy, muy altos, está un poquito cayendo en una meseta. Capítulo de transición, lo llaman algunos generosamente.
0: Demasiada transición
1: para mi gusto. Aparte,
2: ¿el
1: segundo
2: último o el anterior?
1: Los últimos dos.
2: Ah, sí. Porque yo estoy atrasada con el último. Sí. No, pero es verdad que el anterior.
1: Sí, los 1 y 2. Capítulos 1 y 2.
2: 1 y 2 fueron espectaculares. Y sí, el tercero es más aburridón.
1: Sí.
0: El 4 era un poco. No, ya hubo 5, ya ni me sé cuántos son.
1: No, me parece que estamos en el cuarto,
2: Estamos en el cuarto.
0: ¿No fue el 5 el que pasó?
1: Puede ser.
0: Para mí el que pasó fue el 5. Uh-huh. Y ahí lo único que me gustó ahí es lo de Christian Cole.
1: Perfecto.
0: Sí, esa cosa medio guerrilla.
1: Sí. Eso está.
0: Más audio, Sar.
6: Hola, Rolito. Hola. Qué lindo escucharte.
0: Gracias.
6: Acá desde Bariloche, una hermosa nevadita.
2: ¿Sí?
6: Vi la peli de Emma Thompson, me encantó verla en ese personaje. Y la mina se va ahí a ese lago congelado porque tiene que cumplir una promesa con su gran amor.
0: Exacto.
6: No voy a spoilear. No es de vieja hippie loca que sigue cumpliendo rituales, va a cumplir una promesa y se encuentra con lo que se encuentra y pasan un montón de cosas. Lo viejo funciona, la mina es una tremenda actriz y nos regala, creo, una divertida historia policial. Besotes.
2: Bien.

0: Gran reseña, porque no contó nada, muy pero dijo cosas.
1: Muy bien, buena técnica. Me gusta.
2: Sí, yo vi últimamente pelis medio falopa, que una es Apex, con Charlize Theron y Taron Egerton, que está bastante divertida.
0: Sí, la vi.
2: De la misma onda de la de Emma Thompson. Y después Los Detectives Oveja, peliculón.
0: No vi Los Detectives Oveja, tengo muchas ganas de unas ovejas al que se muere su pastor y deciden investigar el crimen.
3: ¿Ah?
0: No la vi, hay que verla, en Prime Video está. ¿Pero
3: de animación?
0: Sí, no, no, en realidad es no. Es tipo Paddington, las ovejas animadas, pero.
3: Pero hablan.
0: Hablan entre sí. Sí, no la vi, pero la quiero ver, ¿eh?
1: ¿Sabes cuál me gustó? Hay una miniserie en Flow, no sé si viste, se llama Tengo algo que compartir con vos, capítulo de 15 minutos, una serie argentina, que son todas mujeres de los finales de sus 20s, contando en cada capítulo alguna experiencia romántica, alguna cita, pero hay como una especie de ola entre capítulos, que, bueno, primero una producción argentina que siempre es lindo ver cómo la hicieron, pero además me gustó cómo estaba actuada, me gustó cómo estaba dirigida y me parece que interpela mucho a mi generación, que somos los de finales de 30, los millennials, que entabla, que agarra temas de vínculos, sí. Y actúa Malena Sánchez, actúa Martínez Blipak. Me parece lindo, está como muy cuidado el texto, un producto así boutique. 4 capítulos de 15 minutos, lindo, recomendado.
0: Al compañero que dijo que le gustó Apex, la de Charlize Theron y Taron Egerton, que es una peli de supervivencia y de disputa en un bosque, le recomiendo fuerte Deliverance, de John Boorman, una peli de los 70s, increíble, que es la madre de esas películas.
4: Hola, Julia, Fito, Mesa, ¿cómo va? Yo también vi la Odisea con Fito.
3: Hola, Mesa.
4: No me gustó tanto cuando terminó. Después de hablar con Fito me gustó un poco más. No soy muy fan de Nolan, pero me gustó que no fuera tan solemne como es en general el cine de Nolan. Y que el tema de los saltos temporales no fuera para hacerse en interesante, sino que estuviera bien en sentido de la narración. Y creo que lo que me convenció de que me gustó es que es una película de 3 horas que se pasa bastante rápido. Así que pulgar para arriba. Un beso allá.
3: Besito, Ronnie.
0: Qué grande, Ron. Vamos a escucharlo. Mandamos mensaje,
3: Ron. Mandamos mensaje. No, porque no escuchas siempre en vivo. Es más de la banda del diferido, Ron.
0: La banda del diferido.
5: Fito, mirá la de las ovejas porque es encantadora. Nosotros con mi pareja la vimos después de la final, como para levantar un poco, y terminamos llorando los dos por las ovejas. No, muy bueno.
3: Para Detective de Ovejas, ¿cómo es?
0: Las Ovejas Detectives, creo que se llama.
3: ¿Y en qué plataforma?
0: En Prime. Está Hugh Jackman, además.
1: Palabra mayor.
3: Estoy adentro.
0: Todo lindo. No quiero. Voy a dejar de seguir a todo el mundo, ¿eh?
3: Sí, ah, sí, pues sí. También bardeó.
0: No, Hugh Jackman no, pero ¿te imaginas que alguien como Hugh Jackman?
3: Podría, si ya está en todo el cine.
0: ¿Sabes quién me dio mucha bronca? ¿Puedo cerrar con esto?
1: No, dale.
0: John Flinto. Cleese.
1: ¿Cuál era?
3: ¡De los Monty Python! ¿Qué
0: dijo? Aparte, es un tipo... ¿Por qué uno dice Samuel L. Jackson?
3: Sos boludo.
0: No esperaba nada de vos y así todo me decepcionás.
1: Sí.
0: Pero, qué sé yo, Patti Smith nos duele, Pascal nos duele.
3: Igual Patti ya reculó.
0: Patti ya reculó, sí, sí, en chancletas.
3: Patti
0: sí.
3: Reculó fuerte.
0: Sí, sí, fuerte y puso poteo de Messi.
3: Por eso.
0: Jacobi dice, son todos putos y cagones.
1: Sí.
0: No, pero...
1: Muchacho.
0: John Cleese, nada, de los Monty Python, que aparte han retratado... el colonialismo, se han reído todas las instituciones.
3: No, es que acá lo que pasó fue que...
0: No, pero John Cleese está en una, pero ya me parece está en una, uno ya no sé si hay algo con la edad y demás, pero reposteando cosas anti-Messi, pero a nivel troll de los peores.
1: Sí.
0: Unas imágenes de Messi sacándose como con un codazo a un jugador en un partido con el Inter de Miami.
3: Bueno.
0: Como diciendo, miren al verdadero Messi. Pues dice, che, a Messi a lo largo de sus 20 años de carrera...
3: No tiene amonestación.
0: ¿Sabes la cantidad de veces que le pegaron?
1: No, lo cagaron
3: aparte
1: a patadas.
3: Lo viven cagando
1: toda la
3: a patadas.
0: Pero aparte era un recorte de un partido donde andás a ver qué le dijo el es un partido.
3: Bueno, no, es el recorte. Me vas a explicar a mí el recorte.
0: No.
3: El recorte. Aparte, un recorte que le hacen a Messi con un codazo.
1: Sí. No, dejate de hinchar. Rolo, ¿vos querías hacer un comentario, además general, sobre esta cuestión? ¿O era puntualizar en
0: no,
1: este momento?
0: Sí, Python? Una cosita más. Me sorprende. En realidad me hizo pensar bastante también esto en cómo hay gente... Tan talentosa, brillante para algunas cosas y tan tonta para otras, pero tonta en el sentido más chato y plano. Es muy impresionante cómo gente que nada se puede desarrollar su vida y talento y en una disciplina y de repente, y creo que tiene que ver con las redes sociales, con los teléfonos, pero que la gente se atontó, uno lo mira también más con el día a día, no sé, tipo como Alperín. que uno ve

0: Nada, que evidentemente levantó un imperio, ¿no? No hay forma de que no tenga mérito y que no sea brillante en eso. Uh-huh. Pero después lo ves tuitear y decís, che.
1: Mamita.
2: Ay, ¿quién te calentó mucho?
0: No, esta gente que decís, che, en serio.
1: Pero Alperín no esperabas.
0: O sea, no, pero digo, cuando me hablo de esta gente, Patti Smith, Pedro Pascal, sí. Este tipo John Cleese, ¿quién quiero, más? Bueno, Varoufakis.
1: Yo quiero tender un manto de piedad y comprensión.
2: Sí.
1: Y decir que cualquiera se puede comer una curva. Y más con esta dinámica de las
2: redes.
1: Pero hay
2: que aprender a no comérsela más.
1: Y si te comes una curva y pedís perdón, como hicieron Rosalía y Patti Smith.
2: Se acepta.
0: ¿Vieron cómo declaró?
1: Ahora, perdón.
2: Aunque si sea vos, parte de un negocio.
1: Si vos perseverás en tu tozudez y seguís profundizando, ya comeme los dos huevos, Varoufakis.
0: ¿Vieron cómo decretó Male que hay que pedir perdón?
2: Sí, lo vimos, lo leímos en voz alta.
1: Lo leímos. Es tan simple como eso. A cualquiera le puede pasar, reconocelo y ya. ¿No? Digo, qué sé yo, no sé.
2: Totalmente.
1: No sé.
2: Gracias, Rolito.
0: A ustedes.
2: ¿Vamos a escuchar un poco de música? Vamos a escuchar a la banda, los chinos. Tu órbita. ¿Qué dije? Órbita.

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1: ¡Ah, no! ¡Me muero!

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2: Es Reishi, y hablo particularmente porque lo estoy tomando hace 2 semanas de que estamos con Reino Mami. Ajá. Y la verdad,
1: ¿te viene bien?
0: Ah, muy se
1: bien.
0: Nota que lo estás tomando.
2: ¿Vieron que decir? Estoy más relajada?
1: Sí, sí, ¿verdad, sí. Connie? ¿Verdad?
0: Justo, sí, justo estas 2 semanas tuviste más. Sí, sí, sí. Así que bueno, Reino Mami.
1: ¿Y a qué hora lo tomas? ¿Cómo haces?
2: Me dijeron que lo tomara la noche, porque en general como que te es un poco sedativo, te relaja, pero sí. Como estoy con un poco, como en general tengo ansiedad, sí. Y estoy con esto de dejar de fumar por mi promesa, ¿vieron?
1: Sí, sí.
2: A la mañana me lo estoy mandando acá en la radio.
1: Ah, o sea, ¿también?
2: Me hago el mate y me tomo un vasito con eso y...
0: Claro, sí. Yo notaba que se estiraban los sí. bloques, como que...
1: Y no estaba ahí con...
0: Sí, sí, nos colgamos hablando de cualquier boludez.
1: Sí, sí, sí, sí.
0: Claro. Bueno, más, está bueno, dame... me sirve. Esto también es para vos.
1: Sí, amigo, la verdad.
0: Y esto, que es para cocinar, se va para casita. Sí, señor, Reino Umami.
1: Porque aparte, mirá lo que dice, está muy bien esto. Dice, los adaptógenos tienen potentes propiedades que fortalecen la capacidad del organismo para adaptarse al estrés.
0: Claro, no se va a ir en ningún lado el estrés, amiga.
1: Y restaurar el equilibrio natural. Porque hay algunos médicos que por ahí te dicen, afloja. O decís, ah, claro.
0: Aflojo. Me pongo a presentar canciones.
1: ¿Qué querés que haga? ¿Cómo afloja?
0: ¿Presentás
1: si
0: una canción?
1: Estoy en el campo de batalla, hermano.
0: Hora, temperatura.
1: Mejor un Umami así.
0: Sí, Umami, estos hongos para mí, desde que Pedro Pascal los dejó de comer, porque se terminó de Last of Us, se chifló.
1: Se puso boludo.
0: Se puso boludo.
1: Ah, sí, voy a hatear a Argentina.
0: Pedro, volvé a los hongos, no sea boludo.
1: Che, pará, que a mí me hicieron un kit.
0: Te hicieron un kit y yo te estoy dando.
1: Sí, sí, pero pará.
0: Yo soy el boludo.
1: Pero es que yo necesito todo.
0: Bueno, toma estos también.
1: No,
0: toma.
1: Bueno, gracias.
0: Te va. ¿Qué es mi tabaco? Toma, te dejo mi tabaco.
1: La semana que viene me quedo sola porque Rita y Fede se van a Bariloche.
0: Sola no, con tus compañeros del programa.
1: Sí, está bien, pero yo a la noche necesito del Reishi.
0: La semana que viene vamos al teatro entonces.
1: Vamos al teatro todos los días, amigo.
0: Todos. Nos vamos a dar teatro, pero...
1: Nos vamos a dar en la pera con el teatro. Pero escuchá la cajita que me hicieron a mí.
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0: Chicos, desinstalen las redes sociales y ya nos comunicamos por micelio.
1: Hongos.
0: Ya está. Todo por hongos.
1: Hongos.
0: Cualquier cosa me escriben por ahí.
1: Es lo que va.
0: Sí.
1: Umami. 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
0: ¿Te das cuenta que te hinchan el huevo con la medicina, la farmacéutica? Y de repente
1: no
0: con unos hongos...
1: No somos anticiencia tampoco.
0: No,
1: igual
0: la medicina...
1: es ciencia, la de los hongos.
0: Tenés razón, sí.
1: Es pura ciencia, gracias a nuestros amigos de Mami.
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0: cómo es la magia de la radio, ¿verdad?
1: ¿Qué magia?
0: Igual, yo de esta manera no voy a poder hacer ningún móvil.
1: ¿Por qué?
0: Primero, tengo que calzarme las gafas, porque si no después me paran por la calle, me dicen, Matu, una foto, un autógrafo.
1: Te vas
0: entonces
1: a ir,
0: con las gafas podemos
1: pasar realmente desapercibido.
0: Ahora sí.
1: Ahora sí, no sabría quién sos realmente. Es como nadie, Clark Kent.
0: Nadie podría sospechar, claro, exacto, exacto. Pero sí me interesa charlar con la gente. Hola, ¿qué tal, señora? ¿Cómo le va? ¿Cómo le va? ¿Todo bien? Me ignora, me corre la mirada. Perfecto, mirá quién está acá. Mirá este maleducado, mirá lo que es.
1: Messi.
0: Qué jugador, qué jugador, por favor. Leonel Andrés Messi, sí, señor. Sí, señor. Che, estamos yendo para Mar del Conimpro en las vacaciones de invierno, el sábado. Nos vemos ahí. Maestro, ¿qué tal? ¿Todo bien? ¿Te paso una consulta? No, estás apurado. Ok. Bueno, gente, vamos a ponerle onda. Dale, que arranca las vacaciones de invierno. Sí. Amiga, ¿cómo estás? ¿Todo bien?
1: Ya arrancaron.
0: ¿Te puedo hacer una pregunta? ¿Estás apurada?
1: Qué raro que no hubiera más niños.
0: Sí, ya sé. Amigo, ¿qué tal? ¿Cómo estás?
1: ¿Sabés que un día, si tuviéramos tiempo, te tendrías que ir hasta Calle Corrientes, pero altura a los teatros?
0: Ay, eso me encantaría, lo hicimos un par de veces, ¿te acordás que hablamos?
1: Y es una locura.
0: Mirá lo que es este chat. Amigo, ¿cómo estás? ¿Todo en orden? Che, qué pelazo.
2: Gracias.
0: ¿Cómo te llamas?
2: Rubén.
0: ¿Cómo haces para mantener así el jopo?
2: No, a mí me crece rapidísimo el pelo, pero me lo corté hace, no sé, 15 días y...
0: Es ¿sí? tremendo. Che, ¿y tenés alguna inspiración para, digamos, un RF para el pelo o no?
2: No.
0: No. ¿Qué onda que tenés, boludo? No puedo creer. Mirá cómo venís. ¿Se llega a percibir el aura? No.
1: Bueno, se percibe el aura, bueno. Sí.
0: ¿Cómo te llamas vos?
2: Rubén.
0: Rubén Matías, un gusto, loco. Un placer estar charlando con vos hoy acá. Che, ¿a dónde ibas?
2: No, ahora tengo que ir para Recoleta. Estoy haciendo un tour que es de los Palacios, así que bueno.
0: ¿Ah, sí? ¿Un tour turístico?
2: Yo hago visitas guiadas.
0: Ah, vos sos el guía.
2: El chivo, rincones.buenos aires, en TikTok y en Instagram.
0: Ah, tenés una presencia.
2: Bueno, gracias.
0: ¿Cuál es el mejor punto de la ciudad de Buenos Aires?
2: Uy, hay varios. Pero mirá, en la Galería Güemes tenés un mirador que es excelente. Hasta incluso se puede llegar a ver el Río de la Plata, si están ahí arriba.
0: Sí. La Galería Güemes, recordame.
2: En Florida y Diagonal Norte.
0: Ah, sí, sí, sí, sí. ¿Y cómo que hay un ascensor que va hasta el piso arriba
2: de
0: todo?
2: Claro, el piso 14, vos de ahí subís y puedes ver las cúpulas más lindas ahí de Diagonal Norte, el Río de la Plata.
0: Mirá ese dato. Che, ¿y laburás con turistas?
2: Sí.
0: ¿Y vos qué tenés tanto vínculo con personas de otros países?
2: Sí.
0: ¿Qué está pasando con esta campaña anti-argentina?
2: Pero era envidia, ¿qué va a hacer? Pero nada, qué sé yo.
0: Yo tenía mi sospecha, pero es importante charlar con vos que conocés más.
2: No, igual, a ver, los turistas en general, por lo menos conmigo, son buena onda, uh-huh. Eso hay que decirlo. Uh-huh. Yo trabajé mucho tiempo en el Teatro Colón, ahí venían muchos brasileros, y no, son bastante respetuosos, pero bueno.
0: Okay.
2: Que igual se instalan ideas, viste que... Pero,
0: no, no sé si tenés redes sociales, las redes están, pero...
2: Sí.
0: De todos los países, que somos unos hijos de puta, que somos unos creídos de mierda, malas personas, no pedimos perdón, que somos racistas.
2: Pero también es culpa, viste, de los influencers que se enganchan con eso.
1: Claro.
2: Pero bueno, nada.
0: Totalmente, amigo. Che, y ahora que terminó el Mundial, ¿podemos volver a hablar de las cosas que pasan en el país con el gobierno y todo eso?
2: Sí.
0: ¿Qué tal te sentís con eso?
2: Qué sé yo igual tengo esperanza. La Argentina tiene que mejorar. Va a salir adelante. Más allá del gobierno, pero bueno.
0: O sea, ya digamos, más adelante sería.
2: Pero y sí. Otra no queda, ¿o no? ¿Vos qué decís?
0: Y yo digo que no está nada dado. Hay que armarlo.
2: Obvio, sí, pero bueno, somos...
0: No es que por una cosa de la naturaleza algún momento va a empezar a llover algún tipo de... no sé.
2: Pero además de la riqueza que tiene la Argentina, la riqueza física, también tiene mucho talento. Es un país con mucho talento y va a salir adelante. Pues mira, por eso nos envidian tanto, porque siempre salimos adelante. Hay crisis y la Argentina vuelve a crecer. Es por eso que muchos nos envidian. ¿Tá?
0: Amigo, vamos a Argentina, viejo nomás.
2: Dale. Chau, chau.
0: Gracias, loco. Te quiero mostrar a otro amigo que hay acá. No sé si lo conoces. Mirá lo que es este. Mirá lo que es. Vamos a Argentina. Vamos a Argentina, vamos.
1: Esa panadería quiere
0: aguante,
1: dejar muy claro
0: aguante.
1: Que quiere mucho a Messi.
0: Sí. Maestro, ¿qué tal? ¿Cómo estás? ¿Todo en orden? ¿Estás apurado? También te dejo. Pasa una chica con su hijo. Pasa un señor. Pasa otro señor con una boina. Una padre dijo, hola, ¿qué tal? Pulgar arriba. La señora, para, venga, señora, venga un segundo. Rápido. ¿Cómo está usted?
3: Muy bien.
0: ¿Muy apurada por qué?
3: Porque me voy a laburar.
0: ¿De qué labura?
3: Y trabajo en Cultura de Esteban Echeverría.
0: Ah, qué lindo municipio, me encanta Esteban Echeverría.
3: Sí.
0: ¿Y tendrás que ir hasta allá ahora o cómo es?
3: Me voy para allá y llevo a mi hijo que está de vacaciones.

0: Un gusto, maestro. ¿Qué tal? ¿Vacaciones de invierno?
1: Sí.
0: ¿Acompañando a la madre?
1: Sí.
0: ¿Y cómo anda el municipio?
2: Bien, muy bien, anda muy bien. ¿Bien? Gracias a Dios, sí.
0: ¿Hay alguna propuesta de cultura interesante?
2: Muchas hay. Por ejemplo,
0: ¿está la Echeverría de Fernando Grey?
2: Y Fernando Grey. Fernando Grey. Hay una escuela de artes y oficios que es maravillosa. Yo soy docente de allá, así que bueno, toda la gente puede venir a hacer infinidad de cursos y la gente viene y lo disfruta.
0: Qué lindo, che. ¿Algún auditorio municipal o teatro?
2: El galpón de la estación, un antiguo galpón de tren que está totalmente acondicionado como centro cultural, que es hermoso.
0: Qué interesante, che. Hay un show que se llama Impro 2020 que nos gustaría llevarlo para allá.
2: Bueno, dale.
0: Después te paso toda la data.
2: Dale, nos contactamos, dale.
0: Muchas gracias. Gracias, amiga.
2: Por favor, chao, gracias.
0: Gracias, amigo. Gracias. ¿Es una de esas?
3: Sí, claro.
0: ¿Qué tal? ¿Cómo estás? ¿Quién te dice, no? Sonríe, Emilia, ¿qué pasa? Ahí vienes, viene caminando mi amigo Fede Simonetti. ¿Qué tal, maestro? ¿Todo bien? Hola. ¿Cómo estás? ¿Todo bien? ¿Te puedo hacer una pregunta? ¿Estás apurado? No, está bien. No era Fede Simonetti.
3: No, no era Fede Simonetti.
0: No era.
3: Hubiese sido más simpático.
0: Hubiese sido un poco más. Sí, tenía como un aura. Hay muchas personas en la calle Corrientes el día de hoy y... ¡Uy, mirá lo que es ese perro gigante! ¡No! ¡My God! ¡Mirá lo que es! ¡Por favor! ¡No lo puedo creer!
3: Muy grande,
0: amigo,
3: realmente.
0: ¿Qué tal? ¿Cómo estás? ¿Cómo estás? Un gusto, Matías. ¿Te puedo hacer una consulta? ¡Ay, por favor! Pero es gigante este perro. ¿Cómo se llama este magnífico perro?
4: ¿El nombre de él o la raza?
0: Las dos cosas quiero saber.
4: Felipe Grandanés.
0: Ah, es el famoso. Ah, no. No, estoy impactado. ¿Cuánto mide?
4: 95 así y 2 metros parado.
0: ¿2 metros parado? Pero
4: 95, ¿cómo lleva más o menos?
0: Veo que le pusiste acá el celular por si se pierde. Mirá,
4: sí,
0: si
4: lo
0: se
4: devuelven enseguida.
0: Amigo, ¿qué pasa con la campaña anti-argentina que estamos sufriendo?
4: Tiene ninguna importancia.
0: Ninguna importancia, ¿no?
4: El problema es darle importancia a esas cosas.
0: ¿Qué sentís por los jugadores?
4: No, me... Lo mismo que todos los de acá.
0: Volvamos al perro. ¿Qué es lo que más te gusta de Felipe?
4: Sí, todo. Todo, su carácter.
0: ¿Ah, sí?
4: ¿Y qué carácter tiene? Muy tranquilo, muy, muy tranquilo.
0: ¿Lo puedo abrazar?
4: Sí, claro.
0: Hola. Ay, bueno, está bien. Tiene carácter igual. Bueno, es tranquilo. Mirá vos, chabón. Mirá lo que es. Bueno, está bien, tranquilo. Sentado. Muy bien, Felipe. Che, ¿y lo que menos te gusta?
4: ¿De él? Cuando juega fuerte, te deja aguantarlo. Mi mujer no lo puede manejar.
0: Te caga
3: rompada. Sí, imagínate, el perro, gente, pero aparte che, el tamaño de la cabeza.
0: Qué grande este perro, ¿no?
5: Es hermoso.
0: ¿Usted tendría un perro así?
5: Sí. No. Si me ayudan a llevarlo, sí.
6: Grandanés.
0: Parece. Una cosa hermosa. Aparte, tranquilo, negro. Te imagino que se te junta la gente cuando lo llevas por lugares, te pregunta.
4: Sí, lo conocen él y no a mí. Yo salgo solo y nada. No me conocen.
0: No. ¿Vos cómo te llamás? Ni te pregunté el nombre.
4: Fabián.
0: Fabián, también nos importa cómo estás vos.
4: No te preocupes. Estoy acostumbrado y no me molesta.
0: Está bien, claro. Es la historia de una persona opacada por su perro.
4: Absolutamente. Pero está bien, él llama más la atención que yo, obviamente.
0: Es verdad que... ¿Y por qué quisiste un perro tan grande?
4: Porque siempre tuvimos perros grandes y este es el más grande de todos, en realidad, de los que tuvimos.
0: Espectacular, amigo, los dejo tranquilos. Vale. Los dejo que vayan con Felipe. ¡Qué lindo perro! Mirá lo que es esta pareja amorosísima que viene acá. Hola, ¿qué tal? ¿Cómo les va? ¿Todo bien? ¿Todo en orden? Les puedo hacer una pequeña entrevista, muy pequeñísima, ¿eh? ¿Qué tal? ¿Cómo se llama?
7: Raúl.
0: Raúl, ¿y estás con...?
7: Alicia.
0: Raúl y Alicia, ¿ustedes son pareja?
7: Somos matrimonio hace 49 años.
0: ¿50 años? Me estás jodiendo. ¿50 años clavados? ¿50?
7: No, el 7 de enero.
0: El 7 de enero cumplimos 50. ¿Boda de oro?
7: Boda de oro.
0: ¿Y estamos preparando algo o no?
7: Sí.
0: ¿Qué se viene?
7: Un viaje.
0: Epa, ¿a dónde?
7: Caribe.
0: Al Caribe, qué lindo. ¿Ustedes?
3: ¿Quiénes son?
0: Nosotros somos de Futurock, acá cerquita, en Medrano, la radio Julia Mengolini.
7: Buenísimo.
0: ¿La conocen? ¿No?
7: Saludo grande para Julia.
0: Les puedo hacer una pregunta sobre el amor, que a mí me interesa muchísimo. ¿Qué es lo que más te enamora de ella?
7: Todo. La manera de ser, cómo es ella conmigo, cómo fue con los hijos que tuvimos, que tenemos. Qué lindo. Todo me parece extraño. Desde el primer momento que la conocí hasta los 49 años y medio que tenemos.
0: Ay, mi amor, ¿y qué es lo que más te gusta a vos de él?
5: Lo mismo. La comprensión, la compañía. Siempre estar presente cuando lo necesita, así que...
0: ¿Podrías saber cómo fue que se conocieron?
7: Sí, en un boliche bailable.
0: ¿Cuál?
7: Bambú, en que estaba en Villa del Parque, en Cuenca, y la vía.
0: ¿Y cómo fue que la viste entrar?
7: No, íbamos con un par de muchachos amigos. En ese momento yo tenía
5: 17 y 18 años.
7: Así que, y bueno.
0: ¿Y cómo fue que la encaraste? ¿O ella te encaró a vos? ¿Cómo fue?
7: No. Antes se cabeceaba para salir a bailar.
0: ¿Se qué?
7: Se cabeceaba, pegabas un cabezazo.
0: ¿Cómo es eso?
7: Movía la cabeza para sacarla a bailar.
0: Y ¿Cómo sería?
7: Sí, pero...
0: Ponele que yo soy ella y vos estabas ahí.
7: Mirabas y le decía, vamos a bailar. Me movía la cabeza.
0: ¿Así?
5: Era así, era otra cosa, no era lo que era.
0: ¿Y vos cuando él vino a cabecearte, qué sentiste?
5: Sí, salí, ¿por qué no? Salí.
0: ¿Y se bailaron unos temas?
7: Sí, rock.
0: ¿Qué música sonaba, por ejemplo?
5: Rock sonaba.
7: Todo.
5: Pero nuestra época era el rock.
0: ¿Rock tipo Elvis o tipo...?
7: No, en ese momento estábamos hablando de rock, lo que era nacional.
0: Espectacular. Espectacular. Los despido, no sé si se dan besos, un beso para cerrar la nota, estaría muy bien.
5: Ay. Chao, chicos.
0: Uy, chao. Uy, te maté con el micrófono.
3: Qué lindo. Esto existe, ¿sabes? Un amor de 50 años, loco.
0: No, puede ser. Ojalá, una sí te pido, Barbita. Por favor. Qué lindo, 50 pirulos, por favor. ¿Qué, cómo que dice? Ah, no, me pensé que me estabas hablando. Quedé movilizado realmente con esta historia, sí, que hemos tenido. Ojalá.
3: Me mandaron un beso.
0: Te mandaron un beso. Para mí, porque no te escunaban tanto.
3: Bueno.
0: Hay veces que tampoco hay que entrar.
3: Mirá, ¿viste? A mí me alegra. Sí. Prefiero que no me junen tanto, quiero que te diga.
0: Exacto.
3: A veces bueno, me deja más tranquila. Con su hija.
0: ¿Qué tal, maestro? ¿Qué tal? ¿Cómo estás? ¿Todo bien? Un amigo, un señor que viene con un porte interesante. Ya veo que me está como evitando la mirada. Amigo, ¿cómo estás? ¿Todo bien? No, me dice que no. Mucha gente, Emita Will en cámaras, quiero decir. ¿Alguien de Mar del Plata, de los que está mirando, ya tiene su entrada para Micro Impro 2020 el sábado en Espacio Chauvin? Preguntas, interrogantes. Maestro, ¿qué tal? ¿Te puedo hacer una consulta?
1: Sí, ¿cómo?
0: Matías, ¿mi nombre, el tuyo?
1: Omar.
0: ¿A dónde ibas, Omar?
1: A mi casa.
0: ¿Y de dónde?
1: Almagro.
0: ¿Desde dónde?
1: Vengo desde la estación del subte de Abasto.
0: Abasto. ¿Estuviste haciendo alguna cuestión?
1: Dejando el auto en el taller.
0: ¿De dónde sos?
1: De Venezuela.
0: ¿Hace cuánto viniste?
1: 7 años y monedas ahí.
0: ¿Vos ves la campaña anti-argentina en algún lado? ¿Vos que no sos específicamente argentino?
1: En algunos sitios sí se ve, pero más que todo son las redes sociales, básicamente, que
3: bien,
1: hacen publicaciones en contra de la Argentina. Pero son, creo que es una minoría, realmente es muy, muy, muy poco.
0: De rato se siente el calor igual, ¿eh?
1: Y creo que, fíjate, en tu caso, estás haciendo una entrevista en base a esa situación. Creo que hay otras personas que también hacen ese tipo de cosas y lo que hacen es buscar siempre la parte mala, pues, claro, mala a la Argentina.
0: Pero vos que no sos específicamente argentino, pero vivís acá hace 7 años, así que conocés muchos argentinos. Sí. ¿Somos racistas nosotros?
1: Definitivamente no. Inclusive antes de emigrar para acá, me decían que los argentinos eran racistas. Pero yo realmente estando acá, veo todo lo contrario. No veo racismo por ningún lado.
0: ¿Somos tramposos, malas personas?
1: Mira, hasta ahora, si lo vemos en el contexto general, diría que no. Pero en algunas situaciones, yo propiamente dicho, sí he vivido cosas que me han hecho trampas.
0: Espectacular, amigo. Gracias por este ratito.
1: ¿Qué? Por nada.
0: Interesantísimo charlar con vos. Que esté bien. Gracias, muchas gracias. Acá pasan los chicos. Amigo, ¿cómo estás? ¿Qué tal? ¿Qué tal, señora? ¿Cómo le va? ¿Todo bien? La gente sonríe. Un señor que camina por la calle Corrientes.
3: Che, pero muy lúcido el venezolano recién.
0: Divino, la verdad que sí. Ni siquiera te digo.
3: Hijo de las redes, esto ya. Pero bueno, está bien.
0: Está bueno también para
3: ubicarse.
0: Para ver que no hay que ser un analista muy iluminado.
3: No.
0: Simplemente hay que salir a la calle para ver que es toda una gran pelotudez, ¿no? Pero bueno, por lo menos eso se vive así en
3: bueno,
0: esta calle.
3: Bueno, igualmente en hoy este más temprano lugar. Empezamos diciendo que había gente real de carne y hueso, extranjero, o sea, argentino viviendo en el extranjero, que no la estaban pasando bien en la calle.
0: Es verdad. Amigas, ¿qué tal? ¿Cómo estás? ¿Todo en orden? ¿Te puedo hacer una pregunta cortita?
8: Bueno.
0: Matías, ¿mi nombre es tuyo?
8: Jenny.
0: ¿A dónde iba, Jenny?
8: Estoy yendo al teatro.
0: Ah, ¿sos función? ¿Sos persona de teatro?
8: Sí.
0: ¿Cuál es tu rol del teatro?
8: Voy a ser titiritera.
0: ¿Y es una movida de teatro infantil?
8: Sí, es una instalación para bebés. En el padre.

0: Camarín de las Musas.
1: Ah, ah, qué lindo. Qué lindo. Hermoso lugar el Camarín de las Musas.
0: 3 de las 5.
1: ¿Y cómo se llama?
0: Se llama Tropical. No, que hace mucho que no hago la obra, así que me digo, ¡oh!
1: Ah, me encanta. Y entonces vos haces, manipulas los títeres y haces las voces por atrás.
0: Sí, sí.
1: Qué divertido. ¿Y la instalación tiene algún tipo de narrativa o es más bien abstracta?
0: Hay como, hay un montón de cosas colgando, hay nidos, es bellísimo.
1: Qué lindo, che. Sí. Qué lindo. Che, y vos que sos argentina.
0: Inglesa.
1: Ah.
0: Soy inglesa.
1: Sos inglesa.
2: ¿No le notaste el acento?
1: Oh my god, había notado como un acento, pero pensé que era, podía ser de persona del teatro que pronuncia las cosas, ah, viste que. Pero sos inglesa de Inglaterra.
0: Sí.
1: ¿Y hace cuánto viniste acá?
0: Hace 10 años llegué.
1: Ah, wow.
0: Primera vez en 2007 y volví en 2016.
1: Ah, mira.
0: ¿Qué es?
1: Esto es Futurock.
0: Ok.
1: Una
0: broma de radio.
1: Un broma de radio. Julia Mengolini, no sé si lo conoces.
0: Muy bien.
1: Che, ¿cómo le ganamos la CM?
0: Sí.
1: Ahí nomás.
0: No hincho para Argentina igual.
1: ¿Ah, sí?
0: Sí.
1: Mirá, mirá.
2: Ah, mirá qué linda ella al final.
1: Viste que sacaron el cartel de las Malvinas.
0: Sí, está bien.
1: ¿Estás al tanto de eso?
0: Está bien.
1: ¿Vos te criaste en Inglaterra?
0: Sí.
1: ¿Y qué saben los ingleses de Malvinas? ¿Qué piensa el inglés promedio de Malvinas?
0: Es que en Inglaterra hay tantas guerras desde... Como todas las décadas estamos en guerra siempre. Entonces hablan de... No sé, Irak, Irán, Afganistán, como...
1: Les chupa un huevo, básicamente.
0: Les chupa un huevo, pero estamos siempre participamos en guerras, entonces hay como... En cada década hay como guerras de que hablamos.
1: Y vos que sos inglesa, digamos, ¿no tenés problema en reconocer que la ocupación inglesa en las Malvinas es una ocupación ilegal, ilegítima, colonial?
0: Sí, obvio. Sí. La geografía dice todo, ¿no?
1: Sí, y me imagino que tenés vínculos con Inglaterra, estás al tanto de lo que se conversa allá, o, digamos, no sé, amigos, hablas con gente.
0: Familia.
1: Y después del partido que se sacó la bandera de las Malvinas en Argentinas, por lo que vimos nosotros desde acá,
0: sí. Se
1: empezó como a conversar en medios de comunicación ingleses, se empezó a generar como... cierta tensión, incluso gente que plantea, y se generó una conversación, ¿lo viste algo de eso?
0: Yo intento evitar las noticias,
1: claro,
0: porque ya es como muy abrumador, pero sé que el ex primer ministro dijo algo, ¿no? Porque me parece que ayer asumió otra persona.
1: Sí. Sí, todo el marco institucional inglés fue directamente a son nuestras, dejen de joder, argentinos sudacas, pero aparecieron algunas voces, una nota en The Guardian, algún panelista de televisión, gente que hace preguntas y dice, che... Están re lejos estas islas, nada.
0: No, es ridículo. Ves el mapa y yo siempre soy antiguerra, así que...
1: Muchísimas gracias, amiga.
0: Nada.
1: Interesantísimo charlar con vos.
0: Llamate.
1: Hoy a las 16 y 17 en el Camarín de...
0: Las Musas Tropical.
1: Muy gracias, bien,
0: chicos de, bueno, 0 a 5 años.
1: Espectacular. Gracias, adiós.
2: Tenemos una inglesa a favor de que las Malvinas son argentinas.
1: Muy bien. Los ingleses que conocen tienen eso. Sí.
2: Muy buenos testimonios los de este móvil, ¿eh?
1: La verdad,
2: hay que pararse siempre ahí.
1: Sí, señor.
2: 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Pauli Tarquín estuvo en la puesta del aire, Juan Piparo en la puesta de cámaras, Connie Cajide, Juan Milito, Flor Lico y Tata Pozzi fueron nuestro equipo de producción para el día de hoy y para redes. Aquí en la mesa... Pasó todo el mundo, Paula Marusich, Bernal Partot, Matu Rossi principalmente, Aldana Contreras, Fito Mendoza. Yo soy Julia Mengolini y yo me despido. Hasta mañana, se quedan en la buena compañía de Paraíso Artificial. Chau.

0: aguante el rock and roll, aguanten los homosexuales. 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

0: se va alejando el mundial y va saliendo el sol, es como una especie de metáfora. Hoy leí por ahí un castigo británico, alguien escribió en Twitter, no me acuerdo quién fue, hablando de esta nubosidad, este frío húmedo, esta sensación de invierno y tristeza y nostalgia, pero ya se está yendo, chicos, precarizados y precarizadas, bienvenidos y bienvenidas a Paraíso Artificial con Chiquito Amore, que se está pintando los labios.
1: Hola.
0: Con esa campera sueca.
1: Acabo de terminar de comer. Sí.
0: ¿Te quedó alguna lechuguita entre las paletas?
1: Creo que no, a ver.
0: No, está perfecto. Paletas perfectas.
1: ¿Cómo andan? ¿Cómo estás?
0: Bien, acá estamos. Acá estamos.
1: Hoy mejor un poquito porque empezó a salir el sol, ¿no?
0: Una resolana.
1: Sí, sí. Yo no sé cómo están viviendo el resto de las provincias el invierno, pero acá estuvo escaso de iluminación solar.
0: Sí, la verdad que con mucha nube, todo medio... No sé, nórdico.
1: A joa.
0: Todo medio joa, pero bueno, peor es estar en lugares donde directamente no hay luz del día. Tipo,
1: obvio.
0: Bueno,
1: Londres.

0: Claro, la Patagonia, algunos lugares donde en invierno prácticamente el sol hace así.
1: Sí, pasa. Es exactamente cierto
0: es tremendo
1: lo que tú dices.
0: Eso, es tremendo. Y sabes que también me di cuenta, viste que estamos como en un ascensor porque estamos hablando del clima.
1: Sí.
0: Este es el momento ascensor de paraíso artificial. Me di cuenta que tal vez, yo soy team verano, pero me di cuenta que tal vez lo que odie no es tanto el frío, sino el frío porteño. Se lo dije a la Inca ayer afuera cuando me la crucé. Porque es ese frío húmedo, loco, que sentís que estás con la ropa mojada.
1: Te mata. Yo tengo además una
0: eso me
1: pila
0: jode
1: de
0: el
1: ropa
0: invierno.
1: Sucia.
0: Sí, tremendo.
1: Muy contundente. ¿Sabes qué? Quiero pedir un consejo público.
0: A ver, abramos, pavada, abramos el pedido.
1: No es nada serio, pero mi baño es muy húmedo.
0: Sí.
1: ¿Hay alguna manera de revertir eso? ¿Algún tipo de...?
0: ¿Deshumidificador?
1: ¿Sí existe?
0: Sí, existe.
1: Ah, perfecto, voy y me compro uno.
0: O extractores de aire. Igual te estoy dando una respuesta que seguramente el chat tendrá más específica, mejor.
1: O sea, ni lo googleé,
0: quiero pensé que Kaku podía saber algo de esto, pero tal vez está... ordenando la producción.
1: Está distraído trabajando, en ese sentido lo respetamos. ¿Tenés idea vos cómo puedo hacer para que mi baño sea menos húmedo? No.
0: Kaku para mí sabe.
2: Buenas tardes.
0: Hola, Kaku.
2: Para que sea menos húmedo, ¿tiene salida? ¿De algún tipo de...
1: ¿Tiene ventanita,
2: algún ventilete?
1: Sí, tiene una ventanita y la puerta que da al pasillo donde hay otra ventana. O sea, no, a priori no debería ser tan... ¿Pero
2: tiene
1: embargo,
2: ventanita al exterior o interna?
1: No, no, o sea, la casa.
2: Ah, ahí arrancamos mal.
0: Ahí arrancamos mal, claro. Una
1: no
0: ventanita
1: tiene una ventana
0: a la nada.
2: Claro.
1: No, bueno, pero es un pasillo que tiene una ventana enfrente. Hoy lo que hice fue abrir todas las ventanas para ver
0: claro.
1: si la corriente de aire.
2: Eso es fundamental. Claro. Siempre dejarlo abierta la ventanita. Claro. Siempre
0: dejarlo abierta.
2: Y lo único que podés poner un extractor, que es un muy ruidoso.
1: La verga, el extractor.
2: Sí.
0: Es lo que le acabo de decir.
2: Y si no, el coso que no chupa humedad, pero en un baño es un sinsentido también porque vive de la humedad.
0: Un deshumidificador,
1: sí
0: pero hay que ver si te dan los...
1: fotos que están chocho de la vida. Del baño,
0: y bueno, está bien, eso...
1: Están felices.
0: Está perfecto.
1: Pero es un martirio, no se me seca nada, ni nada de nada, ¿entendés? No
0: es
1: nada
0: es complicado, sí. Te entiendo. Y si no, un caloventor para secar las cosas.
1: Bueno, es que ahí tenemos un problema marital.
0: Uy, uy,
1: porque,
0: uy.
1: Porque mi pareja es muy traumadita de todo lo que es electricidad y sé que el caloventor va a provocar un incendio, básicamente. Así que no me
0: un poco exagerado, man.
1: Un poco exagerado. No me dejo usarlo más allá del momento en el que me baño. Y la verdad que casi no lo prendo. Solo que haga muchísimo frío. Pero bueno, acá dice,
0: en fin.
1: Un deshumidificador está a unos 500.000 pesos.
0: Ah, saladín.
1: ¿Qué pedo?
0: Es
1: no.
0: deshumidificador con sal. Salado.
1: Voy a seguir subiendo las toallas a la terraza.
0: Y sí, igual es esta época. Después se te van a secar al toque en
1: sí,
0: todos lados,
1: eso
0: chiquito. Tenés
1: es
0: que,
1: cierto.
0: Hay que pasar el invierno, ya lo dijo un ministro de Economía del alfonsinismo.
1: Claro.
0: Momento ascensor. Me gusta que este momento
1: sí.
0: se llame momento ascensor. Son como 70 pisos.
1: Sí.
0: Pues un montón que arrancó el momento ascensor. Pero bueno, ustedes mientras tanto pueden dejar su like. Justo ahí abajo de la palabra equipo, según veo hoy en mi pantallita del YouTube. También puede dejar comentarios. Yo creo que hoy podemos abrir, estamos produciendo en vivo, pero creo que hoy le podemos abrir las líneas telefónicas
1: sí.
0: cuando venga el invitado.
1: Dale.
0: A los oyentes, ¿o no?
1: No, y en mi columna, spoiler, tendré una columna el día de la fecha.
0: Spoiler.
1: También.
0: Perfecto, sí, me encanta. Hoy vamos a dar este lugar que quedó vacante por culpa de uno que inventó una enfermedad, de uno del elenco inestable que inventó una enfermedad acá, donde ahora está mi mochila, ocupando el lugar de Roberto Chuit Roganovich. Bueno, esta silla va a ser para ustedes, audiencia, a través del 1140660000, tanto para el tema del invitado como para el tema que dejó vacante de Robbie y que tomó con mucha responsabilidad y criterio y lucidez
1: no
0: e
1: sé,
0: inteligencia
1: no sé.
0: Mi periodista preferida.
1: No, mentira.
0: Chiquito amor.
1: Eso no es verdad, pero lo que quiero hacer también, si me permitís,
0: sí.
1: pedirle a nuestro operador de video,
0: el señor
1: Fer Rómbola, si por favor puede hacer una encuesta que diga, Robbie, ¿está enfermo o se tiró a chanta?
0: Ay, esta
1: es
0: novia la respuesta.
3: Rechanta, boludo.
0: Esta no, novia.
3: Por eso igual,
1: yo lo creo igual, yo le creo. Así que espero que no esté pasando a mi confianza.
0: Escúchame, el chabón ganó el premio Futurock de novela, el premio Larín novela, ¿entendés? Dice, yo me enfermo, estos giles, ¿qué quieren? Me quedo en casa viéndolos. Sale la encuesta entonces.
1: Bien, perfecto. Que la gente vote, ¿no?
0: Que la gente vote. Sometamos al escarnio público al señor Chuy Roganovich.
1: Sin y... ningún tipo de pruebas de nada. No, tanto de una cosa esto como es un de juego. Otra.
0: Ustedes vieron que cada vez que se enferma alguien, yo digo que lo inventó, ¿no? Claro. Simplemente porque me gusta emular a muchos jefes que tuve y algún día los nombraré.
1: Ah,
0: cuando
1: wow.
0: ya no quede nada de mi vergüenza, lo voy a nombrar a todos, hijos de puta.
1: Perfecto.
0: Ustedes saben quiénes son.
1: Vayan agarrándose los calzones.
0: ¿Es rómbola o rómbola? Y con
1: creo
0: esto
1: que
0: ya.
1: Es rómbola.
0: Ah, es rómbola.
1: Sí,
0: ¿o no?
1: Sí, fui yo la
0: claro.
1: que flasheé.
0: La vida es una rómbola de noche y de día.
1: Oh, qué linda esa canción.
0: Qué linda canción, ¿eh?
1: De noche y de día.
0: Robbie Amorín, dice alguien en el chat. Yo
1: no
0: quiero hablar de mi amigo, mal de mi amigo Juan Amorín, en lo más mínimo, pero. Quizás
3: nosotras sí podemos.
1: Nosotras podemos
3: quizás
1: hacerlo. Y este
3: nosotros podemos hablar mal de él.
1: Este público lo conoce, además. Conoce.
0: Ya hay gente votando, ¿eh? Voy a votar yo para ver cuántos votos van.
1: Perfecto.
0: Y sí, era obvio que iba a pasar obvio. Esto que está pasando. No voy a decir, entren y voten y fíjense cómo viene la votación. Por ahora no voy a decir nada.
1: Ya hasta se que arrepintió de faltar. Esto es pedagogía de la crueldad, ejercemos acá, por supuesto. No estamos
0: obvio.
1: Exentos de.
0: De hecho, yo cuando empecé Paraíso Artificial no sabía lo que era pedagogía de la crueldad. Ahora, no solamente que lo aprendí, sino que lo ejerzo.
1: Claro.
0: ¿Entendés?
1: A conciencia.
0: A conciencia, totalmente conciencia. Una tómbola, pero sí, claro. Me molesta cuando no entienden los
1: pero
0: chistes
1: claro,
0: malos
1: chicos,
0: que hago.
1: Por favor.
0: Cuando los votos lleguen a los 500, voy a decirles cómo viene la votación. Mientras tanto, voten y averígüenlo ustedes. Estás copada con esta música.
1: Estoy re copada con
0: medio,
1: esta música.
0: Una guitarra medio psicodélica, ¿qué es esto? Una cortina random.
1: No sé.
3: No, es de Kilby.
1: Ah,
0: de algún lado sonaba en mi inconsciente. Claro, ahí está. Chiquito está medio vestida Kilby hoy.
1: Es el amarillo.
0: ¿Es el amarillo o no, Pau?
1: Es el amarillo.
0: Chiquito.
1: Sí.
0: Agarrá la faca y llévate puesto alguno.
1: Mañana juega Boca, boludo, la puta madre.
0: Mañana juega Boca, sí. Pero hoy le tuve que avisar a Noble que jugaba a Boca porque
1: estaba distraído.
0: Estaba distraído.
1: ¿Y qué dijo Noble? ¿Qué piensa Noble de Villa?
0: ¿Qué piensa? No le pregunté.
1: Pregúntale, después me contás. Si querés en privado, me contás.
0: Sí, te voy a contar en privado.
1: No lo voy a exponer de esa manera.
0: No.
1: Che, la justicia de Estados Unidos incautó los teléfonos de Chiqui Tapia y otros dirigentes de la AFA.
0: Eso dice, eso digo, creo, Infobae como primicia, que tiene bastante información de Estados Unidos.
1: ¿Por qué será?
0: Y después se salieron el resto de los medios.
1: Perfecto.
0: Habrá que ver, ¿no? Si el chiqui tenía información valiosa en ese teléfono o no.
1: Ya el veremos. Misterio, ¿eh?
0: ¿Es parte de la cruzada anti-argentina esto, tal vez?
1: Bueno, no sé. No lo
0: hablando
1: sé.
0: De eso, hablando de eso, creo que con esto voy a cerrar el tema anti-argentino
1: sí,
0: por
1: basta.
0: Ahora.
1: Estoy cansada ya, mirá.
0: Con esto lo vamos a cerrar, porque hoy me levanté. Cacu dice, bueno, no digas nunca acá porque esto es radio, flaco. Tienes razón. Pero hoy me levanté con Javier Bardem.
1: Okay.
0: En mi algoritmo, en mis reels. Y él explicó algo de lo que sienten algunos progres europeos respecto a Argentina, que me parece que tiene un punto para entenderlo, más que para enojarse o no enojarse. Bueno, escuchémoslo, lo dice en inglés, está subtitulado, así que vengan. Vengan a leerlo y ahora lo discutimos a ver si opinan como Javier o no.
4: Argentina, Spain was almost a proxy for Israel versus Palestine, rightly or wrongly.
5: Rightly and wrongly, because also political leaders don't represent their people.
4: Yes.
5: Milei is not Argentine.
4: Agreed.
5: Argentina in all its population, of course. But it's true that at this high level of encountering and conflict, it's true that when a president is really supporting so openly a person who is a war criminal like Netanyahu, then you want to really support the other team. You want to also support the other team that it's not supporting a war criminal.
1: Okay.
0: Yo te voy a proponer el juego. Voy a hacer de abogado de Bardem.
1: Bueno.
0: Si vos no te gusta que Estados Unidos pierda por Trump, o sea, Estados Unidos pierde y decís, bueno, que se joda Trump.
1: Sí, entiendo el punto, pero justo la Argentina y el fútbol tienen una historia tan particular y los españoles lo saben, son muy conscientes de eso, y los ingleses también.
0: Bueno, pero son progres también.
1: son progres y boludos. Se agarran de la causa
0: bueno,
1: palestina
0: pero todos están
1: para,
0: llenos de boludos.
1: Para
0: todos
1: hacerse sentir
0: rodeados de boludos.
1: Que no son un estado genocida, colonizador, que nunca ha reconocido la cantidad de desaparecidos que ha tenido su propia dictadura. No quiero decir estar en contra de acá los compañeros particularmente.
0: No, porque estoy seguro que si vos te sentás a charlar con Bardem ampliando lo que acaba de decir,
1: voy a estar
0: de acuerdo los dos.
1: Yo coincido en eso, pero lo que me parece es que vos, más siendo una figura referente de un sector político

0: público específico, con una voz que sabés que cualquier cosa que digas va a resonar en todo el resto del mundo. Bueno, amigo, tenés que mirar el contexto, la foto ampliada, digamos, la big picture, como le gusta decir, uh-huh. A ellos mismos, ¿no? Y la realidad es que los discursos que están ubicando la Argentina en ese lugar solamente sirven para empoderar ese liderazgo de ultraderecha que encarna hoy Javier Milei, ¿me explico? O sea, ellos sin pensar del todo en cuál es la dimensión más amplia de las discusiones polarizantes que se dan en la Argentina.
1: Sí.
0: Bueno, terminan por colaborar al estigma, que lo único que hace es que nos convenzamos a nosotros mismos, lo mismo que venimos diciendo hace varios días, de que no somos un país meritorio ni de triunfos, ni de preservar nuestra soberanía, ni de tener, una reivindicación nacional a la altura de la que tienen otros nacionalismos del mundo con economías más potentes que la nuestra. ¿Me explico a lo que voy? O sea, es como, ¿a quién terminan siendo funcionales?
1: Y bueno, sí.
0: Está bien, entiendo.
1: Yo
0: igual
1: creo
0: lo que dice.
1: Es
0: dentro
1: para...
0: de todo, está bien lo que dice. En plan, dicen, no todos los argentinos son Javier Milei, como que está bien, hace la aclaración.
1: Yo creo que está bueno para que nosotros nos pongamos a pensar. O que recordemos esta secuencia cuando tengamos que salir a putear a otras nacionalidades por algo que hacen sus presidentes a veces.
0: Yo sé que el caso de Estados Unidos es diferente, porque para mí Estados Unidos, antes que... Yo lo dije acá, lo dije... ¿Dónde lo dije? No me acuerdo. Pero, digo, antes que demócratas o republicanos, son yanquis ellos. Y los demócratas han avalado formas de injerencia
1: sí.
0: sobre el sur global... Aunque hayan sido, digamos, menos violentas en términos de invasión de territorio, etcétera, han alabado eso igual porque es parte de un programa más grande. Ellos sí entienden el nacionalismo desde ese punto de vista.
1: Sí, igual yo no quería llevar exclusivamente a Estados Unidos, pero entiendo el punto.
0: Bueno.
1: Para mí sirve para pensar, sirve para reflexionar un poco, también el lugar que ocupan o ocupamos los progresismos en el mundo. Cacú.
0: Sí.
2: También sirve para demostrarle a Milei que no tiene una gran imagen como él fantasea.
1: Eso
2: y nos
1: también,
2: hace vender.
1: Desde luego.
2: O sea, sí. Un tipo que dice que Milei es un.
1: Lo que pasa que es algo
2: está arrastrando a toda una nación como un idiota, no sé cómo decirlo.
1: Salvo el caso de Bardem, ya te dejo, José,
0: sí, perdón.
1: Salvo el caso de Bardem, que aclara, y por eso a mí me gustó traerlo de Bardem, casos como los de Rosalía o Patti Smith, para poner dos, o el universo de redes, etcétera, etcétera, etcétera, ninguno aclaró. Que la mezcolanza viene por Milei y por toda la posición que tiene. ¿Entendés? Por eso me parecía interesante traerlo. Entonces ahí sí estamos presas de una situación de hostigamiento injusto basada en un recorte a donde nos acusan a todos de racistas o lo que sea, ¿no?
2: Yo creo, al contrario de lo que dice José, que dice que Estados Unidos tiene como un historial que los demócratas y republicanos su política exterior siempre es la misma,
1: sí,
2: no le importa
1: sí.
2: tirar la bomba,
1: sí, sí.
2: para dentro se pelean, pero para afuera es lo mismo.
0: Para, con matices en su forma de ejecución.
2: Uno tira la bomba
0: son
2: sin avisar y el otro no.
0: Son
2: pero,
0: imperialistas, claro.
2: Sí, pero no hay mucha diferencia. Creo que al revés del dicho es más complejo, acá me parece que es menos complejo. Es tipo, que pierdan los yanquis y tienen el naranja ese de mierda. Y acá es que pierdan los argentinos, que son unos racistas con el forro ese que tiene en la cabeza.
0: Lo
2: no sé si la gente, el grueso que agarra, tipo Samuel Jackson. La verdad yo creo que el chabón reposteó en modo genérico, se subió a esa... No por defenderlo, ¿eh?
0: Pero
1: no,
0: es un
1: no,
0: boludo,
1: no.
0: Samuel,
1: es un boludo.
2: Lo defiendo cero porque lo que reposteó es muy grave lo que pone.
1: Pero aparte cuando es gente reconocida con una trayectoria, la que uno en general respeta, como estos casos que nombramos recién, uno espera que tengan un mínimo de información, de un contexto histórico que no, ¿entendés? No te digo que tengas cuidado con retuitear, que obvio, sino además te pido que antes de retuitear cualquier cosa, hayas leído un par de libros, algo como para saber que Argentina tiene otra base, ¿no?
2: La congresista esa, no sé si está en el scroll.
1: No, no está,
2: no importa.
1: No, me daba tanta bronca que no.
2: No, pero si no, seguís sumando, más de lo mismo, que sí. dice en un momento, ganaron, perdieron porque son racistas, en líneas generales va por ese lado, porque le preguntan, no me acuerdo quién, le dice, porque perdieron, y sí, porque en Paya jugó mejor, le dice el tipo.
1: Claro.
2: Y ella dice, no, perdieron porque son racistas. Pero en un momento, cuando arranca eso, dice, vos mirá los equipos y no tiene no hay diversidad. O sea, el nivel de análisis de por qué somos racistas, porque no hay negros, a su entender, modo genérico de mirar la vida, como solo checklist.
0: Sí, a mí
1: es
0: lo que me molesta.
1: Esta época nefasta.
0: Lo que me molesta es la
1: Perdón.
0: Superioridad moral, con la que
1: sí,
0: además siempre
1: claro.
0: nos miran desde Europa y desde Estados Unidos. Entonces, si vos
1: Sin
0: te vas
1: dudas.
0: A hacer el capo porque presuntamente

0: defendés más que hay un genocidio en Palestina que otro país del mundo, entonces en ese relato estás obviando mirar que tu país ha mantenido transferencias tecnológicas vinculadas a armamento con Israel hasta el día de hoy, pese a la decisión de Pedro Sánchez de suspender el envío, ¿no? Y sancionar a Israel. Digo, las complejidades políticas están en todos lados.
1: Sin dudas.
0: España tiene un vínculo profundo y cada vez, te diría, menos equitativo con la OTAN, en contra suyo. Y todo eso es como que no queda en la conversación cuando se trata de hablar de Argentina y la alineación que es real. Milei ha alineado a nuestro país con un estado genocida.
1: Sin dudas.
0: Y eso nadie lo niega. Pero lo que yo digo es, ojo con reivindicar esa superioridad moral con la que los europeos y los yanquis nos miran, porque termina siendo condescendiente a el entreguismo de Javier Milei.
1: El régimen que ellos quieren criticar. Exacto. O no saben cómo hacerlo.
0: Sí.
1: Con astucia, inteligencia y lucidez.
0: De cualquier forma, digo, ese simplismo que se hace cuando uno dice perdió tal país que encima tiene unas políticas no sé qué, lo puedo entender en el universo de la chicana. Me Total. Molesta cuando viene de grandes formadores de opinión intelectual, o sea, porque
1: hablas
0: desde la academia o no hablas desde la academia.
1: Lo de la senadora, claro. Lo que te da la pauta de que la baja, a veces parece que la baja intelectual de la calidad de los senadores es global y no solamente de las extremas derechas, ¿no? Porque esta senadora es demócrata y decís, loco, la verdad que, en fin, qué poco nivel intelectual. Sí. Agarré y me levanté con nostalgia. Yo venía, también era uno de los que venía diciendo que este Mundial me hacía acordar de Italia 90, y con toda esta situación de volver siendo subcampeón, después de defender el título, de quedar de vuelta ahí del bicampeonato, obviamente yo en el 90 tenía 12 años, así que me acuerdo perfectamente de todo lo que pasó, y me acordaba perfectamente de cómo volvió esa selección, cómo volvió al país, lo agradecido que estuvo el pueblo, lo lindo que fue... toda la gente que fue a Plaza de Mayo a agradecerle a Maradona, a Bilardo, a Caniggia y al resto de los héroes otra vez. Así que miremos un poquito. Así estaba la Plaza de Mayo con Diego en el balcón en junio o julio de 1990.
2: Pero igualmente venimos con un segundo puesto que creo que es la historia de Argentina.
1: Diego nunca se sacó la camiseta.
2: En 8 años, ganaron en el 86.
1: El que habla es el Cani, que está atrás de Diego.
2: Segundos en el 90, creo que ninguno puede decir nada, ¿no?
1: Se lo ve a Bilardo.
3: Por último, después de todo esto, ¿con qué espíritu,
1: presidente,
3: con qué ánimo Miren. Vas a retornar a Italia?
1: Bisotti, Basualdo, Troglio.
2: Seguramente con un ánimo enorme.
1: Troglio charlando con Menem, Troglio. Que hoy dijo que leían a Perón con Maradona.
2: Los equipos mejores del mundo. Te da mucho más prestigio a nivel de...
1: Ahí está Enrique con Bilardo.
2: Es una alegría enorme.
1: Y acá Bilardo le dice a Diego, empecemos a cantar lo que canta la gente.
3: Los que están jugando en Italia.
1: Y mirá.
3: Todo lo que se ha dicho en este Mundial con respecto a cómo nos trataron, a cómo silbaron nuestro himno. ¿Vos crees que esto termina acá y que ustedes van a volver y van a poder desarrollar la actividad en forma absolutamente normal, con tranquilidad?
1: Ahí Diego le dice a los compañeros.
2: Van a suceder algunas cosas. No creo que en este momento, después de ganarle al favorito del Mundial, que era Italia, el hecho de jugar con los locales, seguramente...
1: Habla Caniggia.
2: No creo que sea... Que nos
1: y ahí,
2: aplaudan.
1: Escuchá, mirá.
2: Algunos insultos vamos a recibir. Aparte de los
1: Argentina
2: italianos.
1: Le había ganado a Italia en las semifinales.
3: Gracias, Caniggia. Gracias.
0: Pilar.
1: Mira la cantidad de gente que viene a la plaza.
0: Tremendo. Mira, esto podría haber pasado en Argentina si se hubiesen gestionado bien las cosas.
1: Sí, en el 22 y en el 26.
0: ¿Sabes que ayer justo me quedé viendo videos de Diego?
1: Qué hermoso. ¿Querés ver más videos de Diego?
0: Sí, ¿tenés?
1: Porque después de esto, Diego y Goico, las figuras de Argentina del Mundial 90, junto a Cani, se fueron a... ¿A dónde ibas, Kaku? Vos que sos un viejardo como yo. ¿A dónde ibas cuando volvías al país... envuelto en gloria?
4: Y mínimo a la tele.
1: ¿Y a dónde ibas a la tele?
0: A lo de Mirta.
4: O a lo Susana. De Susana.
1: O a lo de Susana.
0: Claro.
1: Diego, Cani, Dalma, Yanina, la Claudia y la familia de Goico. Y Goico.
0: ¿Todos a lo de Susana?
1: Todos a lo de Susana.
0: No,
1: mirá.
0: Qué hermoso. Ay, mira las nenas, me muero.
1: La facha de Diego.
0: No, la verdad que los lucasos.
1: Fíjate que Diego y Claudia están con los mismos colores
5: vestidos. ¿En un lugar porque querías darme la primicia a mí? Ponle el aire que se muere. Sácate el saco, la yaca.
6: No.
5: Córtala, Diego, la yaca. ¿Quién estaba?
0: Qué linda Susana también que estaba.

0: se quería matar el Diego, ¿eh? Y porque uno quiere salir campeón, está bien.
1: El Diego estaba dolido, pero...
0: Son muy competitivos.
2: Yo quería ir a la cancha, quería ir a Italia con esta bandera.
1: No, chicos. Susana, ¿cómo vas a ir a Italia con esa bandera que dice subcampeón?
2: Si pierde y me dice que soy mufa, no, yo me quedo acá. Pero, de verdad, ¿te gusta esa mina? Mira. Chicos, les deseo lo mejor para su vida.
3: Ah. Esto es lo que te había prometido.
2: ¡Ay, la camiseta!
1: ¿Tendrá Susana esa camiseta todavía?
2: ¡Ay, qué placer que la mía está!
1: ¡Ah! Ese es original, ¿eh? En esa época no había, mirá.
4: No, no, no.
2: ¡Ay, cómo me gusta! Me la voy a... No puedo con el rodete, ponérmelo.
3: No.
2: Pero cómo me gusta. Me la voy a llevar a las leñas. Sí. Bueno, gracias, Reyes, por estar con nosotros.
1: Tan Susana esto, ¿no, Cacu?
5: Es que me acordé que el otro día hablábamos de quién era el favor, el que sacaba suspiros para hablar en épocas de los 90, el que levantaba los suspiros. Y que ahora es Licha, aparentemente, según una breve encuesta por acá.
1: Sí.
5: Se ríe, Valen. Pero el Goico era el del momento.
1: Obvio, Goico volvió del Mundial 90, chicas.
5: Era el por quien suspiraba.
1: Y empezó a hacer publicidades de slips.
5: Claro.
1: Y aparecía en la vía pública, en fotos inmensas sobre la avenida, en cuero y con un slip, acostado así cual Adonis.
5: Y traté de recordar los sex symbols del Mundial, porque de los Mundiales, porque siempre pasa eso. Sí. Siempre está esa nota, ya no, cuando no hay más nota hay que inventar algo.
1: Sí.
5: ¿Cómo se llama? El que le tiraba el agua a Sabela, se me fue el nombre. Pocho Lavezzi. Era el de 2014. De ese Mundial.
1: Sí, total.
5: Pero no, estoy tratando de recordar de otros mundiales quiénes eran el favorito de los suspiros.
1: Y no, Batistuta.
4: Higuaín no fue en un momento.
1: Puede ser que cómo te salen las plumas gallina, ¿eh?
2: Sí, la
1: ¿cómo
2: verdad.
1: Te salen las plumas gallina?
5: Batistuta.
1: Sorín, ¿eh?
4: Crespo.
1: Sí, en la de Pasarela Redondo, en el 94.
2: La gente está sexualizando a Goico en el chat.
5: Claro,
1: y sí,
5: hace 36 años.
1: Pero buscate una foto de Goico en
2: Flip. Lo están sexualizando a Goico ahora, no solamente también. En el pasado.
1: Está impecable Goico, está impecable. Sí. Y te digo, no sé si lo vieron alguna vez en persona, pero...
2: Alguien dice que Robbie está mandando fotos desde un after. Bueno, perfecto, nada que
1: ver. Sí, ya nos está hostigando por el WhatsApp, quiero decirlo. Que todavía no le pude responder. Pero...
2: Ah, bueno, míralo. Uy, en la época en la que los varones no se depilaban el pecho.
1: Ahí está, mirá ese Goico recién vuelto...
2: A los modelos, ¿no?
1: Del Mundial 90.
2: ¿Hace cuánto no ves un modelo con pelos en el pecho?
1: No existe más.
2: No existe más.
1: Además, Goico es... esta época es la época donde los jugadores empiezan a tener este tipo de cuerpo, ¿viste? Más laburado específicamente. Antes los futbolistas tenían un buen cuerpo, pero no a este nivel. Y vos sabés que yo me rateaba de la escuela para ir a ver a Goico entrenar a Racing.
2: No, me muero de ternura.
1: En el 90, no, y en el 91.
2: Me muero de ternura.
1: Sí, me qué rateaba y me iba, nos colábamos también en la cancha de Racing y nos poníamos atrás de Goico y hablábamos con Goico y estábamos fascinados.
2: Total. Te iba a decir que yo estaba ayer que vi muchos, un compilado muy largo, y un video de Davo me vi también, sobre Maradona. Mi sensación es que, no sé si es que estaban acelerados los videos, que puede ser.
1: También.
2: Pero una velocidad en el juego, quiero decir.
1: ¿De Maradona?
2: De Maradona, de todo en general. Sentía como que se corría más. Pero no sé, no siento que, porque hoy en día además los jugadores son muy, muy rápidos.
1: No, ahora se corre más y se corre más rápido, pero sí es cierto que Maradona jugaba en esa época a la velocidad que se juega ahora.
2: Claro.
1: O sea, que estaba adelantado en el tiempo.
2: Maradona sobre todo Maradona, pues aparte esa habilidad que tenía para sacar cinco pibes encima,
1: Diego...
2: y iba para adelante y nadie lo podía parar.
1: Diego vino del futuro, boludo.
2: un dato que daba Davo en ese video que vi, que les recomiendo mucho, era que fue, no me acuerdo si fue, sí creo que en el Mundial de 86 fue el jugador con más, al que más faltas le hicieron. Sí.
1: Creo que es el jugador al que más faltas le hicieron en la historia de todos los mundiales.
2: Wow.
1: Sí, no, lo que le pegaron a Maradona. En fin, son los últimos respiros de Paraíso Mundial. Esto ya se está terminando. Y después serán los lunes que hablaremos de fútbol con Chiquito, que somos los dos futboleros. Bueno, loco, jódanse. Sí. Si no, vayan a...
2: Estás acostumbrada a ver a Boca, me dicen. Sí, la verdad que tener razón.
1: Claro. Les voy a cagar la vida, porque después de dos videos hermosos de Diego Armando Maradona
2: y
1: la generación del 90, ahora les voy a poner a Eduardo Feynman.
2: No, ¿por qué?
1: Jódanse.
2: Guay.
1: ¿Se acuerdan que ayer en el escroleo pusimos a Feynman diciendo que el FBI estaba por entrar al vestuario y que eso había sido el problema de la arenga a partir de la cual se armaron un montón de teorías conspirativas totalmente estúpidas sobre por qué Argentina perdió con España, que simplemente fue mejor? Bueno, ahora Feynman, ustedes lo recuerdan que ayer lo pasamos, claramente.
2: Sí, lo vimos todos.
1: Bueno, ahora Feynman dice que no dijo lo que dijo, mirá.
6: No lo puedo creer, ¿no?
1: Es indignado.
6: Ayer
1: es
6: cuando
1: indignación.
6: Yo te contaba, por ejemplo, lo que un padre...
2: El graf.
6: Lo que el padre de uno de los jugadores comentó. Ya me lo hicieron como propio. Feynman dijo que el FBI iba a buscar
2: si
6: a Tapia.
2: Si lo dijiste vos, amigo.
6: Yo lo dije.
2: ¿Qué?
1: Te
2: no,
1: respondo.
2: No, el nivel de no es. Gaslighting.
6: No. Yo no dije eso. Yo ni siquiera lo creo. Pero bueno.
1: ¿Quieren ver lo que dijo ayer? Para que...
2: Dale.
1: Pónelo.
6: ¿Qué fue lo que también molestó a los jugadores? Había todo un rumrum que se hizo trascender a través de las redes.
1: Esto es hermoso. Qué grande, Edu.
6: Que el FBI estaba en el estadio para detener a Chiqui Tapia. Y eso se comentó dentro del vestuario. Y que iba a haber un revuelo brutal porque el FBI iba a entrar al vestuario. Poné de vuelta el video. Con lo que yo te conté... Ahora, creo que...
2: No, es insólito.
6: Hay otro sentido, me parece. Ponelo,
1: sí.
6: ponelo de vuelta.
1: No, es increíble.
6: No lo puedo creer, ¿no?
2: No lo puedo creer.
6: Ayer cuando yo te contaba, por ejemplo...
1: Puedo estar todo el día así, poniendo uno y el otro.
6: Lo que el padre de uno de los jugadores comentó. Ya me lo hicieron como propio. Feynman dijo que el FBI
2: pero si te escuchamos
6: iba a buscar
2: todos.
6: A
1: lo acabamos de poner, Edu.
2: ¿Todo? Vivís en la tiranía del
6: no
2: clip.
6: Es.
2: ¿Qué estás haciendo?
6: Yo no dije eso. Yo
2: no, bueno.
1: Suplica, ¿viste? Yo no dije
6: eso. Ni siquiera lo creo.
2: Ni siquiera lo creo.
6: Pero bueno.
2: Está locura.
1: Igual hay algo que me genera admiración. De poder desdecirse con la misma elegancia con la que habla.
2: La verdad, es un excelente actor.
1: Es un excelente actor y presentador de Magister. Noticias. La que vos quieras. Un día te dice A, otro día te dice B, y te digo yo, A. Yo, Eu.
2: ¿Qué
1: puedo saber Eu de esta cita SAO?
2: Estaría bueno que su programa se llame Noticias a la Carta.
1: Claro.
2: Entonces él va creando según lo que cada uno quiera ver.
1: Claro, acá Rosa de Villa Adelina pide que yo diga que el FBI va a detener a
2: claro,
1: la chiquita.
2: Claro, ¿puedo meterme en tu escroleo?
1: Sí, por supuesto.
2: Porque esto me hizo acordar a una psicopatía máxima que hicieron los compañeros de Carajo Stream. Que no sé si lo podemos ponchar, Fer, perdón, le estoy cagando la vida a todos. La verdad, soy una hija de mi puta. Pero, mira, acá está. Publicaron un hilo, que además Milei retuiteó, diciendo, campaña entre Argentina en redes. De granjas de bots a posteos de celebridades, así opera la ingeniería de propaganda en redes sociales para instalar una narrativa de odio, manipular la percepción masiva y desmoralizar el país.
1: O sea, lo que hacen ellos.
2: Lo que hacen ellos todo el tiempo.
1: Es un manual de lo que hacen.
2: Pero es una locura porque, fíjate, o sea, no lo vamos a leer.
1: La campaña, vos le cambiás, perdóname, ahí sí. Le cambiás la campaña de odio anti-Argentina por la campaña de odio anti-Cuca y es exactamente igual.
2: Es increíble porque logran todo el tiempo desandar los caminos que construyen con sus acciones constantemente, ¿no?
1: Es espectacular esto.
2: Es una maravilla y así te das cuenta que nos quieren enloquecer.
1: ¿Vos querés saber cómo trabaja la extrema derecha hostigando y generando odio? Lee este hilo de carajo que ellos mismos te lo explican.
2: Absolutamente. Bueno,
1: cambiando el sentido de las cosas, que también lo que hacen, ¿no?
2: Sí.
1: Muchas veces. Buenísimo, buenísimo, chiquito. Me gusta esta combineta de escroleos, ¿eh?
2: ¿Viste?
1: Pero no puede faltar el video de la tía.
2: No, claro.
1: Porque los días mi algoritmo me regala más de un video de la tía. Paulita, ¿vos sabías que hay un perro que ama las pelucas?
2: No.
1: ¿Que ama ponerse pelucas?
2: ¿Está chequeado esto?
1: Está ultra chequeado, mírenlo. Creo que es de
7: vamos a hacer un cáliz con peluca y sin peluca del cao, a ver cómo actúa con las dos, porque sin la peluca... Le dice uno, ¡ay, qué bonito está!
2: ¡Ay, qué malo!
7: ¡Ay, qué bonito está! Pero con la peluca no. Vamos a ver, ¿ok? ¿Le calamos? ¡Le calamos! Bueno, ahora le tocó esa peluca al cabo. ¡Qué bonito te miras, apacito! Vamos a ver si tiene poder la peluca. ¡Qué bonito te miras, apá!
1: Apá se llama encima.
7: ¡Ay, qué hermoso está mi cabechonchito!
2: ¿Por qué llegó a ponerle una peluca a un perro?
7: ¡Qué belleza de cabrón! Mira nomás, Liro Pari. Tiene poder la peluca, pariente. Órale, o sea que cuando yo quiera que no reniegues. Ahí está un pelo aquí. ¿Me vas a poner una peluca? ¡Ay!
2: Se cae.
1: ¡Ay, es increíble!
7: ¡Ay, qué hermoso también!

0: Cabechoncito.
1: ¿Eh? ¿Ah? El solución. Perro está diciendo.
0: Encontramos la solución para la renegazón. A ver, vamos a quitárselo. A ver, a ver. A ver, sin peluca. Sin peluca. Así en vivo, para que vea que. ¡Ay, qué bonito! ¡Ay!

0: a la gente.
1: ¿Esto no está ensayado? Nunca te filmes un video, nunca hagas un blog, un TikTok, nada, si estás medicada, porque te puede pasar lo que le pasó a esta chica.
2: Siento que estoy peor. Tipo, la medicación, para mí me está peor. O sea, no entiendo. Esto es chévere. Tipo...
1: Ay,
0: atropelló una puerta.
1: ¿Arrancamos con este programa?
0: ¿No? Sí, dale.
3: ¿Lo podemos ver de nuevo?
1: sí.
3: Por favor.
1: Paulita, yo sé cuando estás todo el día mirando.
2: Siento que estoy peor. Tipo, la medicación, para mí me está diciendo peor. O sea, no entiendo. Esto es chévere. Tipo...
1: Paulita se descostilla la risa, quiero que sepan.
0: Yo creo que está bien porque después lo publicó ella misma, ¿eh? Así que no sé
1: si... Sí, es de ella. Está publicado por ella.
0: Total.
1: Bienvenidos a Paraíso Artificial, chiques. No sé si Paulita va a poder operar este momento del programa porque se está muriendo de la risa. Pero si puede, entonces les doy la bienvenida. Vamos a escuchar, ¿qué? ¿A la Bersuit? Un ratito a la Bersuit y seguimos, ¿eh? Hasta las 4. Paraíso Artificial, quédense. Ahora les vamos a dar participación telefónica. Y vamos a hablar de un tema que nos rompe los huevos a todos.

Hay un lugar hecho a tu medida. Un lugar que te da lo que querés todo el tiempo a tu demanda. Hay un lugar donde sos el centro.

Un lugar del cual no querés irte. No podés irte. Ese lugar es el paraíso. Un paraíso artificial. Se puede salir.

0: El sueño de la casa ajena, me acaba de decir Kaku en su clásico tono. Y tiene razón, para eso, para hablar del sueño de la casa ajena, es decir, de alquileres y de todos los quilombos que hay alrededor de eso, lo invitamos a quién, si no, Gervasio Muñoz, un referente de este tema. Bienvenido, Gervasio,
1: gracias,
0: querido.
1: Gracias.
0: Decía que hacía mucho no nos veíamos.
1: Sí, hacía un montón.
0: En vivo.
1: Sí.
0: Pero bueno, siempre estamos atentos a la info que manejás, a la info que traes y también a un poco la línea que bajás en relación a esto, porque es una problemática que recién fuera del aire, les cuento, para abrir la charla que estábamos teniendo fuera del aire y compartirla con Chiquito también y con nuestra audiencia. Gervasio me decía que en la Ciudad de Buenos Aires el 40% de la gente alquila.
1: Uh-huh.
0: O sea, casi la mitad, 4 de cada 10
1: vive en viviendas, accede a la vivienda en alquiler.
0: Es un dato que hace 20 años...
1: Era el 20%.
0: Era el 20.
1: Hace, o sea, 25 años era el 20%.
0: En 20 años, en dos décadas, en dos generaciones, se duplicó la cantidad de gente
2: que
0: alquila en la Ciudad de Buenos Aires, donde, no se, donde la población no creció.
1: No además. Crece. 3.100.000 habitantes desde 1947. Y además baja la tasa de propietarios año a año.
0: ¿Estamos en cuánto ahora? ¿Sabes?
1: ¿A nivel nacional o ciudad?
0: Bueno, ¿tenés los dos datos en la cabeza?
1: A nivel nacional, el 50% cuando Argentina estuvo en un 80%.
0: ¿Hace cuánto?
1: Y hasta la dictadura.
0: O sea que hasta el desastre de la dictadura, el primer de los desastres neoliberales,
1: sí, ahí hay
0: 8 de cada 10 personas eran propietarias.
1: Sí, por
0: las familias.
1: Sí, sobre todo por las políticas que había tenido el primer peronismo,
0: claro,
1: de fuerte intervención sobre el negocio de la vivienda. Me refiero a congelamiento del precio del alquiler. No existía esto de que entrabas a una vivienda, firmabas un contrato por 2 años y a los 2 años te tenías que ir, eran contratos para siempre.
0: Para siempre, claro.
1: Para siempre, como hizo hace meses Inglaterra o tantos otros países.
0: Te vas si querés.
1: Te vas si querés o te vas porque el dueño tiene alguna necesidad fundamental, como por ejemplo vivir él en la vivienda porque,
0: claro,
1: no tiene otro lugar donde vivir. Sin embargo, te dan años hasta que eso sucede o porque quiera vender la vivienda, pero te dan años hasta que eso suceda.
0: ¿Años te dan?
1: Sí, 4 años en Inglaterra. ¿Mirá? Y en Alemania.
2: Me
1: che,
2: locura.
1: Necesito la casa. ¿No? Bueno, dale, en 4 años te la entrego.
0: Eso hizo más o menos, con excepción de los plazos, pero eso decís que hizo el primer peronismo, eso consolidó un 80% de gente propietaria.
1: Dio vuelta el país, básicamente.
0: Y que con la dictadura... O sea, cada dato que vos escuchás de política social y económica, te das cuenta que todo empezó con la dictadura y que encima después las cosas se van repitiendo.
1: Y además que son muy difíciles de revertir, como la dolarización de la vivienda, que se ha naturalizado completamente, que en Argentina hay que pagar las viviendas en dólares y que cotizan en dólares, se evalúan en dólares, el suelo también, y no es una discusión que se dé. Y creo que es la discusión para solucionar el problema de la vivienda. Mientras que esté dolarizado no se va a resolver. Entonces, el peronismo lo que hace, o Perón lo que hace, es congelar el precio de los alquileres en el 43, crear la Cámara de Alquileres, prohibir la vivienda vacía por más de un mes. Eso que nosotros miramos a Europa tanto, ¿no? Y decimos, che, mirá lo que están haciendo allá. Acá sucedió en el 43.
0: O sea, tenés la vivienda vacía más de un mes, estás obligado a alquilarla porque si no te rompen el culo. Ah, se la queda al Estado directamente.
1: Sí, sí.
0: Ah.
1: Sí.
0: No una multa.
2: Muy impensadas a la realidad de hoy, ¿no?
1: En Latinoamérica y en Argentina sí, pero en Europa sucede, en varios países sucede.
0: ¿Por qué sucede? Ya te dejo, José,
2: sí,
0: perdón.
2: Sí,
0: no quería perder el hilo de esto, de lo último, por si querés cambiar de tema, pero ¿por qué puede suceder en Europa y no sucede acá?
1: Porque, bueno... Por esto que hablábamos, la dictadura ha sido...
0: Está bien, pero eso lo hizo la dictadura, pasaron 50 años. ¿Por qué hoy nadie puede hablar
1: sí,
0: de eso?
1: Sí, pero no me refería a cuestiones de política de vivienda sobre la dictadura. La dictadura tuvo, sobre todo, una victoria cultural.
2: Claro.
1: Alrededor de algunos temas. Sobre la vivienda, ni hablar.
2: Sobre la propiedad privada.
1: Claro. Sobre la propiedad privada, ni hablar. Ha logrado que cuando se sale de la dictadura... ni siquiera el peronismo institucional, el peronismo que ocupa cargos después de la dictadura, que no es el peronismo predictadura, por supuesto. Ni siquiera ese peronismo quiere hablar de lo que había hecho Perón con la vivienda.
0: Una negación total.
1: Exacto. Y entonces, hoy, es muy difícil hablar de ese tema y genera, sobre todo, muchas contradicciones dentro de nuestro espacio. La derecha lo tiene súper claro, siempre lo tuvo claro, el lugar que ocupa, listo. En nuestro sector político, ideológico, ha calado muy hondo la idea de que la vivienda se resuelve en términos individuales. Cada uno
0: meritocráticamente
1: se fija, bueno, un crédito más o menos piola para una época más o menos piola de tu salario y después arreglate como puedas, ¿no?
2: Que además pensaba, ¿no? Qué paradójico es que ni el peronismo puede hacer carne una rediscusión sobre el rol de la vivienda y el acceso al techo, cuando resolvería algunos de los problemas que le han traído frustraciones pensando en el gobierno de Alberto Fernández, pero creo que también podemos pensar en si es que el peronismo vuelve a gobernar la Argentina, van a ser problemas del futuro, que es el problema del poder adquisitivo, ¿no? O sea, este gobierno pulverizó el salario y, en parte, si la gente no se dedicara a pagar el alquiler, ¿en qué promedio ahora está el porcentaje que se dedica al pago de alquiler?
1: Y depende de los sectores, obviamente, ¿no? Porque además ya no tenemos una sola clase trabajadora.
0: No, claro. Cierto.
1: Entonces es muy difícil que yo te diga tanto. Lo que te puedo decir. Lo que te puedo decir es que hay una porción mayoritaria que destina el 40% del salario en alquiler y hay otra porción en donde están los que no tienen salario registrado. Claro. Las nuevas modalidades de laburo, en donde quizás todo un ingreso se destina al alquiler y con el otro se sobrevive, ¿no? Ese es un modelo que empieza a instaurarse en casi todo el país, en donde el mercado sabe qué precios fijar para quedarse con la mayor porción de salario, ¿no?
2: Porque además no hay una resistencia, ¿no? Ante, quiero decir, no hay, más allá de inquilinos agrupados, que por suerte ha crecido bastante en estos años, no es que hay una resistencia mayoritaria o la voluntad de decir, organicémonos para que dejen de obligarnos a dedicar, poner el 40% de los ingresos al salario.
1: No, obvio. La tarea política que hacemos es bastante desoladora. Todas las organizaciones inquilinas del país. Y charlábamos con él recién fuera del aire que es una reivindicación que te hace confrontar, discutir con todos los sectores.
0: Los propios y los ajenos.
1: Sí.
2: Entonces, ¿qué te dicen los propios? Porque los ajenos me los imagino. Pero,
1: ¿los propios?
2: Sí.
1: Lo mismo que los otros.
0: ¿Te dicen qué era alquilar? ¿Alquiler?
2: ¿Alquiler? ¿Qué era eso? Yo soy rentista, te dicen.
1: No, te dicen lo mismo. Es que en realidad no.
2: Sí, obvio.
1: No hay mucho debate. Nosotros ahora estamos discutiendo algunas cosas con el bloque del peronismo en Nación, de diputados. Y algunos argumentos son los mismos que la derecha, oferta y demanda, que entre inquilino y dueños negocien, que no se puede intervenir sobre los precios, que es una locura eso. Che, bueno, pero el que tiene dos departamentos en alquiler, hay que pensar en eso, ¿no?
2: Claro.
1: Que en realidad son ellos, ¿no? O sus amigos, o sus compañeros, su asesor, etc. Bueno, entonces un poco la disputa pasa por ahí, por intentar profundizar las contradicciones hacia adentro de nuestro movimiento.
0: Es re loco, porque si el 40% de, por ejemplo, la Ciudad de Buenos Aires alquila, mínimamente de ese 40% debe haber una 8 de cada 10 de ese 40% lo sufren, no solamente que alquilan, sino que sufren el alquiler. Sí. Entonces, es re loco pensar que no tenés toda una gran porción ahí para representar, escuchar y ofrecerle soluciones desde la política. Y bueno, yo te escucho a vos y digo, pero ¿cómo puede ser? O sea, o yo estoy diciendo una pavada o no la ven realmente. Y te lo hablo en términos netamente materialistas en el sentido electoral. Digo, ni siquiera, o sea, por conveniencia, ni siquiera por conveniencia lo ven.
1: Bueno, también creo que
0: Bueno, tal vez hay otras conveniencias que pesan un poco más.
1: Eso seguro.
0: Claro.
1: Eso seguro, pero yo creo que después en los tiempos electorales son bastante pragmáticos, ¿no?
0: Claro.
1: El tema es que Me parece que el gran error es que en vez de conducir a un sector, darle la discusión, plantear entonces cuál es la mirada del peronismo sobre la vivienda, lo que hacen es obturar esa discusión. Entonces, claro, vos decís, che, 40% claro, de inquilinos en la ciudad de Buenos Aires, 25% a nivel nacional, en Rosario, Bahía Blanca, Mar del Plata.
0: ¿En esas ciudades 25?
1: Más, no, 25 a nivel nacional promedio.
0: Okay.
1: Pero en las grandes ciudades más. 30%, 33%,
0: más 40%
1: en Cava, ¿no? Crisis de vivienda en Neuquén Capital, crisis de vivienda en Rosario, crisis de vivienda en la ciudad de Buenos Aires, en Jujuy, en Corrientes, en Córdoba. Yo eso lo conozco, lo sé. Sé que hay una crisis enorme, ¿sí? ¿Qué hacen? Lo que intentan es obturar el conflicto. En vez de, como sucedió en España hace un tiempito, en donde los sindicatos de inquilinos, de inquilinas, fueron apoyados por los movimientos políticos y los sindicales, y entonces dieron insumos para que esa discusión sea más conducente, sea mayoritaria, haya más calle. Entonces el contrapeso entre el mercado inmobiliario, el sentido común y lo que plantean las organizaciones inquilinas empieza a tener una disputa mucho más fuerte. Acá lo que se hace es todo lo contrario. Acá, y yo creo que por eso también gana Milei.
2: Claro.
1: Y es porque han decidido que la política, la discusión política, se empiece y termine en una mesa de cinco.
0: Claro.
1: Y yo lo que creo es que en realidad lo que hay que hacer es avivar los conflictos. Conducirlos, por supuesto, ¿no? Pero avivarlos, tratar de que sean mucho más dinámicos, que sea de mayorías, porque además estamos hablando de la vivienda, no es que estamos hablando de, no sé, una cosita de
2: nicho.
1: Estamos
0: de
1: hablando
0: de marihuana legal.
1: Estamos hablando de un tema central para la sociedad.
2: No, y que además termina ordenando el mundo del trabajo, el mundo del ocio, el mundo de la salud mental, porque es lo que estamos diciendo, más en este contexto de caída del salario. Yo pensaba la otra vez que nos vimos nosotros fue en el contexto de la previa a la sesión del Senado por la ley de inviolabilidad de la propiedad privada.
0: Sí, bien que dicho, tiene, muy bien dicho, sin una traba, espectacular.
2: Te voy practicando. Tiene un artículo específico que se dedica a hablar de los alquileres, pero además conceptualmente me parece que resume un poco el espíritu de época, ¿no? No sé si vos coincidís con esa lectura. Y yo no podía evitar relacionarlo con otra declaración que hizo Milei, que para mí fue tan contundente y pasó tan por abajo de la espuma, que él dijo que lograron hacer cosas que ni los militares lograron.
1: Sí, totalmente.
0: Ahí tenés.
2: ¿Qué espíritu decís que encarna esa ley? ¿Cómo lo podemos vincular con esto que estamos hablando?
1: Durante el gobierno de Videla había una publicidad que empezó a plantear el fin de la regulación de los precios de los alquileres. Se hacía una publicidad en donde se planteaba que sin el peso del Estado, sin la regulación del Estado sobre los alquileres, las familias inquilinas iban a poder elegir con libertad dónde vivir y cuánto pagar. ¿Sí? Eso.
2: Permítame dudar.
1: Es literal, ¿no?
0: Idéntico a lo que te dicen ahora, ¿no?
2: Claro.
1: Incluso Videla plantea el gobierno de la defensa de la familia y de la propiedad privada. El primer año de Milei, claro, fue declarado el año de la defensa de la propiedad privada. Todos claro, los. ¿Sí?
2: Sí.
1: Yo creo que en materia de vivienda no hicieron más que la dictadura. En materia de vivienda no, en materia de salud, de trabajo, yo creo que sí. Pero en materia de vivienda la dictadura hizo exactamente lo mismo. Desreguló completamente el mercado del alquiler como ahora, como el decreto 70. Pero lleva la cucarda de haber dolarizado toda la vivienda en Argentina, ¿no? Claro. Y eso es el gran talón de Aquiles de la vivienda como un derecho.
2: ¿Y se puede revertir eso?
1: Sí, se puede revertir. Sí, cualquier cosa se puede revertir.
2: Me gusta tu espíritu.
0: Hace 5 minutos creo que le pregunté lo mismo y me dijiste que no.
1: que no que, que no, no, se puede revertir. Sí. No, yo creo que se puede revertir con voluntad política.
2: Claro. Claro. Pero
1: eso no existe, la voluntad política no existe para meterse con esos temas, pero sí se puede especificar, se puede recuperar el banco hipotecario.
0: Que o sea, vos podés obligar a los propietarios y a las inmobiliarias a hacer la transacción en pesos si quisieras, ¿o no?
1: Sí, obvio. Como, en Uruguay, está bancarizado.
2: Pero el punto de la valorización no tiene que ver con en qué se hace la moneda, que igual es importante, sino la valorización que tiene la propiedad.
1: Sí, no, pero uno... No es simbólico, no es que la vivienda está publicada en dólares o se evalúa en dólares, claro. Nada más. No, te doy un ejemplo súper concreto, el crédito hipotecario. Cuando vos sacás un crédito hipotecario, decís, che, esta vivienda está a $70,000, que son tantos pesos, el banco te da los pesos y te habilita una caja al lado para que vos con esos pesos los cambies a dólares y les entregues los dólares al dueño de la vivienda.
0: Exacto, así funciona.
1: ¿Sí?
2: No, además...
0: Así fue, es el banco.
1: Así
0: que lo hace.
1: Funciona incluso cuando hay cepo al dólar. Y dicen, che, no tenemos dólares.
2: Qué locura.
1: No los producimos nosotros.
2: Todos fingimos demencia, nadie sabe dónde salen los dólares.
1: Para la vivienda, que salgan los dólares.
0: Y además que hay siempre, el 95% de los casos, lo vimos ahora todos con Adorni, un porcentaje de lo que se paga o se cotiza esa vivienda en negro. Y ese porcentaje en negro, ¿vos crees que alguien te va a aceptar los pesos?
1: Pero además todo está hecho para que el negocio de la vivienda sea el mejor lugar donde destinar guita que no puedes explicar de dónde viene.
0: Bueno, por eso no puedes. Claro.
1: Está hecho para eso.
0: No puedes explicar por qué Rosario tiene casi 40% de gente en alquiler y vas al norte de la ciudad y son todos los edificios vacíos.
2: Acá también pasa igual,
0: Sí, acá también pasa. Sí, acá pasa más desapercibido porque.
2: Y después existen los que están retondo de la vida.
1: Sí, las Torres Blancas de Rosario, que son del narcotráfico, se sabe, se comenta todo.
2: Claro.
1: Y no pasa nada. Puerto Madero, pero incluso los alquileres, en donde para que ustedes vean lo conflictivo que es, cuando fue la pandemia, estaba Alberto de presidente, no sé si se acuerdan de él. Empieza el confinamiento y nosotros empezamos a plantear que tenía que haber un decreto que extendiese todos los contratos para que no tengamos que salir a buscar vivienda en medio de un confinamiento, etcétera, o que nos finalicen el contrato y que además se permita el congelamiento del precio del alquiler, que no aumente porque la gente estaba sin laburo, no podía laburar, etcétera. Y además tuvimos que pedir que por decreto sea obligatoria la transferencia bancaria para el pago del alquiler.
0: No, es insólito.
2: Sí, que por suerte, porque yo pagué en calle hasta la pandemia.
0: ¿Cuánta gente se quedaba sometida? Yo me acuerdo que eran conversaciones en Twitter donde yo siempre planteé, bueno, no lo voy a decir acá porque te agarran para el recorte, porque siempre lo digo medio en joda, medio en serio, pero tiene que ver con cuestiones ígneas y las inmobiliarias. Uh-huh. ¿Cuánta gente decía, loco, a mí la inmobiliaria me obliga a ir a pagar a la inmobiliaria en efectivo y no me dan un puto ticket o un puto recibo? Y eso pasó hasta hace muy poco.
2: Sí,
0: hay
2: gente de acá que les
1: pasó. Sí, sigue pasando. En pandemia, las inmobiliarias le decían, tirame el sobre con la plata por abajo de la puerta.
0: Claro, ¿te acordás?
1: Sí, entonces lo que digo es, en Argentina, desde Videla en adelante, el Estado configuró... un negocio de la vivienda que pueda transcurrir a espaldas de todo control. Y por eso la vivienda es lo que es en Argentina. Entonces, por ejemplo, no sabemos quiénes son los dueños de las viviendas. No se saben.
2: Claro.
0: Claro.
1: ¿Quiénes son los que tienen? Ritondo saltó por una investigación.
2: Obvio.
1: ¿No? Y porque es diputado, ¿no?
0: Y porque,
1: tiene una constructora declarada. Entonces,
2: y porque da clases de meritocracia también.
1: Sí. Claro. Y de ficha limpia, y etcétera. Claro. Pero la realidad es que el mito de el pobre jubiladito con un departamentito en alquiler se sostiene solo porque no podemos decir acá están, estos son los dueños de las ciudades, los que tienen 500, 700, 1000

0: departamento. Que algunos nombres tenemos, obviamente, ¿no? Pero no podemos hacer política pública porque se ha decidido que eso no se sepa, ¿no? Por ejemplo, nosotros propusimos en la legislatura porteña que se registren todos los contratos de alquiler en la ciudad de Buenos Aires. ¿Sí?
1: Sí.
0: Mínimo.
1: Mm.
0: Mínimo. Que cuando firmas un contrato de alquiler, se selle.
1: Haya un registro de.
0: Entonces se sabe quién alquila, quién es inquilino, quién es propietario, cuánto se paga.
1: Más allá de.
2: Que se respete lo que se firma.
1: Que tengan esa vivienda declarada o no.
0: Sí, sí. Que
1: claro.
0: Que la relación comercial del alquiler
1: esté estandarizada.
0: Esté controlada por el Estado.
1: Claro.
0: ¿No? Que se sepa. Bueno, no hay nadie que quiera presentar un proyecto de registro de contratos de alquiler. ¿Por qué, che?
2: ¿Por qué será?
0: ¿Por qué será?
2: Escuchame una cosa. Estamos con Gervasio Muñoz, bueno, un referente de inquilinos agrupados desde hace un montón. Hay mil temas para hablar. Quisiera que si hay tiempo me explique qué es esto del desalojo económico.
0: Uh-huh.
2: Pero también quisiera escuchar a nuestra audiencia.
1: Muy bien.
2: No tenemos mucho tiempo, así que yo creo que dos o tres preguntas van a entrar al 40660000. Háganlas breves y puntuales, así entran más, si tienen ganas. Mientras Gervasio me explica esto de qué es el desalojo económico, 40660000. Este desalojo económico, explícame, además de qué se trata, dónde se da todo el país, se da en la ciudad.
0: Hay una idea de que el desalojo solo existe cuando la justicia te manda una cédula, te manda la policía y te echa.
2: Claro, porque ponele, dejaste de pagar el alquiler.
0: Sí. ¿No? O te quedaste un
2: año. Claro, uno entiende por desalojo eso.
0: Eso, exacto. Es un desalojo judicial.
1: Claro, ¿no? Tiene que haber una intervención del
0: mediante
1: la justicia.
0: Lo que nosotros planteamos es que en realidad el sistema por el cual está pensado el alquiler de vivienda ya incorpora un desalojo económico permanente. ¿Qué es? Que no está regulado el precio del alquiler. Por lo tanto, firmaste un contrato de un año, de dos años, en donde estás pagando 600 mil pesos.
2: Sí.
0: ¿No? Y el dueño se levanta un día y dice, che, yo no quiero alquilarle más a esta persona. Le voy a decir que le cobro un palo y medio. Che, mira, te voy a aumentar a un palo y medio. Mira, no lo puedo pagar. Bueno, tú tenés que ir.
1: Ahí así andamos, ¿no?
0: Esa es una forma, ¿eh?
1: Así andamos, mudándonos cada dos años, ¿no?
0: Claro, o sea. Y entonces uno dice, che, andamos mudándonos cada dos años, cada un año, y es verdad. En realidad lo que nos está sucediendo es que nos desalojan cada un año, cada dos años, ¿no?
2: Somos, es como desplazados, ¿viste los desplazados de los países?
0: Sí,
2: sos desplazado
0: claro,
2: estado permanente, digamos.
0: En estado permanente, y eso se ha naturalizado,
1: claro.
0: ¿No? Entonces nosotros planteamos que tiene que haber contratos largos, etcétera, y es una locura, obviamente. Entonces, La otra versión del desalojo económico es los aumentos ya pactados dentro del contrato. Che, te va a aumentar cada tres meses por inflación o para lo que sea. Y a los seis meses, nueve meses, un año, ya no lo podés pagar y te tenés que ir. Y ese te tenés que ir se asume como una responsabilidad personal, individual, cuando en realidad no estás mudándote o teniéndote que irte. Te están diciendo a la calle. Las condiciones que fijamos son para desalojarte y es aumentos muy violentos que si no podés pagar, te vas, ¿no? Y si te querés quedar, porque te parece injusto, porque crees todavía que tenés derecho a tener un lugar donde vivir, etcétera, ahí aparece el desalojo judicial. Y nosotros lo que medimos entonces es si tuvieron que irse de la vivienda por no poder soportar los aumentos, por no poder pagar el alquiler. Y entonces eso lo medimos cada tres meses. En los últimos tres meses, uno de cada cuatro nos dijeron que tuvieron que dejar la vivienda por no poder seguir pagando.
1: Viste que hay un argumento porque, bueno, existió una ley de alquileres en Argentina que costó bastante aprobar, y después el argumento que se escuchaba, al menos dentro de las filas de la actual oposición, barra peronismo, entre otros, era que esa ley no funcionó porque la macro estaba desordenada y que en una economía inestable fijar un precio no te sirve para nada. Etcétera, etcétera. No sé si se entiende el argumento, lo habrás escuchado muchas veces.
0: Sí.
1: ¿Qué podemos decirle a esta gente? Porque yo lo que creo es que la vivienda estaba más regulada cuando había una ley.
2: Y sí.
1: Por más que haya habido una evaluación.
2: Y además sabías que al menos tres años te quedabas en el mismo lugar.
1: Además, es lo que lo mismo que hablamos cuando hablamos de los derechos humanos, ¿no? Digo, nombrar las cosas, darle un lugar.

0: a los derechos del inquilino, ya cambia algo del orden de la negociación, a la diferencia que hay cuando estás desamparado, a la buena de Dios, y vos sos un pobre de mierda que se tiene que mudar porque no puede pagar este aumento irrisorio que te acabo de poner.
1: Claro.
2: No sé. Yo en un momento me cansé ya de discutir con ellos. Lo hice cuando había que defender la ley. Pero a partir de mi ley, yo creo que ni se merecen que le demos la discusión, la verdad.
0: Perfecto.
2: Estoy un poco enojado. Me parece que viven del simulacro. Viven del simulacro. La vivienda es un derecho, y después cuando de verdad hay que ponerse y pelearse con los sectores que manejan el negocio, no tienen ganas de eso. No se animan, son parte, etc. Entonces yo te quiero contestar la pregunta, pero... Sí. Pero a mí me interesa más discutir con los inquilinos.
0: Ok.
2: ¿Qué les diríamos a esos inquilinos, a esas inquilinas que también creen? Y yo ahí creo que es más legítimo dar la discusión con un inquilino, una inquilina que dice, che, pero no había... No se encontraba por ningún lado.
0: Claro.
2: Dolarizaron. A mí el propietario me apretaba de que le pague más y no tenía dónde ir. O los que dicen, yo nunca me enteré. Yo nunca alquilé bajo una ley, para mí siempre fue así, porque la inmobiliaria siempre me dijo que las cosas son así, punto. Los que me decían también, che, yo lo entiendo al propietario, estoy pagando muy poco. Con esos también me parece que hay que discutir. Creo que hay que discutir qué idea hay entonces sobre la vivienda. Y yo creo que lo que hubo fue un golpe de mercado. Yo vi cómo lo organizaron, que se ponían de acuerdo las inmobiliarias para no publicar avisos. Fue un golpe de mercado instrumentado por las inmobiliarias, por las constructoras y por un sector muy importante de los medios de comunicación, que aprovecharon el poco coraje de la dirigencia política para decir que había que sostener esa ley.
0: Claro.
2: ¿No? Yo me acuerdo de funcionarios de Alberto diciendo el problema del alquiler es un problema solo de la ciudad de Buenos Aires. Funcionarios, ministros de vivienda diciendo es imposible hacer cumplir esta ley porque la situación de vivienda es muy diferente en todas las partes del país.
0: Sí,
2: decime, no me animo.
0: Claro.
2: No me animo, yo vengo de la construcción, no me animo a pelearme con mis amigos, decímelo, demos la discusión. Entonces, no sé, yo creo que esos errores, esa falta de coraje, esa contradicción entre pertenecer a grupos económicos y dedicarte a la política, es lo que Milei encontró como verdad para mí alrededor del concepto de la casta.
1: Claro.
2: ¿No?
0: Claro, es la verdadera casta en algún punto.
2: Sí, Sturzenegger, ni hablar, obviamente.
0: Obvio, el Poder
2: ¿no?
0: Judicial, Comodoro Py, digo, todo eso está claramente dentro de la casta.
2: Ni hablar.
0: Pero también había...
2: Esos son los jefes.
0: Claro.
2: Esos son los jefes, Sturzenegger.
0: Y después están los que convalidan, ¿no?
2: Y después están los que hacen buena letra, el empleado claro. del mes, que tiene una constructora, 40 departamentos, se junta con los amigos y todos los amigos se dedican a la construcción y ven el partido de Argentina en Puerto Madero, ¿no? Fumando habano, yo qué sé.
1: Corralones.
2: Corralones, claro.
1: Te venden los materiales, te construyen el edificio.
2: Y tienen la inmobiliaria.
1: Te venden los departamentos, tienen la inmobiliaria. ¿No?
2: Y entonces vos vas a discutirle un proyecto de ley de alquiler y dice, bueno, che, para, que por, que mirá, claro. lo que pasa, y te dan vuelta, decime eso. Bueno,
1: pero aparte que con la que juntan, me encanta porque todos sabemos de quiénes hablamos.
2: Sí.
1: Y es más, y en algunos casos, yo te digo, tengo mucha. O sea, me siento identificado con muchas líneas que bajan o que ejecutan gobernando lo que les toca gobernar en otros ámbitos.
2: Sí.
1: Sí.
2: Ese es el quilombo
1: de la
2: vivienda.
1: Claro, ese es el quilombo de la vivienda. Porque decís, loco, pero si vos estás haciendo una gran gestión donde te toca gobernar, de hecho la gente te elige por el 50 y pico%, el 60% y reelegís y qué sé yo. Y entonces, ¿cuál es la
2: distancia? ¿Crees que la salud es un derecho universal? ¿Y crees que la educación es un derecho universal? ¿Y crees que los derechos humanos? ¿Y crees que el trabajo? ¿Y por qué con la vivienda no?
1: Que además, no quiero decir novedad, Gervasio, pero derecho humano más que la vivienda, no sé, en el orden de prioridades.
2: Sí, y es bastante significativo que se haya acuñado como un eslogan que no avergüence en absoluto el sueño de la casa propia, ¿no? Para nosotros no es un sueño.
0: Claro.
2: Debería ser un derecho. No estamos dispuestos a que nos mientan y nos sigan diciendo que todos vamos a ser propietarios en un país en donde cuando se construye además vivienda pública para tenencia como propietario, como los procrear, de todas formas baja la tasa de propietarios y se sigue concentrando la vivienda. Entonces, bueno, ojalá que ahí podamos aportar a la discusión, ¿no?
1: Le preguntamos ya, chiquito, sobre la ley de inviolabilidad.
0: Sí, le preguntamos recién, sí, pero no sobre vos, pero el artículo específico,
1: claro,
0: que habilita los desalojos express.
2: Sí, básicamente.
0: Se termina de acá.
2: Básicamente viene a modificar algunos artículos del Código Civil que fueron modificados en noviembre del 2001. En noviembre del 2001 se publicitó esa modificación como el desalojo express. En ese momento también estaba Sturzenegger. Se votó en noviembre del 2001 y ahora, 25 años después, van a modificar esos que ellos mismos habían modificado, pero ya para profundizar la aceleración del desalojo, que la justicia pueda desalojar mucho más rápido y sin ningún tipo de garantía para los inquilinos, que no podamos demostrar que sí pagamos absolutamente nada.
1: O sea, cuando te quieran echar, te van a echar, no importa si sos bueno o mal inquilino.
2: O si pagaste, te atrasaste, claro, 3 días, 4, no importa. Eso es lo que están buscando, porque saben además que se viene una crisis fuerte de vivienda, ¿no?
0: ¿Cómo que se viene? ¿Ya no estamos ya viviendo nada?
2: Sí, la estamos viviendo, pero nosotros tenemos muchos casos de gente que no paga el alquiler.
0: Claro, se profundiza la deuda.
2: La deuda y la conflictividad de gente, claro, que hoy tiene un lugar donde irse, que empieza a buscar, etcétera, pero que en 6 meses, en 1 año, la gente va a decir, no tengo dónde irme, yo me quedo acá, Resisto, claro, las patadas.
0: Y sí.
2: ¿Viste? Bueno, esa conflictividad, siempre, lo que está haciendo Jorge Macri con los desalojos.
1: Claro.
2: Sabe la que se viene. Sabe la que se viene y lo que necesita es garantizar que no se arme quilombo en la ciudad de Buenos Aires con la crisis social que se avecina, ¿no?
0: Claro.
2: Bueno, es eso.
0: Ahora, la consecuencia de que esta ley se apruebe, que quiero saber igual cuál es tu mirada respecto a lo que pasó, porque se votó el jueves pasado, ¿fue?
2: Sí.
0: Efectivamente fue el Senado a sesión, tuvieron que pedir un cuarto intermedio hasta el 6 de agosto, justo el día anterior había sido lo del trapo de Malvinas.
2: Sí.
0: Digo, ¿cuáles son tus tu perspectiva respecto a si se va a aprobar o no? ¿Y cuál crees que va a ser el efecto inmediato, ¿no? Pues yo me imagino gente en la calle.
2: Creo que las sesiones del Senado estuvieron bastante atravesadas por conflictos internos del gobierno nacional. Primero lo de Adorni, después Bullrich y Villarruel. Y creo que también algo pudimos aportar desde los que venimos hace meses y meses tratando de comunicar algo muy difícil de comunicar, claro, que era el proyecto este de inviolabilidad, ¿no?
0: Sí.
2: En donde algunos nos decían, che, no hablen en contra de este proyecto porque van a pensar que están hablando en contra de la propiedad privada, ¿no? Entonces era muy difícil explicarlo, contar todo. Y es más, hasta ahora yo creo que no se contó todo lo que significa. Ahora se está haciendo mucho foco en desalojo, en tierras y en bosque, fuego. Sí. Pero hay 2 capítulos más que son muy importantes también.
1: ¿Cuáles?
2: Y el primero, que es expropiaciones, es que el Estado no vuelva a poder expropiar nunca más absolutamente ningún recurso estratégico para Argentina.
0: ¡Qué locura!
2: El juicio de YPF se gana.
0: Dios mío, y después hay, claro, que soportar que digan que son los nacionalistas número uno.
1: Sí. No, bueno, pero aquí a esta altura solo un subnormal puede creer eso.
0: Bueno, amigo, te sorprenderías.
2: El capítulo uno es eso, es limitar la posibilidad de que el Estado Nacional en algún momento quiera recuperar recursos estratégicos para la Argentina.
1: ¿Y el otro capítulo que decías cuál es?
2: El capítulo 2 es desalojo, el capítulo 3 es la modificación de la ley de tierras, o sea, extranjerizar las tierras, el 4 fuego y el 5.
1: Ese es el otro que decías que no se habla tanto.
2: Y el 5, que yo creo que no se habla tanto además porque es bastante difícil que se pueda ejecutar, y es que el gobierno nacional quiere concentrar toda la información sobre los dueños de las viviendas en Argentina. Ahora los registros de la propiedad inmueble son provinciales. El gobierno nacional, en el capítulo quinto, plantea absorber todos los registros de la propiedad inmueble de la Argentina. Y esto es porque lo que quieren es que privatizarlo. Es muchísima información eso.
1: ¿Privatizar la información?
2: Sí.
1: Que los dueños de los datos, sea Peter Thiel, poner el dueño de los datos de los propietarios de Argentina.
2: Exacto. Absorber toda esa información y, por otro lado, que sea aún más privada. O sea, que sea mucho más difícil de acceder a quiénes son los dueños.
0: O sea, lejos de hacerlo para garantizar transparencia.
1: ¿Hoy se puede saber quiénes son los dueños? ¿Hoy?
2: Hoy es muy difícil porque si yo quiero saber si yo tengo alguna vivienda, tengo que hacer un pedido de informe de dominio sobre mi persona, poner a Gervasio Muñoz, a ver qué me aparece, y hay que garparlo, y tenés que justificar por qué estás pidiendo ese pedido de informe, etcétera, ¿no?
1: Un montón de escollos.
2: Exacto, cuando en realidad debería ser información que brinde el Estado. Che, mira, hay sociedades anónimas que tienen 400 viviendas, la sociedad anónima está compuesta por esta gente, como hacen el resto de los países, ¿viste? En Argentina el secreto fiscal es una de las grandes trampas para que no podamos discutir la riqueza y estemos todo el tiempo discutiendo qué mal que estamos los inquilinos, el subsidio, la pobreza, el salario, y no estemos discutiendo quiénes son los culpables de todo esto.
1: Ay, qué ganas de dar nombres que me dan a veces.
2: Sí, yo te doy, si querés.
1: A ver.
2: De los grandes dueños de viviendas de Argentina. Bueno, Eduardo Epstein, primero.
1: Primero. Y en todo el país.
2: Sí, sí, en todo el país. Y el primero, además, que concentra tierra rural. Dueño de todos los shoppings y...
1: O sea, departamentos, edificios, shoppings y tierras.
2: Oficinas y tierras. Y ahora está construyendo la Mini Dubai, lo que se llama la Mini Dubai, en lo que es la tierra de Casa Amarilla, que era suelo público.
1: En el sur de la ciudad.
2: Sí, 25.000 viviendas de lujo, que van a quedar vacías, por supuesto, con un lago artificial. Acá
1: el Parque Lezama, a dos cuadras del Parque Lezama.
0: Claro. Qué locura.
1: Y entre la de Bombonera y el Parque Lezama.
2: Sí. Increíble. Y eso lo hace sobre suelo que era de la ciudad, que Mauricio Macri se lo regala. Antes ya Menem le regala el banco hipotecario.
0: Claro.
2: ¿No? El banco que fue insignia del crédito hipotecario de Argentina.
1: Claro.
2: Después están los Caputo, también con sus constructoras. Está Constantini, el del Malva, que
1: el creador del Mar Delta.
2: Sí, sí, que es como el gran constructor de countries de la Argentina y todo lo que eso significa de negocios, que eso sí prefiero no ni nombrarlo, pero de dónde viene, de dónde se financia todo eso.
1: Claro. Igual todos sabemos. Igual todos sabemos.
2: Sí, sí, por eso.
0: Fue nombrado obvio en esta conversación.
1: Sí. Es bastante obvio.
2: Sí. Bueno, así hay varios.
1: Gervasio, querido.
2: Huertain, el que era el canciller de
1: Huertain, claro, el dueño de
0: los dueños de la Argentina.
2: La familia Huertain concentra muchísimas viviendas.
1: Eso
2: y así, y así podríamos seguir.
1: Anoten, como en Game of Thrones. Como la chica que va haciendo la lista.
0: Como la esposa de Di María.
1: Como la esposa de Di María.
0: Gervasio, no, querido. No recuerdo, pero le mando un saludo.
1: Tendríamos que hacer esta cada... Tipo, ir actualizando...
0: Sí, cada tres meses.
1: Como actualizan el alquiler, actualizamos...
0: Números nuevos.
1: La data y la lista. O sea, números nuevos de la situación de alquiler y la lista de nombres.
2: La lista de nombres.
1: Algún día nos vamos a ir.
2: Esa no se actualiza siempre la misma, ¿viste?
1: Claro.
0: Hace 100 años.
2: Hace 100 años son lo mismo. Hay que organizarse. Yo lo que digo es a los inquilinos e inquilinas que estén escuchando que hay que organizarse, que somos los únicos que podemos dar una discusión sobre la vivienda.
1: Totalmente.
0: Bien. Sí, quizás dejar de pedirle favores a la política más y bueno, ejercer la presión de la movilización.
1: Siempre, los mejores resultados vienen de la organización de abajo para arriba y después la política no le queda otra que seguir.
2: Esperemos.
1: Es así. Gracias, querido. Un placer, un placer ustedes, como siempre.
2: Gracias.
1: Gervasio Muñoz, en Paraíso Artificial.
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0: Paula.
1: Paula.
0: Paula.
2: No se escucha, tardás mucho en ponerte esos auriculares, boludo. Es un montón de tiempo de radio.
0: No.
2: Bueno, ya no somos.
0: Chicos, Paula nos mandó al aire mientras.
1: ¿Se escuchó?
2: No, se escuchó nada.
1: Escúchame, no haceme una seña, puteame, pero avísame.
0: Golpeé el vidrio, boludo.
1: Avísame y decime.
2: Bueno, voy de nuevo,
1: apurate.
0: Vamos, dale, vamos, que va a quedar todo mal cortado.
1: Ahora sí, Paulita, sus manos mágicas. 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
1: Chiquito me está haciendo una crítica cinematográfica entre el aire. Estamos hablando de. Ahora vamos a conversar sobre lo que trae José, que es espectacular. Pero estábamos hablando de la nueva película de Nolan. A mí Nolan me encanta. Me gustan mucho las películas de Nolan, sobre todo las Batman. Y,
0: Batman, sí. Bueno, la última no me gustó mucho.
1: Sí, a mí me gustó.
0: La anteúltima antes de la Odisea, que es la que se estrenó hace poquito.
1: Exacto.
0: Y que yo ya la vi.
1: Ya la vi chiquito y yo tengo ganas de ir a verla. Además me gusta la Odisea, la historia. De hecho, ayer me puse a ver Troya, la de Brad Pitt.
0: Salimos del cine y dijimos, tenemos que ver Troya, la de Brad Pitt. Porque yo ni me acuerdo si la vi en la tele.
1: Yo la vi en su momento. No la terminé de ver ayer porque es bastante larga. Pero es muy pochoclera. Igual está buena, pero
0: igual
1: es muy pochoclera.
0: Esta también es medio pochoclera.
1: ¿Sí?
0: Sí. Ni siquiera te digo estas cosas que están muy criticadas. Me encanta la columna en el culo, me la estoy metiendo.
1: No, boluda, pará, tenemos tiempo.
0: No, pero digo, para después cortemos bien donde empieza la columna, no cortemos todo esto. Más allá del rigor histórico, que hay cosas que son cómo están vestidos, los barquitos en los que van, que sí. No me voy a meter ahí porque no soy experto y es muy una novela.
1: Claro.
0: Y en ese sentido, lo que tiene de bueno es que dura 3 horas y ni en pedo te das cuenta.
1: Ah, bueno, eso es un gran mérito.
0: Eso es un gran mérito.
1: ¿Y el personaje central es Ulises o Odiseo?
0: Sí.
1: Ok, perfecto.
0: Sí, efectivamente.
1: Listo, ahora sí.
0: Y tiene un buen casting.
1: ¿Un buen casting?
0: Muy buen casting, sí. La están criticando por Woke, ¿viste?
1: Ah, no sabía nada, no leí nada.
0: Porque Elena, la que hace de Elena, es una actriz afrodescendiente o negra. Y está Elliot Page, que es trans.
1: Sí.
0: Y entonces dicen que es una peli woke. Y yo la verdad que en
1: ese
0: sentido...
1: ¿Elliot Page hace de Elena, no?
0: No, hace de... Bueno, yo no me acuerdo bien si el personaje es conocido. Creo que sí. En la historia, en la Odisea.
1: ¿Te acuerdas el nombre o
0: no? No me acuerdo por eso. Pero en la peli aparece muy poco.
1: Okay.
0: Ambos personajes se parecen muy, muy poco. En ese sentido creo que quisieron construir algo woke. Como esta discriminación positiva. Sí. Y en realidad... No está ni siquiera logrado porque no son protagonistas los personajes.
1: Ah, ok, bueno.
0: Pero bueno, después la mirás y me decís qué te parece,
1: sí,
0: pero.
1: La voy a ver y voy a ver si me trae felicidad o no ver la Odisea.
0: Perfecto.
1: Chabón, tiraba.
0: Está bien, está muy bien.
1: Porque vamos a hablar de felicidad.
0: Vamos a hablar de la felicidad, que ya dicho así es como.
1: El tema de Palito Ortega, no.
0: Claro, es una clase de, ¿cómo se dice? Mindfulness. Es un libro de autoayuda, ¿no? No es un poco eso, pero vieron que cuando empezó... Me gusta, esta es la música que a Paula le inspira el concepto de felicidad. Son,
1: la felicidad.
0: Claro.
1: Mando un saludo a Ramón Ortega.
0: Cuando empezó el Mundial... Se dieron discusiones en las redes sociales, pero también en ámbitos por fuera de las redes sociales, sí, en la vida real, sí, de mucha gente que decía, che, no miremos el Mundial, porque está manchado con sangre. Y además porque en la Argentina la estamos pasando como el orto. Y entonces es muy difícil que nos distraigamos, ¿no?
1: Podemos conectar con eso en un contexto tan de mierda.
0: Claro.
1: ¿Cómo cambió todo?
0: Lo cual, sí. Corte A, estamos todos acá tatuados, Messi en la cabeza. Yo igual jamás compré ese argumento en lo particular, pero sí me sirvió de puntapié para tratar de descular qué es lo que opera ahí. En esta primero voluntad que tiene gente que no creo que esté malintencionada, ¿no? Hay gente que está preocupada por el destino de la patria y que cree que eventos masivos sufren, digamos, la condición de ser el opio, si querés,

0: Claro.
1: Con el que se engaña o distrae a los pueblos. Cuando en realidad lo que termina pasando a fines de cuentas es que terminan clausurando un pequeño arrebato de alegría que puede tener una persona en un contexto de mierda, ¿no?
0: ¿Clausurando o intentando clausurar?
1: Bueno, por lo menos poniendo en duda, pero poniendo además duda, lo primero sí. que hacen es poner en duda su propia felicidad o su propia posibilidad de ser feliz en este contexto.
0: Claro.
1: O sea, lo primero que yo veo es una persona que no debe poder disfrutar
0: de nada,
1: de cosas que le pasan buenas en su propia vida porque siente culpa, ¿no? En algún claro. punto. O ¿no te pasa? Cuando te pasa algo bueno,
0: sí.
1: Material, por ejemplo, decís, estoy contento, pero inmediatamente empezás a cuidarte de decir dónde lo digo, ¿no? Porque hay otros que...
0: Totalmente.
1: Que a priori no es necesariamente... Coincido. No estamos haciendo un juicio de valor, ¿no? Estamos tratando de entender qué fuerzas pueden llegar a operar ahí.
0: Uh-huh.
1: Y en ese sentido, me viene bien para empezar esta columna preguntarles a ustedes, si eso quiere decir a todo ver, el equipo de Paraíso Artificial, pero también a la gente que está en el chat.
0: Me gusta cuando hay preguntas.
1: ¿Son felices?
0: ¡Qué pregunta
1: incómoda!
0: ¡Qué
1: ¿no?
0: pregunta incomodísima!
1: Es una verga esa pregunta, yo odio que me la hagan.
0: Viste que Humberto Eco decía que la felicidad dura 5 minutos.
1: Bien.
0: O sea, me estás preguntando a mí, que soy sí, la única persona que está al aire porque Robbie se hizo
1: sí,
0: el enfermo.
1: Sí, sí, pero si está en el chat que conteste Robbie.
0: ¿Sí? Sí. Sí, bueno, digamos que si hacemos un promedio, una evaluación del presente, el contexto y la situación personal y qué sé yo, te podría decir que dentro de los parámetros básicos y esenciales, soy feliz.
1: Puñito para arriba, sí. ¿Y qué dirías que es lo que te hace?
0: Además,
1: feliz?
0: Si no fuera feliz, no te lo diría al aire.
1: Perfecto. Fijamos.
0: No, pero es verdad lo que te estoy diciendo igual.
1: Acá la gente dice, soy bastante feliz, bien, soy feliz de ratos, no, para nada. Bastante seguido. ¿Y qué te hace feliz?
0: ¿Quieren
1: pero?
0: Cambiar la encuesta y ponemos una de sos feliz?
1: ¿Sos feliz?
0: Esperá, vamos a ver cómo termino esta. Obviamente el 74% dice que Robbie se tiró a chanta, porque es obvio que Robbie se tiró a chanta, 400 y pico de votos, espectacular. Y ahora vamos a lanzar otra, que es ¿sos feliz? ¿Sí o no? Básicamente.
1: Sí, está bien. Sí, o sí, no, de a ratos podemos poner como sí, no, tercera opción.
0: Claro, sí. Bueno, ¿no? Pero van a tirar todos de a ratos.
1: Sí, no, pone sí o no.
0: Sí, juéguensela, hijos
2: de
0: puta.
2: Me.
1: ¿Me?
2: Me.
1: ¿A qué le atribuís el me?
2: Y porque a veces sí, como...
1: O sea, de entrada, como
2: es un proceso
1: que...
2: de crecer mucho como persona, pero es, viste que esos procesos no son de tanta felicidad, digamos.
1: No, no.
2: Entonces es como un me.
1: Bien, o sea, a priori lo que puedo... como sacar esta conversación es la felicidad no es algo estático.
0: Exacto. Ya está abierta la encuesta igual.
1: ¿No? Es algo que a veces nos invade, si tenemos suerte seguido, o no sé si es suerte la palabra, pero bueno, vamos a ponerlo en esos términos. Y si no, bueno, a veces nos invade, pero ¿sí vos podés atribuirla a algunas cosas específicas? Es pregunta.
0: ¿La felicidad?
1: Sí.
0: Sí, rápidamente podría decirte mis relaciones humanas, de amistad y familia. Mi trabajo, y eso incluye relaciones humanas también, y de acuerdo a cómo le vaya Independiente.
1: que es muy importante también.
0: Que es muy
1: decir.
0: Importante, no, no, y bueno, obviamente que cuando hablo de trabajo también hablo de economía, ¿no? Pero hay algo ahí, material que te condiciona un poco. Y después, por supuesto, el contexto.
1: Claro.
0: El contexto.
1: No sos.
0: Soy permeable. Ajeno, claro. Soy permeable. Al contexto, sí.
1: Bien. ¿Y alguna vez sintieron que quizá la felicidad se presenta como una obligación?
0: Para mí no, pero me puedo dar cuenta que socialmente para mucha gente sí.
1: Bien.
0: No existiría Instagram si no fuera así.
1: ¿Vos dirías que...?
0: Me está haciendo un test. Me siento como cuando era... no sabía qué
1: no
0: hacer
1: es un
0: de la
1: test
0: vida
1: para nada,
0: y iba a los test de orientación vocacional.
1: No, no, no. Estoy haciendo preguntas para llegar. Ahora van a saber a dónde.
0: Estás haciendo el rodeo de Robbie.
1: Ponele, sí, medio mediocre el mío, pero no pasa nada.
0: No.
1: La pobreza, dirías, Fero.
0: Sí.
1: ¿Es incompatible con la felicidad? ¿Se puede ser feliz en pobreza, en situación de pobreza?
0: Yo creo que sí.
1: Yo no conozco gente que es feliz siendo pobre.
0: Claro, obvio que sí. Porque determinar la economía a un estado de ánimo me parece triste, penoso.
1: Claro.
0: Seguramente que hay gente que no que la economía le determina la felicidad o no, pero si se me preguntás, ¿se puede? Creo que sí. De hecho, hay un montón de gente que es feliz.
1: Bien. Hay algo que me sirve que estemos hablando de todo esto para poder llegar al punto.
0: A ver, a ver.
1: Que es... bastante difícil de entender de estas semanas de felicidad. Digo, me parece que se ha puesto en evidencia que, pese al contexto que estamos viviendo, que está siendo muy difícil materialmente para muchos, tuvimos motivos para ser felices, ¿no? Motivos a veces inexplicables, una felicidad muy particular como la que sentimos cuando somos parte de algo más que uno mismo.

0: desborda, justamente, valga la redundancia. Estoy diciendo sí. una redundancia, pero quiero decir que es superadora a ese fragmento pequeño de felicidad que podemos sentir individualmente. Quiero igual que la gente, obviamente, ya están abiertas las líneas, 1140-660000, nos cuente cómo vive la felicidad y qué sienten respecto a la misma. Pero, sin dudas, durante el Mundial fuimos felices, mucha gente salió a la calle a festejar. Sin embargo, también había como una imagen que nos hacía preguntarnos qué carajo está pasando en este presente. Y, sin más preámbulos, vamos a ver entonces el archivo 04.
1: A ver, a ver.
0: Que es el fanatismo en particular del gobierno de Jorge Macri por reprimir la felicidad del pueblo.
1: Ellos son felices reprimiendo la felicidad.
0: Sí. Tiene audio, creo.
2: A quienes quieren celebrar. Quiere reprimir. Está reprimiendo a quienes quieren celebrar.
1: Mira. Ese pelado, hijo de
2: puta. ¿Qué les pasa, chicos? Nada que ver.
0: Nada que ver.
1: Ella estaba en una también. ¿Esto qué es? Avenida Corrientes cruzando sí. la 9 de julio, o sea, hacia el río.
0: Allá al fondo está el obelisco.
1: Claro. A la altura tipo del Gran Rex.
0: Sí. Y esta represión...
2: ¡Esto es una provocación!
0: Te la puedes llevar, Fer, si querés. Esta imagen se repitió en todos los festejos que hubo. Por suerte sí. tuvimos muchos porque llegamos a la final del mundo. Inclusive Exacto. en los festejos de haber salido subcampeones del Mundial. Sí. Y a mí me hizo preguntarme, ¿no? Digo, ¿qué le puede molestar a Jorge Macri en un escenario como el de ayer? Como el del domingo. ¿Y qué pueden tener, dónde pueden encontrar el justificativo para salir a reprimir? Bueno, naturalmente yo me ocupé de hacer esa pregunta hacia algún funcionario del gobierno de la ciudad. Y la respuesta fue, bueno, no estamos reprimiendo porque estemos en contra de la felicidad del pueblo, sino porque los estamos cuidando.
1: ¿De qué? ¿Me preguntaste?
0: No le pregunté porque ya... Era evidente.
1: ¿De qué, flaco? No, dijiste, bueno, chao.
0: De nosotros mismos, obvio. ¿No? Pero sí me hizo reflexionar sobre cómo hay ciertos actores de la política, podemos adjetivar específicamente en el liderazgo de Jorge Macri, derecha, neoliberal, que no entienden otras formas de cuidado que no sean represivas.
1: Claro.
0: ¿No? Y que en realidad... Y acá ya empezamos con el pequeño marco teórico que elaboramos para esta columna, que en realidad podemos pensar el monopolio del ejercicio de la fuerza que tienen los estados, finalmente tienen como fin prevenir el desborde de fuerzas que atenten contra un orden. Entonces dije yo, claro, la felicidad es una fuerza que organizada, que colectiva, tiene la posibilidad de desbordar y de atentar contra ese orden que en este caso tiene como fin preservar la propiedad privada, ¿no? Preservar,
1: claro.
0: Qué sé yo, el obelisco, puedes pensar, o preservar el orden social más allá de las infraestructuras que ubican cuál es el lugar que ocupamos cada uno de nosotros en las esferas que componen el capitalismo. Ponele, ¿no? Bueno, para poder...
1: Dejá de festejar y anda a tu casa a dormir que mañana tenés que trabajar para mí.
0: Sí.
1: Y te mando a bastonazos.
0: Y no sea cosa que se te ocurra darte cuenta de que la calle es tuya también.
1: Claro.
0: Porque si vos te diste cuenta que la calle es tuya ahora que estás contento, imagínate cuando estés enojado. Lo que vas a poder
1: es
0: hacer.
1: Es un peligro. Te pegamos ahora por las dudas.
0: Entonces yo empecé a preguntarme, también considerando, voy a pedir el archivo 01, estos indicadores que hay sobre la salud mental en Argentina, ¿no? Que están empezando a tomar la agenda pública. Si la política no tiene que empezar a preguntarse seriamente sobre la felicidad, ya no como un eslogan de campaña electoral, sino como el eje que puede llegar a ordenar todo lo que se proponga un gobierno, una gestión, una representación.
1: Vos estás diciendo que felicidad es la... Perdón si te entiendo mal, ¿eh? Vos estás diciendo que felicidad es la palabra clave... ¿Para la próxima campaña electoral de la oposición?
0: No sé, porque yo digo felicidad seca si pienso en Mauricio Macri, en globitos de colores, ¿no?
1: Bueno.
0: ¿No te parece a vos?
1: No, a mí eso me da una tristeza.
0: Pero vos, imagínate que... Está bien, ahora vamos a ir con la placa que está conchada.
1: Los cumpleaños me dan tristeza.
0: Pero, ¿no te parece que la felicidad como concepto... O sea, si vos en este contexto venís, escuchás a alguien que viene y te dice, che, la felicidad tiene que ser... vamos a garantizar la felicidad en nuestro próximo gobierno. Es medio abstracto.
1: Sí, dicho así, sí, pero yo pienso a la vez.

0: Pienso que siempre los gobiernos de populares y de justicia social y qué sé yo, son los que han procurado todo el tiempo la felicidad, ¿no? La felicidad colectiva. Entonces me parece que como que hay que traer algo de eso. No, bueno, no en clave nostálgica, sino en una posibilidad, ¿no?
1: Total. Sobre todo porque me parece que la primera pregunta que tenemos que hacernos es...
0: Digo, perdón, sí. José, lo hablábamos con el Chango el otro día, con Santi Motorizado. Uh-huh. Y él hablaba de la felicidad alrededor de lo que generan los jugadores, ¿no?
1: Claro.
0: Pero me parece que es esa como la idea, ¿no? La idea de que así como Messi te puede dar felicidad, te la pueda dar
1: tener tu casa,
0: que vayas al hospital y te puedan atender.
1: Definitivamente, en esos términos sí.
0: O irte de vacaciones o hacer un asado para tus amigos.
1: Pero además, porque me parece que hoy en día, más que ordenarlo a la felicidad, no se ordena la tristeza, ¿no? Y que estamos permanentemente esquivando el dolor que nos somete a la supervivencia, o mejor dicho, el dolor que nos genera el hecho de estar sometidos a la supervivencia, ¿no? Trabajamos para sobrevivir, no para vivir. Entonces, uh-huh, para mí, el sentido de la felicidad, además de que está incluida dentro de las 20 verdades peronistas, que ahora lo vamos a ver, digo, no es nuevo. La
0: claro,
1: política
0: obvio.
1: Ya se ha ocupado de la felicidad del pueblo, particularmente el peronismo.
0: Los días más felices.
1: Sí, y no solamente porque los días más felices fueron peronistas, sino porque hoy estamos muy lejos de vivir esa felicidad, y ahora sí vuelvo al archivo 01, que es que efectivamente el suicidio volvió a ser la principal causa de muerte joven en Argentina.
0: Mm.
1: Este es un cuadro que elaboró chequeado en base a datos del Ministerio de Salud de la Nación.
0: Mirá lo que subió en la franja de 25 a 34 años.
1: Es una demencia. Hemos hablado de salud mental muchas veces en este programa. Sabemos que aumentaron en un 100% las internaciones en provincia de Buenos Aires en menores de 18 años. Mm-hmm. Por ende, me parece que es inevitable hablar de qué es la felicidad y cómo la componemos. Y para pensar qué es la felicidad y cómo la componemos en términos sociales, o cómo podemos leerla en términos sociales, fui a dos fuentes. Una es una publicación que hace Micaela Cuesta, a quien tenemos que invitar a este programa.
0: Cuando digan.
1: Voy a pedir, ¿cuál es? El 09, para mostrarles simplemente cuál es el archivo que leí al respecto. Esto me lo acercó Julieta Greco, a quien también le agradezco mucho.
0: Otra ñoña del elenco inestable.
1: Sí, Mica Cuesta es doctora
0: de Ciencias
1: Sociales.
0: El auténtico elenco inestable, chicos.
1: Exactamente. Bueno, una genia total, magíster en comunicación y cultura. Y ella trabaja el tema de la felicidad desde el prisma de Walter Benjamin, que Walter Benjamin, por cierto, es un alemán judío,
0: sí,
1: que vivió entre el 1892 y 1940, o sea que percibió el ascenso del fascismo, de la racionalidad como la única forma de progreso, ¿no? Uh-huh. Narrada justamente desde el autoritarismo de Hitler. Él supo leer estos signos de la catástrofe del nazismo y de hecho se quitó la vida. ¿No?
0: Se desuscribió.
1: Se desuscribió de la vida. Así que me parece que de alguna manera hace eco con la conversación que venimos teniendo.
0: De Walter Benjamin a Fisher, ¿no?
1: Bueno, efectivamente. Y después otro material que me sirvió mucho, esto se los traigo también para quienes quieran seguir ahondando, uh-huh, es un libro de Sara Ahmed que se llama La promesa de la felicidad, archivo 08, Fer, ahí estamos. Bueno, investigadora y feminista británica justamente, que ella lo que aporta es, bueno, quizás estamos en... Ella lo sitúa específicamente en el 2006, pero es algo que podemos pensar un poco traspolado al día de hoy, ¿no?
0: Uh-huh.
1: La felicidad se volvió un nicho de donde se permitió la narración desde libros de autoayuda hasta métodos científicos para alcanzarla, ¿no? O sea, hay un boom en el tratamiento de la felicidad como cuestión, y que, de hecho, yo pensaba... Debemos estar en un momento de la historia en el que abundan en demasía fórmulas o recetas para ser felices, ¿no? Que entras a Instagram y las ves.
0: Todo el tiempo.
1: O a TikTok o en Twitter. Digo, todo el tiempo una especie de
0: recetas
1: manual.
0: Recetas pelotudas para ser feliz.
1: Exactamente. Digo, ¿por qué tenemos esta obsesión social por alcanzar la felicidad? ¿Por qué se nos escapa tanto
0: uh-huh,
1: a tal forma que necesitamos encontrar caminos de manual para poder llegar a ella? Digo, ¿es tan difícil acceder a la felicidad? ¿Necesitamos seguir pasos como en un protocolo para poder alcanzarlo? ¿O basta con dejarse conmover por el ronroneo de tu gato? Digo, romantizando algo que sé que a Fero y a mí nos conmueve en particular. Digo,

0: Pero hay ahí como una contradicción, ¿no? Entre la felicidad de lo más simple, lo más puro.
1: Sí.
0: Y este objeto inalcanzable que funciona como zanahoria y que ordena nuestras vidas.
1: Un imperativo, como dice, creo, la bajada del libro de Sara, ¿no?
0: Bueno, exactamente.
1: De Sara Ahmed.
0: Sí.
1: Un imperativo, una imposición social, cultural, donde si no sos feliz no estás bien y tenés que, aunque sea, presumirlo o fakearlo.
0: Exactamente. Bueno, ¿qué es lo que señala Cuesta, que hace, insisto, como esta lectura de Walter Benjamin muy interesante?
1: Micaela Cuesta.
0: Cuesta, uh-huh. La vamos a invitar próximamente a Paraíso Artificial.
1: Me encanta.
0: Ella de alguna manera dice, bueno, la felicidad está secuestrada, ¿no? Por el capitalismo, quien ha construido relatos, narrativas, discursos sobre la misma que nos privan de tener una construcción personal, colectiva, si querés,
1: sí.
0: Y nos obliga a vivirla desde una obligación, un sufrimiento o algo mercantilizado, ¿no? Algo a lo que podemos adquirir mediante la compra de cosas, el acceso material a cosas, etc. Ahí voy a volver ahí. Pero antes, para ejemplificar también esta hipótesis de que la felicidad está secuestrada, quiero retomar una imagen que también cita Mika en otro de sus textos, que es ¿cómo decirlo? Una campaña artística que se hace en Chile, en el Chile de Pinochet, en 1980,
1: ajá,
0: a cargo de Alfredo Jarr. El tipo va y empapela a Santiago de Chile con carteles que se preguntaban, ¿es usted feliz?
1: Mirá, esto bajo
0: cómo
1: el,
0: me
1: bajo
0: está siguiendo la producción. Es una
1: ¿bajo
0: locura.
1: La dictadura de Pinocho?
0: Sí, exactamente. Y claro, esto es una maravilla, ¿no? Porque lo que busca Jarr en esta intervención pública es irrumpir el flujo publicitario y esta promesa de felicidad autoritaria que también quiere imponer, vamos a decir, la derecha neoliberal muchas veces, mediante la idea de que el orden garantiza la paz, ¿no?
1: Ok.
0: Mediante la fuerza. Entonces,
1: para...
0: Sí.
1: Este Jarr buscaba cuestionar un poco la cotidianeidad casi automatizada del santiaguino, digamos, de alguna manera.
0: Sí, yo creo
1: que... O sea, hacerte la pregunta si sos feliz para poner un poco en contexto la situación. ¿Eso buscaba él?
0: No sé realmente qué buscaba.
1: O si era una expresión más artística, tal vez.
0: Para mí hay una búsqueda de sublevar la angustia que te genera pensar si puedes ser feliz en un contexto de dictadura.
1: Claro.
0: ¿No? Con una libertad tan oprimida, seas o no consciente de que están desapareciendo gente, de que están reprimiendo gente. Digo, sin dudas, el miedo era la emoción ordenadora durante la dictadura de Pinochet. Podemos pensar en la dictadura propia también. Uh-huh. Y de alguna manera incomoda y subleva esa felicidad individual a la que constantemente nos empuja el mercado, ¿no?
1: Sí.
0: Se puede escapar de esta felicidad mercantilizada, digamos, fijada al consumo, privatizada, reducida a elecciones, ¿no? De vida personal o normativizada, es decir, asociada a eventos concretos, como por ejemplo puede ser en algún momento el ideario de que si vos te casás y tenés hijos y tenés un buen trabajo y sos de clase media, vas a ser feliz.
1: Vas a ser feliz.
0: Bueno,
1: y si no sos feliz, algún problemita tenés, algo lo has hecho, ¿sabes?
0: Entonces, acá nos vamos acercando a estas tres formas de secuestro, ¿no? Que señala Cuesta y citando a Benjamin, que son la mercantilización, esta felicidad administrada,
1: sí,
0: donde el capitalismo funciona como una especie de religión secular que ofrece y administra caminos hacia la felicidad,
1: bien,
0: ¿no? Genera culpa y desasosiego si es que no la tenés, si vos te sentís infeliz, sentís que la responsabilidad es propia y nunca...
1: Algo mal estoy haciendo.
0: Exactamente.
1: No es culpa de mi jefe en la inmobiliaria.
0: Sí, no solo eso, sino que ordena nuestro día a día, porque la tarea es construirse a uno mismo en pos de esa felicidad.
1: Claro.
0: Modificar tu conducta constantemente en pos de llegar a un estado que además es difícil, digo, saber si algún día llegás a ese estado, porque la comparación constante te hace sentir que siempre estás en falta.
1: Que no llegas nunca.
0: Claro.
1: Que es como querer alcanzar el horizonte o tocar unas de luz.
0: Exacto. Otra forma de secuestro podemos pensar es la privatización, ¿no? Justamente está vinculada a esto que estamos diciendo igualmente, que es ser feliz es una decisión individual, ¿no? Que ignora que somos seres interdependientes, que vivimos en una sociedad.

0: En la cual necesitamos, materialmente necesitamos de otro, más si vivimos en la urbe, ¿no? Para la supervivencia, porque lamentablemente no sabemos usar nuestras manos para casi nada, ni para arreglar el cuerito de la canilla del baño.
1: Total.
0: Y de alguna manera nos obliga a pensarnos como autorresponsables de nuestro destino emocional, ¿no? Cuando difícil.
1: Es difícil.
0: Que solo logremos ese nivel de plenitud. Y por último está la tercera forma de secuestro, que es esta idea de la normativización o la moralización, que esto es lo que para mí se asocia a lo que comentábamos antes del mundial, que es la felicidad ligada meramente al merecimiento, y que detrás de ese merecimiento está la culpa, ¿no? Y la deuda con vos por no haberlo logrado, pero también la culpa de ser feliz cuando otros no lo pueden ser en
1: Totalmente.
0: Algún punto, ¿no?
1: Bien. La culpa de ser feliz, me gusta eso.
0: Y es que me parece que además más avanza la desigualdad, más nos aleja de pensar una felicidad compartida, ¿no?
1: Total.
0: Es más una felicidad parcializada, parcelizada.
1: Claro, individual.
0: Sí, sí, sobre todo como...
1: privada y efímera.
0: Para algunos pocos, ¿viste?
1: Claro.
0: Es como cuando veíamos las imágenes del dueño de Blender festejando, no sé si era su casamiento o el gender reveal, como le dicen, de los nenes, de los bebés.
1: Ay, Dios, qué vergüenza.
0: A todo trapo, una fiesta a todo culo, mientras a los laburantes los echaba un día para el otro, ¿viste? Por haber pedido un reclamo acorde al IPC.
1: Total.
0: Bueno, digo, ¿quiénes pueden ser felices? Solo los que tienen plata y la posibilidad de hacer de cada evento personal algo instagrameable. Bien. Entonces, lo que dice Micaela, ya vamos cerrando, ¿no? Pues, ya tengo que cerrar ya mismo.
1: Está Malena Pichot pateando la puerta afuera.
0: Lo digo,
1: la acabo de ver.
0: Lo digo rápido.
1: Con un fierro en la mano.
0: Pero quizá tengamos que empezar a pensar que la felicidad...
1: Pará, Malena, te calmás.
0: No es un cumplimiento, una meta a la que se llega efectivamente, algo que se puede comprar en la vidriera de un shopping, sino que es la forma en la que nos hacemos cargo de nuestra propia finitud, ¿no? Y que también...
1: Me interesa eso.
0: Tiene mucho que ver con un pasado. Digo, y esto está linealmente asociado a lo que nos pasa con el sentimiento malvinero. Por ejemplo, yo, que nací en el año 98, y que no viví ni la guerra, ni viví el posguerra, sino que ya cuando empecé a tener conciencia, de hecho, había relatos que buscaban revincularse con aquello que había sido Malvinas. Y sin embargo, yo escucho el himno nacional y me emociono, porque hay algo que me conecta a ese pasado que para muchos otros quedó incompleto, ¿no? Porque tiene que ver con percibirse parte de algo más grande que inclusive muchas veces es heredado, ¿no? Y que es inexplicable. Entonces, lo que propone de alguna manera Benjamin y Cuesta en este análisis de Benjamin es que la felicidad quizá está más vinculada a la redención, no al mérito, ¿no? Como a la idea de reparar algo que está roto, y en ese sentido puede tener que ver con injusticias ajenas, puede tener que ver con algo que exceda mirarme mi ombligo, tener mis logros personales. Digo, ¿qué pasa si empezamos a experimentar la búsqueda de una felicidad que no está asociada al individualismo, sino a algo un poco más grande, ¿no? Y cierro con esta frase que dice Benjamin, que es que ser feliz significa poder percibirse sin horror. Yo lo asocio, muy buena frase, yo lo asocio un poco a poder mirarnos con luces y sombras, ¿no? Y entender que muchas veces aquella promesa de felicidad a la que nos empuja el mercado no es más que un motor para el consumo, si querés, de todo, ¿no? No estoy hablando únicamente del consumo material, y que probablemente que mientras sigamos asociando la felicidad a ese concepto, nos alejemos cada vez más de la plenitud de la misma, ¿no? Porque poco tiene que ver con otro sentido de construcción que también nos encarna como seres partes de una sociedad más grande.
1: Interesantísimo, ¿eh? Van a poder escuchar quienes quieran repasar esta conversación que propone Chiquito. Quienes quieran repasar los conceptos van a poder escucharlo en el diferido y también en algún corte que seguramente haremos con algún título que ya se nos ocurrirá. Pero alguien citó a Silvio Rodríguez en el chat con los muertos de mi felicidad y me pareció que puede ser interesante, ¿eh? Lo dejo a criterio de Chiquito. La encuesta termina con casi 300 votos o 300 votos.
0: ¿Y qué dice la gente?
1: Demasiado pareja para mi propia felicidad, 53%.
0: ¿Ah, sí?
1: dijo que es feliz, pero el 47 que no, lo cual me preocupa, porque la mitad básicamente es feliz y la otra mitad no, y yo quiero que esto crezca o decrezca, depende de qué aspecto miremos.
0: Bien.
1: Chiquito, la gente dice que te quiere y yo también.
0: Bueno,
1: y te
0: gracias.
1: Agradezco.
0: Yo también los quiero mucho.
1: Este laburazo que acabas de hacer.
0: Por favor.
1: Para tratar
0: nada.
1: De entender un poco qué hay detrás, ¿no? Detrás de la felicidad colectiva y qué buscan nuestros enemigos con nuestro estado de ánimo.
0: Sí.
1: Estado de ánimo secuestrado o realmente libre. Gracias, Paulita. Gracias, Perro Mbolá. Gracias, Valen Dazori. Gracias, Kaku Kakurri. Gracias, Chiquito Amore, una vez más. Se quedan con Furia Bebé. Ahí Kaku la tiene agarrada a Male, que estaba pateando la puerta. Pero bueno, ahí está. Ya veo que la soltó. Así que ya entran las chicas de Furia.

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0: 16:15 en la República Argentina. ¿Qué lucazo, Vanessa?
1: ¿Cómo, querida?
2: Claro.
1: Gracias.
0: Mirá, camisa, corbata,
2: sí,
0: saco.
2: Escandaloso.
0: Volvieron las corbatas, yo me compré como 3.
1: Qué linda estaba tu corbata de manifiesto, che.
0: Ah, ¿viste? Sí. Porque tenía las cosas noventosas que nunca me sé el nombre. ¿Cómo eran? ¿Cómo se llaman?
1: No sé.
2: ¿La corbata
0: sí,
2: vos gruesa?
0: Sabes, siempre lo decís. No, el diseño ese...
1: Los búlgaros.
0: Los búlgaros.
3: Ah, es muy como novela, los sillones.
0: Alexander McQueen, la corbata,
2: ah,
0: ¿eh?
2: Bueno.
1: Cosas que me quedaron de otros gobiernos. Todos
2: de otros
1: saben,
2: gobiernos.
0: De otros gobiernos. Quedan muy bien.
2: Cosas
0: y
2: de otra época.
0: Hablando de looks...
1: De otra época de mi vida, chica.
2: Epa.
0: Cuidado, cuidado, cuidado.
1: No, no.
0: Princesa
1: pam,
0: medieval,
3: pam,
0: ¿eh?
3: Pam, pam, pam, pam,
2: poneme la de God, Flor.
1: Mostrá las mangas...
0: Pam, pam, para, pam, pam. Está haciendo la presentación para quienes no han podido darse cuenta.
3: Calici, ¿cómo se llama?
2: Soy la Calici.
1: Mostré estas cosas de la blusa que me volvieron loca.
2: Wow. Me voy a parar porque la blusa es muy buena.
1: Hacete así, hacete. Hacese la manga corta. Tirale de ahí.
2: Hacé.
1: Hace eso.
0: No sé si hace
1: eso. Eso. Eso, mire qué belleza.
2: ¡Epa! La blusa esta es de Crisis Textil.
0: Eso te iba a decir.
2: Totalmente espectacular.
0: Digámosla.
1: ¿Es una marca, Danila?
0: Bueno,
1: sí, claro, afuera.
2: Es de Crisis Textil. ¿Esto va para afuera?
1: Sí.
2: Perfecto.
1: Ah, la blusa Crisis Textil.
2: Sí.
1: Le felicito, me
0: excelente.
1: Parece
2: divino,
1: hermosa.
2: Divino, divino.
0: Y tiene un corset también.
2: Tiene el corset que lo he usado para manifiesto.
0: Me amo, lindo.
1: Me
0: divino.
1: Me acuerdo, sí.
3: El corset
1: estabas.
3: Con esta también, ¿eh?
2: Sí, también van juntos.
1: Muy bien.
2: Y la pecherita esta es de Coco Light. Y el pelito. Y me peinó Miguel.
0: Miguelito Romano para Sanders.
1: Este saquito Coco Light también.
0: Coco Light. Sanders para Miguelito Romano. ¿Cómo era el
3: disco?
1: Sí. Ay, sí.
3: Yo opino Lina.
2: Para mí era me peinó Miguel.
0: Directamente a vos.
2: Ella siempre dijo me peinó Miguel.
1: A ella Miguel, pero otros es tipo Gary para.
2: Sí. Para.
1: Gary para Romano.
2: Te discuto el conector.
1: O mucho.
2: El para es raro.
0: Porque no. Viene de la parte de suyo, es un elegido de Miguel.
1: Sí.
0: No es uno que está por ahí.
1: Gary para Miguelito Romano.
0: Es un discípulo.
1: O pero Lorena para mí es, de Pino Loilía.
2: Claro, para mí es de, no para. ¿Entendés?
1: Sí. De.
2: Es de, no para.
0: Y pero Susana decía para, yo me acuerdo.
1: Para porque.
0: Porque
2: se
0: trabaja
2: lo hizo para
0: él.
3: Para la empresa
0: es. Trabaja para él. Es como que se lo hace para él, no para Susana. Se lo hace a Miguel Román.
1: Le hace la gauchada a Miguel.
2: ¿De sí. peinar a Susana?
0: Sí.
2: Qué atrevido.
1: ¿Volvieron? Pero parece que se amigaron, ¿eh? Porque ¿te acuerdas de un momento de Toltole? El fatídico especial. Que miraba hacia la nada.
0: La entrevista. Con el pelo verde, todo lo manejado.
2: La del holograma, ella holograma.
3: Sí. Es fantástico.
1: Dibu.
2: Sí.
0: En pandemia fue, ¿no?
1: Ahí se habían peleado, sí. Pero creo que volvieron.
3: Sí, pero volvieron medio. Tipo, está todo, te veo así de mal, yo también te veo mal.
0: Bueno, y ya está.
3: Ya está, pero no me toques el pelo.
0: Pero en el fondo nos odiamos, sí.
3: Sí.
0: O estamos por morir, mejor amigo.
2: No digas así.
0: No. Una forma de decir simbólicamente, como, ya, ahora...
1: Vení negra,
0: que ya...
3: Yo apuntaba más ahí, pero desde un lugar más amable, como, bueno, nos estamos viendo.
2: Es gente que está de vuelta.
1: ¿Sabés las historias que deben tener juntos? Están toda una vida peinándose, lo que habrán visto.
3: Claro.
0: Es fuerte, intenso,
3: lo que escuchó Miguelito.
1: Lo que escuchó Miguelito.
2: Lo que sabe.
1: Lo que sabe,
2: lo que guarda ese cerebro.
1: Recordemos que Miguelito es el creador del look que todos conocemos de Freddie Mercury. Porque Freddie Mercury usaba el pelo largo, no lo escuchaba ni la abuela. ¿Le cortó el pelo Miguelito Romano?
2: Sí.
0: Están iguales.
3: Son lo mismo.
0: Miren que el look de estrella los dos justo.
1: Sí. Qué bien estos.
2: ¿Cómo se llama este dispositivo?
0: Un gorrito.
2: Vanessa, ¿cómo se llama?
0: Sí, es un gorrito.
3: ¿A la cofia esa para peluca? No,
2: sí, no.
1: Benny.
2: ¿Viste?
1: Pero no, quiso. Está entre Benny y pandillero. Está medio pandillero también, ¿viste? Que se ponían una media.
2: Sí.
3: Pandillero. Jubilado pandillero.
1: Yo vine a un cumple con ellos dos. Medio gorila seguro, pero para verlos de cerca.
3: Es que llega un horario de la noche en que no hay ninguna ideología.
0: Sí, todos nos reímos, jaja.
3: Sí, obvio.
0: Sí. Cuidado con quién están saliendo la noche ustedes.
3: Sí, baby, no me llames.
1: Con la gente de fervor salimos.
0: Miguel Romano volvió a peinar a Susana Jiménez luego de la pelea. ¿En qué año?

0: Y esto, a ver qué dice por ahí. 26, ahora, esto es nuevo, esto es chicos, nuevo.
1: Vengo con noticias
0: calientes. Marzo, marzo. Es nuevo igual.
1: Vengo con noticias calientes.
2: Vos tenés actualidad, Vanessa. A vos no te van a decir.
1: A mí no me van a decir quién peina quién.
0: Es marzo, es marzo.
1: Con esta corbata. Su sí, pelo está que, perfecto.
3: Hay que ver con quién uno sale. Yo una vez me desilusioné en una fiesta en el medio de la noche. Yo había dos minas muy altas, grandotas, revistosas, y yo jaja con ellas jugando a cosas en la mesa. Bueno, y bueno, ustedes son gemelas, mellizas, todos, bla, bla, bla, bla. No, eran las pombas y ahí las pombas y me dijeron, no, ¿qué vamos a hacer, hermana? Claro,
2: no,
3: estábamos.
2: No me acuerdo de esta historia.
1: Yo, te lo dijeron en el momento.
0: En el auge de las pombas,
3: sí.
0: Enterarte que no eran hermanas era fuerte.
3: Fue durísimo.
0: Durísimo.
3: Literalmente, y en ese momento.
2: Literal, o sea, y figurativamente.
0: Claro. ¿Pombo? ¿Qué será? ¿Por qué será que le pusieron pombo?
2: Una de las dos era pombo, de verdad.
1: Ah, sí.
2: Yo conozco a una de las pombos.
1: Pensé que se habían inventado.
3: ¿Vos también?
1: Pensé que habían inventado.
0: No, levanten las manos.
3: No.
0: No, Daniela conoce a una de verdad. No me digas que de
1: Dante. También, Lucas también.
0: No, pero Lucas es una noche de locura. Y Daniela sabe... más cosas.
2: ¿Qué
0: sabes? Esto es importante. A ver, ¿qué sabes? Para decir que no es lo mismo que una noche como Lucas.
3: Claro.
2: Era compañera mía de danza.
0: Te dije, era compañera de danza.
1: No. Un montón, Daniela.
0: ¿De danza qué?
2: De una danza que yo hacía, unas danzas. Una danza jazz.
0: ¿Danza jazz?
2: Danza jazz. Tenía un nombre más largo.
1: Y ella era una real pombo entonces.
2: Pero fui
1: yo pombo. Y la otra dijo, yo también quiero ser pombo.
0: ¿En qué año, amor?
2: 2009.
3: Pero más o menos 2000 esta fiesta que yo te digo.
0: Ella estaba entrenando.
3: No, un poquito más, un poquito más.
2: Ella consideraba que tenía que hacer algunas clases de danza para sus
0: espectáculos.
2: Para su nueva llegada al jet set.
0: Claro, yo te iba a decir. Claro. Ella estaba en su auge y dijo, voy a estudiar.
1: Bailando,
2: sí.
1: Para el bailar.
2: Todas las chiquitas de la clase. No les parecía, porque había unas que eran bailarinas como más académicas, no les parecía.
0: ¡Que venga un gato!
3: ¿Cómo gato?
1: ¡Ay, yo qué mala! Yo fui
2: risa.
3: Sí,
0: ninguna de ustedes dos es una bailarina académica.
2: Lucas,
0: entonces,
2: sí. Lucas tuvo una época de bailarina académica.
3: Académica, con Liliana Belfieri.
1: Academia, que la pizzería.
2: Yo tomé clase años en la escuela de Julio Boca. Julio, te amo.
1: Lástima que no se ve.
2: No digas así.
0: Pero las chicas de danza clásica.
2: No digas así, sé bailar. Vanessa está en una narrativa,
0: cruzada.
2: En una tesitura.
1: No, ¿sabés qué estoy haciendo yo? Que quiero mucho que venga a la coreo de Fervor.
0: Y la desafías.
1: Y la desafío. Que diga, ¿sabés qué? Mira.
2: Sí, me hace como una cosa de psicología inversa.
1: No sé si sabe bailar. No sé si sabrá bailar, si se animará. Avenida La Fervor.
3: Igual no me gustó lo que hiciste, Daniela. Porque vos traes un recuerdo bastante feo de las pombo.
2: No es como, feo.
0: No, de discriminación.
3: Discriminación, no, el mío.
2: No, yo la quería, yo tenía. Vino pocas clases, la verdad. Vino pocas clases. No,
0: vos te hiciste amiga.
2: No, yo charlé un poquito, porque me pareció que había toda una mala onda grupal.
0: Y vos fuiste la buena.
3: No, cayó.
2: Yo era la peor de la clase, como siempre, históricamente.
0: Entonces dijiste, me alío con esta.
1: Ah, mi amor.
3: Yo fui bueno, que cuando había que darle agua, le di agua.
0: ¿Se desmayó?
3: No, pero entre todas nos
2: estaba con un problema.
0: Cuidaron.
3: Y aparte, las reinas
1: la
3: de la
1: lengua
3: fiesta
1: más seca que un loro.
3: Eran las únicas dos chicas de toda la fiesta.
2: Entre Lucas y yo le salvamos la vida a las
1: chicas.
0: Van a llamar las pombas y van a hacer un juicio y van a tener razón y van a ganar.
3: ¿Por qué?
2: Le salvamos la vida.
0: Es una difamación constante que están haciendo. Una que bailaba mal, la otra que se estaba por dar vuelta. ¿Pero qué es esto?
2: No, yo bailaba mal, yo era la peor de la clase.
0: Bueno, pero vos no dijiste que ella era buena.
2: Vino pocas clases. Vino pocas clases. Había una cosa de que...
1: Cuando vio que era un trabajo...
2: Había unas que eran las... Siempre hay unas que son las divinas de las clases de danza.
3: Sí.
2: Que son...
1: Qué bronca me dan.
2: Son realmente skinny legend total.
1: Qué bronca.
2: Totalmente skinny legend. Y están... Y hacen todo. Bueno, son las que hacen 6 clases por día. Gente más como...
3: La que usan de ejemplo. La maestra de ¿lo podés hacer, Romina?
0: Sí. Ay, qué bronca esas. Hacelo. A ver, Romina, hacelo.
3: Sí.
1: ¿Y cómo hacen Lucas todas con el pelo para hacer? ¡Ay, las otras!
0: A ver, Romina, vení, Romina. ¿Viste cuando le primero era, vení, Romina, vení? Sí. Y vas, ay, ya le va a pedir que
1: Romina, tipo, y Romina.
2: Qué broma.
0: Romina, ves.
1: bueno.
3: Romina.
0: En yoga también pasa, ¿eh? En yoga pasa muchísimo.
1: Qué bronca,
0: en yoga pasa, sí. Porque en el ejercicio de la profe ya no quiere hacer
2: no
0: más.
2: Quiere hacer más. Lo hace Romina.
0: Sí, sí. Romina después se queda de suplente.
2: Sí, obvio. Cuando sí. el tipo se va de vacaciones, da sí. la clase Romina.
3: Ay, la maestra dice, chicos, tengo que ir a apagar la luz. Se va a quedar Romina dando la clase.
0: ¿Qué? Sí.
2: Está qué bronca.
0: Estúpida, le tengo que hacer caso.
2: Sí. Me acuerdo que una vez un profesor mío de danza, Dani, le mando un beso muy grande. Siempre había una que marcaba que era espléndida, Emmy se llamaba. Y una vuelta dijo, no se queden mirando subyugadas por lo que hace Emmy, traten de aprender, hagan.
0: Estaban chicos.
2: Ella era preciosa lo que hacía, tenía unas líneas finísimas, bueno, era larguísima.
0: Era bastante hija de puta era también.
2: Sí,
0: seguro.
2: Puede ser.
0: Estoy buscando y dice, no hay espectáculos, obras de teatro, ni shows. Con las hermanas Pombo.
3: ¿Cómo que no?
2: No,
3: algo
2: ahora,
3: así.
2: Ahora.
0: No, ahora.
2: En cárcel, no.
0: Actualmente.
2: No, en cárcel, no.
0: Históricamente, Pombo. No, anteriores.
1: Tendría que estar en la casa de los gemelos, esas cosas ya las Pombo. Se lo merecen.
2: Siempre trae este reality.
1: Ay, lo tengo.
2: Su salto a la fama.
3: Escándalo. Las Pombos no eran hermanas.
0: Claro. Te voy a preguntar al ChatGPT.
1: Mira, ¿qué es la vida de las hermanas Pombo? Ahí te lo dice.
0: Gordo, escucha.
1: No, estoy de acuerdo.
2: ¿A quién le pregunta?
0: No confunden. Gordo, ¿me puedes decir en qué espectáculos teatrales estuvieron las hermanas Pombo? Gracias.
1: Está hablando con el ChatGPT.
2: Le hice gordo al ChatGPT y me decía a mí que yo estaba con una problemática ayer.
0: Las estoy provocando.
1: No, yo trato. Hay gente que le dice gracias.
0: No.
2: Yo le digo gracias.
1: Sí.
2: Si la tratás bien,
0: entendiste,
2: te da mejores respuestas.
0: Te dije ¿sí? las hermanas Pombo.
1: Ya estoy re mal.
2: No. Trátala bien.
1: No le digo gracias.
2: Trátala bien porque en el futuro van a dominar el mundo. Van y se va a acordar ella sí. que vos la trataste mal.
0: Ay, yo no puedo ni tratar mal al ChatGPT.
2: Soy tan buena.
3: Claro, Joana Villafañe y sí. Pamela Pombo.
2: Claro, viste que hay una que era eligieron verdadera Pombo.
3: Las Pombo eran.
1: Siendo
3: claro.
1: Joana Villafañe, la verdad que un nombre fabuloso.
0: Chicas. Sí.
1: Joana Villafañe.
2: Aparte que es un apellido del jet set, Villafañe.
0: Joana estuvo en Complicados con Miguel del Cel durante la temporada de Villa Carlos Paz.
2: ¿Qué año, amor?
0: Qué lástima que...
3: A 2010.
2: Ver si debe ser el año
0: si
2: este que te digo.
0: ¿Me puedes poner los años de las obras? Gracias.
1: Y el flyer.
0: Para Fiestísima Recargada.
2: Claro.
3: Oh, qué bueno.
2: Qué linda. ¿Cómo no lo vimos?
0: ¿Cómo no vi esto? Especialistas en señoras. Pero ya sin Joana, con Pamela solo fue eso. Se armó ahí en Especialistas en
2: Señoras. Ahí fue cuando se pelearon.
0: Sin Joana. Acá también aclaran, dato importante, no eran hermanas.
2: Claro.
0: Eran un dúo mediático. Me sí, encanta sí. el concepto. ¿Dúo mediático?
2: Sí, una era muy bajita, la otra era muy alta.
1: No había escuchado.
2: Era medio gordo y flaco.
1: Fabuloso como descripción.
0: Sí, dúo mediático. Sí.
3: Ellas inventaron un trío con el ogro Fabiani, que había un trío con
0: Fiestísima Recargada. Con Belén Francese.
2: A ver, ¿dónde está la Pombo?
1: Belén Francese, Beto César.
0: Pamela Pombo.
3: Ay, qué chupastochi.
1: Charlie G.
2: Déjalo puesto, Augusto.
0: Déjalo,
2: Augusto.
0: Se cae la. Por ahí se cae todo.
2: Se cae todo,
1: ¿sí?
2: Negra.
1: Por esto.
2: Sí. Ahí está, estaba armando.
1: No, entonces hagamos un.
0: 23:15, tardísimo.
2: El mejor music hall del verano. No, estás al pedo en la costa.
1: Peor en la costa. A las 11 en la costa no das más y tenés dos pibes.
3: Kiki Pastochi.
1: Más gente grande a ver esto.
0: 2011, muchas obras. Sí, te escucho.
3: No, Kiki Pastochi bailaba en una obra que se hizo por Soy Nena, la de que se hizo en Hasta Trilce. Sí. Y yo bailaba con Kiki Pastochi, que es la sobrina de Ariel Pastochi.
1: Haces un buen
0: ¿podés buscar Pastochi? Kiki Pastochi, voto, por favor. No, y pasamos mágicamente de las Pombo a Kiki Pastochi.
1: No.
0: Pero miren lo que es
1: yo
0: eso.
1: Yo me puedo quedar un día mirando.
0: No vamos a quedar un día mirando.
2: Contar todo de Kiki Pastochi.
0: La primera, al lado de Charlie G.
2: ¿Las conoces a todas?
0: No.
3: Claro, es la primera al lado de Daniela Stort.
0: Storto, no te
3: puedo
0: decir. No. Agustina.
1: ¿Y el que está abajo quién es? ¿Viale? No sé.
2: No, estos tres viejas tratando de ver de cerca.
1: Sí, Agus, por favor, que estamos
0: sacanos. A ver.
3: Ah, este es Ariel Pastochi, el coreógrafo famosísimo.
0: Y ella que será algo de él.
3: La sobrina.
0: Ah. este linaje.
3: Sí, linaje artístico.
1: Charlie G, Beto César.
3: No, no se llamaba aquí.
1: Esto es Carlos Paso, Mar de Plata. Teatro
2: se lo inventaron para el...
3: Pastochi es el apellido, pero ¿qué?
1: ¿Quién es el que está abajo? ¿Qué es el cuento?
2: El que cuenta los cuentos.
1: Pepito Momoli, ¿no?
2: Pepito Momoli.
0: No, jamás estaría acá Pepito.
2: Ahí está, gracias, Agus.
0: Kiki Pastochi.
2: Ahí está, Pamela Pombo, bellísima, piernas largas. Qué línea, buenas líneas.
3: Mago sin dientes, la mujer de Ventura actuaba también. José Ribeiro.
2: Ahí está Kiki Pastochi.
3: Sí.
1: Daniela Sorto. Kuki Vieites, que me encanta.

0: Canta.
1: Agustina Jauregui y Kuki Vieites. Y abajo, José Rivero.
0: Esto, o sea, solo en Argentina esto, ¿eh?
2: Sí.
0: Solo en Argentina.
2: Para Estela Aventura.
1: Estela Aventura, mirá, en cuadradito.
3: Sí.
1: Con cuadradito.
3: Tuvo un momento Estela Aventura.
0: Pero ¿cuál Estelita? Es su
2: shade? Monólogo feminista en contra de Ventura, sí.
3: Seguro.
0: Ah, capaz.
1: Porque
0: en contra de Ventura, seguro.
2: No, y Beto.
3: Imagínese usted, señora. Empieza el monólogo.
0: Sí.
3: Usted está en su calma, no puedo hacerlo.
1: Hacelo, hacelo.
3: Sí, muy bien, muy bien. Arre.
2: Qué pero, maldita.
1: No, hacelo, sí, la gente sí te quiere escuchar.
0: Sin ganas, señora, a la segunda semana sin ganas.
3: Está en la casa y de repente te enterás por la televisión que tu marido te engaña. Yo me quería morir.
1: No. Sí, sí.
3: Y todos ríen, ¿eh?
0: Todos ríen.
1: Todos ríen, nombre del programa también, ¿eh?
3: Chicos, ¿podemos seguir viendo flyers de obras teatrales argentinas?
1: ¿Podemos revisar la trayectoria de Kiki Pastorucci?
3: Yo la estoy buscando, es un hueco en la matriz de Kiki Pastorucci.
2: No, porque no es Kiki, porque no es Kiki.
1: Porque no se llama Kiki. Porque
2: ya te digo cómo se llama. Steffi Pastorucci. Pero no sé por qué le pusieron
0: Kiki. Lo confundís.
3: No, porque le tenían que poner un nombre que...
1: Que sea más ganchero.
3: Sí, claro.
1: Es bueno Kiki, ¿eh?
3: Si no está registrado.
0: Como Kiki Lorás.
3: Kiki Pastorucci y Pepito Momoli son un solo corazón.
1: Claro.
3: Ese, por favor, ¿a quién?
0: Kiki Lorás.
1: Ahí está.
3: 2014.
1: Kiki Pastorucci. Sebastián Poli, Kiki Pastorucci, ahí está.
0: Kiki, ¿es inscrito?
2: Yo soy vecino, ¿saben de quién?
1: A ver.
2: De la que le dijo, vos no sos el padre de mi hijo, ¿se acuerdan? ¿En vivo?
1: Sí.
2: Ay, no me sale el nombre. Ay. Siempre paseamos juntos a los
1: perritos. Me acuerdo perfecto esta historia, que estaba ella y había dos chabones dando vueltas.
0: Me acuerdo totalmente que lo haberlo visto. Qué fuerte. Sí.
2: Que era la bailarina Flavio Mendoza.
1: Sí, ¿cómo se llamaba?
3: Pero me parece que no fue ella la que le dijo al tipo.
2: Ah, tipo fue el conductor.
3: Sí, se enteró otro día, no estaba ella en el piso.
2: Claro.
3: Más dark fue.
2: Que él se dio cuenta y se fue yendo y se patinó en el medio. Sí, sí.
1: Había un delgado de apellido.
3: Ella era espectacular.
0: Sí, parecían.
1: Ay, sí. Gisela Bernal.
2: Gisela Bernal,
0: fuerte el aplauso. Ay, podemos iluminarnos la pantalla con Gisela Bernal, por favor. Voto que debe estar conociendo a esta gente por primera vez.
1: El hijo era
3: Gisela Bernal.
1: Su hijo era de Francisco Delgado, ex ganador Gran Hermano.
3: Eso.
2: Claro, pero en el medio hubo ahí.
1: Claro, y había otro chabón dando vueltas.
3: Es verdad. No, el chiquito.
1: Ariel D1 era el otro chabón.
3: Chicos, vámonos, se puso todo para cualquier lado. No era por acá, siempre era por terminar. Kiki Pastorucci. Bueno, ya venimos.

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0: 21. Hoy estamos con Flor en operación, ¿eh? Atención, le dimos recreo al heterosexual ese que viene acá.
1: Sí. Ajá.
0: Pobrecito.
2: Heterosexual.
0: El otro día dijo que le gustaba un tipo. Y que esa silla enseguida te lleva para otro lado.
1: Claro, Diego.
0: Estamos en el momento de las noticias, ¿eh? En el momento en el que informamos como nadie te informa.
1: Sí. Todo lo que es campaña anti-Argentina.
0: Sí.
1: Están pidiendo perdón. Esto lo hablábamos fuera del aire. Me parece que está bien contarlo.
2: Sí. Nos perdones. Más bien raros.
1: Pero están pidiendo perdón.
0: Yo tengo una. Le mando un saludo grande a Carlos, mi amigo que vive en New York.
1: Carlos Ledesma.
0: Carlos Ledesma, que le escribió y le respondió a Pati, ¿eh?
2: ¿En
0: está
2: serio?
0: Respondiendo Pati a todo
1: sí,
0: el mundo,
1: sí.
0: ¿Eh?
1: ¿Qué hay unos chiquitos subiendo que cómo Pati les responde y todo.
0: Sí.
2: Bien, bueno.
0: Carlos le escribió algo bastante. Es un tipo bilingüe. Y
1: claro.
0: Y le escribió algo bastante inteligente.
1: Interesante, a ver.
0: Y lo voy a leer. Pero yo creo que ella no entendió lo que le puso.
1: ¿Porque era muy elevado?
0: Sí.
2: ¿Vuelve el póster al baño?
0: Pero. No. El póster no va a volver. El póster ya se bajó.
1: Negri, claro.
2: ¿Vos lo habías comprado?
0: El póster no cuadro.
2: ¿Vos lo habías comprado?
0: Yo lo compré en un viaje.
2: Es que es muy icónico de la casa. Porque la casa de ella.
0: Claro.
1: Sí.
0: Porque me gustaba la foto. No consumo mucho Patty. No he consumido
1: igual,
0: fotos.
1: Igual, pero tenías esta foto negra
0: foto
1: desde
0: divina.
1: Que nos conocemos.
0: Sí, la foto
2: por
0: es
2: eso.
0: Pero ya sí va a ser.
2: Para el cuarto de Rafi adolescente.
1: Yo tengo 3 cuadros de Volver al Futuro en mi casa. No te puedo decir. No, pero a mí no me gusta Volver al Futuro, me gusta la foto.
0: No, pero Volver al Futuro nunca te va a fallar, negra. Esa película no te va a fallar nunca. Claro.
1: Está hecha la película.
0: Ni Michael Fox, ni Robert Zemeckis,
1: que es un tipo bárbaro.
2: Y aparte no son fotos artísticas las de Volver al Futuro.
1: No son unos cuadros que yo tengo, sí. Yo tengo
0: unos cuadros.
2: En la casa anterior lo tenía.
0: En un costado, arriba de todo.
1: Porque son chiquitos,
0: Qué risa.
1: Y porque era un departamento alquilado que vos colgás donde el tipo anterior dejó los clavos. Porque si no tenés que clavar y después pintar. Eso no se puede.
2: Ahora vengo con la lucha, Danila, que vas a tener que ayudar de entregar la casa y que me devuelvan.
1: Yo voy, negra, con un trajecito.
0: Sí, y Juan.
2: ¿Puedes decir con esto?
1: Abogada. Con este look de abogada.
0: Sí, con eso con una espada.
2: Sí, con una espada.
1: Con
2: un casco con dos.
1: Voy con unos dragones, ya directamente.
2: Y en el celu pone pim, pim, pim, se asusta y va a correr. Tira la plata y se va.
0: Trajemos, viejo. Tira la plata y se va.
2: Un beso
0: grande a Juan. Mi dueño del Lulú.
2: Patti Smith,
1: bueno. ¿Bajaste el cuadro de Patti?
0: No, estamos hablando de Carlos. Sí, le puso eso. Algo que explicando muy bien el contexto de lo que argentino, de toda la situación.
1: ¿Qué
0: de
1: le
0: que
1: dice?
0: Te comiste una propaganda, negra, te comiste la propaganda.
1: Sí.
0: Y ella le responde medio como, ay, tenés razón, lamento mucho haberte lastimado. Bueno.
1: Está bien.
2: No.
0: Copy-paste, ¿entendés?
2: Sí, claro. A tantos mensajes es copy-paste, copy-paste.
1: Y después subió esto.
0: Esto, y por lo menos es que puso good, que así no se escribe, pues ella quiso decir god, y puso good, y esta no es escritora, ella.
2: ¿Pero cómo puede ser good en vez de god?
1: ¿Pero ella en qué idioma? ¿Cuál es su idioma nativo?
0: Ella es norteamericana en Estados Unidos.
1: ¿Pero por qué le pone
2: mal su propio idioma?
1: ¿Por qué es como raro eso?
0: Ella está acá, esto es lo que yo después me da pena.
2: También
0: eso es lo que a mí después me da pena.
1: Sí.
0: Porque mi madre ayer me mandaba unas cosas también preguntándome si eran

0: Lo progre no te quita lo yankee.
1: Y esto es así, ¿eh?
0: Es así.
2: Esto es el texto.
0: No, pero el texto es bárbaro. El texto es...
1: Es corto, conciso. Es así.
0: Es re así.
1: Y vale también para todas las...
0: Para todo.
1: Para todos los primeros mundos, lamento deciros.
0: Y vale para esta diputada yankee.
1: No, la pude ver entera.
0: Te lo iba a mandar ayer.
1: No lo pude ver entero de la bronca.
0: Porque
1: no
0: ayer estábamos discutiendo si esto era como una cosa de gente como de a pie, qué sé yo, o si ya había llegado...
2: A los grandes...
0: Claro, y ya llegó completamente.
3: Tremenda turra.
1: En el Congreso.
0: Sí. A ver qué pasó.
1: Ella igual lo quita, ridícula, ¿eh?
4: People of color that was playing for all these teams,
0: and ultimately,
4: if you recall, the last two teams, it was Argentina and Spain, and it seemed like the vast majority of the world was rooting for Argentina, or actually against Argentina, right? And why was that? Just give me a explanation if you could guess. If you'll just let them finish the
0: answer. Este es del museo.
5: Spain are the best team. Maybe that's why they were rooting for them.
4: There's also a racist history that exists.
1: Mr. Byer, ¿de qué estaban hablando?
0: Ahora contamos.
1: Ah, vos tenés el contexto. Sí. Excelente, Anila.
0: Se trata de Jasmine Crockett. El apellido es bueno. Ella es una diputada demócrata que representa a Texas. Y ayer, durante una audiencia convocada por los legisladores republicanos para cuestionar cómo el Museo Nacional de Historia Estadounidense aborda temas de discriminación, Crockett sorprende a los presentes al involucrar a la selección argentina en el debate y le pregunta a este tipo, que es el nieto del museo.
1: No tenía nada que ver.
0: Le dice, pero entonces, ¿por qué la gente apoya a España? Y el nieto del museo le dice, mi idea, negri...
1: Era mejor el equipo, por eso,
3: Ella llamó Hot Wheel a un diputado en silla de ruedas, igual, hace un par de años.
2: ¿De veras?
3: Sí.
1: Ella es Loki Loki.
3: Ella es más mala que una araña.
1: Ella es Loki Bambi. Bueno,
2: loca mala.
0: Se hizo las pestañas, medio pestañela.
1: Se llama Volumen Ruso.
0: ¿Lo que se hizo?
2: Ahí. ¿Cómo se hizo esto de chicas malas?
1: Esto es de chicas malas.
2: ¡Chicas malas! Aprendiste cosas de tu personaje, ¿no?
1: Ay, no saben ese día. Un día me voy a hacer las manos de las uñas del personaje. Sí. Y había unas chicas atendiéndose, ¿verdad? Entonces yo les hacía preguntas para usar en la serie. Y ellas, muy ofendidas con que yo hiciera esas preguntas, como diciendo, perdón, ¿vos vas a actuar de esto? Y me estás preguntando... Lo básico.
2: Era re básico.
1: Y yo estaba muy avergonzada, pero igual yo sigo preguntando. Entonces en un momento escucho que están conversando y que se reían de una que pedía volumen. No, porque ella pidió volumen ruso.
2: Ay,
1: y yo le digo, ¿qué es volumen ruso? Y esta situación. Como,
3: fuera.
2: Qué hambre.
1: Volumen ruso. Yo, sí, ¿qué es volumen ruso?
3: Ay, no.
1: Es cuando se ponen un montón, es la pestaña más, o sea, la más...
2: Toldo.
1: La más, eso me dijo.
0: Toldo.
3: Sí, que hace ejercicio toldo. El ojo ya.
1: Y pregunté un par de cosas más y me maltrataba muchísimo, pero yo lo disfrutaba. Yo lo disfrutaba mucho porque era como... Porque tenían razón. Yo estaba yendo...
0: Me parece muchísimo.
1: Yo estaba yendo a actuar de eso sin saber prácticamente nada. Sin, digamos, la preparación esa que hacen en Hollywood de me fui un mes a manejar un taxi.
2: Claro. Sí. O si ya estuvo con la silla de ruedas Tom Cruise para el 4 de julio como un año.
1: Claro.
2: Hay mucha guita también para eso.
0: Claro. Yo sigo sin entender por qué tuvo Tom Cruise en la final del mundial y es una cosa de la que
2: porque
0: yo no me.
2: Puso
0: guita de
2: la cienciología.
3: Subió María Becerra recién más.
1: Para que ganara España.
0: Claro.
1: Uy, ¿qué dice María Becerra?
3: Una foto con Tom Cruise. La mandó chiquita recién al.
0: No, la chica mirando. Oh, te queremos, Dieguita, te extrañamos.
1: Chiquita está mandando cosas muy random al chat, ¿eh?
3: Sí,
1: no tiene
3: nada
1: que ver con nada. Le tuve que preguntar, ¿estás bien negro esto que estás mandando? Ridículo.
0: No, pero porque mandó una cosa que sucedió el día anterior.
1: Sí, pero la anterior no la
0: pasa
1: entendí.
0: Pasa que vos estás con un nivel de actualidad realmente que no se puede...
3: Sí, pero mandó una cosa de tipo de sacachispas que sacó...
0: No, de lo de Tigre, no sé quién, partido, qué sé yo.
1: Rosario Central amenazó con denunciar al canciller Kirno, ¿eh?
0: Está bien.
1: Pablo Kirno cuestionó a Rosario Central por un posteo de agradecimiento a la selección en el que no aparecía Lionel Messi ni Scaloni. Ambos identificados con su clásico rival Newell's. El funcionario usó sus redes para acusar a
0: Newell's. ¡Ah, qué pesado!
2: ¿Scaloni es de Newell's?
1: ¿Scaloni es el de Newell's? ¿Alguien? Estamos todas mujeres mirándonos a los ojos así. ¿Scaloni es de Newell's?
0: Todas.
1: Che, igual tiene. Pablo Kirchner es del mal, seguro.
0: Sí,
1: porque está al pedo.
0: Es de este gobierno.
3: Claro, es

0: Es el canciller de gobierno.
1: Claro.
2: Igual se pasaron los chicos de Rosario Central.
0: Hay que hacer un esfuerzo para subir una foto de esta gente sin que estén estos
2: Messi,
0: dos.
2: Sí, claro.
0: Porque te costó un montón encontrar la foto.
2: Tampoco para denunciar.
1: Messi
2: pero...
1: es de Newell's, qué escándalo, los canallas.
0: los canallas y los leprosos.
2: Ya sé la que sabe, por favor. Sabe, continuemos.
1: Sí. Yo tengo un papelón del vocero Adrián Rabiel, ¿lo vieron?
2: ¿Cuál de todos?
1: El vocero, el nuevo Adorni,
0: sí.
1: Como la New Emily, se equivocó de respuesta en plena conferencia.
0: Este es el que dijo, yo nunca dije.
1: Sí, sigue siendo
0: un país bananero.
1: Se viene el próximo sketch. El reemplazante de Adorni leyó una respuesta. A él le ponen las respuestas que... O sea, ya vemos también que las preguntas están un poquito arregladas.
2: Pautadas, ordenadas, por lo menos ordenadas.
1: Ordenaditas. El reemplazante de Adorni leyó una respuesta que no correspondía a la pregunta que le habían hecho.
0: Ay, no, qué gana.
1: O sea, ni siquiera escuchan lo que le preguntan. Durante la conferencia de prensa en Casa Rosada contesta... Por ejemplo, ¿qué era? Es... De jamón y queso y de humita. ¿Qué? Lee papel, escuchá lo que dice. Tras notar el error, pidió un momento y buscó entre sus papeles hasta encontrar el texto correcto. Lo
3: no.
1: Por favor. Bien, vino otro payaso acá, al circo.
4: Aclaro algo respecto a esto. El lunes de la semana pasada, por instrucción del canciller Quirno, se presentó una nota formal de protesta a la embajada del Reino Unido.
1: ¿Hasta acá todo bien? Contesta, güey.
2: Ahí se da cuenta.
1: ¿Eh?
2: ¿Cómo?
4: Era una respuesta a otra pregunta. Un segundo que...
0: Ay, no, pero ¿por qué vas a decir eso?
4: No,
0: pero tenés que dar una vuelta en el aire.
1: No lo puede ni eso.
2: No sabe ni qué estás diciendo. Para dar una vuelta en el aire tenés que saber más o menos qué estás diciendo.
5: Además,
2: ¿cómo
5: vas a contestar? No le des el micrófono. Me tiene harto agarrando el micrófono.
2: Claro.
0: ¿Sabes cuánto debe ganar este tipo, no?
1: Sí, sí, claro.
3: Millones y millones.
0: Un departamento por mes.
1: ¿Cómo puede ser? Encima lo dice.
0: Sí, qué terrible.
3: ¿Una buena o pavada?
0: Yo tengo el festejo del equipo argentino con la bandera de Malvinas, los de Tigre.
3: Que fue lo que mandó el chiquito.
0: Lo que mandó el chiquito, que Marina dice que es hace un mes. Vamos a poner el video.
1: Pongo contenta a la chiquita.
0: Para Dieguita. Los futbolistas de Tigre mostraron una bandera con la leyenda de las Malvinas son argentinas tras vencer 3-0 a Nacional de Uruguay en Montevideo.
1: Muy bien.
0: Che, pero muy bien, es la misma tipografía.
3: Claro, ya hay logo.
0: Ya está instalado, esto es bárbaro. El triunfo se dio en el marco de la Copa Sudamericana, torneo internacional en que jugadores decidieron replicar el gesto de la selección. Yo no puedo creer que durante el Mundial se jueguen otras cosas de fútbol. A nadie le va a importar durante el Mundial las otras cositas del fútbol.
3: Sí.
0: Ok, un saludo. Cantaron junto a sus hinchas al ritmo del que nos falta es un inglés. En una iniciativa que podría dar pie a festejos similares en otros equipos argentinos que compitan en el exterior. Claro, se instala esto.
3: Ojalá.
0: Se instala, qué
3: tipo,
0: lindo.
3: Vas a lo de Barassi y pin.
0: Sí, la verdad,
3: cualquier lado.
0: Claro.
1: Sí, se rompe el protocolo.
0: Sí.
1: Se rompe el protocolo.
3: Mirá.
0: Sí.
3: Dejó el auto en un taller y descubrió que lo usaban como Uber.
1: Pasa eso.
3: Sí. Ah, sí.
1: Como Uber y como auto del amor.
3: Ah, bueno, pero eso no me molestaría tanto.
2: Auto del amor es el nombre.
1: Auto del amor, también. Te vuelve raro.
2: ¿Pero que te cogen adentro?
1: Y salen a la vuelta. Sí. No,
3: otra gente que no es el dueño.
2: Claro, se meten ahí a coger.
1: Claro, dan una vueltita.
3: No había entendido. Pensé que a vos, tipo al dueño, le pedí pasar.
2: No, que te cogen el auto de alguna manera.
0: ¿Qué cosa poco práctica igual coger en el auto?
1: Es divertido.
0: Es divertido, pero es poco práctico. Como experiencia sexual.
3: No, de última, Pete Driver.
1: Sí, yo me perdí una vez.
0: Yo estoy en contra de Pete Driver.
2: Es peligroso.
1: No, yo una vez iba a Mar del Plata, terminamos en Córdoba.
0: Esto te digo.
3: ¡Qué largo! ¡Qué duradero!
0: ¡Qué largo, Marcelo!
1: Por favor. Bueno, che.
0: Un hombre. Pero ¿cómo un tipo va a poder manejar y recibir un pete al mismo tiempo?
1: No, es peligroso, sí.
3: Sí, se puede, por favor. Un hombre.
0: Son tipos, no pueden hacer las cosas al mismo tiempo.
3: Descubrió que el mecánico estaba usando su auto para alquilar de viajes por aplicación mientras le aseguraba que él en el taller no había terminado de repararlo. Entonces, claro, pa.
1: Y además, ¿cómo es el kilometraje?
2: El kilometraje, yo no sé cuánto.
0: Tenés que mirar eso antes de dejarlo.
2: Claro.
3: Sí. Y la nafta, todo.
0: Sin problema tener auto. Qué bueno que no tengo.
3: No, bueno, pero si no lo hizo tan mierda, qué sé yo, si hizo unos mangos.
2: No, pero sí, te lo gastan.
3: Sí, ya el valor comercial baja.
0: Baja, claro.
2: Te lo gastan.
1: Un manager quería que le paguen el porcentaje del gasto de
2: las ruedas.
0: Sí. La depreciación del auto.
1: Hablamos de eso. Sí. Varía la sala plata, chicos, ay, por Dios. 21 de julio. Ay, 21 de julio se cumplieron 5 años de la conmemoración.

0: del DNI no binario en Argentina. Bien. Qué poquitos. Solamente 5 años, por favor, que nadie saque este derecho. Ayer se conmemoró la promulgación del decreto 476-2021, una medida histórica que convirtió al país en el primero de la región en reconocer identidades no binarias. Sepa, a través de este hito para la comunidad LGTBIQ+, se incorporó la nomenclatura A en el X, en el DNI, en el pasaporte argentino.
1: Que
0: supimos conseguir.
1: Muy bien, ¿qué más noticias?
2: No más nada.
3: Rescataron a una pareja que había quedado atrapada 44 horas en la nieve.
1: Unos
0: señores grandes.
3: Una pareja quedó
1: ¿en una avalancha?
3: En una ruta de Santa Cruz durante más de 44 horas con temperaturas de hasta 22 grados bajo cero.
1: ¿Pero ellos dónde estaban?
0: ¿En el auto?
1: ¿En el auto?
3: Para no quedarse sin combustible, encendían el motor solo por momentos cortos para poder calefaccionar el vehículo y aguantar el frío extremo. Pese a las horas a la intemperie, ambos fueron encontrados en buen estado de salud.
0: ¡Qué tragedia!
1: Ahí estaban, en un auto.
3: Si no, hay que abrazarse.
0: Abrazarse. Ahí va el pet driver para
3: Sí, pero ¿sabes qué? Anda a encontrarlo.
1: Se quedaron en una calle que estaba llena de nieve.
3: Claro.
1: ¿Y cómo? ¿Y la resolución del caso no la sabemos? ¿Cómo los encontraron? ¿Cómo los encontraron? No sabemos.
3: Qué sé yo, capaz que...
1: alguien denunció.
3: Tiraron una bengala, qué sé yo.
0: Me da mucho miedo. Sí, qué situación de mierda.
3: Y sí, pasa que no sabes qué hacer. Si yo hubiera aprendido al toque, me lo hubiera gastado todo.
0: Ponés música.
3: Al segundo.
2: Ponés música, ya fue.
3: A la hora. Un tema y a la
1: mierda. Ponés música.
0: Y a la hora todo.
1: ¿Cómo sobrevivir una avalancha de nieve?
0: Sí, hay que anotar, por favor, que es necesario.
2: Agarrá angustió, sacame de acá. Sacame angustió.
0: Tengo que Flor Viña reveló el valor de su outfit.
1: Y dale, vale. Está buena, ¿no? Sí.
0: Y bueno, me guardo
3: todo para el
1: final. La casa de los famosos, México.
0: ¿Quién lo conoce, la casa de los famosos? Está yendo cualquier real. Mi amor, te mando un beso.
1: Sí, en México nos están odiando fuerte. Mal momento para estar,
0: chicos,
1: en un reality.
0: ¿Cómo nos van a odiar, México, querido dorado?
1: Y a ver qué pasa acá. ¿Cuánto cuesta tu outfit? ¿Están bombache cortinita?
4: Ah, ¿cómo estás?
1: Muy bien.
4: ¿Cuánto cuestan esos bellos zapatos o botas?
5: Bueno,
4: botas.
5: A mí me gusta mucho usar cosas truchas. Porque salen más baratas.
0: Vamos, sí, me encanta la que dice
5: Claro, es como que
0: la que
5: no
0: dice
5: es la marca original.
4: Me pirata.
0: Encanta. Me encanta la
5: claro.
4: Pirata. Moon Boots. ¿Y cuánto te costaron estas botas?
5: Me las dieron de canje.
4: Ah, además de piratas.
0: Ay, pero dice, le dije trucha, dice trucha.
4: Bueno, gratis las botas. No, pero ponles un precio.
0: Esa canal es importante.
4: Tienen que tener
5: $50.
4: $50, mil pesos, muy bien. El pantalón.
5: El pantalón me lo prestó mi vestuarista Lau Styling.
4: Prestado.
5: Sí, prestado. Esto lo corté yo y en realidad era otra cosa. Yo no fabriqué esto que parece el calzón.
4: ¡Sí, era un calzón! Pues ¿cuánto te costó el calzón?
5: $1. Vamos a ver, no, ¿qué te puedo decir que vale?
4: No, pues si de $1.
1: ¿Qué tiene en la cabeza?
5: Otro día vengo bien vestido.
4: $1 te costó el calzón que se convirtió en top. El paraguas.
0: Está lloviendo, parece.
5: Está lloviendo.
4: Brujo, Buenos Aires. Bueno, ¿cuánto te costó la chamarra en Brujo?
5: Es que no sé, en realidad es una marca de allá que me da muchas
4: también
5: cosas.
4: Te la regalaron.
5: $40.
4: $40. $40 la chamarra. ¿Traes algo que tú hayas comprado?
5: Yo allá en Argentina trabajo hace 12 años, entonces tengo.
1: Estoy hipnotizada yo igual.
5: Sí, sí, sí.
4: Yo trabajo hace 15 años y nadie me regala la ropa.
5: Yo te voy a regalar una camiseta de Argentina.
2: No hay que decir el número
5: exacto. Va a ser pirata.
1: ¿De quién eres?
2: 12.
4: Sí, sí, más,
2: más de 10.
0: ¿Qué decís? ¿Qué es eso?
5: ¿Eso es bueno o es malo?
0: Esto
1: no, pues,
0: esto
1: no. No, ya dice de los años.
2: Trabajo hace 12 años, no sé, pero
4: 1820. ¿Es 10 o 15? Claro. ¿Para cuánto cuesta tu outfit? Muy bien.
2: O laburo hace mucho.
0: Ah, sí, sí, vos decís del currículum.
2: No, porque yo estaba. ¿Pero desde cuándo cuentas? ¿Desde que entró a lo de Tinelli? ¿Desde que nació?
1: Desde Combate.
2: Bueno, desde Combate cuenta que antes. No sé, es raro.
1: ¿De qué año es Combate? Me siento que fueron más de 12 años, ¿eh?
3: Sí. Ahí estaba Steffi Berardi, Mica Viciconte, sí, Nico Piatto.
2: Es semillero, ¿eh? Que semillero. Sí.
1: Semillero de la concha de la lona.
2: Ahí salió. Eran unos chiquitos que se tiraban a la pileta,
1: sí.
2: ¿Eh?
1: Sí, se cagaban a palos. Y se cagaban a palos.
2: Se pegaban y se metían al agua.
0: ¿Steffi Berardi?
2: Sí.
1: No tengo bien...
2: Claro, era tipo claro, conmigo.
0: Combate. Que también pero más en boda, más caliente.
1: A ver, el
0: más
1: año...
0: caliente.
2: 2014, no había mirado.
1: 2014.
0: Ahí Renato Kahn.
3: Mira qué lindo.
0: ¿Quién es el papá de él? Ah, ya sé quién
2: ¿A conducir?
0: Es el padre de una compañera.
3: conducido por Laurita Fernández y Juan

0: Ignacio Martini.
1: ¿Quién es Juanito?
2: ¿Cuándo estuvo Fierita haciendo esto?
1: Me gusta Fierita. ¿Fierita
2: mandamos también? Un saludo enorme.
1: Es ahí compañero,
2: Fierita,
1: ¿no?
2: Catalano, sí.
0: ¿No
2: sí
0: lo condujo una época Juan Chivalestra? Alguien nadie se acuerda.
1: Obvio que me acuerdo perfectamente quién es Juan Chivalestra. Y no. Es Monchi Balestra.
0: Ah, Monchi Balestra.
1: Monchi Balestra.
3: Nicolás Occhiato, Estefanía Berardi, Sol Pérez, Florencia Vignia, Micaela Viciconte.
1: ¿Qué le ponen el nombre entero?
2: Locho. ¿Lochizano? ¿Quién
1: sí,
2: es?
1: El Pamelo. ¿Te acordás de? Era como una especie de
3: Pamelo,
1: secretario de Pamela David.
2: ¿Locho Lochizano? ¿Cómo te vas a llamar así? Me vuelvo loca.
3: ¿Cómo estamos con la farada?
2: Y recién que dijimos Monchi, ¿qué?
1: Balestra. Pero Monchi Balestra, ¿sabes perfectamente quién es?
0: Es conocido.
1: Buscaba Monchi Balestra.
2: Y ahora nos metemos así en Monchi Balestra, ¿eh? Vamos para atrás, trabajos, currículum, familia.
1: No, es un tipo, es totalmente del país del Pollo Álvarez y del Chino.
2: Es la gente que yo más amo en este
0: sí
2: mundo.
0: El chino
1: Leandro Leunis.
2: Monchi Balestra, a ver.
3: A verlo, no lo ubico de cara.
1: Es de Casilda, por supuesto que es de Casilda.
2: Sé quién es Monchi Balestra. Ícono histórico de la televisión sí argentina, de Carlos.
1: No, tuvo algunas participaciones en aire.
2: Sí.
0: No,
2: sí,
0: estaba
2: sí
0: en Telefe, tuvo mucho sí éxito en un
2: a
0: momento.
2: A ver el CV, voto.
3: ¿Qué desganado en esa foto?
2: La foto, pero no la elige él, ¿sabes? No, Wikipedia te lo hace alguien.
1: Ah, sí. Sí, es una foto fea que le han puesto.
2: Sí.
1: Qué fea. A ver. FM Top. Eso ahí arrancó su ciudad natal. Después estuvo 20 años en los Estados Unidos de Norteamérica.
2: Bueno. ¿Cómo? Acá hay toda una cosa que yo necesito saber todo.
4: Exclusivo.
1: Sí. Su primera nominación. Está mal narrado esto. A ver, Latin American Idol.
2: Perdón. ¿Qué? En el 2002 condujo una nueva temporada de Versus.
0: Ah, Versus ahí con está Jimena Cirulnik.
2: Ahí arranca. Family Feud, 100 argentinos dicen, 2004-2005.
1: Ah, sí.
2: Por Canal 13, buen momento ahí.
1: Sí, lindo año.
2: 2006 fue elegido por Sony Entertainment Televisión para conducir Latin American Idol.
1: Perdón.
0: No tuvo mucho éxito.
1: Sí, pero viste que las conducciones de los realities así yankees, el conductor es como hace una cosita más administrativa.
2: Sí, pero bueno, pero está ahí.
1: Pero estaba ahí, estaba ahí.
0: Hace un cameo en
3: ¿qué es real o no real? Un ciclo televisivo que analiza los videos más divertidos.
1: Sos mi hombre un novelón, ¿eh? Linda novela.
2: Cameos.
0: A lindo mí me parecía lindo. Pasa que esa foto que vimos.
2: Acá está todo, Versus. Qué lindo. Yo te avisé.
1: Epa. Va con vos, Palo con, y Palo.
2: Palo y Palo. Qué nombres de los 90.
3: Yo te avisé de Pergolini, ¿no?
2: Ahí hay que poner para el Tutti Frutti nombres de programas de los 90 sí de jóvenes sí rebeldes.
1: Ay, acordemos. Un sol para los chicos.
0: Rejugados.
1: Ah, TPA, a ver, volví un cachito.
3: La tarde de la vida.
1: TPA Noticias, me acuerdo, sí, de las noticias de la televisión pública. Mira, también estuvo ahí. Linda época de la televisión pública también esa.
2: Oh. No nos vamos. Inés, estamos viendo algo importantísimo. Bueno, un aplauso para Monchi Balestra.
0: Una foto que salga
2: chulo. Que ha tenido una historia fundacional importantísima.
1: Sí.

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1: Me encanta esta gente.
0: Me encanta. Se llama pesqueteriano, algo así.
2: Pescariano.
0: Pescaleano. Tiene un nombre, te lo juro. 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
0: 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Ya venimos.
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0: el momento donde estaba viendo la televisión. Mirá cómo se reinventó como Pamela Anderson, Jorge Rial, ¿eh?
1: Sí, la verdad, pero hace rato, negra, sí.
2: Hace bastante, pero la verdad.
0: No, pero ahora finalmente...
1: ¿Encontró?
0: Ya se instaló, ya está instalado en las noticias.
1: Yo quiero decir que ayer volví a casa y vi Argenzuela...
2: Diferido.
1: Diferido.
0: Diferido.
2: ¿Qué tal?
1: Es bueno el programa.
0: Es bueno el programa.
1: ¿Sí, che? Yo tengo algo particular con Jorge, esto se sabe.
2: Sí. Hambre.
0: A mí me gusta mucho. No.
3: Che.
1: Tengo hambre, Vanessa.
3: El cuerpo está caliente.
2: Quiero una remera que la pongo, te juro. Tengo hambre, Vanessa, es hermoso.
0: Yo iba a decir que Mauro Federico es muy hombre, periodista también.
1: ¿Vos, sí. vos también tenés hambre?
0: Es de hambre que hablo.
1: Estás con hambre, negra, vos también.
3: Pero ahí sí me genera un poco más de hambre que...
1: Ay, no, a mí me
0: genera hambre.
1: A mí me genera más hambre, Jorge.
3: Hay algo de...
0: Es muy macanudo, Mauro.
3: Sí, macanudo.
2: Sí, ¿no?
0: Duro de Domar.
2: No lo conozco, pero parece que sí.
0: Es prácticamente el único que me trataba bien en Duro de Domar. Le mando un saludo.
2: Difícil eso, ¿no, vieja?
0: Yo no puedo creer cómo lo hice eso.
2: Qué bien.
0: Qué sufrimiento. Inés está cagándonos a pedos. Chicos, el casting. A ver...
1: Yo tengo.
0: Pásame una virome que tengo. No puedo más con este laburo.
1: ¿Qué está esta Romina?
3: Mala espina.
1: Romina mala espina.
0: Nati Jota. No todo es un descargo, estaba diciendo
2: simplemente. Hasta el hotel Montevideo.
1: Ay, ya, todo es un chivo acá, ¿eh?
0: Todo es un chivo.
2: Sí, señora.
0: A ver.
3: Caminé 2 horas para venir acá. Después me tomé un tren.
0: Un subte. Ah, te quiero decir algo. ¿Qué? Te quiero decir algo. Me salió lo del subte. Tenías razón, Daniela Sayeg.
1: ¿Qué cosa? Que había que correr.
0: Que había que correr. Y no, no solo correr, también
1: un poco chanflear.
0: Chanflear.
1: Sí.
0: Para que entre
1: el coso.
0: El QR.
3: Hiciste la corridita.
0: Sí.
1: Escúchame. Sí, ¿puede ser que vos, después de 20 años de matrimonio entre nosotras, me dijiste Daniela?
0: No, poné la cinta,
1: Flor. Poné la cinta, mano.
0: Dije Daniela Sayeg.
1: Dijo Daniela.
0: ¿Cómo te decía en Feliz Domingo la cinta quién?
1: Gonzalito.
0: Gonzalito. No. Chicos, dale, el casting. Va. Primero, vamos a ver, a escuchar el primero. Primer participante.
4: Le damos la palabra al representante.
5: Muchas gracias. Bueno, principalmente, Madonna. Cerra la boca, que no sé ni cuándo fue la última vez que viniste a la Argentina. Por favor, cerra la boca. Quiero decirles a todos ustedes
0: Madonna está en el cone.
5: Que básicamente que me laman el ojete.
0: ¿Qué dijo? Me laman el ojete.
5: No me importa lo que piensen, me voy de la ONU. Chao.
0: Chao, güey. Me lamen el ojete.
1: No, no me parece.
2: Me lamen el ojete en la ONU.
0: El ojete la ONU
2: muy rápido.
0: Y además barrió Madonna. Abandonó el móvil. Y Madonna no barrió, me parece.
3: Todo lo contrario, compartió el video de tu
1: sala. Sí. No, ningún problema, Madonna. Todo lo que se
2: dice. Argentina.
0: No.
2: Es Evita, Madonna.
0: Igual lindo porque fue. Claro, es Evita, Madonna. Mira.

0: Evita es Madonna.
1: Este fue drogado a la ONU, ¿eh? Hay que decirlo, pero no está mal. A mí un poco de...
2: ¿De reverencia?
1: Sí, me gustó. A ver, ¿qué más?
3: Muy buenas tardes.
1: Ah.
3: Buenas tardes.
2: Ay, yo sí, conozco a esta persona.
3: Así. Buenas.
1: Buenas, buenas.
3: Buenas tardes.
1: Bueno, buenas tardes.
3: Buenas tardes. ¡Caramba!
2: No, dijo caramba, la ONU.
3: Bueno, caramba, muchas gracias.
1: Buenas tardes.
3: Todos por venir.
1: Sí.
3: La verdad es que es un honor para mí representar a la Argentina, porque sé que se han hablado muchas cosas.
1: Sí.
3: Han habido habladurías.
1: Sí,
3: han habido insultos.
1: Han habido.
3: Cosas que no están buenas. Y que yo, como representante de mi país, Argentina, la República.
2: La República, Clara.
3: Que tenemos muchas cosas buenas. Y que no somos racistas.
1: Ah, bueno.
3: No.
1: Bueno, tanto.
3: Seremos avivadores, seremos pendencieros, seremos chorros, porque no, en algunos casos,
2: no,
3: pero racistas no.
4: Ah.
1: Perfecto, bueno.
2: Mira, me gusta la bajada y todo. Me parece que confundo cuando él agradece por... No fue la gente de la ONU por vos.
1: Claro.
2: Hace una media mezcolanza Oscars o...
4: Sí. Claro.
2: Agradecimiento de Oscars. Es raro.
5: Es medio...
1: Ahí me
5: dedico este premio.
2: Sí.
4: Salen a bailar, a cantar. Sí. En pijamas. No. Así tienen que salir a la ONU.
2: O bueno. Así lo creen.
5: Ay, que mande... Ay, por favor, alguien lo puede hacer. Lo puede hacer uno.
2: Lucas te lo va a hacer.
4: Yo me acuerdo.
5: Opción ONU.
1: Bueno, a ver el tercero.
2: Ah, bueno.
5: Es la opción
6: de
5: ¿Qué? No fue nadie.
6: Estimadas.
2: Es verdad que hablan así.
6: ¿Ustedes creen que somos giles?
1: ¿Giles?
6: ¿Creen que no nos dimos cuenta?
2: Es heterosexual este tipo.
6: Que nos quieren desprestigiar para quedarse con nuestra tierra.
1: Este está muy metido.
6: Ustedes, que han colonizado países.
1: Este está medio del Congreso nuestro.
6: Vos, Alemania. Mejor ni opines.
1: Vos, Alemania, de
6: Inglaterra. Ha matado más gente que Alemania.
2: Sí, esa es verdad.
6: Colonizó en Asia, mató millones de chinos. Millones en Bangladesh.
2: Millones
6: en Asia. En Norteamérica.
2: Sí,
6: en Oceanía. Ustedes, gallegos. Vinieron a hacer la peste en Latinoamérica.
1: Sí, vinieron a hacer la peste.
6: Quieren venir a decir a nosotros cuántos pares son entre vosotros.
5: Tiene razón en todo.
6: No sean cara dura.
4: Sí. Ah, medio alterio.
1: Sí. Este estaba en el Congreso echado. ¿Viste cuando hablan echado?
4: Sí.
1: Este estaba echado en el Congreso. Me gustó,
2: me interesó. Y si me invita a salir, voy, ¿eh?
1: Sí, sí.
4: Oh, por favor.
1: Chicos,
4: habla
1: DMs.
4: Al Papo para los 45. Pero
1: DM.
5: 5 minutos.
1: DM a Danila a decirle: soy el del Congreso.
5: Danila se ríe.
1: Porque sabía de historia, Luz.
5: Pero ¿cómo sabes que cuando es hetero?
2: Lo sé.
1: Sí, se
2: re. Este tipo no era trolo.
4: No sé.
1: No.
2: Oh,
5: no sé.
4: Mirá, Diego, a los 2 minutos.
5: Ay, sí, ayer me metí un dedo.
1: ¿Con quién era? Con Kevin
4: Connor, sí.
5: ¿Le gustó Kevin
4: Connor? Sí, una gana de ser Wendy Houston. Ah,
5: sí.
1: Le gustó.
5: Le mando un beso.
1: Empezó a aplaudir Kevin Connor.
2: Venía en heterosexual, hasta que apareció Kevin Connor.
4: Claro, ¿quién no?
5: Es cosa de tiempo, nada más.
1: La bajada, ¿viste?
2: Bajó de la General Paz en Kevin Connor.
1: A 500 metros Kevin Connor.
5: Y bajó, pero bajó. Se golpean como niñas sobreexcitadas.
1: La gente se... Bueno, chicos, continuemos, por favor.
5: Cosa de tiempo.
7: Buenas tardes a todos los presentes.
1: Ah.
7: Gracias por recibirme.
2: Claro.
7: Yo soy Piri Palumbi.
1: Sí, bueno.
2: Está bien, Palumbi.
7: Y yo vengo a defender a mi hermoso país, la República Argentina.
2: ¿Por qué?
7: Acá frente a todos ustedes.
1: ¿De qué país?
7: Porque nosotros somos grandes creadores de industria cultural.
1: Sí, es cierto.
7: Y de exitosísimas obras de teatro.
2: Y telenovelas.
7: Como Las Jugadoras Más Locas del Mundo.
1: Sí.
7: Protagonizada por las gemelas Pombo.
1: Sí.
7: Y por El Mago con Dientes.
2: Es indie.
7: Y de tantas otras obras que ustedes.
2: Ay, qué amor, con chiquita.
7: Y para los cuales tenemos lugar.
1: Sí.
7: Sí, Samuel Jackson, te hablo a vos.
1: Tomás.
7: Podés reemplazar al Mago con Dientes.
2: Sí. No, dejo dos veces.
7: Yo quiero que le den una oportunidad a mi país. Porque creamos excelentes obras y películas para todo el mundo.
1: Sí, obras y películas.
4: Está bien.
1: Excelente. Piri Palumbi.

0: Bien, productora teatral que se sentó la verdad con la ONU a vender
1: su bandera en el teatro.
0: Sí. Sí, el arte. A ver, ¿qué más? Están muy bien hoy.
2: Señora presidenta de la ONU, solicito la palabra, por favor. Primero que nada, basta. Ya déjense de bardear a la Argentina, porque después, cuando hay un mundial, todos con la camiseta de Argentina. Con el número 10, el nombre de Messi. Déjenlo al chiquito, por favor. Después se quejan en sus mansiones, sí, bebiendo lates de 14 dólares. Y acá, tenemos carísima.
0: Sí, carísima.
2: Sí, sí. La inflación, bueno, qué sé yo. Pero siempre, si está el bondi lleno, entra uno más. ¿Ya probaron un buen choripán? Tenemos además el peronismo. Claro, o no, Daniela. Dígnos ser. Somos la mejor nación, sí, del mundo. Somos una patria, un, sí, pueblo.
0: Sí. Sí. Está de clona.
2: Viva la Argentina.
3: No, el aplauso cerrado.
0: Lo que pasa es que además estaba nerviosa por la ONU y se clavó algo, porque está realmente especial hablando.
3: Sí, hoy está muy tranquila. No, estás muy bien. No, pero es el tono también. Tienen que hablar lento para que puedan, las 80 traductoras que hay ahí que traducen en simultáneo, puedan traducir a inglés, francés, todos los idiomas, claro.
0: Ay, qué fina, Vanessa.
3: ¿Qué citas a Borges?
0: La gracia de Borges.
3: La película. Calla. ¿Qué citas a Borges?
0: Es una película finísima.
3: Por peleadora.
0: Finísima. ¿Cómo se llama? La traductora, me parece que
3: creo
0: se llama.
3: Sí.
0: Buah. A ver, ella descubre un crimen, no sé qué. 6, vamos con el último participante.
4: Bueno, realmente en este tiempo aprendí lo que significa hablar sin conocer. Los invito a todos a venir a la Argentina.
3: No suma. Está bien.
4: A conocer.
3: La verdad.
4: A estar 15 días en Argentina. Un mes.
0: ¿Qué hacemos?
4: Y luego después salir a hablar conociendo. Los esperamos. Será inolvidable.
3: No. Sí, la repartió 4 flyers en la calle de Rivadavia.
5: En la dueña del mundo amarillo.
0: Me encantó.
3: Estaba volanteando en la calle de Rivadavia.
0: Es
3: como un cumpleañito que ella. Ella armó un.
0: Sí,
3: no. Es un agente de viajes.
0: Si vienen.
3: Muy pequeño todo.
0: Si vienen, se solucionan todos los problemas.
5: Ella menciona al
3: país. 15 días bastante. Ella vende un paquete.
0: Claro, pero
3: 15 días. Que es la boca.
0: Me gusta,
3: Calafate.
0: Airbnb. Sí.
3: Chupame la teta.
0: Se llama Humahuaca.
3: Tiempo compartido, sí. Capaz entra más de plata,
5: Pinamar. Jackson, que se llame esa fiesta, ese paquete.
3: Sí.
5: Chupá la llamó Jackson.
0: Samuel. Buah, hay que votar, está difícil hoy, realmente muy bien todos,
3: Yo quiero Locutrola, estuvo muy bien.
6: Sí, lo mío estuvo para Locutrola.
5: Yo Locutrola un voto también.
0: Entonces
5: voto
0: son Locutrola. 2 de Danila, 1 de Vanessa, 1 de mío. Lucas.
6: Uno tuyo.
0: Uno mío, reí mucho. Y yo le voy a dar 1 al heterosexual que bardeó Alemania. Flor, ¿qué dirás? Difícil.
5: Y vamos con Locutrola.
0: Locutrola. ¿Y el segundo voto para quién es?
3: Yo no hice el segundo.
6: Son 2, Negri.
0: Son 2.
5: Yo segundo, Pari Palumbi.
0: Bien. El segundo tuyo,
3: Vane. Pari Palumbi.
0: Bien.
3: Y viva el teatro.
5: Sí.
3: Hoy viva el teatro.
0: El segundo, falta el segundo de Flor.
7: Y la que invitó a la gente a venir a pasar a la Argentina 15 días.
0: Excelente. Ine.
8: Bueno, sí, la Locutrola y la que invitó a 15 días.
0: También.
3: Agustina,
0: voto
3: el
0: 3
3: y la Locutrola.
0: El 3 era el hétero y la Locutrola.
3: Sí.
0: Hay un empate. ¿Qué hacemos con el empate?
5: Falta Lu.
3: Lu. Lu desempatás.
0: ¿Lu escuchó algo, pobre, o está laburando encadenada a la computadora?
8: Sí.
0: A ver.
8: Locutrola y hétero segundo.
0: Ahí está, listo, perfecto. Desempatado. La Locutrola y el que estaba echado en el Congreso, el número 3. Ya venimos. Esta gente se va para Grappin.

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8: La pregunta. Entonces, lo

0: capaz es un bloqueo político a un imaginario que decía, tenemos en la Argentina una estrategia de transformación o por lo menos de protección de los ingresos. Uh-huh. Hubo un momento de debacle de ese imaginario, que cuando Cristina dice lo que dice, le está proponiendo al peronismo una discusión, que a mi modo de ver el peronismo no está en condiciones de procesar.
1: ¿Cuál es la discusión que le propone Cristina al peronismo? Rápido.
0: Además. 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

0: y el test de Luca, claro, por favor.
1: Y Brasil configura Sudaca también.
0: Por supuesto, mi amor.
1: Por supuesto. Claro que sí, mirá, a ver si rompo el idioma. No. ¿Qué famoso cancelado sos? Porque algún famoso
2: escándalo.
1: Todas cancelaciones tranquis, ¿no? Pero ninguna.
3: Ningún violador.
1: Todas hate.
0: Sí, cancelaciones tipo como Nati J que dice algo y la cancelan un día. Claro. A mí también me han cancelado muchísimo.
3: No, sí, claro. por breves lapsos de tiempo.
0: Claro.
1: Un ratito y después pasa eso. Es como que hay una efervescencia y después ni se acuerda.
0: Hay una dinámica de la cancelación que es un día que te. Dos o uno o dos días que putean todos y ahora pasa que es. Al tercer día empiezan a decir, che, paren. Sí. Y va para el otro lado.
1: Sí, va para el otro lado.
2: Rosalía ayer y hoy.
1: Sí. Pero ahora ya están reculando con Rosalía también.
0: Sí, también eso, digo, como que estaban bombardeando a Rosalía y unos empezaron, paren, Rosalía, pobrecita.
3: Y ahí entra como, ¿qué? ¿No se puede equivocar? Claro. ¿Qué? ¿Ustedes nunca se equivocaron?
1: Claro. Es tipo la amiga buena del grupo que es, no, boluda, yo no la voy a bardear. Y es como, ¿qué? ¿Qué es la buena? Como... Cuando estás en un grupo de amigas y hay una que se hace la moralista...
0: La bronca. Y además a mí me da mucha bronca en Twitter cuando cancherean. Hay uno... El que cancherea que está por...
1: Más
0: está
1: arriba.
0: Está más arriba de todo. Si estás en Twitter, sos un boludo.
3: Claro.
0: O sea,
3: claro,
0: estar en Twitter ya es de boludo. Lo digo, yo no estoy en Twitter todo el día.
3: 24-7.
0: O sea, no puedes ser canchero si estás tuiteando. Tuitear ya es de boludo. Entonces están haciéndose... Ay, yo no puedo creer que van a dejar de escuchar a Patti Smith por esto que hizo. La verdad que muy
2: claro, reflexiones tontas.
0: Claro, a lavarte las bolas, estás en Twitter.
1: Vaya Aristóteles.
0: Claro.
1: Por favor. Bueno.
3: Para Aristóteles.
2: Mejor memoria para Aristóteles.
1: Claro.
0: Tuitea Malena para Aristóteles. Bueno. Arranco con esa.
1: Sí.
0: Tuitea Malena para Aristóteles.
1: Anótalo. Bueno, estás en un programa en vivo y te preguntan algo incómodo. Esto sos una personalidad del espectáculo. Sí.
3: Nosotras.
1: ¿No? Sí. ¿Qué haces? Por ejemplo, te preguntan por no sé, por una expareja, o te preguntan por una pelea
0: con un amigo,
1: te preguntan, no sé, por
3: con una compañera de elenco.
1: Tus padres, qué sé yo, algo ahí. Bueno, ¿qué haces? Contesto igual y que se arme el lío sabiendo que
0: lo
1: eso
0: que
1: después,
0: se viene.
1: Lo que se viene.
0: Me gusta esta pregunta.
1: B. Me hago el distraído, cambio de tema, no sé, soy chiquito, soy chupete, como todo eso. Claro. O sé, sonrío y digo, mira, eso prefiero no responderlo porque...
0: Sí.
1: Que igual eso también es parte de hacer lío.
3: Sí.
1: No querer responder.
3: Sí.
1: Porque finalmente estás aseverando lo que te preguntan. Es verdad que...
0: Es una encerrona.
1: Claro. Es verdad que le rompiste el vestido antes de salir al...
2: Le cortaste el taco.
1: Claro, le cortaste el taco. No te voy a responder eso. Bueno, entonces lo hiciste. Si no decís no...
3: Sí.
0: Claro. Pero hay preguntas más capciosas. Es directamente que te dicen, ¿qué pasó con tal?
1: Ah, bueno.
0: No, ahí, pero ahí... Ahí nada pasó.
3: Nada pasó.
0: No sé.
3: Yo soy chiquita, uso chupete.
0: Nada.
3: No sé.
0: Soy chiquita, uso chupete.
2: Me gusta.
1: Somos compañeros de trabajo.
2: Y además hay maneras que decirlo. Pues, viste que gente dice, somos compañeros de trabajo. Te haces la toncita y también como que estás dejando...
0: Claro.
1: Querés dejar un Hansel y Gretel ahí. Pero bueno, está bien.
0: Hay muchas estrategias. Ninguna funciona.
3: Hay una es la nueva Malena Pichot, que es...
0: ¿Cómo es?
3: No sé, cada uno hace lo que quiere, ¿viste cómo es?
0: Esta la hice yo hace poco,
3: con
0: cierto ex colega.
3: Sí.
0: Cada uno hace lo que quiere.
3: Claro, como una cosa de...
0: Ah, sí, no. ¿Y yo qué voy a hacer?
3: Y bueno.
1: Scaloni dio una hace poquito y era, no sé, no tengo redes.
0: No vi nada.
1: Que ya bronca da el notero.
3: Sí, el tipo bajaba de un avión, yo le creo.
1: Para ser una personalidad...
2: No tiene redes, ¿no?
1: Sí. Sí, creo que no. Para ser una personalidad del espectáculo, vos tenés que saber que al que te va a dar una nota, algo de comer le tenés que dar también.
3: Claro.
2: Para que no se agarre con ponzoña.
1: Sí, también, para que no se le agarre con vos.
0: Ponzoña.
1: Y porque vos le regalás algo a su laburo, ¿entendés?
2: Su laburo.
1: Le regalás un cachito de algo para que tenga programa, si no, no sirve de nada. No te pasan en la nota.
2: No, porque va a llorar.
0: Yo muchas veces que vinieron acá, cantidad.
2: Sí. Vos pedías disculpas porque no tenía...
0: Me preguntaban cosas.
2: Nada, viejo, chao.
0: Y yo no me quería meter en ninguna. Y realmente no lo usaron, ¿eh?
1: No podés.
0: Porque no di
3: nada.
0: No di nada. Entonces me preguntaban cosas. Me pasaban por todos los temas del momento. Y yo decía, no vas a poder usar esto, de verdad.

0: Ah, esto no lo vas a poder usar. Efectivamente no lo usaba.
1: Para mí tienen una planilla. Que no hay que sacar algo. ¿Y a quién le preguntamos? Y en esa planilla estás vos.
0: Sí. Y saben dónde estoy hace 10 años y no estoy acá saliendo.
2: Saben a dónde. Y a la hora que ya está.
3: Sale a las 6, sale la unidad básica.
1: A las 6. Dos, si cancelaran un famoso que te encanta. A, lo defiendo a muerte, no me interesa. B, espero escuchar las dos versiones, tanto la de Twitter y qué sé yo, y después su descargo. O C, si se mandó una macana, que se haga cargo. Lo voy a cancelar yo también.
3: Pasa que te encanta.
0: Esto te iba a decir. No me encanta a nadie.
3: Cristina,
0: negro.
3: Qué ay, sé bueno, yo. Axel, claro.
0: No, pero hoy decía.
3: Pero no con figura famoso, es otra cosa.
2: Hoy en Twitter. Otra cosa es una ideología de un.
3: Claro.
2: Es una persona. El
3: líder político. Claro.
0: Hoy en Twitter había uno que decía. ¿Cómo haces para escuchar? O, ¿cómo haces para que te deje de gustar un tipo, un artista por su ideología? Y yo le puse abajo, es re fácil, ¿eh?
3: Sí, obvio. Sí.
2: Como, es natural, además. Es más, es natural.
0: Pero tipo,
2: te pasa natural decir, ¡ay, no!
0: Claro.
2: No me da más ganas.
0: No me da más ganas.
2: Si no te pasa natural.
0: Además, ponerle Woody
2: es
0: Allen.
2: Raro, ponerle, es raro.
0: Ponerle Woody Allen. Ya las vi las películas.
2: Sí.
0: En su momento las disfruté.
3: Next.
0: Listo, ya está. No, sí, ya está.
1: Y después la tercera, cuarta, claro, más o menos.
2: Ya está, ya igual, está. No te dan más ganas.
0: Sí, empezó así.
2: Ahora volvió Michael Jackson con toda.
1: Sí, película,
2: con toda
1: revival,
2: película,
1: sí.
2: Todo el tiempo en la radio que antes no lo pasaban. Está, volvió como aquí no ha pasado nada.
1: Yo no pude.
3: No, pero porque se fue. Pero
2: mirá que está buenísima la música, te juro, está buenísima, pero no me dan ganas.
0: Claro, no me dan ganas.
2: Eso es lo que me pasa, pero es natural.
0: No es verdad que se pueda separar la obra del artista, lo siento.
2: Algunas personas.
3: Tuve una discusión la otra vez.
0: ¿Sabes por qué no es verdad? Porque si está la discusión. Es porque no se puede.
2: Sí.
0: Si no, ni estaría la discusión. Sí. ¿Entendés? El hecho de que.
1: Ah, ¿están así?
0: Y porque si hay gente que está todo el tiempo diciendo, para mí sí se puede. Para mí sí se puede separar la obra del artista. Yo leí esta novela y yo sé que el tipo es un asesino, pero a mí no me importa. Sí. Toda esa explicación.
1: Claro.
0: Toda esa explicación ya comprueba que no se puede separar la obra del artista y que tenés que dar esa explicación.
3: No, tomás una decisión. Qué sé yo, Foucault se violó una cantidad de pibitos. Se sigue dando en la facultad, se sigue dando sabiendo que violó unos pibitos.
0: Yo esto no lo sabía de Foucault.
1: Sí, bueno, y Freud medio.
3: Ah, Freud no sabía, sí,
2: pero.
0: Yo esto de Daniela
1: Preguntale a alguna de las pombos que te lo dice al toque.
2: Foucault se violó un par de pibitos.
1: No,
0: recorten esta parte del video porque.
1: Sí.
0: A ver si estabas presa. No, Danila.
1: No,
0: sí,
1: realmente
0: sí.
1: Horrible.
0: Ah, se va a tener que bajar el capítulo de hoy.
3: Tiene
0: chequeo.
3: Tiene.
0: Las denuncias.
3: Tiene denuncias.
0: ¿Post-mortem aparecieron?
3: Sí, póstumas de pederastia contra el propio filósofo y sus posturas teóricas sobre la violencia sexual y consentimiento. Pero ¿qué haces?
0: Bueno, pero
3: no lo das más en todas las facultades del mundo.
2: Qué pena.
3: No, lo das igual, sabiendo, haciendo, diciendo algo al respecto, como.
0: Justo Foucault tampoco me genera mucha contradicción.
3: Bueno, a mí sí. Me preguntaron, ¿un famoso que te gusta?
0: Sí.
3: ¿Foucault?
0: No.
2: Yo no sabía.
1: Bueno,
2: no
1: todos
2: popular,
1: los filósofos.
2: Buen dato.
0: Lo que yo digo igual es que...
3: Es una cosa que a mí me nos importa tres personas.
2: Cada pendejo, cada pebete se comería
0: a Aristóteles. Los filósofos como han matado gente.
2: No, claro. Yo lo que digo es esto. En Grecia, ¿qué?
1: Y sin embargo, a mí me define Platón, por ejemplo.
3: Claro, que no vas a leer ni a Locke, ni a Rousseau, ni a Voltaire.
0: No, yo a mí, loco.
2: No, bueno, va.
1: Ni a Sandra Russo.
2: Tiene razón, Danila. Entonces, ¿qué se hace?
0: ¿Con Lustó?
3: ¡No es Lustó!
2: No. Lustó se
0: metan. Con Rousseau no se metan, loco.
1: Bueno.
2: ¡Qué lío! ¡Qué berenjena!
3: ¡Qué lío!
0: No, lo de Foucault me dejó de
2: cama. No, porque nos cagó.
0: Me dejó de cama.
2: Ahí sí se puede separar la obra del artista.
0: Che, se puede separar la obra del artista.
3: Malena Pichot dice finalmente que se separa la obra del artista.
2: ¿Le ganás?
3: Ponémelo de Graf.
0: Yo lo que digo es que si estamos todos hablando de esto es porque no podemos separarlo.
3: Claro.
0: Y si vos tenés que hacer la aclaración, vos das la clase sobre Foucault. Y al final de la clase, recordemos que este tipo era esto y esto. Es la prueba de que no se puede separar porque
1: lo
0: no
1: tenés
0: puedes,
1: que hacer.
0: Lo tenés que hacer para sentirte tranquilo.
2: Porque viene pegado.
0: Hay algo de tu experiencia que ya está atravesada por ese hecho y cada vez que experimentás esa obra, ese hecho aparece en tu mente.
3: Claro.
0: Entonces ya está, listo. No se puede separar la obra del artista por más que digas que sí. Siempre te ataca, siempre estás hablando de eso. Continúa.
1: Claro.
2: Muy bien.
3: Esto fue un editorialazo.
2: Sí, fue un editorialazo, ¿eh? Sí. No, la verdad que sí. ¿Cómo está?
0: Hola, no voy a dar ese panel. Hasta luego.
2: Che, qué bien. ¿Esta dieta nueva?
1: La verdad. Subís una.
2: ¿Es la
1: qué?
3: Subís la dieta nueva, claro.
1: Ah, sí. Subís una historia. Sí.

0: Ah, esto es tres.
1: Sí, la tres.
2: Ah, vamos con el té.
0: Sí, claro. Sí.
1: Bueno, que.
0: No, no.
1: Por favor, pero anda a lavarte el papín.
0: No, no, no.
2: Dale.
1: Subís una historia y todo el mundo la interpreta al revés. ¿Una historia o un tweet?
2: Ay, qué angustia.
1: Bueno.
0: Sí.
1: Son esas
0: me
1: horas que.
0: Te interpreta mal.
1: Claro, te empiezan me a bardear, a bardear.
2: Sí.
3: No hay vuelta atrás.
1: O sí, la dejo y que cada uno piense lo que quiera, ve, la borro antes de que siga creciendo, o sé, subo otra historia o otro tweet explicando la primera que probablemente empeore.
3: No, me mete cagada, la borro y sí.
2: No,
3: la
2: de Patty Smith,
1: estas perdones, no perdones.
0: Yo hice todas, yo hice todas.
2: ¿Y cuál anda, negra?
0: No, no anda ninguna. Hace poco hice la de Taylor Swift, que la borré, la que yo preguntaba, ¿por qué? Que son amigos con Paul McCartney. No,
3: sí, sí.
1: Lo borraste. ¿Cómo puede ser? Pensé que la había.
3: No, pero
1: lo
3: borré. Sí, que eché la Swift y no se copen.
0: Lo borré porque había mucha gente respondiéndome lo mismo. Y yo dije, wow, me cansé de que me respondieran que son amigos. Ya está, ya entendí, son amigos. Y cuando lo borré, se armó el bardo.
1: Ah, por borrarlo.
0: La hija de puta lo borró.
3: Ay, no sabía.
0: Y yo decía, ah, no, pero lo borré porque ya me habían testado
2: respondiendo. Sí, yo no puedo entender a esa gente.
1: No había que borrar.
0: No había que borrar, no había que borrar.
2: No puedo entender la gente que sale a quejarse de que alguien. Dale, de que alguien borró.
0: Es Twitter.
2: Pero no, ya sé, me vuelve loca, por eso no estoy ahí, me vuelve loca.
0: ¿Vos qué harías, Lucas?
2: Vos sos tuitera vieja.
0: No, retuiteo con disculpa, ojo.
1: Yo retuiteo con disculpa, obvio. No, no lo borro, no lo borro. Porque
3: no,
1: ahí sí
3: que borrar
1: es como,
3: no iba.
0: No, borrar no va.
1: Porque en algún punto.
2: No, yo lo primero que pensé es borrar.
1: Lo borrás diciendo.
3: No, borrar. Tengo dos seguidores en el Twitter.
1: Lo borrás diciendo si pasa, pasa. Y nunca va a pasar. ¿Entendés? Esto se va a calmar, lo borro, ya está, listo, listo, listo. Y después volvés a entrar y.
3: Peor,
1: no, te están odiando.
3: Puta,
1: no.
3: Lo borró.
0: Es claro. Cierto lo que dice el tipo, ¿eh? Es
1: sí,
0: cierto.
1: Sí, porque tú. Lo tuyo fue, me responden todo lo mismo, pero es medio, lo borro y se desactiva.
2: Y no se desactiva.
0: Porque yo no pensé que era tan grave y aparentemente era gravísimo.
3: Mira, parece que era íntimo.
0: No. Porque,
2: ¿pero
0: claro,
2: por qué tan grave?
0: Porque son íntimos. Y yo dije, mira si todo. Vale, mira si te va a ser amigo de Talaucha. Y eran.
1: Bueno, que se también.
2: Ay, no,
0: o sea, estaban haciendo un pijama party con los raviolis. Era una cosa íntima total.
2: Era lo de ir a los abuelos.
1: Sí. Le está diciendo Laucha a la persona por la cual la cancelaron.
2: Le mando un beso muy grande a mi amiga Luchi, que es totalmente Swiftie.
0: Ay, Sidney también.
2: ¿Cómo yo? Dos años menos.
0: Marica, que Sidney no puede ser tan.
3: Sidney es re Swiftie.
0: Un tipo grande.
1: No, es heterosexual.
2: Un señor heterosexual.
3: Hoy me ayudó como un hombre, pero cargando cosas a mi cielo y mandó un beso grande.
0: ¿Pero le gustan las canciones?
3: Todo.
0: Las baila.
3: Las baila, todo.
2: Hace las coreos.
0: ¿Pueden mandar un video de ese tipo bailando?
3: No, me mata.
0: Pero a conciencia.
3: Ah, bueno, le voy a pedir. No, sí. Pero sí, no creo. Pero tiene remeras, los discos, todo. El primero que saca las entradas. Sí. Saca un disco nuevo y se pone contenta.
2: Ah, qué bien.
1: Qué lindo,
3: qué lindo
1: sentir eso.
3: También, qué lindo sentir eso.
1: Voy con los resultados directamente porque queda poco tiempo. Sos Justin Timberlake.
0: ¡Bien!
3: ¡Ay, me gusta!
0: Cancelar.
3: Pero bueno.
0: No, Timberlake.
1: Sí, Justin Timberlake.
3: Sí, que cantó de ahora.
2: No, eso fue Justin Bieber.
1: El ex de Britney.
2: El ex de Britney, que iban juntos al club de Mickey. Al Mickey Club.
3: Borra este tweet.
0: Borra.
1: Todo te pasa por cancherita, por mandarte la parte. Te conviene llamarte al silencio porque sos boca floja. Entonces, bueno, consejo, antes de salir con una celebridad, pensalo dos veces.
2: Vos, después negra.
1: La tocas a Britney.
0: Sí, para mí hay que hacer una lista de gente de la que no vale la pena
1: hablar. El amor, no vale la pena
2: expedirse.
0: Expedirse, no es muy caro expedirse sobre ese tema. Taylor Swift es una.
2: Sí, ni bien, ni mal,
0: ni nada,
2: cero.
1: Claro. B, Susana bien. Jiménez. Bueno, que está bastante cancelada. Hablas sin pensar en cualquier ámbito.
3: No, cualquier cosa.
1: Perdiste el termómetro de lo que piensa la gente.
3: Muerte.
0: Vamos, perdiste el termómetro.
3: Pena de muerte, cualquier cosa dice Susana.
1: Perdiste
2: el termómetro. Es espectacular eso. Como no te das cuenta que eso ya no se puede decir en esta civilización.
0: Claro,
2: como.
0: Claro.
1: Sí, sí, ya. Y perdiste, y también te gusta escabiar. Ping.
2: Sí.
1: Bueno, si no la 3, Emilia Mernes. Sos chiquitito, sos chupete, ping. Consejos: comportate como una adulta responsable una vez por todas, pues ya pasaste los 25.
0: Sí. Besito, chao.
1: Sí, listo.
0: Sí.
2: Importantísimo el test de hoy.
0: Sí. Importantísimo el test de hoy, ¿eh? Nos ha ubicado en tiempo y espacio, nos devolvió el termómetro.
2: Sí.
0: Ha sido un honor transmitir desde este micrófono. ¡Chao!

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5: Un mundo de sensaciones.
6: Y de las pieles, lo mismo es el abogado de Alex Saab.
7: Hay que ver después si Shapiro se va o no, eso.
8: Pero eso depende de este programa de Shapiro.
9: De la soberanía popular.
10: Si gana de las pieles.
8: O de la gente, o del chat.
6: Del pueblo colombiano.
9: Del pueblo colombiano.
11: Es un momento difícil. Difícil, porque uno a veces piensa que... Bueno, que los pueblos...
6: No, eterno le ponen.
9: Estás arrepentido.
11: A la hora de la verdad.
6: Chapi, ¿cómo te vas a jugar esa apuesta, chabón?
11: Yo soy un hombre de palabra.
6: Pero.
11: Y. No, pero. No, sin pero. Y creo que lo que corresponde, lo que debería hacer en este momento es terminar esta despedida, levantarme e irme. Pero cuando estaba mirando los archivos de este programa, allá por 2017...
6: A ver con cuál sale.
11: Empezamos. Vi que nos habíamos juramentado que este programa tenía que durar más que la ola de ultraderecha que en ese momento recién aparecía como un fenómeno.
6: Las imágenes del Diego llorando.
11: Como un fenómeno.
6: Shapiro se equivocó. Y está pagando, pero la política internacional
11: pagable,
6: no se
11: un fenómeno
6: mancha.
11: Que podía detenerse, como un fenómeno que podía ser pasajero. Y nosotros nos juramentamos que íbamos a durar más que esa ola de ultraderecha.
6: Sí.
11: Y yo siento que si me voy, estaría incumpliendo la promesa fundacional de este programa. Así que creo que tengo que pedirle disculpas a

0: quienes se ilusionaron con mi salida. Creo que tengo que pedirle disculpas
1: con tu salida
0: a los que consideran que voy a estar faltando a mi palabra, pero creo que hay un compromiso primario, primero, importante, que es el de durar más que esta ola de ultraderecha global. Así que voy a sostenerme hasta tanto hayamos derrotado a toda esta manga de delincuentes horrendos que nos están gobernando.
2: ¡Bravo!
0: En más lugares.
3: Tuvo una semana para pensar que iba a decir, ¿eh?
1: Impresionante.
3: Esto es lo mejor que encontró. Tuvo una semana.
0: Adorni tuvo 6 meses y le salió lo del Bitcoin, boludo.
3: Es verdad.
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1: ¿Qué tal, amigos? ¿Qué tal, amigas? ¿Cómo están? Sean bienvenidos, bienvenidas a una nueva edición de La Hora Animada. ¿Cómo estás, Romy?
2: Muy bien, ¿y vos?

0: Muy bien. La elegancia de Romy hoy.
1: Ah, pero escúchame.
0: Camisa negra. Tengo la camisa negra.
1: Tengo
0: como
1: la camisa
0: Juanes.
1: Negra. Sí.
0: Con un lazo.
1: Con un lazo, escúchame, porque me encanta esto de los corbatines.
0: Juli Lazo, un beso. Un beso para Juli Lazo, un beso para Juanes y así.
1: Y así.
0: Podemos seguir haciendo referencias a artistas a partir de tu indumentaria.
1: Bueno, alguien así como podemos meternos en el tema dark, no sé, oscuridad, noche.
0: Ah, claro, Coleman.
1: Coleman.
0: El señor de la
1: el
0: noche.
1: El señor de la noche.
0: Bueno, ¿cómo están? Bienvenidos, bienvenidas a La Hora Animada. Han pasado 12 minutos de las 6 de la tarde. Día frío en la ciudad de Buenos Aires. No llega a 14 grados la temperatura en este instante en Capital Federal y alrededores. Esto es La Hora Animada. Mi nombre es Matías Mesulam. El nombre de esta persona aquí al lado es Romina Sanelato. Y enos aquí, haremos este programa. Esto para la gente que por ahí está descubriendo este programa ahora mismo, de casualidad. El programa de música y otras cuestiones aledañas de Futurock. ¿Ibas a decir algo?
1: Que tal cual, que hoy se cumple un año de... Tal cual lo que dice acá Santiago Muñiz. Se cumple un año de la partida física del señor de la oscuridad, de las
0: tinieblas.
1: Mirá
0: esa invocación... Osborne.
1: Oye, en algún momento vi un posteo, pero bueno, había tantas cosas en las redes sociales que se me fue. Pero wow. Es verdad, qué loco que haya pasado
0: ya
1: un año.
0: Ya pasó un año,
1: ¿no?
0: Qué fuerte.
1: Ese
0: me gusta que estamos hablando de Ozzy Osbourne con esta cortina. Está bien, está perfecto. Después podemos por ahí cerrar con uno de Black Sabbath.
1: Oh, me encantaría. Y cinco
0: Celes
1: de palo.
0: Está diciendo, ¿cuál? Ah, pero no tenemos los temas. Bueno, ahora vemos qué hacemos.
1: Acá dicen 5 de palo, pero también hoy 5 de palo, no puede ser. 5 de palo Pandolfo. También vi un posteo ahora que lo dicen.
0: No bueno, chicos, traten de que sea el aniversario de algo lindo también. Que es solo
1: 22
0: de
1: julio, ¿verdad?
0: ¿En serio?
1: Sí.
0: Me acuerdo ese día como si fuera hoy. Pasaron 5 años de eso.
1: 5 años.
0: Qué fuerte.
1: Yo la verdad que recuerdo más a Ozzy Osbourne. Fue como algo muy importante en mi casa.
0: Claro, mira.
1: Como que Ozzy Osbourne era como...
0: Alguien muy importante.
1: Alguien muy importante.
0: No, en mi caso también, pero... No, a mí lo de palo me mató y...
1: No, y fue muy sorpresivo y muy trágico.
0: De la nada. Y fue muy importante, sí, no sé, lo que hicimos acá. Me acuerdo el programa ese día acá. Fue un programa muy emotivo. Y además también había pasado a unas cuadras. Yo vivía, ahora ya no, pero vivía en Díaz Vélez y Gascón.
1: Claro.
0: Y bueno, su muerte pasó a 3 cuadras de mi casa, claro. Sobre la avenida Díaz Vélez. Claro. Y me acuerdo de cómo se armó una especie de santuario en la puerta del banco. En la vereda donde él, bueno, se había descompensado. Así que mirá qué fuerte, 5 años de eso.
1: 5 años.
0: Bueno, ahora quítate, Ozzy, vamos a cerrar con una de palo Pandolfo. Bueno, después veremos.
1: Bueno, y hace poco salió, igual tengo como que recuperar esto porque leí el titular, como que se habían publicado unas canciones nuevas de... Don Cornelio, ¿puede ser?
0: ¿Don Cornelio?
1: Que rescataron sí, unas viejas, no es que son nuevas,
0: obviamente. Grabado.
1: Claro, y que las publicaron ahora. Vi el titular pasar y tengo como
0: por
1: que
0: allí.
1: Adentrarme Mira. En esa noticia porque sería interesante escucharlas y hacer algo.
0: Qué
1: justo
0: fuerte.
1: Estuve leyendo el libro de Santiago Segura.
0: Santi Segura.
1: Sobre Don Cornelio, entonces
0: sí.
1: También Palo estuvo...
0: Pozo Guerrillero Irascible, el libro.
1: Pozo Guerrillero Irascible.
0: Como el texto de esa letra. De
1: exactamente.
0: Palo bueno, vaya nuestro saludo a Palo y a Ozzy.
1: Y a Ozzy, por favor.
0: Y a todos ustedes que están ahí escuchando y o viendo, amigos, amigas. Bueno, tenemos muchas cosas para el día de hoy. Está Romy Sanelato, hay columna de Romy Sanelato en un rato, ¿querés decir de quién?
1: Sí, claro, de Autos Robados.
0: Bien.
1: Rock and Roll.
0: Loco, hoy Rock and Roll. En la animada, Autos Robados, bandón, que viene creciendo mucho en estos últimos años. Tiene un buen recorrido.
1: Un buen recorrido.
0: Pero
1: 2016.
0: La verdad que hay un fervor muy importante sobre Autos Robados. Van a ser 4 Teatro Flores.
1: 4, un montón.
0: No 1, no 2, no 3. 4 Teatro Flores.
1: Un montón,
0: amiga. ¿Quién hace 4 Teatro Flores al día de hoy, Realmente.
1: No. Bueno, ya vamos a contar
0: bueno,
1: todo
0: eso
1: porque
0: será en un rato.
1: Fui al anterior y fue una experiencia increíble.
0: Bueno, eso será en un rato nomás. Antes vamos a retomar y quien te dice cerrar, aunque quizás no se cierre medio nunca, un poco todo este episodio que del cual venimos hablando desde el día de ayer. Patti Smith, Rosalía... Han salido a pedir perdón, amigos. Han salido a pedir perdón.
1: ¿Les vamos a dar el don del perdón?
0: qué fuerte, ¿no? Como que la intensidad argentina no. Haya conseguido no solamente que borren sus respectivos posteos, que ayer...

0: no estábamos al aire, eso ya había sucedido. Si no, cara, salían a pedir perdón. Quiero decir que el perdón de Rosalía, escrito en Comic Sans, me ofendió.
1: La verdad, ¿no? O sea, hay que escribir, hay que elegir esa tipografía.
0: Esa tipografía para escribir.
1: Es como una joda. La verdad es que...
0: Solo tengo amor por Argentina, la story de Rosalía, y después otra que es... Le di a compartir porque sonaba La Perla, y ni leí lo que ponía, mala mía. Perdón.
1: Yo la verdad es que creo que, bueno, además es española, digamos, o sea...
0: No, es que es no un sobregire tiene, total, sí, lo hablamos no ayer sentido. Durante una hora con Barbie, pero yo creo que no esperaba que llegara a este nivel,
1: no,
0: que salían a pedir perdón.
1: Yo venía discutiendo con mis amigas y una me dice, no, quiero vender la entrada para, boluda, o sea...
0: ¿En mancate? ¿Serio?
1: Sí, no seas
0: había mucho
1: exagerada,
0: de eso ayer.
1: Boludo.
0: Igual viste que no... yo en un momento pensé que pasaba, incluso cuando salimos me acuerdo de hablar con Celes y decirle, che, me parece que se están vendiendo, al final, o sea, se están devolviendo, al final... Me parece que no le habían logrado devolver las entradas. Claro, al parecer...
1: Claro, está puesta a la venta. A mí me llegaron un par, yo...
0: No, me parece que no, ¿eh?
1: No, quiero decir entre así, che, la vendo.
0: Ah,
1: no, no oficialmente.
0: Reventa entre privados.
1: Reventa entre privados.
0: Claro, no, pero es que en un momento ayer había circulado que, che, hay claro. cupo de vuelta en la web del Movistar. Pero no.
1: Yo no saqué.
0: Creo que nunca
1: ¿sacaste?
0: Sucedió. No, no, por eso yo ayer estaba en la de, chicos, igual si quieren devolver las entradas y que queden claro. baratitas de vuelta, no
1: yo
0: tengo ningún problema.
1: Yo estoy esperando a alguien la reviento por 100 lucas. Bueno, por ahí... ¿Quién te dice? Voy a esperar hasta último momento, como si esto fuera...
0: Sí, sí, estamos en la misma. Sí, total. Seguramente, bueno. Bueno, chicos, eso, no sé, vos querés contar, porque ayer estuvimos una hora con Barbie diciendo lo que nos parecía y eso, no sé si que les era volar algo sobre lo de Patty. A mí me mata que hayan salido a pedir perdón las dos. Pero bueno,
1: ya. Bueno, creo que primero me reindigné con lo de Patty, la verdad. O sea, yo soy de...
0: Entraste.
1: Entro. ¿Qué sé yo?
0: ¿Qué es lo que te enojó lo de The Good Ones?
1: Sí, claro, todo lo no dicho en eso. Uh-huh. O sea, que no es que nosotros... Bueno, nosotros lo discutimos, seguramente ayer lo dijeron, lo discutimos por privado mucho entre todos nosotros en el grupo. Yo estoy a favor de chillar cuando uno cree que hay una injusticia. Y que nos digan que todos somos Milei, yo voy a chillar. Porque eso es lo no dicho en ese comentario. Tipo, ganaron... Perdieron los malos, los que defienden a Netanyahu y Trump.
0: Sí.
1: Y no, amiga, o sea, nosotros tenemos este presidente y vos tenés el tuyo. Uh-huh. O sea, esa chillada me parece que está bien. Ahora, eso no. habilita una cantidad de cosas.
0: Claro,
1: que...
0: todos los ataques y salir a bardear y a, bueno, toda la parte más de la exageración de la cancelación. Poco, sí, es un poco perfo, es divertido, pero había gente que no estaba en esa.
1: No,
0: había mucha gente que no estaba en esa.
1: Hay mucha gente que se recontra mega pasó
0: la
1: con todo.
0: No, con Patty Smith, amigo. Sí creo además que había otra cosa que también ayer lo charlamos, que es como cierta ceguera europea respecto de dinámicas coloniales estructurales de
1: por
0: fondo.
1: Supuesto.
0: Entonces, además de empatar gobierno con pueblo, que es lo que decía Romy recién, de che, bueno, que gobierne Milei no quiere decir que todos los argentinos seamos tal cosa, está la cosa del racismo dando vueltas, que es muy fuerte igual, ¿eh? O sea, es muy fuerte a todo nivel la acusación de racismo sobre los sí. argentinos.
1: Bueno, eso sí es desconocimiento histórico. Fuerte.
0: Y además, la cosa de tipo español, europeo, bueno, desde los bien pensantes y los progres del norte, cuando
1: eso,
0: hay asimetrías estructurales entre el sur del mundo y las potencias y Europa. Entonces, dale, boluda, de verdad, Argentina.
1: Si perdieron los malos y los malos era igual a los maleducados, los...
0: No sabemos eso, esa es la parte que no sabemos.
1: Bueno, los maleducados, los salvajes, me la recontrabanco orgullosa, como... Orgullosa de ser reconocida en ese rol. Ahora, otra cosa es otra cosa. En mi mente, ¿entendés?
0: ¿Cuál sería la otra cosa?
1: Otra cosa es Netanyahu, otra cosa es estar a favor de lo que hace el Estado de Israel con Palestina en Gaza.
0: Es un camino fino, porque igual también uno se tiene que hacer cargo. O sea, así como nosotros decimos, che, gobierno no es igual a pueblo, nosotros no tenemos por qué hacernos cargo del gobierno, también hay que entender que desde afuera a veces
1: sí,
0: hacen lecturas
1: supuesto.
0: Rápidas, como todos hacemos lecturas rápidas, y tenemos un gobierno de mierda. Y bueno, algunas piñas no van a entrar, amiga, porque tenemos un gobierno de mierda que
1: obvio.
0: Vota contra, no sé, contra el fin de la esclavitud en la ONU, vota Estados Unidos, Israel y Argentina. Y es
1: que
0: así.
1: Lo votó la mayoría de la población,
0: bueno,
1: eso seguro.
0: Un poco es la que nos toca también.
1: Sí. Y también un poco me gusta el mini desbarranque, ¿viste? Que el artista se manda un pifie y que diga, uy, che, me manda un pifie. Como Rosalía, que seguramente Ponele que no tuvo la intención de burlarse. Sí. Incluso si ganó España y quiso decir...
0: Para mí lo de Rosalía es otra cosa totalmente... Porque además distinta. Rosalía es española, boluda.
1: Por eso.
0: O sea, Rosalía simplemente estaba festejando porque es su país la que salió campeona del mundo. Y después hizo un chiste muy lateral, amigos. No podemos tener la piel tan finita.
1: Sí.
0: Lo pero de Pati, ponele.
1: Pero ponele que hubiera dicho, como ves, Giles, tipo, mi sí. selección les ganó.
0: Sí.
1: Uy, capaz que me zarpé un toque, dice al otro día. Sí. Igual me parece bien, ¿entendés? Porque al fin y al cabo es una sí. persona.
0: Sí.
1: Y bueno.
0: El problema es que esta sutileza que vos estás teniendo de decir, che, igual es hasta ahí y ya, no es lo que
1: no
0: termina pasando, porque lamentablemente todos nos manejamos con la lógica de las redes sociales, de la reacción por oposición, y sos un ídolo cuando decís algo que me gusta, y sos un hijo de puta cuando decís algo que no me gusta, y blanco-negro total, y atrás de eso hay mucha violencia también, bueno, en fin.
1: Yo le decía a mis amigas, esto es lo más polémico que tengo para decir, es que también hay que bancarse, que paguen un montón de guita por una entrada, una chica que sacó un disco hace un montón que probablemente lo escucharon las primeras dos semanas y bueno, y se lo compraron porque estaban excitadas por toda la conversación y sí. bueno, hay que bancarse.
0: ¿Qué cosa? Hay que bancarse.
1: Bueno, la piba, pusiste la guita y ahora anda a recital. ¿Qué crees que
0: por ahí hay gente, ayer lo Barbie decía, por ahí hay gente que ahora estaba medio complicado de guita y dijo, bueno, yo estoy ofendido, devuélveme la plata, pero solamente para volver a tener algo de la guita que pusiste en su momento. Bueno, amigos, devuelvan las entradas de Milei. La verdad que banco, claro. ¿A dónde para devolver a Milei? No me parece nada exagerado, dicen por acá. El odio que se generó fue tremendo. Muchos argentinos inmigrantes salidos a esta campaña. Bueno, está, amigos, yo no creo que haya... porque si no es un efecto mariposa de todo y todo el mundo es responsable por igual. Yo no creo que sea así. Obviamente que hay... está la gente que maneja los algoritmos de fondo, que es la que en buena medida tiene la responsabilidad de prácticamente todas las conversaciones que estamos teniendo en Occidente. Eso sin dudas. Elon Musk y otros que son los que manejan los algoritmos y definen cómo está funcionando la democracia en Occidente. Esa es la gente que más responsabilidad tiene.
1: ¿Y qué les sirve?
0: Los estadistas, los presidentes, los que... Milei tiene responsabilidad.
1: Que hay una campaña, me
0: después,
1: parece
0: si
1: que
0: Patti
1: eso...
0: Smith patina un poco, no creo que eso se... Entonces, porque Patti Smith tal cosa agredieron, es mucho más grande y más complejo. Lo
1: es
0: que
1: mucho
0: pasando.
1: Más complejo. Y tal cual acá que una comentaria dice, le llenaron el comentario... ¿Qué?
0: Vos podés, Romy.
1: Que acá señorita usuaria dice que le llamó la atención... Que le llenaron el Instagram de comentarios diciéndole gaga, o sea, es un montón.
0: No,
1: es como bueno, que eso abre la puerta a un montón de gente que estaba esperando
0: con cuchillo y tenedor.
1: Esperando sí, para sí, decir sí. que en realidad no le gusta a Patti Smith. Bueno, sí. qué sé yo.
0: Que además criticarla por eso es la razón. La razón. Lo de que se haya confundido con la inteligencia artificial, lo de que pero está grande, sí. boludo. O sea, mirá a tu alrededor. A todos nos pasa. A mí me pasa que ya hoy en día es muy difícil reconocer que es inteligencia artificial y que no.
1: No, olvídate.
0: No pasaba por ahí el asunto, me parece, sino por The Good Ones. Bueno, che. Bueno, mira.
1: Está muy bueno el chat hoy, La verdad.
0: Es que no, ayer no sabes lo que era, amiga.
1: Ah.
0: Ayer estaba incendiado. Ayer ni llegamos a leer. O sea, cantidad de catarata de mensajes. Bueno, no sé, hay mensajes que directamente no entiendo lo que dicen. Bueno, chicos, ¿vamos a poner un tema?
1: Re, ¿qué querés poner?
0: Para redondear esta situación, ayer decíamos que un poco...
1: verdad, lo hablamos.
0: La sutil cosa que sí sentíamos que podíamos señalarle a Patti Smith es que ella, viniendo, bueno, de una música, de una tradición en su obra, de la tradición punk y o emancipatoria, ponele, del espíritu del mundo del siglo XX, bueno, que no diferenciara eso entre pueblo y gobierno, ponele, de una mujer que tiene una canción que es People Have the Power. Entonces, hoy que tanto Rosalía como Patti Smith han reculado en chancletas, para decirlo chancletas. De una manera gauchesca, entonces nos volvemos a dar la mano bueno, con Patti Smith, a quien igual siempre quisimos.
1: Siempre quisimos. Yo tengo un cuadro
0: con
1: en
0: las
1: mi
0: contradicciones,
1: casa.
0: Amigos, en la mesa.
1: Yo tengo un cuadro en mi casa de Patti Smith que dice People Have the Power. En un momento dije, lo bajo. Después dije, voy a aguantar un toque.
0: Ah, pasada, sobregirada.
1: Recontrastado. No, porque además creo que a todos le va a pasar. En un momento es como, el mundo está complotando, no quiere que nosotros salgamos campeones. O sea, entré un rato ahí, un rato. Después
0: fui conspiranoia, está bien.
1: Capaz que es mucho, pero...
0: No, el partido se perdió en la cancha, se perdió mal en la cancha y está todo bien, perdimos.
1: Sí, sí,
0: y
1: pero
0: ya.
1: Bueno, viste, encontrando... Bueno, como que un momento es muy tentador. Cuando, cuando ves todos los videitos, todos recortaditos, viste, y decís como, encaja, encaja. Uh-huh. Voy a creer en esto. Y después decís, no, Pero bueno, es un ratito. La cuestión es qué haces en ese ratito.
0: Sí.
1: ¿Y cuánto dura ese ratito?
0: No, y además también algo que ayer decíamos de que tiene que ver con esta conversación.

0: Y aunque que estemos tan ensañados con cosas tan laterales, porque la verdad que un artista diga algo sobre el Mundial y que nosotros hagamos una lectura de eso, obviamente que puede ser atendible y puede estar bien, y si nos molesta lo decimos, pero también eso tiene que ver con que no hay un debate político público que ordene la situación.
1: Nosotros acá
0: deberíamos estar discutiendo el modelo de país que queremos, cómo transformar la realidad, con dirigentes nuestros que se pongan al frente de eso. Y como nadie se pone al frente, ni siquiera para la campaña anti-argentina, la verdad me parece lamentable.
1: Nadie dijo nada,
0: salvo alguno volvió a poner la foto de las banderas de Malvinas de los jugadores encima, o sea, atrás, claro, poniéndose atrás los jugadores.
1: Nadie piensa a quién le conviene que toda Latinoamérica esté una campaña en contra de la Argentina.
0: Es el vacío total, entonces claro, nos terminamos enojando.
1: ¿Por qué los progresismos del mundo nos están acusando de algo con sus parámetros? Uh-huh. Nadie está pensando en esas cosas.
0: Nadie interviene en la agenda para llevarla para el lugar que a nosotros nos conviene, que a nosotros nos convendría estar discutiendo las cosas que tienen que ver con la defensa de los recursos naturales, de cómo transformar el país, etcétera. Y en vez de estar discutiendo de eso, no hay nadie que se ponga al frente. Entonces estamos todos atrás de lo que haya dicho Milei y de si Milei subió una foto con Messi o no, inventada con la inteligencia artificial, o si Milei, lo que Milei dijo sobre la campaña anti-argentina. Y así, bueno, estamos ofendidos con artistas en vez de estar pudiendo defender un proyecto que le gane a la derecha a las elecciones en un año, ¿eh? Y no se va a presentar ni la Milla Man, ni Patti Smith, ni el Cuti Romero, ni
1: al
0: Rosalía.
1: Al Cuti lo voto un poco.
0: Esa es otra, amiga, que empecemos a...
1: ¿Por qué no?
0: Ya directamente...
1: Lo voto a Cuti.
0: Ya que todo está yendo a esa elección, directamente decir, bueno, listo, si le vamos a pedir, pidámosle todo.
1: O sea,
0: vamos a pedirle un programa a Licha Martínez.
1: Estoy.
0: Listo, perfecto.
1: Estoy.
0: Licha Martínez, además de un gran futbolista, es una persona que le gusta mucho una canción que se llama Pitbull Hard Power.
1: Ah, mirá vos.
0: Nos
1: dale,
0: lo dijo más temprano, dijo a mí me gustaría escuchar esa canción.
1: ¿Te
0: así
1: mandó
0: que
1: un audio?
0: En señal de reconciliación histórica.
1: Muy bien.
0: Con Patti Smith.
1: Esta versión
0: en vivo en Italia. De Patti Smith, que acá dice...
2: That every day is Earth Day.
0: Porque era algo así como ella actúa, canta en un escenario de un día que es como el Día de la Tierra, no sé, algo de la razón de este festival. Entonces dice, es lindo que haya un día simbólicamente que sea el Día de la Tierra, pero todos los días es el Día de la Tierra. Así que todos los días es el Día de los pueblos
1: del
0: mundo.
1: De los argentinos.
0: Y del pueblo argentino.

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1: 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Dicho eso, mira, pasamos de la Sala del Museo del Carnaval, hablábamos antes del Teatro Flores, en donde va a tocar, ¿qué banda próximamente?
2: Autos Robados. No, vamos a hablar un poquito de Autos Robados porque están en un gran, gran momento. Uh-huh. Claramente, como les decía, va a ser 4 fechas en el Teatro Flores. Mira, son estos muchachos. Unos muchachos de perfil muy bajo, la verdad, no dan muchas notas. Uh-huh. No les gusta mucho.
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2: Vamos a escucharlo.

0: and roll.
1: Rock and roll. Rock and roll para la juventud. Me encanta. Bueno, vamos a contar un poquitito la historia de autos robados y descubrirlos, si es que no los descubrieron, si es que escucharon hablar de autos robados y no le dedicaron un ratito. Uh-huh. Bueno, vamos a meternos en Autos Robados, que es una banda originaria de Quilmes, de Zona Sur, y está integrada por Federico Soto, que es la voz y la guitarra, Lucas Ramos, que es el bajista, Emanuel Manu Boldovino en batería y Nicolás Ruiz en guitarra y coros. Y que ahora de golpe, ¿no? Como en el último año, están en todos lados y suenan y recorren, pero vienen de 2016 y que si de hecho entras al Bandcamp, ¿viste? Y Bandcamp es el lugar donde todavía quedan esos discos que por ahí algunas bandas van sacando del Spotify, sí. Pero en el Bandcamp están. Bueno, ahí se pueden escuchar los primeros EPs que suenan. Claramente ahora suena mejor por uh-huh. el recorrido, pero es lo mismo, uh-huh. es el mismo Autos Robados. Uh-huh. Y es interesante ir a ese EP que se llama Autos Robados, que salió el 4 de noviembre de 2016. Y hay algo que tienen ellos, es que a partir de ahí solo sacaron EPs, como puñados de canciones, hacen dos, tres... Uh-huh. Creo que Laberintos tiene 5, pero no más que eso. Son como puñados de canciones.
0: Como de apuchos.
1: Exacto. Sí. Bueno, ¿por qué? Porque grabar un disco uh-huh. Cuesta mucho dinero. Entonces ellos prefieren ir soltando canciones, EPs, así, singles, que esperar un año y medio, juntar guita, grabar y presentar. Lo cual me parece una estrategia... Que está muy bien, ¿no? Como que evidentemente son prolíferos, como que componen, sacan y prefieren como seguir poniendo...
0: Una cosa más continua.
1: Exacto.
0: Para mí...
1: Maderitas en el fuego, ¿no?
0: Las dos estrategias son válidas y tienen sus sí. pros y sus contras, ¿viste? Como que también sí. hay bandas a veces que te dicen, a nosotros nos gusta como lo de preparar bien algo y sacarlo todo junto sí. y que la gente escuche algo bien pensado y todo junto, como más, no quiero poner la palabra conceptual, pero se entiende, como una unidad sí. de sentido más trabajada y después, no sé, un año o dos años después otra cosa, me parece válido también.
1: Acá en el caso de ellos, por lo que hablé con Fede, el cantante, es porque, por esto, porque prefieren ir grabando de a poco, que es lo que pueden hacer, y están armando, juntando, digamos, músculo para cuando puedan grabar el disco, que ellos esperan que sea el año que viene.
0: Bueno, como viviendo que, más al día.
1: Exactamente, que bueno, un poco es reflejo de la realidad que viven uh-huh. y de lo que incluso cantan, ¿no? Ahora nos vamos a meter bastante en la composición de las canciones de Fede. Uh-huh. Y bueno... Fede no es una persona que le guste mucho salir en los medios, pero yo tengo un vínculo con él, que empecé como a entrevistarlo el año pasado y tenemos
0: intercambios
1: por WhatsApp, básicamente. Entonces algunas preguntas le hice, pero él me dice como, bueno, les voy a contar algo de lo que conversé con él sin sacarlo al aire, pero además una de esas... cuestiones es que yo le pregunté en algún momento como, ¿qué crees que pasa con Autos Robados? ¿Por qué de golpe explotó? Uh-huh. Y él me dice, bueno, yo creo que un poco es desde que sumamos a la banda a Lucía, que Lucía Victoria Córdoba es la persona que hace los videos uh-huh. y la imagen de Autos Robados, la imagen de foto y audiovisual, el registro del show, porque los flyers los hace Fede. Uh-huh. Y a partir de que ella empezó como a mostrar lo que pasa en los shows, esa cosa que se genera, que ya vamos a hablar en detalle, empezó a venir cada vez más gente, ¿no?
0: Y él lo asocia como que ahí hay un empuje, un punto de inflexión.
1: Creo que es esto de mostrar, ¿no? Uh-huh. De tener acceso a ver, mirá, esto me recuerda a otra, qué sé yo, a algo, y a generar como un poco de curiosidad. Uh-huh. Y bueno, entonces sí hablé con Lucía, que nos mandó algunos audios, intercambiamos, y para entender cómo es su trabajo y por uh-huh. qué es tan importante en Autos Robados. Ella está desde diciembre de 2023 grabando, girando con Autos Robados, grabando tipo de filmación. información, ¿no? Y desde una fecha en Espeleta, que me causó mucha gracia, que me contó en el 2023. O sea, en diciembre de 2023 fueron a Espeleta, tocaron para 70 personas. Y bueno, y ahora están tocando en lugares enormes, como estamos viendo, ¿no?
0: Claro, sí.
1: Un poco eso también es interesante, como es un recorrido muy vertiginoso en poco tiempo, aunque la banda viene de 2016.
0: Cuatro Teatro Flores, para que por ahí se ubique alguien que no conoce, estamos hablando de, deben ser cerca de 6.000 entradas, para decir, un Teatro Flores, 1.500, un poco más, si lo tenés estallado, y los cuatro al mismo mes, es como si vos hubieras hecho, no sé, sí, un Luna Park, vamos a decir, al mismo tiempo, ¿no?
1: Porque eso es lo que pasa, ¿no? No hay lugares, lo hablamos la otra vez, no hay lugares intermedios, ¿no? Están desde estos lugares de 1.500, 1.500 a grandes estadios. No hay más en los venues pequeños como Luna Park o como Obras, que está cerrado por Obras, justamente.
0: No, y además también, y esto se vincula con la conversación que teníamos la otra vez sobre cómo funciona la industria y quiénes son los dueños de los lugares, si vos querés pegar un salto a esos otros venues, bueno, tenés que empezar a trabajar o a negociar con productoras grandes que tienen otros criterios y que por ahí no son los que tienen ellos.
1: Exacto, exacto, tal cual. Ellos son todos independientes y hacen todo como ellos quieren, así que está
0: evidentemente bueno, tienen más ganas de hacer varias fechas en un lugar chico que hacer una en un lugar grande.
1: Pongamos este video hasta el minuto más o menos, así escuchamos lo que Lucía registra, porque sobre todo entrevista gente, ¿no? Eso es lo lindo.
2: Autos robados aparecen a 24 horas del día, los 7 días de la semana, los 30 días del mes, los 365 días del año, todo el tiempo.

0: Y yo creo que la sencillez y la crudeza de las letras refleja mucho. No sobran los lujos, como desde el barro, siempre tratando de arreglármela un poco.
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0: Bueno, esto sigue, pero, pero vamos a pisarlo un poco. Pero me encanta ese video porque es muy representativo. Y si usted...
1: Esto es Niceto.
0: Eso es Niceto. Ese es el resumen de uno de los últimos Nicetos que hicieron. Ahí los canos están llevando a algún vendedor ambulante y la gente sale como a defender al laburante, obviamente. Y hay mucho de esto, de zapatilla de lona, de campera, de jean. Es como los que somos rolingas
1: de la cuna. El flequillo de Robin.
0: Mi flequillo tiene 25 años y mi tatuaje tiene menos, pero igual. Nada, esto te hace sentir enseguida lo que vivías cuando éramos pibes.
1: Y que en algún momento fue lo masivo en Argentina. Y que después, hay que decir, en un momento prácticamente pareció desaparecer.
0: Sí.
1: Y bueno, ni una cosa ni la otra, ¿no? Y ahora de repente, bueno, de vuelta están creciendo muchas bandas rock and rolleras, que es algo que además vos venís siguiendo desde hace tiempo.
0: Me encanta.
1: Y ella, Autos Robados, es una de esas.
0: Es como la cabeza, ¿no? Uh-huh. De toda esta nueva ola de bandas barriales. A mí, bueno, es un sonido rolinga, pero es también un rock barrial, ¿no? Que habla desde arriba del bondi, ¿no? Que mira por la ventanilla del bondi lo que pasa a la gente común, ¿no? Ese punto de vista a mí me interesa mucho, como... Desde una persona que viaja una hora por día para llegar a su casa en el bondi y que padece lo mismo que padecemos todos nosotros.
1: Eso, y una música que o en la letra es explícita o a veces no, pero que el espíritu que pone en juego tiene que ver con la crudeza de lo que está pasando.
0: Exacto.
1: Porque hay mucha otra música muy masiva en estos años que por ahí no se mete con eso. Y la verdad que las cosas están para el orto y hay muchas cosas muy jodidas en los barrios. Entonces, bueno, que haya algo que se ponga en juego...
0: Es un retrato completamente de eso y lo que hacen ellos en sus canciones y esto que Lucía graba también, ¿no? Como, che, mañana tengo que ir a laburar, voy a ir roto, no me importa, este es el momento de satisfacción que tengo y en el fondo ellos se quieren morir tanto como yo. Como que hay algo de eso, de ser iguales, que se vuelve a poner en manifiesto en este... En esta nueva ola de rock barrial.
1: Muy de los 90, eso
0: muy
1: también.
0: Muy de los 90.
1: Algo que nosotros hemos charlado mucho también con toda la recuperación del universo de Los Redondos.
0: Exacto. ¿No?
1: En estas últimas semanas.
0: De los inicios de Los Ratones, obviamente. Están todas las influencias acá, ¿no? O sea, por supuesto, claro, que escuchás Autos Robados y escuchás a Juanse, escuchás a Los Ratones, escuchás la

0: contame cómo era el inicio de la banda, porque no lo tengo tan claro, porque yo enseguida fui a hablar como, cuando empecé a hablar con él el año pasado, a hablar sobre este fenómeno, y no me remonté a cómo empezó Autos Robados. Entonces me dice, muy gracioso él, y me dice, Lucas, el Palomo, el bajista, vive en el mismo barrio que yo, ¿no? En la misma cuadra de mi casa. Y es una amistad que no elegimos. Nos juntábamos en un lugar a ensayar y él vivía al lado, literalmente al lado. Entonces, somos amigos igual, me dice, desde muy chicos, ¿viste esas fotos que por ahí hay como en la casa impresas y de golpe hay un bebé? Ese era el Palomo, okay, me dice. Entonces, el Palomo, el bajista, está ahí. Se suma, digamos, a la banda cuando, en un momento cuando él empieza... con Lucas a pensar posta en hacer una banda, el Palomo escucha y se suma, ¿no? Uh-huh. Y ese tridente es originario, digamos, de Autos Robados, ellos tres. Salieron a buscar baterista. Parece que al principio les costó, que entraban y salían algunos bateros porque ensayaban mucho. Él me dijo que ensayaban, me dice, él me dijo, éramos muy malos y ensayábamos mucho para mejorar. Tipo, lunes, martes, jueves y viernes. Claro, es un montón para ensayar. Uh-huh. Entonces había que encontrar un batero que esté dispuesto a músicos.
1: Sí, que pueda sostener eso.
0: A sostener ese ritmo. Y hasta que llegó Manu Baldovino. Y me contaba Fede que el día que entra a la sala, le empieza a agarrar alergia por el humo, me dice, porque yo fumo como un escuerzo, me dice, y el chabón le dio alergia al humo y fue como no, y todo eso fue para él simpático y fue, él lo sintió como una señal, tipo, bueno, él viene a traer la salud.
1: Algo distinto,
0: la salud.
1: Este contrapunto, algo va a sintetizar.
0: Exacto, como bien. Que venían, se ve, bueno, hay de todo en el rock, pero bueno, se ve que les costaba conseguir un batero con responsabilidad. Y bueno, una vez que Manu se instaló, grabaron el primer EP. Ajá. Y los primeros años tuvieron de guitarrista a Juan Ribo y después se sumó Nicolás Ruiz, o sea, lo reemplazó a partir de Laberintos, que es un EP que salió en el 2022, que es el que tiene la tapa de un fantasmita, que es como el EP de donde están las canciones que vamos a un poco a visitar hoy. Bueno, entonces yo le pregunté a Fede cómo se reconocen dentro de esta movida y me dice, sí, por supuesto, estamos dentro de la movida barrial, sin lugar a dudas. Y el boom, digamos, que vivieron para ellos fue algo medio choqueante, ¿no? Uh-huh. Como que no estaban preparados porque venían tocando, pero no es que hicieron algo para que de golpe, no es que ficharon con una discográfica o algo pasó, no, ¿viste?
1: Sucedió.
0: Y fue muy, muy abrupto y cuando lo entrevisté para una nota que escribí en Cenital el año pasado, en noviembre del año pasado, uh-huh, él me dice, a principios del 2024 presentamos un EP y vendimos 350 entradas.
1: Bien.
0: Me dice, en ese momento, noviembre del año pasado, me dice, ahora tocamos el 14 y el 15 de noviembre en Niceto y vendimos 1.800 en 3 horas. La primera fecha se agotó en 1 hora y la segunda en 2 horas.
1: No,
0: locura. Para nosotros es una locura. Después tocaron en Teatro Flores y se agotó también en 3 horas, uh-huh, y que eran 3.500 entradas. Uh-huh. Y entonces como que tampoco saben cómo manejar eso que les pasa, que me imagino que debe ser muy vertiginoso. Y yo fui a Soflores, por ejemplo, y te digo, la sensación... Yo fui con mis amigos, medios metaleros, de golpe caímos ahí.
1: Bien.
0: Fui con Lala Toctonian, o sea, una señora dark del,
1: claro,
0: metal.
1: Bien.
0: Y nuestros amigos, y entramos, y era como entrar en un túnel del tiempo.
1: Wow.
0: Primero que la gente, cómo agitaba afuera, era como una fiesta afuera. Uh-huh. Y entramos, y al toque empieza el show. La gente, por ejemplo, estaba cantando la
1: Cantitos.
0: Marcha peronista, mucha bandera, mucha cosa del Diego también, no, mucha
1: Qué
0: bandera
1: loco,
0: de vayan a buscar
1: símbolos.
0: A
1: Milei. Wow.
0: ¿Cómo se llama esa canción que me encanta, Dios? Traigan al gorila de Milei
1: para que vea,
0: bueno, yo la amo,
1: sí,
0: esa canción.
1: Sí, claro.
0: Mucho de eso, y en el primer rasguido...
1: Lleva las banderas de Vita.
0: Exacto.
1: ¿No?
0: En el primer rasguido de la guitarra, la gente, pero se prendió fuego, hizo, bueno, fea esa analogía, pero hizo como...
1: Está bien, entendí, sí, amor, intensidad.

0: y Fede dijo la primera palabra y la gente cantó mucho todo más fuerte que
1: wow
0: él. Pero me acuerdo que me erizó la piel y, no, y nosotros cuatro estábamos como, ¿qué carajo está pasando? O sea, mucho que yo no vivía algo así. Uh-huh. De cómo la gente se cantó absolutamente todo desde que empezó hasta que terminó el show. Está bien que Autos Robados tiene una estructura de canciones simples, de uh-huh que repiten mucho por ahí la oración. Entonces es como, y al tener todos estos elementos tan reconocibles, uno rápidamente cree que conoce la canción.
1: Claro, sí, te la
0: aprendes, te la sabes en el mismo momento, ¿entendés?
1: Sí, bueno, además el rock and roll, las melos, la pentatónica, el poder de la pentatónica.
0: Exactamente,
1: está bien.
0: Sí. Es como que enseguida es familiar.
1: Entonces ya estás adentro, sí, sí. Si te enganchás,
0: enseguida, sí. Exacto.
1: Se te quedan pegadas los estribillos.
0: Y bueno, sí. Y entras como en ese mood y la gente estaba, pero como loca.
1: Encendida.
0: Y mucho de esto de... la diferencia que tiene para mí es que las letras es que hablan... Tienen algunas canciones de amor que son como lindas. Uh-huh. Es como la versión mejorada, evolucionada de aquello que escuchábamos en los 90.
1: A ver, ¿en qué sentido decís evolucionada?
0: Y es más respetuoso.
1: Más maduro. Un abordaje
0: porque además,
1: más...
0: Sí, además no son pibes, ¿no? No son pibes. Uh-huh. Tienen más... O sea, no sé cuál es la edad de Fede, pero tiene más de 40. Y sus compañeros, si no tienen 40, están ahí. Uh-huh. Entonces, tienen un recorrido por la vida. No sé, que aprendieron algunas cosas, imagino.
1: Les cayeron algunas fichas. Hubieron algunas fichas estos últimos 10 años. Y algunas fichas cayeron.
0: Bueno, exactamente. Está y bien. Eso se nota en las letras. Y además el punto de vista político es re claro también.
1: Bien.
0: Y la gente responde. Es claro, pero no es explícito. Eso también es interesante, claro. Porque no es que en ninguna canción dice...
1: No es burdo.
0: No, en ninguna canción dice Perón. Pero la, no sé por
1: sí,
0: decir,
1: sí.
0: Pero,
1: sí, sí, sí.
0: Pero toda pero la gente ahí. Estaba ahí. Uh-huh. Toda la gente lo decodifica. Uh-huh. y es muy popular.
1: Lindo. Eso es que han tocado una fibra poética que sintoniza con la gente de una manera elevada a la vez también.
0: Bueno, entonces le pregunté a Lucía, quería preguntarle a Lucía por qué cree ella que escaló tanto, ¿no? Que en tan poco tiempo explotó.
1: A ver.
0: Y esta es la teoría de Lu.
2: Creo que la banda escaló tanto en este último tiempo porque... ellos ocuparon un lugar que estaba vacío en la escena del rock and roll nacional. La música que hacen no es nada nueva, de hecho es un rock and roll muy tradicional, pero creo que la gente quería escuchar eso, quería volver a las raíces del rock. Después de un par de años que lo que estuvo en auge en el rock and roll nacional no era nada parecido a esto. Y también me parece que las letras de las canciones son un pilar bastante fundamental. Creo que la gente se siente muy representada por las letras de las canciones. Me pasa cuando estoy filmando que veo a las chicas, a los chicos súper emocionados, llorando, cantando, abrazados. Me parece que transmiten algo ahí y se genera una energía re linda en el público.
1: Qué fuerte.
0: Sí, está bueno eso que dice Lu, de que hay un espacio vacío, ¿viste? Que a tomar y que claro, los pibes vienen de escuchar trap, de escuchar como sonidos por ahí más anglosajones, o que el rock no era tanto de guitarra, sino de cosas más pop, un rock más popizado.
1: Sí, más bailable. Más blando, sí.
0: Y esto es como cosas. Volver a poner en el centro la guitarra, la melodía... sobre todo la melodía, ¿no? No hay solos de guitarra en Autos Robados, por supuesto.
1: Sí.
0: Pero mucho del estribillo y de la melodía que te queda pegado.
1: Y para mí también volver a poner algo en el centro de que hay algo que está roto.
0: Sí, total.
1: Dicho de la manera que quieras.
0: Sí, sí.
1: Pero para mí hay algo, no solamente estético, de instrumentos o lo que sea, de estos últimos 10, 15 años, sino también eso. No aparecía lo roto. Era en general la música más, no sé si quiere, luminosa o lo que sea. Y bueno, sí, hay algo roto que hay que representar.
0: De clase media alta. De hecho, Mati, o sea, el hit se llama Gente Rota.
1: Bueno, claro, total, es verdad. Sí, Gente Rota, total. Bueno, eso, y que las bandas, los artistas, y vuelvo, los dirigentes, que pongan en el centro de que hay algo roto y van a crecer, evidentemente.

0: algo también que trae, le re a la mesa y dice como, opa, que tiene autos robados, que para mí es súper interesante, es que no hay artificio. O sea, vos vas a ver el recital y a duras penas hay una pantalla. Uh-huh. Los chabones no se mueven prácticamente. No, uh-huh, hay juego de luces, obviamente, hay una linda luz, pero es un show de rock and roll. Uh-huh. No hay más nada que eso. No hay ropa especial.
1: No hay vestuario loco.
0: No hay
1: teatro, juegos escénicos. Eso.
0: No hay escenografía. Es las cajas. Uh-huh. Y ellos tocando rock and roll, que eso, bien, es algo que es muy difícil de encontrar hoy por hoy. Que las cajas estén arriba del escenario. Quiero decir, que el sonido salga del amplificador.
1: Los amplis, decís, está. Sí, sí, sí, sí.
0: Y no de la línea, ¿no? Que estén con
1: sí.
0: Los
1: no la idea qué. De que... Los in-ears.
0: In-ears,
1: gracias. bueno, sí, la idea de que lo que está pasando es una experiencia cruda y directa.
0: Que te llega al cuerpo, ¿viste?
1: Que no es careta,
0: está,
1: que no hay eso.
0: El cuerpo está como muy puesto en primera instancia acá en el recital. Uh-huh. Y por eso el punto de vista de Lucía es tan interesante, porque lo que hace Lucía cuando filma los recitales es que, como están viendo, se mete en el pogo.
1: Muy bueno.
0: Y, por ejemplo, ese día que fui al Teatro Flores, yo siempre voy, intento ir arriba porque me permite ver bien, uh-huh, el escenario.
1: ¿Qué está pasando?
0: ¿Qué está pasando? Y ver a la gente. Por ahí alguna canción voy abajo a saltar, pero me gusta como esa visión. Y esta chica se mete en el medio y los empieza como a empujar, como mírame, y los empuja,
1: okay,
0: y los
1: arenga.
0: Sola.
1: Muy bueno.
0: Y bueno, y graba un poco la esencia que es eso. Y hay una cosa que también me llamó mucho la atención, es que la gente no tampoco mira al escenario, se canta. Es como Mati,
1: sí,
0: y te canto a vos, ¿entendés?
1: Sí, sí, ay, sí.
0: Como,
1: es que es muy de eso, muy del rock and roll.
0: Y salís empapado, no solo porque chivás como te la pasás saltando, sino porque la birra vuela.
1: Claro, y sí.
0: Parece un aspersor, eso es espectacular. Pero bueno, cuando escribí la nota en noviembre en Central, le escribí a Spotify y le dije, hola Roberto, Spotify, decime las estadísticas de esto. Y Roberto me dijo que desde el 2020 a 2024 los streams de rock barrial, de rock argentino, rock nacional, aumentaron un 90%.
1: Okay.
0: Es decir, que la escucha del género casi se duplicó,
1: claro,
0: desde que empezó la pandemia hasta esa fecha del año pasado.
1: Mira.
0: Es decir, y también me contó Roberto que el 64% de la audiencia que escucha a Viejas Locas o, por ejemplo, a Callejeros, tiene menos de 34 años. O sea que los pibes están
1: y
0: escuchando.
1: Y es que sí,
0: eso.
1: No hay manera de que ocurra un fenómeno si no viene de la juventud. Es muy difícil que algo aparezca de más arriba. Me interesa también, ¿tenés segmentación por género?
0: No la pedí.
1: Le pedimos para la próxima. Me interesa saber cómo funciona eso en el público. Pero igual, en lo que se ve en los shows, ¿qué veías?
0: No, vos sabés que bastante repartido, sí, sí. Hay tantas, diría que es un 60-40.
1: Ok, 60.
0: 60 varones. Sí, sí,
1: bien.
0: Sí, sí. Hay mucho.
1: Bastante parejo.
0: Pero eso me parece que cuando ibas a un recital de Viejas Locas también te pasaba eso. Había mucha mina en el público.
1: Sí.
0: Lo que no había es mina. Históricamente en el rock chabón, no, lo que no había eran músicas.
1: Arriba del escenario.
0: Y pero el público era bastante parejo. Esto es lo que publiqué el año pasado.
1: Ahí estamos viendo la nota a la cual Romy refirió un par de veces. La pueden buscar en Cenital. Aún sigue estando allí.
0: Sí, sí,
1: si
0: sí.
1: Vas más arriba, decimos el título. Gracias. Jupi. Crisis, trapo y rock, la vuelta de las bandas rolingas. Bueno, sí.
0: Es del año pasado, bueno, pero
1: está
0: vigente,
1: amiga. Aparte, es del año pasado, pero tampoco es que hablabas de lo que había pasado esa semana. Más bien era,
0: exacto,
1: como un recorrido de los últimos 5 años. Así que es válida todavía.
0: Bueno, y hablemos un poco de su producción, ¿no? Les contaba que desde 2016 sacaron ese primer EP que se llamaba Autos Robados. Uh-huh. Después sacaron Ansiedad en el 2019, Laberintos. Los nombres también son interesantes, como Ansiedad, Laberinto,
1: sí.
0: Navidad, La Desproporción, Estrés y Alucinaciones.
1: Bien.
0: Y el último de este año que se llama El Antídoto, que son 3 canciones. Me dijo Fede que están grabando otro EP y que, uh-huh, esto, que su proyecto es el año que viene poder sacar un disco.
1: Cuando, ya que está, que lo mencionas de vuelta a Fede, cuando hablas con él y él... no surge esto de hablar o de dar prácticamente dar entrevistas.
0: Sí.
1: Para

0: No tiene que ver con algo que genuinamente le pasa, con una timidez, con algo de que le cueste narrar a la banda, con una estrategia, una cosa más como Los Redondos de no queremos, no sé, queremos controlar nuestra narrativa.
1: Ah, no, es súper transparente. Va, yo lo veo como súper transparente en lo que me, dice. Es como que se sintió muy expuesto de golpe y se siente como, que es, él es tímido y claro, como timidez, que eso. Es timidez y de golpe una cosa es hablar por teléfono o algo para escrito y otra cosa la cámara lo intimida. Bien. Y también me parece que es nunca sabés, viste, como cuando empezás a hablar a dónde terminás. Uh-huh. Decís y qué cola tiene eso, sí, que decís.
0: Y no todo es para cualquiera, y si lo tuyo es hacer canciones y no estar hablando en directo, en vivo, en una entrevista, me parece que está bien también.
1: Eso se condice completamente con lo que él hace arriba del escenario. O sea, él sale a tocar, se cuelga la guitarra y creo que ni siquiera se gira y no dice, no sé si dice hola y chau, capaz que dice gracias.
0: Claro.
1: No recuerdo si 100% no conversó con el público,
0: claro.
1: Pero dijo hola, sí. Gracias, claro. Y no mucho más.
0: Ya. Bueno, un abrazo.
1: Se prendió un pucho.
0: Un abrazo para el amigo.
1: Claro.
0: Después le mandamos igual esto para que lo vea.
1: Obvio. Pero en eso, como yo creo que haría exactamente lo mismo. Pero.
0: Estás haciendo igual lo opuesto.
1: Sí.
0: O sea, no estás arriba de un escenario.
1: No estoy arriba de un
0: escenario. Estás hablando.
1: Y estoy hablando un montón. Pero si estuviera.
0: Si fuera exactamente al revés.
1: Pero, exacto.
0: Haría lo opuesto.
1: Bueno, entonces le pregunté a Lu un poquito cómo se le ocurrió esto de filmar así, de meterse en la gente, como qué es lo que le interesa desde ese punto de vista. Y Lucía me contestó lo siguiente.
2: Filmo bastante a la gente en el pogo, desde el pogo, porque me parece que uno de los fuertes de Autos Robados son los shows en vivo. Entonces me gusta mostrar esa energía que se genera desde adentro. Me gusta filmar testimonios en la previa y después de los shows porque me interesa saber lo que piensan los chicos y las chicas. Me gusta mostrar esta comunidad que se formó en torno a la banda y el sentido de pertenencia que hay. Y también me parece que en el contexto político, social, económico que estamos atravesando, que está todo mal, hay una necesidad muy grande de juntarte con otras personas a pasarla bien, a compartir algo que te gusta. Por eso me gusta mostrar estos pequeños momentos de felicidad en medio de este panorama que es totalmente desolador. Y mismo las canciones de Autos hablan un poquito de eso también. Ir para adelante a pesar de todo lo que tenemos en contra.
1: Es muy genial, ¿viste?
0: Celebro totalmente lo que dice y sí, gran análisis.
1: Sí, y eso, ella hace recortes todo el tiempo como videos en Instagram y para mí es re interesante lo que la gente dice, lo que le contesta, ¿no? Porque la gente es mucho más profunda de lo que uno por ahí dice, bueno, qué sé yo, va a pasarla bien. No, hay toda como una elaboración emocional, claro, en torno lógico de lo que estoy diciendo, ¿no? Pero lo puede expresar en palabras de una manera muy poética,
0: sí,
1: muchas veces.
0: Hay una verdad ahí, ¿sí?, que muchas veces, bueno, no tiene que ver y sí, pero nosotros desde la radio tratamos de estar lo más posible en la calle, móviles en la calle, nosotros sentimos, claro, que hay algo ahí que no está siendo contado, que no está siendo escuchado, y muchas veces en esta cámara de eco en que estamos nosotros hablando y analizando y sobreanalizando sobre girados, muchas veces eso se corta con lo que dijo alguien en la calle y que...
1: Que logró una síntesis de golpe.
0: Sí, y además eso, abrir, escuchar, me parece que eso, darle voz a gente o escuchar lo que esta gente, lo que el pueblo argentino tiene para decir, es muy necesario.
1: Bueno, y hablando de ese hit de Gente Rota que hablábamos hace un ratito, para pensar un poco los puntos de vista o las letras, me anoté acá la letra de esa canción, ¿no? Dice, tenía 19 al palo todo el día sin una moneda huyendo de la policía. 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

0: bien hecho el registro audiovisual, ¿eh? Acá hay más de una persona igual.
1: No, es Lucía.
0: Pero hay varias cámaras, amiga, de entrada.
1: Ah, sí, bueno, sí, claro. Supongo, va, no sé.
0: Pero ella sí es, o sea, hay muchas. Ella será la responsable general, pero muy bien.
1: No
0: filmado
1: sé.
0: Entre el público, afuera, atrás, adentro.

0: así como te canta esto, que es como el retrato de una, no sé, de una noche donde tenés a la cana, viste, ahí, o a la mala la tenés ahí, viste, también te canta una, como insisto, que dice: con vos nada podía salir mejor. Vas a estar hermosa, yo siempre te veo igual. Es que hay algo, amor, que me pide el corazón. Bailemos este rock hasta que se muera el sol. Wow, o sea, también hay algo todo el tiempo de la belleza y de la ternura, que es muy, muy linda. Y esto que veíamos, de que la gente se lo canta al amigo, a la amiga, ¿viste? Que está ahí, o sea, cantan las canciones como si fuera sus propios sentimientos. Eso me encanta.
1: Esto es en...
0: Eso es Bula.
1: ¿Qué iba a decir? Es el sótano de Bula. O sea, esto es un sótano chico que está acá cerca, por cierto. Exacto. Bula es Bulnes y Lavalle, de allí el nombre. Claro, el techo estaba muy pegado. Bueno, lo que debía hacer ese show ahí adentro, ¿eh?
0: No, hay una cantidad de gente.
1: No debía sonar ahí eso. Bueno, espectacular.
0: Se ve muy bien el video.
1: Realmente, bueno, de un Bula lleno a cuatro Teatro Flores.
0: A cuatro Teatro Flores. Bueno, reiteramos entonces con los flyers ahí estas fechas, que son el 24 y 25 de julio.
1: Es decir, ahora, pasado mañana.
0: Exacto.
1: O sea, este viernes y sábado de esta semana, Teatro Flores y...
0: Y el 31 de julio y primero de agosto, el fin de semana. ¡Qué bien!
1: La otra. Igual están las cuatro agotadas. O sea, esto es un recordatorio para la gente que ya sacó la entrada, que no se olviden.
0: Yo no sé si están agotadas las
1: yo
0: últimas.
1: Entiendo que sí.
0: ¿Sí? No, sabes que no lo chequeé.
1: Listo, entonces no sabemos.
0: Estoy segura que las primeras sí, pero las últimas no lo sé.
1: Perfecto, entonces bueno, capaz todavía quedan entradas.
0: Que sí,
1: básicamente, si se entusiasman con todo lo que acaba de contar Romy, vayan y compren entradas para Autos Robados, para las fechas del Teatro Flores, y de todas maneras igual después habrá otras.
0: Sí, muy buenas remeras, o sea, los pósters son geniales. Eso también me llamó mucho la atención, con que toda la gente va con, bueno, es lógico, ¿no? Pero con la remera de otras fechas.
1: Lo de la pertenencia, que es muy del rock and roll.
0: Es muy
1: en Argentina. Mira, ya que estaba viendo, tienen fechas en agosto, aviso parroquial, ya que estamos.
0: En Corrientes vi.
1: El 22 de agosto en Junín, el 28 en Mendoza, el 21 en San Juan, el ya en septiembre, después el 4 en Misiones y el 5 en Corrientes. Así que bueno, se van un poco de gira por el país.
0: Recorriendo como locos y siempre llenísimo.
1: Divino. Bueno, allí estaremos, che, en los Teatros Flores. Alguno voy a ir seguro. ¿Vos ya sabes si vas o a cuál?
0: Yo no sé a cuál, tengo que elegir. Tengo la opción de poder elegir.
1: Qué bien. Bueno, yo estoy para ir a la semana, a lo del 31 o el primero. Si querés, vamos alguna vez.
0: Bueno, me gustaría. El 31 tengo un asado. El primero, vamos primero.
1: Primero.
0: Último.
1: Se hace. Perfecto.
0: Voy a chequear el calendario para.
1: Bueno, amigos, todo lo que usted quería saber y nunca se animó a preguntar sobre Autos Robados. Por Romy Sanelato, ¿te queda algo que quieras añadir sobre esto o hacemos un cierre manda?
0: No, por favor, vayan a verlos y
1: vamos,
0: vivan el
1: autos.
0: Rock and roll.
1: Exacto.
0: Viva el rock and roll.
1: Bueno, columna, amiga, hacemos lo de cerrar el programa. ¿Se le salve? ¿Te parece apropiado? ¿Queda algo? ¿Cantamos el himno? No sé si la... oiga, se me fue esa. Bueno, lo de la agenda no lo tengo, perdón, amiga.
0: No, habíamos dicho que Perro Fantasma toca... no lo tengo, ¿sabes? No me lo acuerdo.
1: Bueno, después lo decimos bien o mañana. No, y lo otro es contarles que Alcohol y Fotocopias hará un evento por los 13 años. 13 libros, Alcohol y Fotocopias, una editorial atrás de la cual está... iba a decir... Patty Smith. El Pat y Smith. Pat Pietrafesa. Y será un evento este domingo 26 de julio. Pero después lo estaremos contando bien. Es en Tames al 1800 en Palermo. Entrada gratuita. Bueno, y cantidad de cosas que sucederán ahí.
0: Perro Fantasma toca el día anterior, el sábado, en Stramer. ¿Y por qué está vinculado? Porque Pauline Fondevila, que es la cantante y compositora de Perro Fantasma, va a ser parte de esa muestra que acaba de mencionar.
1: Ah, la de Alcohol y Fotocopias.
0: Exacto.
1: Perfecto. Bueno, después igual lo volvemos a contar en otro momento. Esto es...
0: Eso es otra cosa.
1: Otra cosa. Perfecto. Bueno, amigos...
0: Qué lindo ese flyer
1: es una
0: que estoy viendo en
1: todo.
0: Tu computadora.
1: Nos salen las emociones y las informaciones. Entonces, bueno...
0: Todo es así, chicos.
1: Bueno, Vamos a cerrar con una de Ozzy, entonces, finalmente. Que sí, eligió, señor. Se le salve.
0: La eligió.
1: ¿Vos tenés cuál es la información?
0: Sí.
1: Eligió Hoopy.
0: Hoopy. Mr. Sí, Crowley.
1: Listo, loco, ya está. No se discute más nada, loco. Este programa fue hecho por Flor Trevino, por Se le salve, por Moira Mema, por Hoopy González, por Romy Sanelato y por mi persona. Soy Matías Mesoulam.
0: Le mandamos a Ozzy un beso grande, donde quiera que esté.
1: Bueno, Mr. Crowley.
0: Mr. Crowley.
1: Un abrazo para Ozzy, un beso. Y para toda la gente que le quedó un agujero después de mi corazón con su partida. Ozzy Osbourne, amigos, esto fue La Hora Animada. Hasta mañana.

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1: Paraíso artificial.
2: No banco esta interna de... Ah, porque no la va a visitar, es una pelotudez, y el otro que tampoco va, entonces la puta que lo parió, pónganse de acuerdo, loco.
3: Sí, sí, entiendo. Sí.
2: ¡Andá! ¡Andá! ¡No te cuenta nada! ¡Andá! ¡Tomate un mate!
3: Es juntarse a tomar un mate.
4: La tenés a Cristina y a Máximo acá y lo tenés a Axel ahí. ¿Qué les decís?
2: Arréglense, por favor, que estamos todos en bola, negro, o sea... toda la Argentina está pendiente de que ustedes dos se tomen un mate y digan... Che, está todo bien. Por favor, no es tan difícil, entiendo yo. Obviamente que sí, deben haber mil millones de dificultades, por lo que eso no está pasando, porque si no pasaría. Pero loco, déjense joder, por favor, todo el peronismo está esperando a que pase algo y que no, que se dejen de barrear por los actos al aire libre.
4: Se los dice el supertornero nacional, un joven obrero y peronista que estuvo a punto de votar a Milei y lo salvó. La referencia a los desaparecidos. Sí.
3: La política de derechos humanos.
4: La política de derechos humanos del kirchnerismo.
5: Matar no está bueno.
4: Bueno, y el anarquista de este equipo, de este elenco inestable.
3: La verdad, al final que está haciendo más por el peronismo que,
4: la verdad.
3: Que muchos dirigentes conocen.
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